gracias al Shelly y al buen Rodri, que se rifaron las primeras dos horas de controles y producción de este espacio, y ya está también ahí dominando la consola el mismísimo Tommy Tommy. La mera punta del tren, dice. Sí, señor. Efectivamente, es el Tommy, es el señor que le hace así. Bienvenido, mi querido Tommy Tommy. ¿Qué tal te trató el fin de semana, carnal? ¿Todo bien o qué es, chau? ¿A gusto? ¿Te echaste algunas frías, mi querido Tommy Tommy? ¿No? ¿Ya? ¿Ah, no puedes, carnal? O sea, te así el caballito directo, carnal. ¿No las frías? El caballazo directo como DVD, ¿no? Eso es todo. Tommy. ¡Saludos! También por acá nos cuentan y nos platican. ¡Chore! El transporte incluye el vuelo de Tijuana a Ciudad de México. Ah, caray, mi compa panda. Ahí sí me la estás poniendo dura, carnal, ¿eh? Porque, no, pues sí, es que yo estoy diciendo, la mejor FM Cuernavaca te va a llevar y te va a traer. Pero pues el compa panda está allá en la frontera, en TJ, Baja California. Le voy a preguntar a mi compa Arthur de la Ruta 7 si qué ruta me lleva hasta allá, hasta Tijuana, ¿no? En una de esas, yo creo que la Tuch. La Transportes Unidos Huitzilac, siento que es la que más cerca nos va a dejar de por allá, ¿no, Berraza? O al menos eso creo yo. Habrá que esperar a que confirmen o desmientan esta información, mi raza. Vámonos con otro mensaje participando en el tema del día. ¿Cómo te gusta que lo que te quieran? Me dice mi compa Chucho Chore. Arriba las águilas, carnal. Y a mí me gusta que me den mi espacio para ver el fútbol sin que me estén dando problemas en cada jugada, carnal. Uy, es que también... Esa también es otra, hermano, ¿no? O sea, oh, que la... Ya tenía buen rato que no teníamos que escuchar tan lamentable audio, ¿no? En este programa. Una disculpa para los que están comiendo. Está bien, ahí está. Todos son bien recibidos. Y si mi compa Chucho dice que a él le gusta que lo quieran, dejándolo ver sus partidos, ¿quiénes somos nosotros para juzgarlo? Porque sí, definitivamente, mire, usted no lo sabe, pero... Solamente pedimos 2 horas cada fin de semana. Eso es todo, Tommy Tommy. 2 orejas cada fin de semana. Y con eso muchos hombres somos felices. De verdad, ahí yo se lo dejo al costo a todas aquellas esposas, a todas aquellas novias que dicen: ay, no, es que de verdad, yo ya estoy hasta la... De que este güey nada más se la pasa viendo fútbol y fútbol y fútbol. Son 90 minutos. 2 orejas, 2 horas en las que tú también puedes ser feliz sin que te estemos molestando. Sin la lata que somos nosotros. No, ahí está. Déjalo al güey sentado 2 horas frente a la televisión apoyando a su equipo. Y todos felices y todos contentos. Vámonos con otro mensaje. También acá dice Patty. A mí me gusta, Chore, que me escuchen cuando platico mis problemas. Y que no me quieran resolver todo en 5 minutos. Ok, o sea, Patty la que dice: no, es que, ¿sabes qué? A mí, es que tengo este programa en el, tengo este problema en el trabajo. Y tú, ah, ok, no, pues sí, tienes razón. No, pues sí, está cañón y ya. No que le esté diciendo: no, pues lo que deberías hacer es esto y esto. No va por ahí. No va por ahí. Está bien, qué bueno que te gusta que te quieran así. Y de este lado también nos dice el Tommy: A mí me gusta que me nalguen y que me den de latigazos, dice el Tommy. Ándale, así le gusta que lo quieran. Que llegas ya a la casa el Tommy. Así, llegas tú a tu casa, Tommy. Te disfrazas como de perro. Y dices tú: ahora sí, prepárate para lo que se viene ahorita. Así que te peguen, que te escupan, que te ahorquen, como dicen las canciones de hoy en día, ¿no, Tommy Tommy? Pues ahí está, si le gusta. Ahorita estás soltero, viudo, divorciado, casado, Tommy Tommy. Son tus gustos, exactamente, son tus gustos. Y aquí no te vinimos a juzgar, güey. Aquí nadie te va a discriminar. Nadie te va a juzgar, canal. Si es lo que te gusta, adelante. Dice el Tommy: de preferencia, si es hombre, oh, que la... No, no, no, ese ya no lo dijo el Tommy. Ya lo estamos agregando nosotros, ¿verdad? O sea, cuéntenos, ¿cómo? Sí. Dice el Tommy: te proyectaste, güey. No. Usted cuéntenos, mi raza, ¿cómo le gusta que lo quieran? Ese es nuestro tema del día de hoy. Excelente tarde, 6:07. Quédate aquí nomás.

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1: 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Ahí está, así lo pongo. ¡Arriba los papás albañiles! ¿Tú eres albañil, mi querido Tommy Tommy? ¿Fuiste? ¿Fuiste albañil? Ahí está, tú podrías participar. Roy, ¿eres albañil, carnal? No, dice, albañil del amor, ¿no? Media cuchara, dice. Está bien, carnal, está bien. Así es su técnica de pintado, ¿no? Técnica, doble mezcla sobre la pala. Ah, perro. Ajá, puro repellado. Ajá, dice el güey, nada. Y él nada más iba cuando había colados y ya. Ahí está. 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

es oficial, mi raza. Ya sabemos quiénes serán los 26 mexicanos, o no tan mexicanos, que van a defender la camiseta de México para el Campeonato Mundial de Fuchibol. Ahí está. Se publicó el día de ayer la lista completa, los 26 jugadores que forman parte de esta competencia México, Estados Unidos y Canadá. Hay algunas sorpresas, otros no tanto. Aquí, a juicio propio del señor Tommy y su servidor, nos vamos a volver los más críticos del fútbol. Usted, yo lo invito a que haga lo mismo. Y si no conoce nada del fútbol, usted nada más diga, pues suena que es bueno o suena que es malo. Ya. O sea, saque usted sus conclusiones así, de manera arbitraria. No sea nada objetiva, objetivo. Y déjese llevar por el momento. Básicamente, la lista queda confirmada de la siguiente forma. Los porteros. Es más, hasta te voy a poner acá fondo como... Ahí está. ¿Qué te parece, Tommy? Tommy, ahí te va. La lista completa de México para el Mundial. Los porteros. Tal Rangel de las Chivas. Bien, ¿no? Bien, Tommy, ¿te parece? Ok. Carlos Acevedo del Santos. Bien. Y Guillermo Ochoa del AL Limassol. Desde ahí empezamos con controversias. Para empezar, Tommy dice mal. Si usted me lo pregunta, yo también creo que mal, sinceramente. O sea, creo que hay porteros mexicanos en un mejor nivel que Ochoa, pero pues no somos Javier Aguirre, ¿verdad? Al final él decide a quién lleva y a quién no. Luego, defensas. Israel Reyes del América. Bien. Jesús Gallardo del Toluca. Bien. Jorge Sánchez del PAOK. Mal, si me lo preguntan, mal. No, yo no creo que sea. Ya tiene mucho tiempo ahí becado en la selección. Mateo Chávez, híjole, yo creo que mal, carnal. Yo hubiera elegido a otro jugador, como por ejemplo el Cotorro González en lugar de Mateo. Creo que está en un mejor nivel, ¿verdad? Pero bueno, César Montes, bien. Y Johan Vázquez, yo digo que bien. Luego, mediocampistas. Eric Lira del Cruz Azul, bien. Brian Gutiérrez de las Chivas, bien. Gilberto Mora del Tijuana, bien. Luis Romo de las Chivas. Híjole, ahí también se pone ahí medio complicado. Voy a decir que creo que hay jugadores en mejor nivel que Luis Romo en el medio campo. Pero yo lo veo bien porque también puede jugar como defensa central. Entonces le voy a poder decir bien. El Piojo Alvarado de las Chivas, bien. Edson Álvarez del Fenerbahce, bien. Luis Chávez del Dinamo de Moscú, voy a decir que... más o menos también, ¿verdad? O sea, está difícil. Orbelín Pineda del Atenas, bien. Álvaro Fidalgo del Betis, creo que bien. Y Obed Vargas del Atlético de Madrid, bien también. Ahora, los delanteros. Armando González de las Chivas, digo yo que bien. Alexis Vega del Toluca, bien. Guillermo Martínez de los Pumas, ahí sí yo creo que mal, carnal. O sea, ya es una posición muy poblada, hay muchos delanteros. Y el Memote Martínez es como el güey que va a la fiesta y no pone dinero. Así. O sea, no lo pudiese yo definir mejor. Es el que se la pasa la fiesta pisteando y no pone lana. Así que yo voy a decir que ese estuvo mal. Luego, Julián Quiñones del Al Quadilla. Yo digo que bien. Santiago el Chaquito Jiménez del Milán, bien. El Chino Huerta, ese sí también otro que ya está robando, carnal. Y Raúl Jiménez del Fulham, bien. Una lista un poco... controvertida, digo, habrá quien le guste, habrá quien no le guste, pero pues las cosas ya están dadas, ¿verdad, mi raza? Estos son los 26 jugadores que buscarán poner el nombre México en alto en la próxima justa que iniciará prácticamente ya en 13 días, carnal. El próximo jueves 11 de junio arranca ahora sí la festividad del fútbol más grande. Tenemos que esperar 4 años para poder disfrutar de esta joya y yo ya estoy más que listo, carnal. Ya tengo yo ahí unos justificantes médicos. Tommy, Tommy, si quieres te los presto, carnal, para cuando esté, cuando haya partidos. Lo malo es que dice ahí el justificante médico que es una recarga en la matriz, pero pues de algo ha de servir, carnal, ¿no? De algo ha de servirnos. ¿A usted qué le pareció la lista? ¿Qué jugador piensa que faltó por ser convocado? Y si de plano le importa lo mismo que el viento Juárez, ¿no? Exactamente. Y no, ni siquiera le gusta el fútbol, déjese llevar nomás por el ambiente futbolero que vamos a vivir por lo menos el próximo mes. Ya después de vuelta a la realidad con el fútbol mexicano, las Chivas campeonas en diciembre y todo vuelve a su normalidad.

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salida. Y el día de hoy, en esta escuela del turno vespertino, nos vamos a poner con dos canciones que están hechas para echar fiesta, mi raza. Porque yo sé que lo que usted necesita los lunes, pues básicamente es energía. Es un motivo para seguir luchando y aguantar la semana. Por eso, el día de hoy nos vamos a rifar este tiro, tiro, tiro, tiro. Entre dos temazos que son para destapar botes y ponerse a bailar con la primera persona que encuentres. En la primera esquina llegan los Tucanes de Tijuana junto a De Oro. Y esto que se llama Yo Las Pongo. ¡Ay, mamá! Ahí está. Esa sí está bien acá de las de acá, ¿no, Tommy?

Vientos, vientos, me gusta, me gusta. En la esquina número uno. Yo la pongo a sufrir. Y ahora vámonos rápidamente entonces con su contraparte, buscando ser la canción que se escucha a continuación. Llegan ¡cucú! Los Cumbia Kings y esto que se llama Fuego. Híjole, es que este también es otro temazo bien perro.

0: Así que ahí están las dos propuestas. Usted tiene la oportunidad de decidir qué rolita va a escucharse a continuación en La Mejor FM. ¿Cómo lo va a hacer? A través de la línea en cabina 777-1029-973. 777-1029-973. Recuerda que la primera canción en llegar a tres votos gana y se escucha a continuación en La Mejor FM. Si prefieres, también puedes echar tu audio a través del 777-93-06-454. Solamente con audio o llamada, berraza. Así que en este momento, Tommy, ¡carrusel de llamadas! Y ya tenemos la primera llamada de esta noche. Muy buenas tardes. ¿Quién habla?
1: Yo me voy con un
0: penalti
1: a la primaria.
0: ¡Eso! Entonces, ¿con qué canción nos vamos? Bueno.
1: Con la de los Tucanes.
0: ¡Con los Tucanes de Tijuana! ¡Ya está, mi comadre! ¡Le mando un fuerte abrazo! ¡Cuídense mucho! ¡Bye, bye! ¡Un voto para los Tucanes de Tijuana! Ahí está el primer voto de esta tarde para los Tucanes de Tijuana con esto que se llama Yo Las Pongo. ¡Los Tucanes de Tijuana arriba! ¡Los Cumbia 15 nos están quedando abajo! Y en ese momento usted puede decidir qué rolita se va a escuchar a continuación en La Mejor FM. 777-1029-973, 777-1029-973 o 777-93-06454 para que usted nos mande su audio o su llamada y vote por su canción favorita. ¡Vámonos, mi querido Tommy! ¡Al carrusel de llamadas, carnal! 777-1029-973. La línea ya está abierta y disponible para ti, mi raza. A marcar y votar por tu canción favorita. Muy buenas noches. ¿Quién habla? Elvia, ¿cómo está, mi querida Elvia?
2: Muy bien, Chore.
0: Eso es todo, Elvia. Cuénteme por qué canción va a votar. ¿Por los Cumbia Kings o los Tucanes de Tijuana?
2: Los Tucanes.
0: Por los Tucanes. Ya está, mi Elvia. Muchas gracias. Excelente noche.
2: Igualmente,
0: Tore. Bye, bye. Bendiciones. Pues ahí está. 777-1029-973 o manda tu audio. Manda tu audio a través del 777-93-06454 para toda la raza que anda votando ahí a través del WhatsApp. Lo único que necesito, por favor, que me manden su audio. Nada más mándame así un audio. Voto por los Cumbia Kings o voto por los Tucanes. Y ya. Eso es todo. Así que a marcar y a mandar tu audio y vota por tu canción favorita. Hasta el momento, los Tucanes de Tijuana están arriba en el marcador 2-0. Esto puede ser una victoria unánime, carnal, porque al parecer los Cumbia Kings no están metiendo ni las manos. De este lado ya no sé qué. Los Cumbia Kings y los Cumbia Kings, pero es que la manera de votación ya está escrita. No lo dije yo, así lo establecieron los de arriba, carnal. Entonces, ¿cómo vamos a ir en contra de esas órdenes? 777-1029-973. Tenemos un audio a través del WhatsApp de La Mejor, mi querido Tommy. A ver, ¿por quién votan esta tarde?
3: Chore, por los Tucanes de Tijuana. Buenas tardes.
0: Buenas tardes, mi querida Mayra, por los Tucanes de Tijuana. No se diga más. Entonces, la canción ganadora del tiro de la salida el día de hoy, los Tucanes de Tijuana.

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1: Ahora sí, mi raza, no quisiésemos, pero llegó la hora de despedirnos en este lunes.

0: ni modo, raza. Todo lo que inicia tiene un final y por lo menos el día de hoy nosotros ya nos estamos despidiendo. Gracias a mi querido Tommy, que se rifó controles y producción de esta última oreja aquí en La Mejor FM. Gracias, mi querido Tommy. Como siempre, ahí ese no era, era este. Ahí está. Como siempre, un gusto y un placer, mi carnal. Y tenemos llamada. A ver, vamos con la llamada antes de despedirnos a través de la línea número uno. Muy buenas noches. ¿Quién habla?
1: Buenas noches. Habla Elvia Torres.
0: ¿Qué onda, mi querida Elvia? ¿Cómo está?
1: Oye, ¿de qué se trató el tema hoy? No escuché.
0: Ah, Elvia, ¿por qué me haces esto, Elvia?
1: Es que está la señora visita.
0: ¿Eh?
1: Tenía visita, lo que me quedé con él y no pude.
0: Ah, está bien, mi querida Elvia. El tema del día de hoy, ¿cómo te gusta que te quieran? ¿Cómo te gusta que te consientan, Elvia?
1: Ah, que me consienta mi esposito cuando me dice, mi amor, levántate, ya está el desayuno.
0: Ay, mira la Elvia, muy bien. ¿Y si se rifa o de vez en cuando? Es rara la vez que lo hace.
1: Así me gusta que me consienta.
0: Muy bien, pues ya está, mi querida Elvia. Muchísimas gracias por participar. Gracias por marcar, aunque ya sea prácticamente a la salida de la clase, pero su tarea está entregada. Ya está apuntado aquí, Elvia.
1: Órale, pues, sí.
0: Muchas
1: sí,
0: gracias. Cuídense mucho. Le mando un fuerte abrazo, mi Elvia.
1: Sí, igualmente, saludos a la chula.
0: Claro que sí, muchísimas gracias. Yo le digo con gusto. Pues ahí está. Órale. La última llamada de esta noche y con nosotros nos despedimos. Gracias al Tommy que se encargó de la producción de este espacio. Yo soy tu compa, el Chore Jaime, y te invito a que no te muevas ni te vayas a cambiar porque ya viene Luis Linos, el zorro, listo para acompañarte en esta noche. Posteriormente el Panda Show, luego el Revoltijo y mañana en punto de las 4 nos volvemos a escuchar. ¡Feliz inicio de semana, mi raza! ¡Feliz inicio de mes! Aquí cerramos la clase del turno vespertino de La Mejor. ¡Bye, bye, mi raza!

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1: Bienvenidos en esta noche en el turno de 7 a 8 de la noche a través de la mejor FM 97.3. Oiga, el día de hoy, bienvenido al Tommy que se encuentra del otro lado de la producción. Bienvenidos también en esta noche. Bienvenido este mes de junio, cómo no. Y bienvenido el lunes. Oiga, y bienvenido usted también que está del otro lado de su aparato receptor. Quédese en este horario de 7 a 8 de la noche con buena música de la programación de la mejor FM 97.3. La vía de comunicación, el 777-9306-454. Vía WhatsApp, ahí me puede mandar un mensaje. Oiga, hoy tengo invitaciones, sí, para que se vayan al Juego de las Estrellas de la Mejor FM, allá en la Ciudad de los Deportes, en la Ciudad de México. Ya lo sabe, lo vamos a llevar, lo vamos a traer, y aparte, híjole, no sabe el elenco que no se puede usted perder, que van a estar echando ahí un partido, van a jugar bandas contra norteños, y se va a poner que para qué le platico, esto con la fiebre mundialista. Bueno, pues viene el Juego de las Estrellas, allá en la Ciudad de los Deportes, y yo tendré las invitaciones bien pendientes, para que cuando yo se lo mencione, me marque al 777-1029 973. Arrancaremos con música, ¿le parece? Muy buenas noches, yo soy el Zorro, quédate aquí nomás.

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Muy bien, son ya las 7:21, aquí nomás en la mejor FM 97.3. Te digo, más adelante voy a regalar dos invitaciones, sí, para que se vayan al Juego de las Estrellas, ¿eh? ¿Y sabe qué? Pues la neta es que usted puede invitar a quien quiera, ¿eh? 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Vamos con música, quédate aquí nomás.

gente que se encuentra trabajando en esta noche. De verdad, les mandamos un saludo bien, pero bien grande. Bueno, está iniciando el mes, hay que trabajar durísimo, esa es la realidad. Vámonos con más música, 729, quédate aquí nomás.

0: cabrón, man.
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5: Las 7 ya con 35 minutos. 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Vamos a la línea, mi Toby, vamos a ver quién anda por acá. Hola, muy buenas noches, la mejor, ¿quién habla?
6: Hola, muy buenas noches, habla César.
5: ¿Qué onda, César? ¿Cómo estás, hermano?
6: Bien, bien, por aquí, escuchándolos, como siempre.
5: Órale, mi César, ya estás, ¿para qué te reportas?
6: Escuché acerca de los boletos para el Juego de las Estrellas y me parece muy buena opción.
5: Órale, carnal, te voy a regalar tus boletos para que te vayas, ¿sale?
6: Órale, muchísimas gracias, siempre escucho el programa aquí viniendo de la chamba, un abrazo.
5: Órale, mi César, te mandamos un abrazo bien grande. Tienes una invitación doble para que te vayas al Juego de las Estrellas. Así que no me cuelgues para tomar tus datos, ¿vale?
6: Excelente, muy buen programa y muchas gracias.
5: Órale, cuídate. Abrazo, 7:36. Vamos con música. Quédate aquí nomás.

7:43, aquí nomás en la mejor FM 97.3. Ya regalamos una invitación en un ratito. Si me da tiempo, regalamos otra más, mi Tommy. Sí, órale. De cualquier forma, voy a tener invitaciones para el Juego de las Estrellas todo el día de mañana y también pasado mañana.

ya con 45 minutos aquí nomás. Hoy gana. Voy a regalar una invitación más para que se vayan al Juego de las Estrellas allá en la Ciudad de México. Recuerden, el próximo jueves ahí vamos a andar en la Ciudad de México. 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Sí, una invitación doble. Ya regalé una, pero quiero que se vaya otra, Al 777-1029-973. Y si no, pues la dejamos para mañana, Pero si me marcan en FAB, lo hacemos con mucho gusto. 777-1029-973, el teléfono que tenemos aquí en la cabina de la mejor, para que se pongan en contacto conmigo. Dice el Tommy que no hay nada. No hay nada, Tommy. La dejamos para mañana, entonces. Vámonos con música. 746, quédate aquí nomás.

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0: ahí viene.
1: Ah, bueno, entonces pleitos casi no tienen, pues están a distancia, ¿no?
0: No, ajá.
1: O sea, prácticamente es chido porque pues no hay fricciones así de que, oye, vamos a pelear. Oye, pero entonces, ¿cómo llevas un noviazgo a distancia con Pablo?
0: Mira, lo que pasa, mira, eso es algo bien padre. Yo conocí a Pablo por Facebook.
1: Ok.
0: Yo soy divorciada. Okay. Tengo tres hijos. Yo conocí a Pablo por Facebook. Y pues empezamos a cotorrear, ¿no? Así me hablaba y yo... Pues yo obviamente decía, nada, hay nada que ver con esa persona. Él es de Pachuca, yo soy de acá, de Guanajuato. Entonces me dijo que él quería conocerme, que nos conociéramos más y todo. Y ya lo conocí, pandita.
1: Ah, ¿ya se conocieron físicamente?
0: Sí, claro, él estaba en Minnesota.
1: Okay, exclusivamente fue a Celaya a conocerte.
0: Sí, a eso vino.
1: Oye, espérame. Déjame hacer un paréntesis, por favor. Okay, tú en el enamoramiento, un fracaso, tres hijos, sí. Empieza la conversación por Facebook, empieza la emoción, y él decide viajar de Minnesota a Celaya. ¿Cómo lo recibes? ¿Dónde lo recibes? Supongo que en el aeropuerto o en una central camionera, porque la mejor primero llegó a la Ciudad de México. ¿Cómo fue ese primer encuentro?
0: Ay, pandita, fue hermoso, mira, te voy a contar, cuando te lo cuentas te me emociono otra vez, mira,
1: vamos a emocionarnos juntos.
0: Okay. Pues me comentaba por mensajes de WhatsApp, me decía, un día te voy a conocer, créeme que yo lo tomé a juego, todo al principio, yo decía, claro. Sí, a todo yo le decía que sí, decía, claro. Nah, pues igual, ¿cuándo lo voy a conocer? Uh-huh. Pero después él me dice, oye, de verdad me gusta como eres, me gusta tu forma de ser. Y yo así, no, pues qué padre, hasta los hombres hablan muy bonito, decía yo. Y me dice, nada más un día así, de un momento a otro me dice, te voy a ir a conocer. Y yo así de, me dice, sí, el lunes voy para México. Y yo, no puede ser, me dice, te lo juro que sí. Bueno, así quedó, se llegó el lunes, me manda una foto donde está en el avión. Me dice, ya voy para allá. Y yo, ¿qué voy a hacer? Porque mira, yo me había separado, pero no estaba divorciada. No estaba separada y no estaba divorciada. Entonces, yo tenía yo tiempo separado, pero pues nada más era cuestión de transmitir el divorcio. Pero dije, okay, fui a una central camionera y yo iba con miedo y todo. Me decía a mi hermana, tengo una hermana de 15 años, me decía, ¿te va a pasar algo? Pues yo sí tenía mucho miedo, pero dije, el que no arriesga no gana. Y fui, él iba con un hermano de él y lo miré y, ay, de verdad.
1: ¿Qué fue lo primero que te dijo cuando te vio?
0: Solamente me dice, hola, mucho gusto, mi chula. Y yo, oh my God.
2: ¡Fatal!
1: O sea, ni siquiera un, este soy yo, y un besito de piquito.
0: No, sí, oye, yo corrí, lo abracé y lo besuqué todo, panda.
1: Pero luego, lengüetazo y todo.
0: más o menos.
1: ¡Chale!
2: ¡Qué bárbaro!
1: O sea, te entregaste a la primera. Oye, ¿y cuánto tiempo llevaban conociéndose en Facebook?
0: Ya teníamos 5 meses.
1: 5 meses conociendo y ya lo
0: sí, ya teníamos 5 meses. Después.
1: Espérame. Pues dime. ¿Y esa noche le entregaste el cuerpecito? ¿Hubo acción?
0: No.
1: ¿A la segunda noche?
0: No, nada más lo vi ese día por algunas horas. Se fue y ya no lo volvió a hacer.
2: ¡Qué bestia!
0: Sí, de hecho, hasta yo pensé y dije, ya no va a volver, ya no se va a acordar de mí. Pero sí, me siguió hablando. De hecho, mis papás me dijeron...
1: Y tú dijiste, no, de seguro no le gusté.
0: Sí, ajá. Y mis papás me decían, nada más está jugando contigo, Jessica, ¿tú qué te crees? Luego, mi papá me decía, tienes tres hijos, mija, es difícil. Y yo, pues, como que me sugestionaba, ¿sabes? Así.
1: Claro.
0: Pero él me dice, te voy a pagar el boleto a Nuevo Laredo y ahí nos vemos. Pues me fui a Nuevo Laredo, pandita, y ahí nos vimos.
1: ¿Neta? Que luego llegó y te dijo acá.
2: ¡Un pedal!
1: ¿Qué onda? Vamos a armar el asunto, ¿no?
0: Sí, claro.
1: O sea que entregaste el tesorito en la frontera.
0: En la frontera.
1: ¿Y pagaste impuestos o no? Oye, ¿y los hijos no han sido impedimento para esta relación? Bueno, supongo que no, pero...
0: No, ninguna. Te digo, ese día en la frontera hasta conocí a sus papás, me presenté a sus papás.
1: Hasta presentada de papás y todo.
0: Sí. Wow. Ahorita tiene un mes que se fue, pero él vino hasta acá a ver a mis papás, trajo a sus papás. le dijo que se quiere casar conmigo y mis hijos lo adoran y mis hijos le dicen...
1: ¿Y tu papá qué le dijo a él?
3: ¡Cállen ese perro, Chihuahua!
1: ¡Oh, no! No. ¿Cómo que cállen ese perro?
0: No.
1: Oye, qué bonita historia de amor, Jessica. Gracias por compartirla. Oye, qué bromita para Pablo, porque pues todo creo que va viento en popa, creo que va a haber hasta matrimonio, vas a estar junto con él y quieres pagarle ese amor y esa confianza con una broma, Jessica.
0: Pandita, lo que pasa es que, mira, una vez, con su hijo, él también tiene hijos, vez con su hijo tiene 13 años, me marcaron y me marcó así bien enojado y me dice, oye, que tú mensajeaste con un primo mío. Obviamente me saqué de onda, le digo, no, nada que ver. Y él viene enojado, o sea, yo sí estaba así como que, ¿qué está pasando? Ya después de mucho rato... me marca y me dice, es una broma, mi amor, lo que pasa es que Jonathan dijo que te la hiciera. Le dije, me las vas a pagar.
1: Ya, o sea, ya hice una broma.
0: Sí.
1: ¿Y qué bromita tienes pensada para hacerle a Pablito en este lunes, mi querida Jessica?
0: Él escucha mucho tu programa.
1: Ok.
0: Entonces, él me manda los videos en WhatsApp, me dice, oye, mire, escuché este, yo también te escucho mucho. Entonces me dice, oye, bueno, hay que marcarle a tus papás, porque mis papás lo quieren, mis papás lo adoran a él mucho. Entonces me dice, bueno, hay que marcarle a tus papás y hay que hacerles la broma de decirles que vas a regresar con el papá de tus hijos. Dice, les va a dar el infarto porque pues, mis papás no quieren nada al papá de mis hijos, obviamente.
1: Claro.
0: Entonces, le dije, pues sí, estaría bien, pero después le digo, no manches, le va a dar un infarto a mi papá. No, un día hay que hacerlo, vas a ver un día. Entonces... dije, ¿por qué no se la hago a él?
1: O sea que él ya te hizo una broma y ya te propuso hacerle una broma a tus papás.
4: ¡Cámara, manita!
1: Entonces dices, mala mía. ¿Y qué bromita le vamos a hacer? Platícame. Hay que tener mucho cuidado porque dices que es panda fan, incluso él te comparte ahí las transmisiones. ¿Qué bromita tienes pensada?
0: Mira, lo que pasa es que el papá de mis hijos ahorita no ha querido cumplir con las pensiones de los niños. Entonces... Pablo se cargó de todos los gastos de mis hijos, de la escuela, todo.
1: O sea, entonces, ya prácticamente le pone ahí todo, ya se hace responsable de todo el Pablito.
0: Sí, Pablo es, por eso mis hijos le dicen papá.
1: Bueno, entonces él se hace cargo de ti, ya te sacó de trabajar, mantiene a los hijos, paga escuelas, les da de comer.
0: Paga la escuela mía, okay, también.
1: ¿Y qué estudias tú?
0: Yo estudio estilismo.
1: Y bueno, ¿qué broma? Dime, estoy ansioso.
0: Sí. Pues entonces, como te comento, no ha pagado las pensiones. La semana pasada vi al papá de mis hijos y le dije a él, quiere verlos, dice que me vuelve a dar pensión, pero que quiere verlos. Y me dice él, no, que se ponga al corriente porque ya tiene como más de un mes que no me ha depositado pensión.
1: Ok.
0: Entonces dice, no, que se ponga al corriente. Entonces, lo que yo tengo pensado es decirle, oye, mi amor, lo que pasa es que pues vino el papá de mis hijos y dice que me va a dar el dinero, pero a cambio de que yo pase una noche con él.
1: ¡No manches! A ver, estamos hablando de mucho dinero que adeuda. ¿Cómo se llama tu ex? Dame su nombre de pila para identificar.
0: Fernando.
1: Ok, Fernando, ¿cómo cuánto dinero adeuda de lo que tiene que pagar? ¿Cómo cuánto dinero estamos hablando?
0: Como de unos 11,000 pesos.
1: Oye, pero es que no es tanto dinero, ¿no? Porque te va a decir, espérate, estás babosa, yo pago todo, yo te los doy, güey, ¿no? Yo no creo que sea tan contundente como para que tú tengas que aceptar su... ¿Tienes problemas económicos, Jessica?
0: No, ninguno, gracias a Dios. Por ejemplo, cualquier gasto que se llega de los niños... De hecho, precisamente ayer hablé con Pablo, tuve junta con la escuela de mis hijos. Uh-huh. Entonces, yo cuando... son gastos así, Panda, a mí, la verdad, no me gusta estar como presionando a Pablo, ¿sabes? O sea, yo siempre se lo digo a él, déjame trabajar, no me gusta dejarte todos los gastos de todo a ti, porque... estoy rentando casa, él paga la renta, él paga luz, él paga agua. O sea, son muchos gastos para él. Es lo que yo siempre le he dicho.
1: Lo que hace la soledad de los Estados Unidos, ¿no? Oye, ¿sabes qué se me ocurre? A ver, déjame hacerte un planteamiento de una broma. Es lo mismo, pero más barato.
0: Okay.
1: Porque tenemos un reto muy grande. O sea, realmente enclocharnos al Pablo. A ver. Hoy, ¿hace cuánto tiempo que tuviste contacto con Pablo, con tu novio, tu prometido, tu quelite?
0: Tengo como un mes, una semana.
1: No, espérate, no. Pero hace un mes, una semana que no hablas con él, yo me estoy refiriendo a hablar con él.
0: Oh, no, pues apenas hace... ¿qué será, Pandita? Como unas 2 horas, todo el tiempo me habla.
1: Ok, perfecto. Bueno, yo sugiero esta broma. Que hables ahorita desencajada, llorando, así llorando. Tú imagínate algo bien triste, pero algo triste que te haga llorar. Es más, ahorita vamos a tratar de hacer que seas artista de telenovela. ¿Qué es lo que va a pasar? Te va a preguntar, mi amor, ¿qué te pasa? ¿Qué tienes, no? Y tú, me siento muy mal. ¿Pero qué pasó? ¿Los niños están bien? Todo, no, sí, todo está bien, pero... Es que tengo que decirte algo que espero que me lo perdones. Y la historia va a ser que viste a Fernando porque tenían que arreglarte y llevó el dinero, ¿ok? O lo viste en algún lugar. Ahí es donde tenemos que el enganche. El chiste es que lo viste. Estuvieron platicando, te entregó el dinero, prácticamente cerraron el círculo, el buena onda, él te dijo, oye, ¿sabes qué onda? Pues te deseo lo mejor, sé que estás saliendo con alguien más, no sé, hay una historia, pero que de repente, ven dentro de la plática, pues se besaron como de despedida. Entonces ya te entró.
0: Pablito, me está marcando Pablo.
1: Ya te entró el remordimiento. ¿Puedes hacer llamada de tres?
0: Ay, no sé.
1: A ver, trata, pero entra llorando. El chiste es que te aventaste y el remordimiento de conciencia. Intentémoslo. Okay. Factor sorpresa, intentémoslo. Vas.
0: Ok.
1: Vas. Que entre. Que pueda. Eso estaría fantástico. Sería súper creíble. Que entre.
0: No pude, pandita. Le colgué.
1: Ay, ¿cómo eres? Ok. Bueno, aquí nos vamos a enfrentar a otro problema. Porque al momento que nosotros te lancemos... ¿Qué te va a decir? ¿De dónde me estás llamando? ¿Qué le vas a decir?
0: Le voy a decir que le moví, no sé qué, a mi teléfono.
1: No, pues tú, nega que es de tu teléfono, ¿ok?
0: Ok.
1: Pero entonces ahorita le vas a decir, ¿qué pasó? Me llamaste, pero tienes que estar llorando. El chiste es que tienes el remordimiento de conciencia, que por X circunstancia caíste en las palabrotas de Fernando, te sientes mal porque prácticamente le fallaste, ¿ok?
0: Ok, está bien.
1: Perfecto, entonces vámonos a darle porque ahorita es el momento justo de que tenemos que llamar ya que él te acaba de contactar. Marcamos en directo desde el Panda Gusto Center las bromas en el Panda Show.
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12: Bueno.
0: Mi amor, ¿me llamaste?
12: Bueno.
0: ¿Me llamaste?
12: Sí, ¿por qué no me estás
0: Mi amor, es que ya ves que te mandé un mensaje que quería hablar contigo.
12: ¿Qué pasó?
0: Ay, Pablo.
12: ¿Qué pasó?
0: Mira, lo que pasa que... ese rato después de que mi papá se fue, ya ves que te dije que vino a la casa.
12: Ajá.
0: Vino Fernando.
12: Ajá.
0: Después él empezó a decirme que él va siempre con los niños, que no va a poner la demanda que había dicho y que pues él me deseaba lo mejor contigo. Ay, Pablo.
12: ¿Qué pasó, chino?
0: Mi amor, tú sabes que yo te amo mucho, ¿verdad?
12: Otra vez, cabrón. ¿Qué pasó?
0: Ay, Pablo, pues ya te digo, pues eso es lo que me estuve diciendo y... pues es que tuve relaciones con él.
12: ¿Es en serio?
0: Mi amor.
12: ¿Es en serio lo que me estás diciendo? ¿Es en serio lo que me estás diciendo?
0: Por eso te estoy contando. Tú sabes que yo todo te cuento. No puedo con el remordimiento. No,
12: ¿sabes qué? Ahí lo dejamos.
13: ¡Oh, Dios!
0: Pablo, no. Yo te estoy contando.
12: No, madre, ya.
0: Pablo, perdóname.
12: No, ya, olvídalo. Qué bueno que me acaban de decir ahorita. Cuánta p*** que mamá te está diciendo.
0: Pablo.
12: Olvídate de mí.
0: Pablo, mi amor,
12: no quiero saber nada de ti ya.
0: Pablo, perdóname, por favor, mi amor.
1: ¡Soquito loco! ¡Lo agarramos de las orejitas al hijo! Adiós escuela, adiós pensión alimenticia, adiós relación, te va a bloquear.
0: Me va a bloquear cuando no me va a bendecir ya.
1: Viste, Jessica, tenía razón. Dame puño, güey. Actuaste perfecto. Y ese gritito que te aventaste, no, hombre. Y qué gusto estarnos ensartando un pandafán que él te comparte las bromas, él te metió el show, él te ha propuesto hacerle una broma a tus papás y todo. Y me estás hablando, ¿en serio? Ok. Vámonos al cierre. Va a ser muy sencillo. La misma tónica, así, así. Tú imagínate que esto fuera verdad. O sea, te sentirías mal, te sentirías sucia, te sentirías que le fallaste al amor de tu vida. Claro. Porque aquí no está en duda de que amas a Pablo. Caíste en la tentación. El Fernando te envolvió, ¿ok? Entonces dile, oye, perdóname, busca el perdón. Mira, vamos a hablar. Yo te quiero ser bien honesta porque no quiero tener este secreto que me esté... remordiendo la conciencia, pero tú has sido bien honesto conmigo. Trata de buscar el perdón y ya buscamos el momento para decirle cómo se oye el Panda Show. ¿Estás lista?
0: Okay.
1: ¿Lista, chancluda?
0: Sí.
1: Pues vámonos con todo. Contestará eso. Espero que conteste las bromas. En el Panda Show.
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1: Listo, va. Ay, ojalá conteste. Ojalá. Ojalá. Hay que aprender a hacer llamadas entre tres, Jessica. ¿Por qué?
0: Mi amor, perdóname, por favor.
12: No te voy a perdonar, ya olvídate de mí.
0: Pablo, no es justo que me hagas que me olvide de ti, yo te amo mucho.
12: No, ay, sí. Sí, ese es el amor que me tienes. Perfecto, está bien.
0: Te amo, nada más que tú sabes así, no, tu sensación.
12: No, pues ahora me llamo.
0: Pablo, Pablo, por favor, mi amor, perdóname.
12: No, Pablo, por favor.
0: Hijos te adoran, ¿yo qué les voy a decir a mis hijos?
12: Tú no sabes, pues dime,
0: Pablo, por favor. Te amo.
12: No te voy a poner más. Ya no
0: me viste. Por favor, mi amor, te quiero explicar las cosas. Estoy hincada, te lo juro que estoy hincada.
12: No.
0: Pablo. ¿Qué? Por favor, Pablo.
12: Es lo que hiciste. Olvídate de mí. Desde ese momento yo te lo dije. Desde el momento que tú te le ganas, olvídate de mí. Jamás me vuelvas a hablar. Yo te dije desde un principio. ¿Ok?
0: Pablo.
12: Olvídate de mí completamente, en serio.
0: Pablo, espérate. Pablo.
12: No.
0: ¿Te puedo hacer una pregunta?
12: Mira.

0: olvídate de mí. Olvídate de mí, nunca te voy a perdonar esto.
1: Pablo, es increíble que tú le has compartido broma.

0: Oye, Pablito, quita el altavoz, ¿no? Por favorcito, el speakerphone, el Bluetooth o lo que tengas para poderte escuchar clarito. ¿Me puedes hacer ese favorcito?
1: Ya me escuché.
0: Pablito, ¿cuál fue la parte del cuerpo que más te sudó? Dímelo, por favor.
1: ¿Eh? ¿Todo?
0: ¿Todo? ¿Te imaginaste a Jessica refunfuneando con el ex?
2: Eso yo jamás te lo voy a perdonar. Y olvídate de las croquetas que le mando a tus hijos.
0: Ah, ¿verdad? Oye, pero...
3: No, mi amor, no. Ya me estoy vengando por... ¿Te acuerdas de aquella vez que me hiciste con Jonathan? Que dijiste que hablaba ya con no sé quién.
0: Ya le hiciste una broma una vez, pero no contabas que te lo iba a hacer en el Panda Show, güey, condenado. Ahora sí. Oye,
1: no, pues no.
0: Pero risa y risa con las bromas ahí que te entretienes y todo y compartiéndolas. Y ahorita que te hicimos una broma. A ver, ríete.
1: Imagínate cómo me siento.
0: ¿Cómo te sientes?
1: Pues me sentía de la chispa.
0: Jessica, dile por qué le hiciste la bromita. Ándele, mija.
3: Oh, te hice la broma, mi amor, por la broma que tú ya me habías hecho con Jonathan. Y yo te dije, me las vas a pagar. Y tú me has hecho varias, mi amorcito. Y te dije, ¿sí te acuerdas o no?
1: Sí.
3: Ay, mi amor, tú sabes que yo te amo. Jamás no te fallaría, y menos con esa
0: Oye,
3: persona.
0: Oye, ¿me dejas darte un consejo de brothers, Pablo?
1: A ver.
0: Aquí o te regresas para México, o te la llevas para Michigan o donde fregos estés, o te van a dar vajilla, compadre. Y tú sabes que esos chicharrones truenan, papá. O sea, póngase las pilas, mi rey. Jessica, despídase de su bombosaurio.
3: Oh, mi amor, te superamos muchísimo. Mucho, mucho, mucho. Así lo sabes, ¿verdad?
1: Sí.
0: Qué exaltada de Dios. Bueno, pues par de tórtolos, díganme, por favor, ¿cómo se oye el Panda Show?
1: A toda

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2: Y bueno, mi gente, estamos de regreso contigo en este lunes, 1 de junio del 2026. La diversión la encuentras aquí, a través de la mejor FM en cadena y también por la aplicación de Claro Música. Mientras tanto, más diversión en este Monday y tengo a Axel. Hola, Axel, ¿cómo estás? Buenas noches.
3: ¿Qué onda, Panita? Buenas noches.
2: ¿Qué onda, Axel? ¿Bromita para quién, papá?
3: ¿Qué onda? Para mi papá.
2: ¿Cómo se llama tu papá?
3: Se llama Joel.
2: Joel, ¿y qué broma para Joel, mi rey?
3: Mira, lo que pasa es que él se dedica a cantar en eventos, fiestas, casi donde lo contraten.
2: Ok.
3: Y aquí el chiste es hacerlo creer que lo quieren contratar para cantarle a un muertito, a una abuelita.
2: A un muertito, órale. ¿Y dónde vive tu papá?
3: Él vive en un pueblito que se llama Tepeyahualco, aquí en Hidalgo.
2: Tepeyahualco. Entonces digamos que falleció mi jefa y necesito que cante, pero tiene que ser como en un pueblo circunvecino, ¿no? ¿Cuál me recomiendas? ¿O en dónde?
3: Podría ser aquí en Sagún, que es donde estoy viviendo yo.
2: ¿En Ciudad Sagún?
3: Ajá, Ciudad Sagún.
2: ¿A cuánto está de donde vive tu papá?
3: Como 15 minutos.
2: Ok. ¿Y en la capital? ¿A cuánto está la capital?
3: Como a 40 minutos, 50.
2: ¿En cuál te late más? ¿En Ciudad Sagún o en Pachuca?
3: Pues sería acá en Sagún, para que igual pueda ser de que yo les pase el contacto o algo así.
2: Ok. Ahora, ¿tú eres el que me pasaste el contacto entonces?
3: Sí.
2: Bueno, entonces yo le digo que necesito que ahí cante unas rolas. ¿Y para dónde me voy? ¿Qué más?
3: Ah, pues estaría chido que le dijeras que la abuelita no está en el ataúd, sino está en tu sillón.
2: Ok, ¿y luego?
3: Pues sí, que le cante unas canciones acá medias locas o al oído, no sé.
2: ¿Qué tipo de canciones más o menos me recomiendas?
3: No sé, unas difíciles ahí que se te ocurra.
2: ¿Como por ejemplo?
3: No sé, por ejemplo, él no, casi no toca o no le gusta la banda, entonces estaría bueno.
2: Ándale, entonces unas de Julión.
3: Ándale, sí,
2: la Arrolladora. Órale, ya está. Señores, marcamos. Buenas noches. Las bromas están en el Panda Show y marco ahora.
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8: Ojalá me pueda echar la mano.
9: Bueno.
8: Bueno.
9: Sí.
8: Disculpe la molestia. Estoy hablando con el maestro Joel.
9: ¿De parte de quién?
8: Habla Ignacio. Me pasa.
9: Ignacio. ¿Qué?
8: Bueno, lo que pasa es que me dieron su número telefónico porque usted es cantante.
9: Ajá.
8: Es que fíjese que estoy con mis hermanos.
9: Ajá.
8: Aquí en Ciudad Sagún.
9: Ajá.
8: Y pues quería ver si tiene tiempecito. Pues quiero contratar su servicio porque sé que usted es cantante.
9: Ajá. ¿Quién le proporciona, disculpa, el número?
8: Mi primo Raúl. Lo que pasa es que conoce a un familiar de usted, a Axel.
9: Ajá.
8: No sé qué sea de usted.
9: Ajá. ¿Y le pasaron mi número?
8: Sí, es correcto. Lo Ajá. que pasa es que mi mamá, antes de fallecer, comentó que pues no quería un velorio normal, sino quería que pues en su funeral le cantaran música, ¿verdad? Siempre fue muy alegre y pues falleció apenas hoy a las 2 de la tarde y estamos reunidos toda la familia. Ahorita en la noche la vamos a velar toda la noche.
9: Ajá.
8: Y pues quería ver si me hacía favor de venir aquí a la casa, aquí a Ciudad Saguna, pues a cantarle unas canciones.
9: Oh, vaya. ¿De qué Raúl me decía, perdón? ¿Raúl qué?
8: Es mi primo.
9: ¿Raúl? Uh-huh. ¿De dónde es Raúl?
8: Aquí, de Ciudad Saguna.
9: Ah, ¿sí?
8: Uh-huh. Él me dio el contacto y me dijo que tenía un amigo.
9: Ajá.
8: Que se llama Axel y
9: Ajá.
8: y ahí es donde me dieron el contacto.

0: Juárez, aquí en Ciudad Sahagún.
1: Ya.
0: Por la escuela, no sé si conozca.
1: Sí, ubico.
0: Sí, pues, ¿y usted cómo canta? ¿Con guitarra o
1: no, tiene un...? con pista.
0: Ah, ajá. ¿Como karaoke?
1: Ándale, exactamente, sí, nada más con pista, señor.
0: Pues yo quería ver si podía, pues, venirnos a acompañar, ponernos de acuerdo, pues, el más tiempo que pueda, ¿verdad?
1: Ajá.
0: Vamos ahí a hacer algunas sesiones de una media hora y descanse un rato y cantar nosotros con usted, pues ahí el karaoke y todo. Mi mamá, le digo que está aquí, nos pidió incluso, ella no está en un féretro, sino está acostadita en el sillón.
1: Ajá.
0: Así la tendremos hasta mañana, que pues ahí vemos a enterrar, ¿verdad?
1: Ajá.
0: Entonces, no sé si pueda venir.
1: Déjeme checar, porque sí me agarró un poquito de bajada. Le regreso la llamada en un momento.
0: Pero, ¿cómo que de bajada? ¿Usted se dedica a eso?
1: Me agarró ahorita haciendo algunas actividades, pero déjeme le checo.
0: Pero se lo voy a pagar, ¿no? Esto no es gratis.
1: No, sí, claro. No, sí, de eso no hay ningún problema.
0: ¿Y qué tipo de canciones canta usted o cómo es, de todo variado?
1: Sí, variado, ranchero, balada, pero...
0: Es que a mi mamá le gustan mucho las canciones de Julión y de los Recoditos y Remy Valenzuela.
1: De banda no traigo más ranchero y balada.
0: Es como,
1: sí, de banda jefe. No lo meto porque pues está en otros tonos. No lo trabajo por la textura de voz. Ajá.
0: ¿Ni del Recodo?
1: No.
0: ¿De Remy Valenzuela?
1: No, nada de esos artistas, ni de banda ni de norteño, por la tesitura de voz.
0: Pero pues sí, música es música, mi jefe, pues sí. Lo que pasa es que sí, pues a mi jefecito en paz descanse le gustaba mucho la banda. Uh-huh. Ella es de Jalisco y se vino a vivir Hidalgo con mi papá hace muchos años y siempre le encantó la banda, siempre le encantó. Pues mire, pues nosotros le ayudamos, mire, no necesitamos pues alguien profesional, ¿verdad? Solamente pues alguien que amenice y que pues ponga las pistitas y pues cantemos todos en familia, pues le hagamos pues del funeral pues una verbena, un pues sí. Ajá. Estoy bien agüitado. Algunas de Alfredito Olivas, que se sepa, la del funeral, tampoco. Día de Muertos no se sabe.
1: No, nada de eso.
0: Pues qué tipo de cantante es mi jefe.
1: ¿Mandé?
0: ¿Qué tipo de cantante es usted que no canta banda?
1: No, nada de banda, es por la tesitura de voz, no es porque no me agrade.
0: ¿Y cómo es eso de la tesitura? Pues yo no le entiendo.
1: El tono de voz, yo mi voz la tengo más grave que como lo tocan regularmente las bandas, los norteños.
0: ¿Entonces canta usted en do o cómo?
1: Le regreso la llamada en un momentito, ¿no? Porque si me agarro un poquito correteado aquí en el trabajo también.
0: A ver.
1: Si no me van a regañar acá.
0: A ver. No, si me está bateando, dígame.
1: No lo estoy bateando, o sea, pero...
0: Porque me está poniendo puros pretextos. Yo estoy hablando con, se supone, con un cantante. Me pone pretextos que necesita ver, que si tiene tiempo, que no canta banda. Pues entonces dígame.
1: No, pues por eso.
0: Creo que
1: digo,
0: su tiempo es importante, señor, como el de nosotros es importante.
1: Sí, claro, desde luego.
0: O sea,
1: pero
0: yo estoy tratando de contratar a alguien que cante y amenice en el funeral de mi jefa. Y usted luego está ahí. O sea, no con alguien mediocre, muerto de hambre, que para todo dice no.
1: Ahí estamos. O sea, ahorita yo le regreso la llamada.
0: Pues es que no es de que me regrese la llamada. O sea, ¿se arma o no se arma? Ni siquiera me ha dicho cuánto cobra la hora o cómo están los costos.
1: Aguánteme un ratito y yo le regreso la llamada.
0: Pues nada de que aguánteme un ratito, dígame cuánto cobra. Pues de menos a ver si me conviene.
1: No, pues puede ser lo de menos. Nada más necesito checar mis tiempos y como estoy aquí en el trabajo,
0: a ver,
1: me regaña.
0: ¿Cómo es lo de menos, señor? A ver, con respeto se lo digo. ¿Es tonto o se hace? Porque usted es un cantante y usted recibe remuneración. Usted vive esto, quiero suponerlo, ¿sí? Y usted debe de tener una cuota o tarifa por hora o por canción.
1: Así es por hora y la hora la cobran 800.
0: Ah, pues tan fácil es como para ponernos de acuerdo, para ver si nosotros también juntamos. Porque,
1: exactamente,
0: pues,
1: sí,
0: si quieren,
1: pero
0: puro,
1: no es cierto,
0: puro pretexto que déjeme ver que estoy ocupado, que no canto banda. ¿Quién no canta banda en este país?
2: Ay.
0: Ajá. ¿Eh?
1: A ver. Déjeme ver porque acá me van a dañar en el trabajo. No.

0: trabajo, de qué, pues no, usted es cantante. No, sí, esté tartamudeando.
1: No, nada de eso, pues me van a regañar acá en el trabajo. Salgo hasta las 12 de la noche.
0: Pero ¿cómo que sale hasta las 12? Es que des explicar. A ver, a mí me dijeron que usted trabajaba de cantante. Entonces, ¿en qué trabaja?
1: Así es, pero igual trabajo aquí en un restaurante y hay que salir ya tarde.
0: Ah, entonces, digamos, la cantada es como otro trabajo. Pues des explicar. Si yo le estoy diciendo que hablo para ponernos de acuerdo, ¿no me puede decir eso?
1: No, claro que sí, pero no, tampoco supongo si usted...
0: No, señor, es que entiéndame.
1: Le regreso la llamada.
0: Yo no sé si usted haya pasado por una pena de que se le muera un familiar.
1: Exactamente por lo mismo.
0: Bueno, pues precisamente...
1: Por lo mismo, pero aguánteme un segundo, por favor. Le regreso la llamada.
0: ¿Pero cuánto tiempo me regresa la llamada?
1: En un minuto. Nada más déjeme acomodar aquí las cosas del trabajo, no me regaña.
0: ¿Pero cómo que me llame en un minuto? Si en un minuto, entonces vamos a ponernos de acuerdo en un minuto. ¿Se hace o no se hace?
1: Lo veo complicado.
0: O sea, le interesa.
1: Ah,
0: pues entonces dígame. Señor, con todo respeto, entonces se dice, yo no puedo hacer ese trabajo.
1: Bueno, no.
0: Nada
1: puedo
0: más
1: hacer
0: me.
1: Trabajo,
0: entonces, ¿para qué le dieron el hocico? No solamente para estar chupando, ni para tragar puro taco. Entonces, exprésese bien. Semejante muerto de hambre. Entonces ya no quiero sus servicios. ¿Me escuchó?
2: Puro santo pretexto. Axel, vamos a cerrar la broma. Mira, ¿sabes hacer llamada de tres?
3: Sí. Sí,
2: puedes, mira, porque lo único es, oye, pa, te he estado llamando, pero son ocupado. Oye, fíjate que tengo un amigo, ¿cómo dije que se llamaba el amigo? Rodolfo, ¿cómo? Si me ayudan. Ay, Dios, ¿cómo dije que se llamaba? Raúl, oye, papá, fíjate que tengo un amigo que se llama Raúl y bueno, su primo, falleció su mamá, entonces andan buscando a alguien que toque en la fiesta. Le di tu teléfono para la chamba y todo. Él te va a decir, seguramente ya me llamó, dejas ahí que te diga algunas cosas y le preguntas cómo se oye el Panda Show, ¿ok?
3: Hola, me está llamando Rico.
2: Órale, júntalo, tú la terminas, tú la terminas, vas.
3: ¿Qué hay, pa? ¿Me escuchas, pa?
1: Bueno.
3: Oye, no sé si te hayan marcado, porque pasó un número que querían tus servicios para cantar.
1: Ajá, sí, ya me marcaron, pero se me pusieron súper pesados. Mejor les corrí la llamada. ¿Quién te pidió mi número?
3: ¿Mandé?
1: ¿Quién te lo pidió? ¿Conocido tuyo?
3: Ajá, es un amigo que se llama Raúl, vive ahí en la Benito.
1: ¿Raúl?
3: Ajá.
1: ¿Es amigo tuyo? ¿El que quería el evento?
3: No te entiendo, ¿cómo?
1: ¿Es amigo tuyo el que quería el contrato?
3: Ajá, sí.
1: ¿Él es tu amigo?
3: Sí, pues... Te
1: escuchaba súper ñero y me trató puras groserías por teléfono.
3: No manches, ¿en serio?
1: Me cuestionaba un chico y que no, que se le había muerto a su mamá y que qué clase de cantante era yo, que es que tanta me dijo.
3: Sí, pues me estabas diciendo eso, que se había muerto su mamá.
1: ¿De ese cuate?
3: ¿Mandé?
1: Me dijo, dice, la verdad me pasaron mi contacto, que un Raúl le pasó su contacto a él.
3: Sí.
1: O sea, no hablaba yo con Raúl, me hablaba yo con otra persona.
3: Entonces portó groserito.
1: Sí, pero no fue el tal Raúl.
3: No manches.
1: Ajá, o sea, a mí me dijo, a mí me consiguieron el número de Raúl.
3: No, pues aquí.
1: Una persona que se llama Axel, dice, no sé qué sea de usted. Le digo, nada más es mi amigo, pero ya, dice, no voy a estar dando mis datos personales. Y luego con las llamadas que he recibido últimamente, menos.
3: Y dice, no, pues es que se llama
1: mi amigo, ¿sí me entiendes?
3: Sí. Pues digo que se porta bien buena onda acá.
1: Él nada más es mi amigo, es mi conocido y por ahí a lo mejor hizo el favor de pasar mi número. Dice, la neta acaba de morir mi jefa, dice, la tenemos aquí tendida, dice, que nos venga a cantar, de que le venga a cantar. Y yo, sí, claro, digo, no, yo no canto con guitarra ni con aria, bueno, con pista. Dice, está bien, dice, pero ¿qué, cómo canta? Y digo, pues, mariachi, balada, variadito, versátil. No, está bien, dice, yo que me cantara de los recoditos, de la arrolladora, de Remy Valenzuela, dice, corridos, y yo que me eche unos corridos, y digo, no, la verdad no trabajo nada de lo que es banda y corridos, no lo trabajo para nada. Nada, pues, ¿qué clase de cantante es usted? Pues, así como tiene la voz para tragar y embriagarse así de oriente, el hocico para cantar bien entonces. Y me empezó a hacer ofender bien, bien horrible.
3: Sí, sí, sí.
1: O sea, el güey ese me empezó a decir muchas cosas. Amables. Y dice, lo único que quiero es que vengas a cantar. Y entonces dije, no manches, entonces esto no se trata de un contrato normal, a lo mejor nomás están mamá.
3: Sí, pues sí. ¿Y ahorita qué estás haciendo?
1: ¿Eh?
3: ¿Ahorita qué estás haciendo?
1: Aquí vine a ver a Adán para unas cosas. Voy llegando aquí a su casa.
3: ¿Cómo?
1: Vine a buscar a Adán para unas cosas.
3: Ah, ya.
1: Bueno, pues me saqué de donde y luego te marqué. Dije, ¿qué pedo? ¿Por qué me lo mencionan a que se pone en este plan de belleza? O sea, como que sí me sacó de pedo.
3: Sí,
1: pues, y me dijo de vamos. Ajá.
3: Sí, pues este, si quieres le marco y le digo.
1: No, ya no le muevas. No. Ya tú ya no marques ni digas ni nada. No, pues agrandas el pelo.
3: No, en buena onda, sí, para que me explique tipo lo que pasó.
1: ¿Para que te explique quién?
3: Sí, de qué le pasa.
1: ¿Pero que te explique quién?
3: ¿Dónde?
1: O sea, ¿a quién es al que conoces?
3: Por eso a mi amigo, preguntarle que qué onda.
1: No sé, pero, es tipo de personas que mejor que ni me hacía parecer. Luego se escuchaba bien mierísimo, güey, ese.
3: Pues, no, pero es relax, es tranquilo.
1: No creo, me dijo de mamá.
3: No,
1: yo nada más estaba ahí explicándole el detalle. Le dije, mire, no sea malo, aguanten unos 2 minutos para que yo me organice. Me agarró de bajada. Ah, pues, ¿cómo? Pues, ¿qué entonces? ¿Qué clase de cantante eres? ¿Cómo que te agarré de bajada? ¿Cómo? Pues, ¿en dónde estás? Le digo, no, pues, estoy en mi trabajo. ¿Y qué? ¿En dónde trabajas o qué? Me dice. Digo, bueno, ¿y por qué esas preguntas? Le digo, o sea, eso no lo tiene que saber usted entonces, ¿por qué la llamada? ¿Me estás investigando o quieres que vayas de un trabajo?
3: No, pues no, está acá. Entonces,
1: o sea, no, ya ni le muevas, ni marques, ni nada. Ni, mucho menos le digas que soy papá. O sea, que nomás sí déjalo. No, es un amigo, tú nada más déjalo así, si es un amigo, es un amigo. Y ya.
3: Órale.
1: Sí, la neta, sí me preocupó, chaparro, me preocupó un buen. Dice, no, hijo de puta, ¿por qué me dice que hace el todo? O sea, lo que me sacó de onda es que te me dio una piel. Y no han andado muy tranquilo de las llamadas que estuve recibiendo las semanas pasadas.
3: No, pues sí.
1: Completo las llamadas, pero la neta, cuando son números extraños, luego me marcaron de un 55, ni siquiera de un 77.
3: No, pues sí, pero sí, tengo que yo le pasé tu número, es de aquí, yo lo conozco.
1: Pero al que se le murió la mamá.
3: Sí, pero nada más te quiero hacer una pregunta para de volada, porque te quieres.
1: Dime.
3: ¿Cómo se oye el Panda Show?
0: ¡A toda máquina, baboso! ¡Wow! ¿Cómo está el cantante de Pacotilla?
1: ¡Cantante de calabazo! ¡Qué pasas de maldita esto me cayó la broma!
0: ¡Te cayó la voladora, mi! Oye, ¿cómo que no te sabes las de la arrolladora, papá?
1: No, deja de que no las quieres, pero no.
0: Mugre no cantante, de voz, pitotero, y aparte con karaoke, chao.
4: ¡Ah,
1: pero todo el tiempo respetando al cliente!
0: Oye, Joel, era. No, respetando al cliente. Ya, le marco ahorita.
1: No,
0: dije,
1: no, ahorita le regreso la llamada.
0: No respetaste ni siquiera que se había muerto la jefecilla.
1: A mi pandita últimamente. Había estado recibiendo unas llamadas medias gachas. Y pues, oye, anda uno acá al pendiente de las cosas.
0: Pues cuida tus amistades, mi rey.
1: Rico, pues aquellos que anda por eso, mi hermano.
0: Chal, oye, pero si se nota que eres.
1: No me sacaste, todos los que iba a desinflamar el intestino todo el día de mañana.
0: Bueno, Axel, dile por qué le hiciste la broma a tu papá.
3: Claro, mamá, pues te hice la broma porque tú sabes, somos fans del Panda Show desde hace años, ¿no?
1: Sí, de hecho lo escuchas por mí.
3: Yo creo que te hubiera gustado eso.
1: No, hombre, gracias.
0: Pero
1: no,
0: gacha la cucaracha, no, Joel, no quisiste cantar en el funeral de la jefa. Órale. Cámara.
1: Gracias, pandita. Un gustazo saludarte.
0: Pues dígame, ¿cómo se oye el Panda Show?
3: A toda máquina.

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1: Y bueno, señoras y señores, estamos de regreso contigo en este lunes, junio 1 del 2026. Estás escuchando las bromas aquí a través de La Mejor FM. Estamos en cadena y también por la aplicación de Claro Música. ¿Quieras tu bromite? ¿Qué esperas? Mensajito vía WhatsApp al 559900PANDA. 559907-2632. Si me acompañas en los Estados Unidos, el área es el 945-223-9850. Y en este lunes, más bromation, si tengo... Luis, hola Luis, ¿cómo estás?
3: Hola Panda, buenas noches.
1: Buenas noches, ¿qué haces, carnal?
3: Aquí mira, terminando de trabajar.
1: Ándele, ¿a qué se dedique Luis?
3: Soy supervisor de una empresa de auditoría.
1: Ay, mira, se oye muy acá, pero de seguro has de ser miau. ¿Qué onda, carnal? ¿Para quién la bromita?
3: Para mi mamá, Panda.
1: Órale, ¿y cómo se llama ella?
3: Gloria.
1: ¿Y qué bromita para Gloria?
3: Mira, lo que pasa es de que en octubre yo me separé de la mamá de mi hijo, ¿no? Entonces, pues mamá tiene miedo de que otra vez regrese. De hecho, fue por infidelidad lo que me separó de ella.
1: Ajá.
3: Yo le caché mensaje, fotos, entonces ahí fue donde valió gorro.
1: ¿Neta? Sí, ¿tan descarada?
3: Sí, pues mamá la odia. De hecho, odia a toda su familia de ella. Y no se llevan bien.
1: ¿Y los mensajes de la mamá de tus hijos eran muy comprometedores?
3: Sí, demasiado, Panda.
1: Chale, ¿cuánto tiempo llevabas con esta pareja o mujer?
3: Pues 2 años, lo que tiene mi hijo, 2 años que duré con ella.
1: ¡Wow! Bueno, ¿cómo se llama tu hijo?
3: Ángel.
1: ¿Y tu mujer o exmujer?
3: Cecilia.
1: Cecilia, y bueno, ¿y qué me comentabas?
3: Sí, es que fíjate que aquí yo quiero hacerle la broma porque mi mamá tiene las dudas de que el niño es mío, porque hace cuenta que yo soy moreno, pero el niño es güero, ¿no?
1: Uh-huh.
3: Entonces, por parte del padrastro es güero, entonces mi mamá estaba aferrada de que la prueba, pues les dije que no, que pues el niño es mi hijo y pues hasta ahí se quedó. Entonces mi mamá tiene como que la duda, ¿no?
1: Oye, pero espérame, pero un paréntesis. ¿Qué tiene que ver el padrastro? No entendí ese comentario.
3: Ah, lo que pasa es de que el padrastro es güero, entonces mi mamá dice que a lo mejor ella se metió con el padrastro y a mí.
1: Ah, no manches. ¿Tanto así la duda y la cizaña de tu mamá?
3: Sí, imagínate, y es que como no se lleva bien con ellos, pues es por eso también que lo dije.
4: ¡Oh, Dios!
1: Entonces, pues del padrastro, o sea. Espérame, entonces estamos hablando que sería. O bueno, lo que piensa tu mamá de la pareja de la mamá de Cecilia.
3: Ajá.
1: ¿Y por qué tu mamá piensa eso? ¿Nada más porque el padrastro es güero y tú prieto?
3: No, y aparte ahorita se tatuó el nombre del padrastro. Entonces imagínate, pues más.
1: Chale. Oye, ¿y al niño Ángel tú lo registraste y todo?
3: Sí, el niño tiene mis apellidos. De hecho, ella tiene otro niño, pero okay. Él no lo tengo con mis apellidos, no me tengo a mi hijo, amigo.
1: Bueno, porque no es tuyo, ¿no?
3: Ajá, exacto.
1: ¿Y de qué se trata la bromita pa' Gloria?
3: Es que le quiero decir porque de hecho ahorita mande mensaje.
1: Ajá.
3: Y de que como en la tarde vi a ella, entonces yo le dije a mamá que pues que quería que la iba a ver y que pues al rato le marcaba.
1: Okay.
3: Entonces mi broma es decirle a mamá que pues la verdad yo le hice la prueba de ADN, pues que salió negativa, o sea que no soy el papá de él, pero pues que aún así yo voy a estar respondiendo con él y que pues ya me regrese con ella. Que es ahí híjole. Donde se va a enchilar porque pues mamá la odia.
1: A ver, ¿cómo se llama la mamá de Cecilia?
3: María Guadalupe.
1: María Guadalupe. ¿Y el padrastro en cuestión?
3: Jorge.
1: Ok. ¿Qué edad tiene Cecilia?
3: Tiene 27 años.
1: Ok.
2: Ok, ya está grandecita. ¿Y el mentado Jorge? ¿Tu ex suegro postizo?
3: 70.
2: Ah, 70 años, o sea que ya es un tipo mayor.
3: Sí, o sea, tiene 60 y se acaba de pensionar, entonces, pues mi mamá de verdad no se va ni con la mamá de ella, ni con el padrastro, con nadie, o sea, los odia de verdad.
2: Ay, carnal. Bueno, mira, la broma que estás proponiendo, la que me estás pidiendo, es hablarle a Gloria a tu mamá para decirle que te citaste con o te citó esta Cecilia. Resulta que Angelillo, tu pequeño de 2 años, no es tuyo, pero que vas a regresar con ella. ¿Estamos de acuerdo?
3: Ajá, exacto.
2: Es que yo te quiero proponer otra. No sé si se pueda.
3: A ver, a ver.
2: Digo, si quieres. Misma situación, Cecilia te manda a llamar, reúnen. Pero resulta que te topas con la sorpresa de que Jorge y María Guadalupe ya se separaron. Y tú, ¿eso qué le puede importar a tu mamá? Pero ahí te están diciendo y te están enfrentando, donde Cecilia te está diciendo que Ángel no es tu hijo, que es de Jorge, que Jorge y Cecilia ya están juntos, ya Jorge se separó de la mamá y te están pidiendo que le van a cambiar los apellidos. Porque, pues, no es tu hijo.
3: Ah, sí, sí fue detrás. De hecho, sí, yo creo que sí, porque de verdad que esta mujer, yo por ella cambié muchas cosas. Entonces, mi mamá sí me va a creer porque sabe que todo le comento yo a ella. Antes de tomar una decisión, sabe que yo le hablo a ella.
2: Oye, ¿y Jorge, el papá o el padrastro de Cecilia y Gloria, tu mamá, se conocen?
3: Muy poco, ellos no conversaron mucho. De hecho, tiene tu voz, o sea... Sí, es así como que una voz grave y así.
2: A ver, espérate, yo no me estoy ofreciendo ser Jorge, ya me estás embarrando, ¿eh? O sea, ¿quién dijo que yo voy a ser Jorge?
3: Estaría bien, porque tú ya tienes la experiencia y todo, panda.
2: Pues mándame un beso y puede ser, si me convences posiblemente pueda echarle a mano.
3: ¡Ay,
2: espérate! ¡Por favor! ¡Amistad y amor!
3: No creo, cuando no.
2: Luis,
3: por favor. No, porque por ahí anda escuchando un amigo que es de esos y no vaya a confundir también.
2: Ay, entonces no puedo ser un tipo llamado Jorge de 70 años porque me estás despreciando. Ahora, si me mandarías un beso, pues yo te podría decir, Luis, dame un beso y juega con mi lombriz y ya, sí, sencillo. Pero pues no, entonces no puedo ser Jorge. Yo que estaba emocionado. Ay, pues es que estamos ya en el amor. Entonces, pues, ¿sabes? Pues dime. Ay, yo también tengo mi corazoncito, Luis. Entonces, si yo quiero que le eche ganitas, aparte sea un tipo de 70 años y te reclame y que Angelito es mío, entonces pídemelo, porque no es fácil. O sea, yo tengo que meterme en un papel de un ruco, pero también, pues, dime algo bonito, así beso. ¿Me mandas beso? Lo hago. Si no me mandas beso, no. No.
3: Ya.
2: Cha. ¿Empiezas la broma tú o la empiezo yo, carnal?
3: No, yo la empiezo.
2: Bueno, entonces, nada más un favorcito. Te pido un tono de decepción, un tono de tristeza. Así, oye, ma, pues estoy acá con Cecilia. De verdad, creo que tenías razón. Es una mujer que no vale la pena. Me estoy topando con la sorpresa de que la señora María Guadalupe y Jorge ya se separaron. ¿Tú crees? Primero la noticia. Y pues lo que tú pensabas era verdad. Pues estoy con Cecilia. Me dice que Ángel no es mi hijo. Está Jorge. Está pidiendo que le quite los apellidos. Yo voy a empezar a dar el color y a partir de ahí a improvisar. ¿Ok?
3: Va.
2: Listo, marcamos en directo desde el Panda Goose Center. Las bromas están en este que es tu show.
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8: Bueno. ¿Quién habla?
3: Yo, Luis, ma.
8: Ay, ¿qué pasó?
3: ¿Qué pasó, ma? ¿Qué haces?
8: Ay, ¿qué? Haciéndome patacure.
3: Ah, está bien. Pues, ¿qué crees? Que ves que te dije que en la tarde iba a ver a Cecilia.
8: Ajá.
3: Entonces, la verdad, ya no regresé a trabajar. Ya,
2: ya está dormido.
3: Me quedé un rato con ella.
2: Ya está dormido.
3: Y pues, la verdad, ahorita estoy aquí en la casa. De hecho...
2: No está del otro lado. Pero...
3: Bueno, no estoy acá en Valle.
2: Ya le expliqué.
3: Sino que estoy en la casa de don Jorge, aquí por clan, estoy. Porque lo que pasa es que Mari y Jorge ya se separaron.
8: Ah, ya.
3: Porque Pues es que sí es difícil, ma, y pues tenías razón. La verdad, Ángel no es mi hijo. Te mentí de que no le haya hecho la prueba, sí te la hice. De hecho, por eso sí te estás de Silvia y pues por eso se separaron. Ves que te había dicho que ella se tatuó tu nombre. Entonces, pues ahorita estoy aquí porque estamos arreglando de que Jorge y Cecilia quieren que yo ya no, que el Ángel ya no tenga los apellidos, que ya los míos, ya quieren ahora poner los apellidos de Jorge. Entonces, pues estamos aquí, es algo difícil, mi papá no me contesta el teléfono y no sé qué hacer, aquí no tengo a nadie, yo estoy solo y aquí está esta Cecilia, aquí está Ángel, está Jesús y está Jorge. Entonces, Mari, no sé qué onda, la neta no lo he visto, pero Jorge, pues aquí está con Cecilia. Entonces, me gustaría que un poquito hablaras porque la verdad no sé qué hacer, ma. O sea, tenía razón, pues no es mi hijo, pero pues tú sabes el cariño que le tengo a él.
6: Sí, hijo, y el cariño no va a cambiar ni se va a acabar. Solamente son cosas que ahora sí se tienen que tratar como adultos. Qué pena que yo no pueda estar allá. Créeme que me gustaría, y no por ir a echar bronca ni nada. Simplemente, con toda la educación y la finísima cultura que yo tengo, no se valía que hicieran esto. No se valía que te mintiera, sobre todo ella, ¿no? Que, híjoles, o sea, jugar con un bebecito, con el amor, del cariño.
2: Ya hablé con
6: esa parte me duele mucho porque, no sé, algo muy en el fondo de mi ser me daba que no tenía que encariñarme con él.
9: ¡Oh, Dios!
6: A lo mejor fui muy seca con él, a lo mejor no lo buscaba, no lo sé, pero...
3: Pero más es que... Julia, ¿cuánto lo quería?
2: Por favor.
6: Mi amor, sí, pero...
3: Dale los apellidos.
6: Luis, yo creo que es el momento de que demuestres este valor, esta fuerza. Tú eres muy fuerte y solamente el hecho de que le quites un apellido y esto, nunca vas a dejar de quererlo ni de amarlo. Entonces, creo que es lo más conveniente. Tú ahora

0: Muchas veces hay padres que tienen, hay hijos que tienen los apellidos de sus padres y ni siquiera los ven, mi amor. Entonces, solamente queda cordialmente en que en algún momento te dejen verlos.
1: Ya hablé con mi compadre, muy sencillo, es firmar un documento para cambiar los apellidos. No es tu hijo, espérame. Vamos a hacer las cosas sencillas, Luis.
2: No, espérame tantito, estoy hablando con mamá.
1: Pero esto lo tenemos que resolver tú y yo. ¿Tu mamá qué tiene que ver?
2: Bueno, pues es que ella es la que ha estado conmigo.
1: A ver, compórtate como un hombre.
2: Pues es que soy hombre, ¿quieres que te enseñe a ser hombre?
1: No, a ver, no seas violento, ¿sí? Por eso Cecilia te dejó. Porque aparte de todo eres inmaduro, todo con mamita.
2: Inmaduro, todo con inmaduro, mamita. Inmaduro, hasta les pagué todo a ustedes. Pues me vieron la cara.
1: Se te agradece. Y todo lo que hiciste por Ángel. Pero no es tu hijo, es mi hijo. Carajo, haz las cosas sencillas.
2: Te esperas sencillas. Tantito, estoy hablando con mamá. Te esperas tantito entonces.
1: Habla, caí con la sirvienta.
0: A ver, Luis, no entiendo y por qué. ¿Por qué expresarse despectivamente de mí? ¿Qué le pasa? O sea, ¿por qué esa expresión? Pero bueno, ¿sabes qué?
2: A ver, pásame. ¿Qué plan se están poniendo, ma? Ese es el plan que ahorita... Por eso te estoy marcando. Porque a mi papá también le estuve marque y marque. A Gerardo, a Diana, le estuve marque y marque. Y jamás me contestaron.
0: Pues entonces ya, agarra, date vuelta y vete de ahí, Luis.
2: Pues sí, mamá, pero los papeles, ¿qué onda? Además, yo no pienso dejar al güero. Mira, nada más dime, ¿me vas a apoyar en eso? Y si no, pues nada más para no estarte molestando entonces.
0: Por eso, a ver, dime, ¿cómo quieres que yo te apoye? Dime cómo quieres que yo te apoye.
2: Pues vamos a solucionar, ayúdame a solucionar esto, ¿qué hago?
0: Pues quítale los apellidos al niño. Y si en algún momento luego te dejan verlo como un amigo, o no sé. Si en algún momento te dejan verlo, bueno, pues entonces ya lo verás después, Luis. Ahorita, vete, salte de ahí. No firmes absolutamente nada, no escribas absolutamente nada y ya mañana si quieres voy para allá y si también tu papá está también, vamos, o sea, Luis, solo no estás, nunca has estado solo y te creíste de esa mujer que, Luis, bueno,
1: aquí vale. Está el papel para que firmes donde cedes los derechos de solamente el apellido, aquí está
2: no,
1: la
2: no te
1: carta.
2: Voy a firmar nada.
1: Donde Cecilia y yo tenemos la prueba de ADN. Y si no lo firmas, pues sí, por las buenas, lo firmas por las malas.
0: No, y a ver, es que ni siquiera te estás negando a firmar. O sea, finalmente.
1: Dile a esa señora que no se meta. Es un asunto.
2: A ver, es mi mamá. Es mi mamá y se me va a meter en lo que
1: bueno,
2: yo,
1: estás aquí. A ver, veniste a ver a Cecilia. Ella decidió que lo arregláramos tú y yo. ¿Qué tienes que meter a tu madre?
2: Tú tienes a tu abogado, yo no tengo abogado, yo tengo que estarme respaldando con mi familia.
1: Es que eres un chamaquete inmaduro, es uno de los problemas.
2: Híjole, ¿inmaduro?
1: ¿No quieres que le arregle todo con tu mami?
0: ¿Inmaduro? ¿O sea, inmaduro?
1: No se meta.
0: Pues claro que sí me meto, porque aparte
1: no
0: es una persona
1: se
0: corriente,
1: meta.
0: Corriente, o sea...
1: No se meta.
0: No,
1: un asunto entre
0: verdad.
1: Cecilia, su hijo y yo.
0: ¡Qué horror!
1: Me extraña tanto que Luis esté hablándole a su mamita para preguntarle qué hace. Me extraña tanto. Pero bueno, Luis, lo vamos a ver directamente con el abogado. Yo nada más,
0: ay,
1: ya
0: sí.
1: ya que tu mamita anda de metiche, pues que me responda cómo se oye el Panda Show, que es una broma.
3: ¡A toda máquina!
4: ¡Fue broma!
5: ¡Mamá!
1: ¡Gloria, estás en las bromas del Panda Show!
0: ¡Ay, sí! Luis, no manches.
2: Ma.
0: Ay, no.
2: Escúchame.
1: Ma, ¿qué? Ma, mamá cuervo. Mamá cuervo, ma. Ma. Gloria. Es una broma de tu hijito porque como te quiere mucho y aparte de todo te quiso hacer esta bromita. Titi.
0: Ay, no, qué bromita.
1: Oye, Gloria, pero de verdad una sobreprotección con tu hijo. ¿Qué pasó tú? Ya es grandecito, ya trabaja, ya es papá. Fracasó en el amor, sí. Bueno, pues... un tema que no nos vamos a meter. Pero luego, mamá, ¿qué hago? Y tú diciéndole, ¿qué tiene que hacer, Gloria? No manches.
0: Oye, entonces, ¿qué hago? Le digo, la venta al ruedo, ¿cómo? Bueno, no, siempre voy a estar ahí cuando mis hijos me necesiten y... y a lo mejor no soy la persona que tiene las superpalancas y todo y los contactos, pero siempre voy a estar apoyándolos, bueno, en lo que ellos necesiten.
1: Yo tengo la superpalanca, cuando quieras, pues puedo echarte la mano. Oye, Gloria, una preguntilla. ¿Es verdad que Cecilia sí fue muy mala onda con él en el sentido de la traición y todo?
0: Sí, de hecho, mi hijo estaba casado, él tenía a su esposa y...
2: Mamá, ya no, eso no.
0: Y luego ella se metió...
2: Mamá, no, no, se están escuchando mucho.
1: Oye, esto ya parece una broma boomer. Mamá, no digas eso. Oye,
0: bueno,
1: entonces...
0: Pues es que sí, o sea...
1: A ver,
0: para
1: Gloria,
0: mí es una persona que no vale la pena.
1: A ver, cuéntame el chisme. Entonces, ¿tu hijo estaba felizmente casado?
0: Mi hijo estaba felizmente casado con su esposa. Solamente duraron un año.
1: Ave María Santísima.
0: Digo, yo no le echo la culpa del todo a ella, ¿no? Nadie entra sin que dejen abierta la puerta. Y este
1: entiendo, entiendo, pero digamos, estaba casado, conoció a Cecilia y Cecilia se le metió como el mo, a tal forma que dejó a la esposa.
0: Sí, y que para mí ella siempre va a ser mi nuera. La quiero mucho, la respeto mucho y siempre va a haber un cariño para ella.
1: Pero para que veas, Luis, cómo siempre el mal se regresa, porque quiero suponer, digo, a lo mejor estoy mal, pero con tu esposa, no me digas el nombre, pero digamos tú la traicionaste con Cecilia, por lo que tú seas, ¿no? Estaban mal, lo que quieras. Pero entonces después se te regresó el karma y Cecilia te traicionó a ti.
2: Ajá, sí, así es. Sí, se me regresó. Entonces, pues sí, como dice mamá, y por eso pues, me cae mal. Pues todo
0: en esta vida, aunque sean mis hijos, todo en esta vida se paga. Nadie se ve en esta vida sin pagar.
1: Entonces, chale, oye, ¿y con tu esposa? Porque bueno, creo que te casaste con ella. ¿Tuviste hijos?
2: No.
1: No, solamente Ángel, no. Con Cecilia.
2: Ajá, solamente
1: bueno,
2: él.
1: Pero... que no es tu hijo, es de Jorge, ya lo escuchamos. Solamente...
2: Esta broma, panda, pues te la hago saber porque pues mi mamá tiene como que sus dudas, ella se molestó cuando le dije pues no le vamos a hacer nada, pero pues es que, ma, ¿me entiendes? Pues él es Ángel, es mi hijo y aunque tenga sus dudas, pues siempre va a ser mi hijo, entonces quiero que lo quieras, así como el nieto que es y el único nieto que tiene.
0: Siempre lo voy a querer y aunque solamente lo he visto como 4 veces, 5 veces, pues hay un sentimiento para con él, no te puedo decir que lo quiero, lo amo, lo adoro, porque casi no lo veo y no puedes querer a alguien que no ve, entonces... Lo que tú decidas, hijo, siempre los voy a respetar y he respetado tu decisión y... ¡Ay, captaste!
1: Oye, Ceci, me comenta Luis que tú le has comentado, por eso se hizo esta broma, que piensas que Ángel, tu nieto, no es tu nieto. Pero, ¿solamente es porque salió prietito? O hay algo, porque siempre las madres y la mujer tienen ese instinto, que es la neta. ¿Tú qué intuyes? ¿Por qué piensas que no es tu nieto Ángel, que no es hijo de Luis? ¿Por qué?
0: Porque esta muchacha, cuando empezó a andar con mi hijo, pues tenía varias relaciones con otras personas, digamos otras dos o tres relaciones más.
1: Órale.
0: Pues yo la verdad por eso lo dudo. El niño sí se parece a Luis, ¿verdad? Sí, es como cuando Luis era chiquito, el niño es güerito, entonces es prietito. Pero mi hijo sí es prieto.
1: Y el niño es güerito. Es mi hijo. Pero entonces nada más tú supones porque digamos que esta Cecilia es de chancla libre, ¿no? Nada más, pero no es porque tú pienses a lo mejor ese instinto que dice no, este no es tu hijo.
0: Es el instinto y es el antecedente de ella, ¿no? Después yo la investigué, después yo supe qué clase de persona era. Digo, finalmente madre, ¿no? Y aunque él decidió de todos modos dejar la relación con su esposa, pues fuimos a hablar con los papás de Cecilia para que hicieran bien las cosas, hasta que ya la habían regado.
1: ¡Y qué papelito,
0: y la verdad, yo siempre me he arrepentido de haber hecho porque no estuvo bien. Porque no estuvo bien y aparte las cosas no se hacían así. Y se lo dije a ella. De hecho, mi nuera cayó en una depresión muy, muy fuerte. yo traté de apoyarla todo y yo fui al trabajo de mi hijo y los enfrenté, tanto a Luis con ella, con Cecilia, y sí le dije a ella, déjalo, él tiene una familia, no te metas donde no eres bien recibida, por favor, déjalo.
1: ¿Y qué te dijo, Cecilia? ¿Qué te dijo?
0: Nada, de hecho, Luis era la que me aventaba.
1: Lo notamos en esta bromita, lo notamos.
0: Vete mamá, no te metas. Yo a ella le jalé el cabello y le dije, o sea, no te metas. Pero, pues no lo entendió y al cabo del tiempo, gracias a Dios, mi nuera, su primer esposo de Luis, encontró un chico que la verdad la quiere mucho, la respeta mucho y yo estoy feliz por parte de ella. Estoy feliz y ella en algún momento me decía, es que Luis ya se separó, si no pues no puedo regresar con él. Y dije, no, por favor, tú estás bien ahí donde estás, quédate donde estás.
1: ¿A ti te hubiera gustado que tu nuera, porque creo que aún la sientes así, hubiera regresado con Luis?
0: No.
1: ¿Tan mala leche es tu hijo?
0: No, es que sea mala leche, pero yo sí tengo la firme convicción y la idea de que el que lo hace una vez, lo hace dos veces. Entonces, es mi hijo, los quiero mucho, los amo, pero pues también no, creo que ella es una buena mujer y no merece que alguien juegue con ella.
1: O sea que lo inmaduro y lo picaflor nunca se le va a quitar.
0: Creo que por ahí lo traen de herencia de su papá.
1: No, hombre, me queda que esta historia está mejor que la Rosa de Guadalupe. No manches. Pero bueno, Gloria, feliz día. Una bromita de Luis. Así que familia, díganme, ¿cómo se oye el Panda Show?
3: A toda máquina.

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0: Banda Show. Señoras y señores, estamos de vuelta con ustedes en este lunes, junio 1 del 2026. 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Haz tu bromita de todo México. 807-26-3482. 800 Pandita desde los Estados Unidos. 855-26-11-804. Y en este lunes, más diversión. Y tengo a Vicente. Hola, ¿cómo estás?
1: Estamos aquí a todo dar escuchando el Panda Show.
0: Órale, ¿con quién estás? ¿Qué hablas en plural?
1: Estoy con mis jefes, con mi mamá y con mi jefe.
0: Ah, qué buena onda, escuchando el Panda Show en familia, eso es padrísimo. ¿Para quién la bromita, Vicente?
1: Pues mira, la broma va a ser para Laura. Es aquí una trabajadora que está con nosotros trabajando.
0: Ok, ¿y de qué trabaja Laura con ustedes?
1: Desembolsando botanita aquí.
0: O sea, debo entender que tienen como un negocio familiar ustedes.
1: Sí, exacto.
0: ¿Y emplean a Laura?
1: Ajá.
0: ¿Desde hace cuánto tiempo Laura trabaja con la familia?
1: O sea, aproximadamente ya tiene como 9 meses trabajando aquí con nosotros.
0: Ok, ¿cómo se llama tu papi y tu mami?
1: Mi papá se llama Jacob y mi mamá María de Lourdes.
0: María de Lourdes, ¿y qué bromita para Laura?
1: Pues mira, lo que pasa es que como va a bautizar, y agarró de padrinos a mis papás.
0: ¿Neta? Yo creo que dijo, no, aquí a los patrones que tienen varo, ¿cómo no? Bautíceme al pequeño.
1: Y era así que dijo que le bautizáramos al chiquito.
0: Y tú dijiste, ay, Laura, me da miedo.
1: ¿Qué crees que sí?
0: Oye, pero pues el bautizo es un compromiso grande, como que se lleva muy poquito tiempo conociendo, ¿no?
1: Pues sí, por eso precisamente queremos hacerle la bromilla para ver cómo reacciona, qué hace.
0: A ver, ¿y cómo tienen pensada la familia hacerle la broma a Laura?
1: Ah, pues mira, pues así, que sencillamente que mis jefes le digan, ¿sabes qué? Pues ya no te vamos a hacer el favor de bautizarte al niño, hazle como puedas.
0: ¿Y cómo van a ser sus argumentos? Porque tiene que decir por qué.
1: Ah, porque como esta Laura, según, no es de aquí de Toluca, viene que de Pachuca, y luego nos cambia la versión que no, que es de Puebla, y que luego que sí es de Toluca, y que de Hidalgo.
0: Ah, ya entendí. Ya
1: mis jefes le van a decir, ¿sabes qué? Pues como no sabemos qué onda contigo, pues no nos queremos meter en rollo, no nos queremos meter en problemas, mejor no te bautizamos al niño.
0: A ver, entonces, por lo que entiendo, en realidad no saben muy bien la identidad de Laura. O sea, dicen que es de Toluca, de repente sale con que es de Hidalgo, de repente dice que es de Puebla. O sea, se ha contradecido.
1: Sí, exactamente, la solita se contradice.
0: Oye, ¿y no conocen a la familia o algo?
1: Pues no, la neta no sabemos ni quién sea su familia. Aquí ya no tiene familia aquí, de donde somos, ¿no?
0: Oh, va a estar buena. Oye, ¿qué edad tiene Laura? ¿Es una mujer más o menos de qué edad?
1: 36 años.
0: ¿Y cuántos chilpayates tiene?
1: Uy, mi pandita. Dejó 2 niñas, otra niña la dejó por ahí y es el chiquito que le van a bautizar mis jefes.
0: ¡No manches! O sea, 4 hijos, pero dijiste 2 que los dejó por ahí. ¿Los dejó en dónde?
1: 2 niñas que dejó con su primer pareja.
0: Ok. ¿No?
1: Y luego otra que se la dejó a uno de sus primos. Creo que dice que es su primo.
0: Y la macha
1: ahorita el que van a bautizar mis jefes.
0: No manches, o sea que una calamidad Laura, ¿no?
1: Exactamente, pandita, por eso queremos.
0: O sea que es una mujer como de pantufla distraída.
1: Exactamente.
0: Oye, ¿y le conocen de menos a un novio, marido, al papá de la criaturita bautizar o tampoco?
1: Pues lo que ha platicado con mi mamá, pues sí, les ha dicho quién es el papá del morrillo, pero pues así que sepamos bien, bien, bien quién es, no.
0: O sea que nunca se ha presentado el padre.
1: No.
0: Chale, pues sí está misterioso el asunto, ¿no?
1: Te digo que da intriga, intriga.
0: Bueno, ¿y quién va a ejecutar el tema, mamá o papá? Porque es el padrino o la madrina, ¿quién?
1: Pues la idea es que los dos. Primero mi mamá y ya luego mi papá también.
0: Bueno, pues a ver, comuníqueme quién entra primero. Supongo que es el... ¿no?
1: Sí, exacto.
0: Échamela. María, buena noche. ¿Cómo estás?
2: Bueno, buenas noches.
0: ¿Cómo andas, María?
2: Bien.

0: Oye, a ver, por lo que le entiendo a tu hijo, tienen una empleada de nombre Laura, que lleva 9 meses trabajando. Ya me comentó que tiene ahí algunos hijillos, pero aquí la cuestión es que tiene una criaturita de 9 meses. Y te pidió a ti y a tu marido Jacobo que sean los padrinos de bautismo. ¿Hasta ahí vamos bien?
1: Sí, hasta ahí vamos bien.
0: ¿Y ustedes dijeron que sí?
1: Ajá, sí, de hecho ya tenemos todo el ropón, la medalla, ropa, recuerdos, de todo, todo ya tenemos.
0: Ahora, quieren hacerle la bromita porque, según entiendo, es como de identidad misteriosa. Es una mujer de 36 años que no conocen absolutamente a nadie de la familia. No saben qué onda con el papá de la criatura, no saben del papá, no saben de la mamá, pero cuando le han preguntado de dónde es, pues les ha dicho que de Toluca, les ha mencionado que es de Puebla, les ha dicho que posiblemente es de Hidalgo, no sé, varios lugares se ha contradecido. ¿Por qué crees que no les diga en realidad de dónde es?
1: Pues no sabemos, la verdad que no sabemos, por más que hemos tratado de preguntarle, yo le he sacado información y nomás no. Yo soy de Puebla, y leo que no, que de Hidalgo. Bueno, ¿y tus hijas o cómo llegaste aquí? No, yo llegué aquí a Toluca a los 15 años. Me vine con el papá.
0: Con que no te diga que llegó en barco a Toluca, porque ahí sí.
1: Ahí como que se pasó, ¿no? Exactamente.
0: Oye, chaparrito, ¿y por qué aceptaron este compromiso tan grande del bautismo para con el hijo que no saben bien en realidad quién es?
1: Pues porque ella nos pidió de favor, ¿no? Aquí en el estado de Toluca, pues, y nosotros, bueno, tenemos esa creencia, ¿no?
0: A ver, María, ¿desde cuándo Toluca es estado?
1: Estado, ¿no? Toluca, ¿o qué es?
0: ¡No! Toluca es la capital del Estado de México. ¿Qué pasó? No, pues bueno. Y nos quejamos de Laura, o sea, no manches. Ay, Dios mío. Ok, bueno, entonces ustedes no se negaron porque pues aprecian y porque pues quieren hacer los padrinos de bautismo. Ok, entonces aquí la idea es que les van a cancelar que tú ya platicaste con Jacobo, que estuvieron platicando en familia y en la sobremesa o en la plática, o no sé cómo quieras decírselo, que estuvieron pues comentando esto, ¿no? Que en realidad, como no saben qué es, decirle: oye, Laura, pues has dicho que eres de Hidalgo, has dicho que eres del estado de Toluca, has dicho que eres del estado de Puebla, has dicho que eres del estado, sí, como todos los estados, ¿no? Estaba en Toluca, no manches. Entonces, como no sabemos en realidad quién eres, no sabemos de tu familia, el ser padrinos de bautismo es un compromiso grande, entonces pues queremos decirte muchas gracias, pero no lo vamos a hacer, ¿ok? Entonces, bueno, a ver qué te responde, no sé, posiblemente te diga, no, pues está muy bien, señora, o no sé cómo vaya a reaccionar. Pero también le preguntas, bueno, pues entonces dime la verdad, ¿quién eres? Tenemos esa intriga, ¿ok?
1: Va.
0: Señores, vamos a pegarle en directo desde el Panda Consciente. Las bromas están en este Casto Show.
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0: Sale, María, a divertirse.
1: Va. Bueno, Laura, mande. Oye, nada más te marco para pues ahora sí tenerte informada, Laura. La verdad que mira que ahorita que nos sentamos con don Jacobo y aquí con Vicente a platicar con Fanny, pues la verdad, Laura, mira, te queremos decir que, pues la verdad, te voy a dar las gracias, Laura, por haberte fijado en nosotros, ahora sí como padrinos de Lalo, pero pues no te vamos a poder hacer el favor, Laura. Me da mucha pena y no sé cómo decírtelo, pero no te vamos a poder hacer el favor.
8: ¿Por qué?
1: Mira, Laura, no sabemos nada de ti realmente, quién eres, de dónde eres, es que tú nos dices una cosa, nos dices otra cosa, que eres de Puebla, que eres de esto, que eres del otro. Entonces, pues, la verdad, mira, pues, no vamos a poder hacerte el favor, Laura. Pues ahora sí no sé cómo lo tomes tú, qué digas tú. Es que realmente no tenemos más datos tuyos, Laura. O sea, finalmente tú no nos dices bien de dónde eres. Esto ya sabes que es algo con responsabilidad.
8: Ajá.
1: Entonces, pues no sé tú cómo veas, qué dices, qué me dices o qué.
8: Pues no sé, pues yo...
1: Es que no me dices tú nada, Laura, de dónde eres.

0: de qué, ahora sí con perdón, de qué madre te parió o qué, no me dices nada, la verdad. Y finalmente, pues igual, mira, yo te he preguntado quién es el papá de Lalo, quién es el papá de Lalo, y tú nunca me dices nada. O sea, finalmente, imagínate, me dices que ya es uno, me dices que no sé qué, me dices que no sé cuánto. Entonces, nada más tú ponte a pensar la responsabilidad, nada más. No, imagínate. Dime ahorita en realidad quién eres. ¿Quién eres tú? Dime la realidad ahorita. ¿Quién eres tú?
1: ¿Quién de qué?
0: Pues sí, pues de quién eres, de dónde vienes, quién es tu mamá, quién es tu papá,
1: no,
0: quién son tus
1: hermanos. Mis papás no viven aquí, nadie vive aquí de mis papás.
0: Por eso, Laura, de eso ya lo sabemos nosotros. Uh-huh. Que dices tú que no, pero ¿de dónde eres? ¿Cómo se llama tu mamá, tu papá? O sea, ¿cómo?
1: No, pues yo soy de Hidalgo, ¿no? Mi pancertita está retirado todavía.
0: No manches, Laura, ni una dirección nos da, ni ahora te digo que me digas quién es el papá de Lalo y no me dices nada.
1: No, que su papá de Lalo no vive aquí, y que le dio el número no les va a contestar.
0: Pues no, que eres de Puebla, es que ya no te entendemos, que eres de Puebla. Ahora que no puede ir. A ver,
1: no,
0: ¿qué?
1: No, ahorita abajo.
0: Salimos con don Jacobo. No vengas porque no estamos, salimos con don Jacobo. Ajá, ¿a qué vas a bajar si no hay nadie? Platiquemos, Laura, y dime la neta, dime la verdad. Dime la verdad, ¿de dónde eres?
1: No, pues yo no soy de aquí, yo le dije que yo no soy de aquí.
0: Pues por eso, mija, ¿de dónde eres? Bien, dime, ¿de Hidalgo?
1: Pues yo soy de Hidalgo, sí.
0: Ajá, ¿pero de qué lugar? ¿De Hidalgo? Hidalgo está grande.
1: Sí, Pachuca, Hidalgo.
0: Y ahora, que ya de Pachuca, Hidalgo, ¿no? Pues que eras de Toluca, también te digo que te estás loca, Laura, te contradice.
1: No, yo no me contradigo, ya que no. Tírate, Lalo, que te vas a caer.
0: Y ya ves que yo te he dicho, Laura, muéstrame tu acta, muéstrame tu esto. Nada, ya nada me das, nada me enseñas tus papeles.
1: No, pues si los papeles sí las tengo aquí.
0: ¿Dónde los tienes?
1: Los ando trayendo yo.
0: No manches, ¿y cómo cuando te los pido no me los enseñas?
1: Porque los tengo aquí. No, no me había dicho de los papeles.
0: ¿Cómo no te había yo dicho? Te voy a pasar a don Jacobo para que él también se quiere disculpar contigo. Ahí te lo comunico.
2: Bueno.
1: Bueno.
2: Sí. ¿Qué pasó, Laura?
1: Nada, ¿qué pasó?
2: Pues, ¿qué pasó? No, pues aquí con esta sorpresa es que la verdad es que tuvimos un problema aquí y entonces, aquí estamos.
1: ¿De qué o quién le habló? Quiero saber quién le habló.
2: No, pues la verdad que sí, no puedo hacerte el favor, Laura.
1: ¿Por qué? ¿Por qué razón? No, dígame por qué o de qué le dijo, qué le dijeron, no sé.
2: La verdad yo me voy a meter en un problema, Laura. Entonces,
1: Si no sé qué problema, ahora, si no usted no me dice, pues yo no sé. Ahora, su papá del niño, pues no vive aquí. ¿Él qué? ¿Él no tiene nada que ver aquí? Yo creo que el niño está registrado a mi nombre, nada más.
2: Sí, Laura, pero sucede eso que no sabemos aquí cómo está la situación.
1: Ustedes díganme si ya no.
2: No sabemos bien quién eres, Laura, y la verdad es que nos piden que digamos de dónde eres, de dónde vienes, qué antecedentes traes de acá, en concreto a tu ciudad, de dónde vienes, de qué pueblo eres.
1: De Hidalgo, yo no sé, pues nomás dígame qué fue lo que pasó y yo lo entiendo y pues su papá del niño pues no tiene nada que ver aquí, ya le dije y el niño está registrado a mi nombre, nada más.
2: ¿Cómo que eres de Puebla, Laura?
1: No, yo no soy de Puebla.
2: Oh, bueno, pero ya ves que como te digo, yo a veces me confundes, por eso mismo yo a veces en ocasiones te digo que si eres de El Salvador, que si eres de Guatemala, tienes que tener de haber un problema, si eres indocumentada, pues te pueden venir a traer aquí, imagínate, nos metes en un problema grave, y más aquí con el negocio, pues sí, sería un problema grave.
1: ¿Qué problema? Yo no sé.
2: A ver, Laura, ¿cuántos estados tiene la República Mexicana?
1: Muchos, pues no sé, pues por eso dígame qué problema, yo le digo, sí, esto y esto, lo otro.
2: Laura, dime, ¿dónde está el Popocatépetl?
1: No sé.
2: ¿Dónde están los tules?
1: No sé.
2: ¿Las cabezas de olmecas?
1: No sé.
2: ¿La silla del caballo?
1: No, tampoco.
2: ¿Cómo que no sabes, Laura?
1: Pues no. ¿Eh? Por eso pues no sé a dónde queda mucho.
2: ¿El penacho de Moctezuma dónde quedaron? ¿Los guaraches de Juan Diego dónde quedaron?
1: Tampoco.
2: ¿Cómo que no sabes, Laura? Eso es lo que a mí me pone así como que en mucha duda de que tú no eres mexicana, Laura.
1: Por eso yo mis papeles no son, bueno, mis papeles están, los saqué aquí.
2: Nos vas a meter en un problema grave, Laura.
1: No.
2: No sabemos ni qué onda. Bueno, no, pues a ver, ¿cuándo es el Día de la Bandera?
1: No sé.
2: ¿Tizoc? ¿Dónde fue bautizado? Es que también eso tienes que saber, Laura. ¿Ya ves por qué dudamos mucho de ti, de que no tengas situaciones de aquí de México?
1: Pues no, porque yo casi pues no, pues yo de mi trabajo no más me dedicaba, pues yo casi ni salía.
2: Pues Laurita, discúlpame, pero pues la verdad es que no podemos hacerte el favor en esta situación, porque ni siquiera sabes dónde quedó el plumero de Moctezuma.
1: Sí, no se preocupen, no tiene ningún problema.
2: A ver, a otra parte, otra prueba. La cucaracha es una canción muy mexicana. A ver, canta unas frases de la cucaracha.
1: No me lo pegues.
2: ¿Cómo no te la vas a saber?
1: No.
2: Por eso hay muchas dudas, Laura, de que no pueda ser mexicana.
1: Ajá.
2: Y eso ya,
1: eso,
2: a lo mejor tuviste tantos problemas con tus primeros hijos, pero ahorita y no dan no hay ningún nombre con el que tú das. Y entonces de allí empezó la duda.
1: No, pues ahí están. Mis papeles es la misma. No tengo ni otro nombre. Nada.
2: De hecho, igual y hasta, como te vuelvo a repetir, hasta un problema ya tienes aquí en el trabajo. Ya no puedes trabajar. No me das armas para justificar que sí, verdaderamente eres mexicana, porque no sabes ni siquiera el día conmemorativo de los días grandes de México. Entonces, pues ahí vienen muchas dudas que verdaderamente ponen mucho en qué pensar.
1: No, pues yo no quisiera traer mis papeles hasta allá, pues sí está retirado, hasta allá. Y si no tan cerquita. Y pues yo, de mi vida personal, pues no tengo ni por qué contar las cosas, qué fue lo que viví cuando estaba en la escuela.
2: No, a mí no me, digo, yo sé que no me importa lo que viviste, no, eso no, créeme que son situaciones muy personales. A mí lo que me interesa ahorita es que quedan muchas dudas por la situación que estamos presentando ahorita de papeleo. Igual y tus papeles pueden ser falsos.
1: No, mis papeles no.
2: Porque te vuelvo a repetir, no me das armas, hija. A ver, cántame, haz un esfuerzo, cántame siquiera la cucaracha para saber que sí eres mexicana. No. Una canción mexicana.
1: No, no me sé nada.
2: ¿Eh?
1: Si no acabe la escuela, menos voy a... No, tú nomás dígame qué fue lo que pasó y yo lo entiendo y no se preocupe.
2: Laura, me cae en buena onda. Yo te aconsejo que mejor te regreses a Honduras o a Guatemala o a El Salvador, de donde eres. Y verdaderamente ya por aquí la dejamos, ¿no?
3: ¡Oh, Dios!
1: No, yo no tengo por qué regresar para allá.
2: ¿Cómo si no eres mexicana, Laura?
1: No. ¿Eh? No, bien. Ya no me voy a regresar para allá y si se lo dije cuando ella viene para acá, mi papá, que yo no me regreso para allá. Y si algo, por eso ahora dice que usted le preocupa a su papá de mi hijo. Él no tiene nada que ver. Si no lo ve, ¿para qué? Él no tiene nada aquí que ver. Si eso piensa que su familia, bueno, acá lo de mi hija, no, ellos no, tampoco no tienen nada que ver allí. Si eso le preocupa, mande.
2: Pues mira, yo lo siento mucho. Yo lo que sí te quiero decir, que muchas gracias por el tiempo que estuviste aquí con nosotros. Ojalá y nos recuerdemos bien. Yo te aprecio en lo personal y pues nada más. Cada vez que te voy a preguntar cómo soy el Panda Show, Laura, esto es una broma.
3: ¡Toma máquina! Laura, estás en la broma del Panda Show. No, pues yo la verdad es que no tengo por qué decir de dónde soy. O sea, soy como la India María, ni soy de aquí ni soy de allá, pero soy.
2: Correcto.
3: Hola, Laura, buenas noches, ¿cómo estás? Oye, pues has elegido a Jacobo y a María para que sean tus compadres.
1: Sí.
3: Ya viene el bautismo de tu pequeñín y quisieron hacerte esta bromita. Oye, mija, ¿pero por qué les decías que no puedes hablar de dónde eres y todo eso? ¿Qué tan oscuro es tu pasado? ¿Qué onda?
1: No.
3: O en realidad no eres mexicana, digo, es válido. Digo, no es ningún pecado, ¿no? ¿De dónde eres?
1: Soy de Hidalgo.
3: Soy de allá, de Hidalgo. Voy y traigo mis papeles. Voy y los traigo. Oye, ¿neta no te sabes la cucaracha?
1: No.
3: ¿No? ¿Quieres que te toque la cucaracha yo con la lengua?
1: No.
3: Sí, es un clásico. La la la la la la la la la la la la la la. Oye, ¿o de quién te escondes? ¿O de qué te escondes, Laura?
1: De nadie.
3: ¿De nadie?
1: De nadie. No.
3: Bueno, pues qué situación. Jacobo, María, díganle por qué la bromita, su casi comadre.
2: No, pues ya sabes, piensa que la quiero mucho, la queremos mucho, a pesar de todas las situaciones que ella en lo personal sabe y que no nos quiere contar, sabe que conmigo va a contar con una persona que quien confiar, y pues ahorita que viene esta situación de bautizar a su hijo, pues yo espero que verdaderamente trate de superar todos esos problemas que trae cargando, y que pues que sabe que la queremos mucho aquí todos lo que la queremos, la estimamos. Y pues ya sabe que le tiene que echar ganas por sus hijas y por su niño.
3: Y bueno, es una broma tanto de Vicente, de Jacobo y de María. ¿Te gustó tu bromita, Laura?
1: No.
3: ¿Por qué no te gustó?
1: ¿Por qué no?
3: ¿Por qué no?
1: ¿Por qué no?
3: ¿Y por qué no?
2: Y luego se ríe con tus bromas, panda. Ya no vas a estar risa y risa.
3: Ay, Laurita, de verdad. Hay tantas preguntas sin responder, Laura, que... Bueno, pues en fin, ahí ustedes saben. Por favorcito, familia, díganme cómo se oye el Panda Show.
2: A toda máquina.
3: Vientos, familia, y con esto nos vamos en este lunes 1 de junio del 2026. Padrísimo pasar mi cumpleaños a través de la mejor FM. Yo regreso mañana martes. Buenas noches. Adiós.

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1: Más a través de la mejor FM, damas y caballeros, en el 100.1 en Acapulco.
2: En el 97.3 allá en Cuernavaca.
1: Y en la festejada 97.7. 6 años al aire, sí, en la Ciudad de México. Qué rico, qué sabroso, qué delicioso, qué orgásmico, señor Máscara.
2: ¿Cuántas experiencias, cuántas promociones, mi querido Javier? Y seguimos haciendo historia aquí en la Ciudad de México desde ese 2020, el primero de junio, cuando se empezó a escuchar
1: Ya Llegó Papá. ¡Ándale! Así que a reportarse con nosotros, 55-52-63-097-7. Arrancamos con música. Michael en los controles, mi querida Liz, mira, Marta.
2: Que no ha dormido, también. No ha dormido. ¡Qué bárbara, Liz! Bárbara. Luego me pasas la lista de todo lo que consumes.
1: Oye, ¿sabes qué? A Liz yo la veo como Galilea Montijo en pleno Teletón.
3: ¿Por qué?
1: O sea, literal, anda, mira, insoportable.
2: Y mira, vela, y como si nada.
1: ¡Qué bárbaro!
2: ¡Fuerte como un árbol!
1: 10 de la noche con 3 minutos. Esto es
2: El Revoltijo.
1: No, esto es Tito WP, se llama Por Sus Besos.
3: Ah, ok, Javier.
1: Cerrando ya prácticamente este maratón de 24 horas al aire por esta celebración de 6 años contigo.
3: Y a mí no me mencionaron y yo estuve ayudando,
1: doctora,
3: a Liz.
1: ¿Doctora, dónde anda?
3: Ayudándole a Liz.
1: Ay, qué bárbara. Bueno, música, aquí nomás arrancamos.

0: amiga.
1: Ande, Javier.
0: ¿Cómo está, amiga doctora?
1: Ay, bien contenta.
0: ¿Por qué?
1: Porque cumplimos 6 meses, Javier.
0: ¿Seis meses?
1: 6 meses de estar juntos aquí en el Revoltijo.
0: ¡Ay, ahora! 10 con 9, música. Aquí nomás, esto es el Revoltijo a través de la mejor.
1: Y 6 años en la mejor.

0: tan emotivo, qué día tan a gusto, aquí en la Ciudad de México. Y para la gente que nos escucha en Cuernavaca y en el puerto de Acapulco. La neta es que estamos bien contentos de compartirles esta alegría que en la mejor Ciudad de México cumplimos 6 años.
1: Así es, mi querido Javier, 6 años de muchísimas promociones, 6 años de mucho camino, de que todo cuando llegamos se veía como así tenebroso, por incierto. Así decirlo, incierto, porque era pandemia. Nosotros salimos a las calles con un tanto de miedo, pero también con muchas ganas, y este es el resultado.
0: ¡Ay, qué bonito! Tenemos llamada. ¡Hola, hola, buenas noches! ¡Ay, por qué se fue y por qué murió! ¿Por qué el señor me abandonó?
1: Porque ya anda bien festejadota, por eso nos colgó.
0: ¿Quién, Liz? Sí, ya, mírala.
1: Vela.
0: ¡Qué bárbara! Oigan, quiero aprovechar para mandarle un saludo bien especial para mi mami, para mi papi, para mi cuñado. ¿Quién más está chambeando allá en Jojutla? Porque voy a meter un gol. Porque en Jojutla mi mami va a abrir su otra sucursal de óptica Shalom. Entonces,
1: mira.
0: Anda chambeando mi mami. Te mandamos un abrazo, mami hermosa. A mi papá también. Y a todo el equipo que anda chambeando ahí en el local, allá en Jojutla.
1: Eso.
0: Morelos.
1: Saludos. Yo también le voy a mandar un saludo a mis comadres, como siempre. A mi esposa por tanto apoyo. A mi bebé. Y 6 años festejándolo con todas las familias, con ustedes que nos dejan entrar a su casa, a su auto y en todos los lugares donde nos dejan acompañarlos.
0: Y doctora, a mí, que gracias por dejarme entrar en su corazón.
1: Gracias, Javier, pero te gano el Sebas.
0: ¡Hola, buenas noches!
2: Hola, buenas noches.
0: ¿Quién habla?
2: Juan Manuel Álvarez.
0: ¿Qué pasó, Juan Manuel? ¿Cómo andas, carnal?
2: Hola, pues rodando. ¿Eh? El martes, rodando.
0: ¿Rodando?
3: ¿Serás la bomba?
2: Claro.
0: ¿Qué pasó, carnal? ¿Qué hay que hacer por ti?
3: Cuéntanos.
2: Recuerda que me regalaron unos boletos, pero quiero aventar unos jitomatazos.
0: ¿Para qué quieres aventar tu jitomatazo?
1: Voy.
2: Chale, pues es que los maestros impiden el paso en Reforma.
0: Ay, te querías ir a tomar la foto en el Ángel de la Independencia. Valió más.
1: Con sus boletos del Juego de las Estrellas.
2: Y después ya muy en serio, de verdad, o sea, el edificio de MBS no tiene instalaciones para personas diferentes.
0: ¿Qué?
1: ¿Por qué, amigo?
0: No te entendí.
1: Cuéntanos.
0: Nada.
1: O sea, que
2: donde fui a recoger los boletos, que por favor de regalármelo. Es una escalera, no hay forma, no hay modo de que uno le den o le regalen los boletos y tomatazo allí al edificio.
0: ¿Pero por qué, vato? O sea, no te entiendo.
1: O sea, no pudiste subir por tus boletos.
2: Ustedes me regalaron los boletos. Soy una persona con discapacidad, con silla de ruedas.
0: Okay, ajá. ¿Y luego?
2: O sea, sí me lo regalaron, pero el tomatazo es para el edificio.
0: Okay, ¿por
2: porque
0: qué?
2: No tiene instalaciones para personas diferentes como nosotros.
1: Es que también, fíjate ahí, o sea, también por seguridad, amigo, no podemos poner una rampa. Yo creo que salió alguien, ¿no?
0: No hay espacio.
2: Por supuesto, o sea, yo vuelvo a repetir, el tomatazo es para el edificio, no para ustedes.
0: Nosotros trabajamos en el edificio, compadre, de aquí comemos y lo vamos a defender a capa y espada. ¿Qué te pasa?
1: ¿Cómo ves? ¿Qué traes,
2: Va, cálale.
0: Órale, pues, compadre.
2: No, de verdad, muchas felicidades. Pero muchísimas felicidades porque la mejor, pues es la mejor.
0: Gracias, eso, carnal. Compadre, te queremos mucho. Y cuando vengas a recoger boletos, nosotros te los bajamos. Literal ahí.
1: Dile al Guillo que está entregando ahí los premios. Me dijo la máscara y el conejo que me lo entreguen en mis manos, que bajen hasta acá, no sean huevones.
0: Aparte son poquitos escalones.
2: De verdad, muchísimas felicidades, gracias por esos boletos y yo espero el jueves poderlos ver y gritarles. El revoltijo es lo mejor.
0: Eso. Ay, te amamos, te queremos escuchar, compadre.
2: Okay,
3: llega con una
2: cartulina
3: amarilla diciendo yo amo a la doctora.
0: Ajá, ándale.
3: Voy a salir y te voy a dar un beso.
0: ¿Va?
2: Bueno, está perfecto, doctora, yo lo espero.
3: Ok, te mando un beso, hermoso. Bye, bye.
2: Gracias.
0: Adiós. Venga, sigue marcando. Hola, hola, buenas noches. ¿Quién habla?
4: Hola, Edith.
0: Hola, Edith, ¿cómo estás?
4: Muy bien.
3: ¿Es Edith de Recursos Humanos?
0: No. ¿Qué andas haciendo, Edith?
4: Aquí estamos escuchando la radio.
0: Muchas gracias. ¿En dónde nos escuchan?
4: Aquí en Lerma.
3: Ay, llegamos hasta Lerma, Javier.
0: ¡Órale! ¿Y qué hay que hacer por ti, hermosa?
4: Es la primera que nada, desearles feliz aniversario.
0: Muchas gracias. Oye, ¿tienes el altavoz?
4: Sí.
0: Quítaselo, por favor.
3: Para que nos escuches bien.
4: Listo.
0: Ahí está. Ok, primero que felicitarnos. Muchas gracias. Te queremos tanto. Gracias a ustedes que nos escuchan día con día. Es por eso que llevamos estos 6 años y estoy seguro que vamos a llegar a 6,000 más, ¿eh?
1: Ándale, sí, está bien.
4: Y luego también para participar en las minas, gracias,
1: tío. En la regaladora.
4: Claro que sí.
1: Eso, Edith. Pues ¿ya descargaste tu aplicación?
4: Sí.
1: Ah, perfecto. Ya con eso es el pasaporte para que tengas todas las promociones únicas y exclusivas de la mejor.
4: Ok. Sí, bueno. porque lo que pasa que recientemente los he estado escuchando. Y pues también vi que le regalaron como boletos al concierto de Los Parras y yo soy muy fan de Los Parras.
0: Ah, y van a venir al Juego de las Estrellas.
4: Sí, qué emoción.
0: ¿Y vas a venir también?
4: No pude conseguir boletos.
1: Ah, ¿pero Liz, qué te parece? Mira, ahí están las redes sociales. No, vamos a estar transmitiendo todo.
0: ¿Le podemos regalar 2 boletos
1: no,
0: a
1: Javier,
0: la señorita?
1: No, Javier, no, espérate. A ver.
4: Oh, my God.
0: No. ¿Sí quieres 2? Tengo 2, que son los míos.
3: Es el momento de humillarme.
4: Ese
3: lo grabé yo.
4: Sí.
0: O no vas a poder venir. Denos la neta y ya, no pasa nada.
4: No, sí.
3: Ay, Javier, eran mis boletos.
0: ¿Qué hago? Ok, apúntale 2 boletos a mi comadre solamente porque estamos de aniversario y estos 2 boletos son de mi bolsa.
3: Ay, Javier,
0: literal,
3: eran los
0: de
3: míos.
0: Los que tenía para mi familia.
3: Mentiras, Javier.
0: Ya, mamá, por favor, cancélale a Ian y a quien te ibas a traer de más. Ya no, solamente 2, gracias. Ok.
1: Dijo que sí, está bien emocionada.
4: Ay, qué emoción.
0: Ay, te queremos tanto. Te mandamos un beso.
1: Se
5: bien. Muchas gracias.
0: A ti por existir, hermosa. Venga, otra llamada, mi querido Michael. Hola, hola, hola, buenas noches.
1: Sí, diga.
6: Hola, buenas noches.
0: ¿Quién habla?
6: Alejandro Márquez.
1: ¿Qué pasó, mi Alejandro? ¿Cómo estás? ¿Dónde estás? ¿Qué estás haciendo?
6: Pues aquí en la fila para echar gas, ya a punto de salir a trabajar.
1: Hubiera llegado temprano al gasolinazo de aniversario, carnal.
6: Sí, casi todo el día lo estuve escuchando. La verdad es que estaba descansando, pero en la mañana y en la noche, en la mañana con el chulo. Ajá. Y en la noche el Panda Show y el revolcadero, chulada de...
0: El revolcadero el que está en Acapulco, compadre.
1: Pero el revolcadero el que traemos ahorita.
0: Sí, ya,
1: ¿sabes? Ya
0: andamos bien revolcados. Ya suéltenme. Oye, ¿para qué somos buenos? ¿Qué nos vas a platicar hoy?
6: No, pues la verdad es que, mira, quiero una petición, no
0: a
6: sé
0: ver.
6: Si se puede.
0: A Échale. Ver, pues ya que...
6: Me gané unos boletos para el Juego de las Estrellas.
0: Ajá, ajá.
6: Primeramente, Dios, nos vemos por ahí, muchachos.
0: El jueves, okay. Ahí nos vemos.
6: Pero yo soy muy futbolero, muy pambolero, muchachos. Ajá. No sé si le pudiera entrar ahí a la cascarita o algo así. No sé, que es una petición guajira, pero pues no le damos la... ¿Qué tal si me dicen que sí?
0: Ok, siguiente pregunta, compadre. ¿Qué más hay que hacer por ti?
6: No, pues nada más saludos, muchachos. Y
0: oye, compadre, próximamente vamos a hacer retas, ya que eres bien pambolero, bien futbolero. Vamos a hacer retas
1: a ver,
0: con
1: si
0: artistas para que tú puedas ser parte justo del equipo de la Mejor FM y tengamos ahí una retilla con algún artista, ¿va? Pero en el Juego de las Estrellas tú ve a disfrutar.
1: Sí, porque va a estar espectacular, carnal. Vas a ver a más de 60 artistas.
6: El mozo, Luis Ángeles Flaco, va a dar chulada, ¿eh?
0: Qué bárbaro.
6: Debo de perder.
0: Allá nos vemos, compadre, ¿ok? Llega temprano.
6: Claro que sí, muchachos. Saluditos.
0: Abrazos.
1: Gracias, carnal. Un abrazo.
0: Besos en tu balazo, compadre. Vámonos con música.
1: Es el Bebeto, artista confirmado para el Juego de las Estrellas, Divergel.
0: 2026, 10:22. Buenas noches.
3: Ay, es lo legal.
0: Es noche de aniversario. Feliz aniversario. Ahorita me pones esa de Exterminador. Gracias.

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0: secuestro de amor, doctora, ¿eh?
1: Ay, no, Javier, no me espantes.
0: ¿Por qué? O sea, es secuestro de amor.
1: No, voy a salir iguanado luego.
0: Ay, y ahora, venga, márquele 5552630977. Saludos a toda la gente que nos está escuchando, que va camino a su casita, que anda chambeando, que anda en seguridad pública, a toda la gente que anda ruleteando en las calles de la Ciudad de México, Cuernavaca y en el puerto de Acapulco. ¿Eh?
2: Así es, señores, señores, 24 horas, estamos a punto de convertir otro año más de 24 horas de
0: otro
2: transmisión.
0: Otro año, ¿qué queda?
2: 6 años.
0: Okay, bueno, nomás.
2: Hay llamada, sí, diga.
3: ¿Qué onda, cómo andamos?
0: ¿Quién habla?
3: Aquí Mau de Mazatlán.
0: ¿Qué pasó, Mau de Mazatlán? ¿Cómo andas, carnal?
2: ¿Qué dices?
3: Para felicitarlos, la verdad, qué buen programa tienes.
0: Compadre, muchas gracias, gracias realmente porque eres de los nuevos radioescuchas. ¿Eh?
2: Así
0: que
2: es, mi rey,
0: aquí
2: santo.
0: De lo mejor y en el revoltijo.
3: Y estoy arrepentido.
2: Esperamos verte.
3: Más tiempo atrás, ¿eh? La verdad, desde que llegué los empecé a escuchar y a todas.
0: Ay, te amamos, compadre. Te mandamos un abrazo.
3: ¿Qué onda? Pongas una rodita. ¿Y qué? No, me iba a la mujer con unos boletitos para el juego, ¿qué?
0: ¿Todavía no te los damos?
2: ¿Qué pasó?
3: No.
0: Ya te dijimos, no has venido, compadre. Las indicaciones que te hemos dado.
3: Es que sí fui, pero te digo que me dijeron que no y me dieron para la lucha libre nada más. Ay, con respecto al muchacho ese que acaba de hablar.
0: Ajá.
3: Es algo como, no mentira, sino que la verdad, la atención para dar los boletos, el muchacho que da los boletos bajó a darme los boletos hasta allá porque yo estoy incapacitado también.
0: O sea, ¿te atendió bien o te atendió mal? Dinos la neta.
3: No, perfectamente bien.
0: Ah, muy bien,
3: bien. Bajó,
0: Guillo.
3: Bajó hasta allá a darme los boletos.
0: Es
3: ahí
0: que es cristiano.
4: Es que perdón, amigo, perdón. Unos boletos de las luchas, amigo, perdón.
0: Pues ya, oye, ¿pero quieres ir al Juego de las Estrellas?
3: Sí, pues quiero ir a saludar allá al Flaco y a todos los de ahí del Sinaloa.
0: Pero sí tienes que venir
2: mañana, carnal.
0: Mañana y dos más. Liz, por favor, adéntale dos más a mi compadre y ya.
2: Al sinaloense.
0: Y ya, quítame, por favor, los boletos. Que ya no hay, por cierto, ¿eh?
2: Ya no hay, Javier, ya no hay. ¿Qué vamos a hacer?
0: No, pues ya, ni modo.
2: Ok.
3: Ay, mucha raza gandalla.
0: No.
3: Me da.
0: Órale, te mandamos un abrazo, carnal.
3: Bye.
0: Bye.
1: Un beso hermoso, bye.
0: ¡Auro! 5552630977. Hola, hola, buenas noches.
1: Sí, diga.
0: ¿Qué pasó? ¿Quién habla?
5: Javier.
2: Ay, otro Javier.
0: ¿Qué pasó, Javier? ¿Cómo andas, tocallito?
1: Se está tocallito.
0: ¿Te estás tocando con tu esposa o qué?
5: Estoy cenando.
0: ¡Ah, cenando!
2: Ah,
0: y yo dije, por eso. ¿A nosotros qué nos importa? Te estás cenando a tu esposa. ¿Qué pasó, carnal? ¿Qué
2: hay que hacer por ti? Se puso roja.
5: Nada, no más ayudarlos.
0: ¡Ay, te queremos tanto! ¿Qué andas haciendo? Aparte de estar con tu esposa, ¿dónde
2: y
0: nos escuchas?
5: Aquí en Escaposalco.
2: Mi bendito Azcapotzalco, te mando un abrazo, carnal. Tierra Chintolola.
5: Gracias. Felicidades.
2: Gracias, carnal. Un abrazo. Oye, también muchísimas gracias a toda la banda que se dejó caer en punto de las 10 de la mañana al cruce de VIP con la banda auténtica de Jerez, que estuvo espectacular. Medio Polanco salió a ver qué estábamos haciendo ahí. Así que tenemos llamada. Si diga hola, hola.
6: ¿Qué tal? Buenas noches, la mejor.
2: ¿Qué transita por tus venas, carnal?
6: Pues aquí saludándolos y escuchándolos, pero antes que nada felicitarlos.
2: Gracias, mi rey santo. ¿Cómo te llamas y desde dónde nos visitas? ¿De dónde nos estás felicitando?
6: Ángel, a sus órdenes, apenas de la chamba.
2: Eso, carnal, ¿hasta dónde andas?
6: Exactamente, por aquí por Insurgentes en la Ciudad de México.
2: ¿Pero qué parte de Insurgentes? Es una avenida que mide más de 28 kilómetros y es la más larga de Latinoamérica. ¿Neta? Búscalo en el diccionario y vas a ver que sí.
6: Sí, sí, sí. Exactamente aquí en Chilpancingo, por el metro Chilpancingo.
2: Ah, por el metro Chilpancingo, mira.
0: ¡Órale, ya está! Oye, ¿y qué nos quieres contar?
6: Más que nada felicitarlos por estos 6 años. La verdad, muchas gracias por hacernos ameno la vida.
2: Gracias, carnal.

0: gracias a ustedes por existir. Sin ustedes,
1: para eso nacimos.
0: Sin ustedes no seríamos nada y no seríamos los número uno y no estaríamos cumpliendo esos 6 años, ¿eh?
1: Así es.
2: No, muchísimas. Este año no los voy a acompañar al Juego de las Estrellas, hermano.
0: Gracias a Dios, porque ya no cabemos, compadre. Entonces,
1: un
0: no te
1: pendiente
0: preocupes.
1: Menos, mira.
0: Un pendiente no. Menos. ¿Por qué no, vas a ir?
2: Me gané mis accesos, pero mi hermano quería ir y a su cumpleaños y le regalé los boletos.
0: Eso, carnal. Muy bien, tú muy bien, mira. Qué bueno que se los regalaste, se los traspasaste más que nada, ¿no?
1: Que te pase fotos y ya las subes tú a tus estados y dices que tú fuiste.
2: No, que lo disfrute, al contrario. Y pues muchas felicidades.
0: Gracias, eso, carnal. Te mandamos un gracias. Abrazo. Cuídate mucho. Hola, buenas noches.
3: Hola, buenas noches.
0: ¿Quién
3: Hola.
0: Habla?
3: Aremi.
0: Hola. Areli. ¿Cómo estás? ¿Qué andas haciendo? ¿Dónde nos escuchas?
3: Muy bien, de aquí de Tlanepantla.
0: Órale.
4: Ay, Aremi.
0: ¿Y qué hay que hacer por ti, Areli?
3: Primero felicitarlos por 16 años.
0: Ay, te queremos gracias. Tanto, gracias.
3: Y si me puedes regalar 2 boletitos.
0: Ay, Dios mío, ¿qué no, voy Javier, a hacer?
4: Ya, ¿no? los míos no, por favor.
0: Yo te voy a regalar los de la doctora. O sea, solamente tengo 2 y ya.
4: Bueno, pero me das una pulsera All Access.
0: Oigan, híjole, a ver si no me regañan, ¿eh? Ando regale boletos que ya no hay.
4: No importa, Javier. La gente dale, está con nosotros, son 6 años.
0: Por favor, Liz, dale otros 2 a la señorita aquí. Gracias. Y ya los últimos. ¿Ok? Gracias. Ya. Órale, a ti por existir.
1: Adiós.
0: Mejor vámonos con música porque la gente está pide y pide boletos.
1: Llega Karim León y Chuy Lizárraga.
0: Se llama Mi Ranchito. Son las 10:47.
4: Así ponme un ranchito, Javier.
0: Saludos a Lulis. También allá en Jojutla, Moreno.
1: Saludos a Jojutla.
0: Está bien, mami, ya te perdono. Música, quiero más.

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0: Aniversario 24 horas contigo. Yo arranqué este maratón.
1: Ándale, pues.
0: A las 12 de la medianoche, o sea, a las 00 horas.
1: Ajá.
0: De 00 horas a 2. Y mira, y hoy lo despido. ¡Qué bonito! ¡Realmente qué hermoso!
1: ¡Qué chido! Mira nada más. ¡Hoy, señores, señores!
0: ¿Qué?
1: ¿Qué? ¡Ya me quiero ir, Javier! ¡Ya me quiero ir!
0: ¡Vámonos! ¡Vámonos! Les presento mi canción.
1: Enterpáquesela
0: al conejo. Y yo les presento Eres mi droga. Es intocable. Se la dedico a la mejor FM.

0: con la que más he durado.
1: Ándale, ¿no? Oye, fíjate, hablando de la mejor, creo que, y no lo creo, la verdad, esta marca tiene magia, carnal. Esta marca tiene, no sé, desde que llegas, como que te sientes en familia. Y no nada más aquí en la Ciudad de México. Creo que en toda la cadena de la mejor, en todas las plazas a donde tú llegas.
0: Somos familia. Sí, sí es cierto. Te quiero mucho, Michael. Te quiero mucho, Liz.
1: Somos una familia.
0: Somos una familia. Feliz con un fuerte abrazo y un beso.
1: Así
0: te diré.
1: No.
0: La de Barney, ¿no? Sí, ¿verdad que sí iba así?
1: ¿Sí va así?
0: Ay, tú cállate, máscara. ¿Tú qué vas a saber? Ahí está, vos de poner es mi droga de intocable.
1: Ya pones mi rola. Ándale, Michael.
0: Pero

0: ándale, ándale, vota por
1: anda
0: la máscara.
1: Anda sí, anda no, anda sí, de los besos que te di, mi amor. Ahí está, márquenos, 55-52-63-0977, mami, marca y vota por la máscara. Mami, marca y vota por mí, le pasa el teléfono a Mario, le pasa el teléfono a Luli, le pasa el teléfono a mi papá y voten por mí.
0: Ándale, vote por la máscara, 55-52-63-0977, hola, hola.
2: Yo pido, por favor, que ya no voten por ella.
1: Gracias, hola.
3: Soy el partista, voto por el intocable.
1: ¡Ah, intocable! ¡Ahí está! Un voto para intocable, eres mi droga, te amo, beso en tu balazo. Bueno...
4: Hola.
1: Hola, ¿quién habla, hermosa?
4: Mariana.
1: Hola, Mariana, cuenta uno.
0: Mariana,
1: cuenta uno, es uno, es uno. Es Ana. Viva Mar. ¿Qué pasó, Mariana? Es que ya ando delirando yo. ¿Por quién votas, Mariana?
4: Yo voto por Intocable.
1: ¡Intocable! ¡Eres mi droga!
0: A tres votos, tres votos, Javier.
1: No, a cinco. Hola,
0: no, a tres.
1: Buenas noches.
0: 11-11.
1: Bueno. Bueno.
0: Hola.
1: Bueno.
0: Ey.
1: Cuando estás tú solito, Michael, no pasa esto, ¿eh? Siempre contesta la gente. Bueno.
0: Ey.
5: Bueno, bueno, conejo.
1: ¿Quién habla?
5: Bueno, bueno, conejo.
1: ¿Qué? Sí, ¿quién sí habla? Estoy bien bueno y bien sabroso, compadre. ¿Qué pasó?
5: Bueno.
1: ¿Qué? Bueno. Bueno.
0: No, ya. Ay, perdió su oportunidad. Si diga, hola, hola, vote por nosotros, 55-52-63-0977, y vote por la máscara, Cristian Nodal, de los besos que te di.
1: Hola.
6: Hola, buenas noches.
1: ¿Quién habla?
6: Ari.
1: Hola, Ari, ¿por quién votas, mi amor? Ari.
6: Ay, el máscara sabe que siempre mis votos van a ser para él. Saludos y feliz aniversario.
1: Ay, ya. Gracias, Ari.
2: Ay, yo sí pido, por favor, que ya no voten por ella.
1: Gracias, ya denme el gane. ¿Cuántos voy?
0: 2-1.
1: 2-1. Hola, buenas noches.
7: Hola, hola, conejito, buenas noches.
1: ¿Quién habla,
0: se
1: hermoso?
0: Se huelen entre ellos, mira ya.
7: El Benítez de la Nicolás Romero.
1: ¿Cómo estás, ay, guapísimo, Benítez, hermoso, si preciosísimo? ¿Por quién votas, bien, antes, carnal?
7: Antes de dar mi voto, muchas felicidades por hacer nuestra noche muy amena.
1: Te queremos tanto, compadre. Gracias a ustedes por escucharnos.
7: El voto es para el que hoy se rifó todo el día trabajando, el conejazo.
1: ¡Ay, gracias! ¡Ay, gracias! ¡Dios mío! ¡Gracias, vida, por darme tanto, compadre! Gracias. Qué bueno que tú sí veas cuánto trabajo.
0: Como
1: porque la máscara,
0: sudando.
1: Híjole, no, si les contara que me dejó plantado con su promoción de Cristian Nodal ahí en la Plaza de Toros.
0: No, otra vez.
1: No, pues, ¿qué te digo? Pero gracias, compadre. Gracias, de verdad te amo.
0: Pero hola. Salió bien.
1: Bueno.
0: A partir de eso vamos a implementar.
7: Hola, hola,
1: hola. ¿Quién habla?
7: Bien.
1: ¿Qué pasó, compadre? ¿Cómo andas?
0: ¿Qué dices? ¿Qué cuentas? ¿Qué platicas?
1: ¿Por quién votas?
7: Por el conejo.
1: Gracias.
0: Por el conejo. Ay.
1: Gracias. 4-1.
0: Ya con este nos despedimos.
1: 4-1. Bueno.
0: Hola.
8: Hola, ¿qué tal? ¿Cómo estamos?
1: Oh, ¿quién habla, compadre?
8: Jorge Gómez.
1: ¿Qué pasó, Jorge? ¿Jorge Gómez?
8: Así es.
1: Órale, ¿qué eres de mí, compadre? ¿En dónde nos escuchas? A ver, esto me interesa.
0: Cojutla.
8: Aquí de Coacalco.
1: Ah, no, no tengo familia en Coacalco. No, no, no, es de otros Gómez. Es que yo también soy Gómez, compadre, pero porque mi tío era Roberto Gómez Bolaños.
0: O Gómez Mancera.
1: No, Mancera era el ex jefe de gobierno también.
0: También
1: es familiar,
0: está familiar tuyo, sí.
1: De hecho, me llamo Francisco por Francisco Gabilondo Soler.
0: Ajá.
1: Javier por Javier López Chabelo.
0: Ajá.
1: El apellido Gómez por Roberto Gómez Bolaños.
0: Ah, mira.
1: Y Mancera por el ex jefe de gobierno Miguel
0: Ángel Mancera.
1: Exacto. ¿Qué pasó? ¿Por quién votas, carnal?
8: Por la máscara.
0: Ay, gracias, ay, carnal.
2: Yo
1: eso
2: pido, por favor.
1: Tanta explicación para que no votara por mí. Qué bárbaro.
0: 4,
1: hola.
0: 2. Hola, hola. Sí,
8: hola,
0: diga.
8: Hola.
1: ¿Quién habla?
8: Felicidades.
1: Ay, gracias.
8: Aquí va a ser.
1: ¿Qué pasó, Fercito? Muchas gracias, compadre. ¿Cuántos años llevas escuchándonos?
8: Pues casi los 6 años, cuando al principio eran los promocionales de que nosotros éramos los locutores.
1: Ah, oh, cierto, mira. Ustedes pedían canciones a través del WhatsApp, ¿eh?
0: El WhatsAppeando.
8: Correcto, correcto.
1: No, te queremos tanto.
8: Me volví fan de todo.
1: Ay.
8: De toda la programación.
1: Te amamos, compadre. ¿Y por
0: gracias,
1: quién votas?
0: Rey Santo.
8: Pues voto por Cristian, que no pudiera verlo.
1: Ah,
0: Cristian Nodal, 4-3.
2: Yo pido, por favor,
1: que ya no que voten ya no por voten máscara. Por denme el gane ya, por el
0: caballo
1: amor de
0: Dios. Caballo que alcanza, gana. Caballo que alcanza, gana.
1: Bueno.
8: Bueno, bueno.
1: ¿Quién habla?
8: Yair.
1: ¿Qué pasó, Yair? ¿Cómo estás, carnal?
8: Bien,
9: Bien, bien.
1: ¿Por quién votas?
9: Por ti te lo dan.
0: Gracias, no, carnal.
1: ¡No manches! ¡Esto es un empate! ¿Qué está pasando?
0: 4-11 con 15. 4-4.
1: ¿Qué?
0: Eso bueno. Está como el juego de las estrellas.
1: 11 con 15, 15 con 11. Bueno.
10: Hola.
1: Hola, ¿quién habla?
0: Hola, Guado.
10: Javier.
1: ¿Quién?
10: Javier.
1: ¿Qué pasó, tocallito? Hola, ¿por Javier. ¿Quién votas?
10: Por la máscara.
0: ¡No! ¡Gracias, carnal! ¡No! ¡He ganado en este ¡no! aniversario!
1: Oye, por fin, vaya. Hasta que ganas algo.
0: En el aniversario, puros eventos importantes, Javier.
1: Yo nada más ando chambeando en puros eventos importantes. ¿Cómo cree que van a...? O sea, no entiendo al público.
0: Ahí está, mi querido Michael. Échame la rola, por favor.
1: Oye, nomás por curiosidad.
0: Disfrútenlo.
1: La vale. Llamada que entra en este momento, ¿por quién iba a votar? ¿Tenemos llamada? ¿Por quién? Solamente por curiosidad. Quiero darme un balazo al pie. A ver, ¿por quién votaba esta hola, última hola. Llamada? Bueno...
11: Hola,
1: ¿qué pasó? Oye, ¿por quién ibas a votar, compadre?
0: Ese ya votó, ese ya votó, ese borracho que nos habla todas las noches.
11: Iba a votar por la máscara.
1: ¡Ah! Mira, te dije, me iba a dar un balazo en el pie. ¡Vámonos! Ahí está Cristian Nodal de Los Besos Que Te Di, Mi Amor. Pero sí me vas a poner Eres Mi Droga, ¿verdad?
0: Okay. Sí, después de esa.
1: Ese
0: ¡vámonos, señores!
1: Los votos es 11 con 16. Trámite.

0: muchas personas querían escuchar esta canción. Se llama Eres mi droga. La mejor FM, eres mi droga. Te amo.
1: Intocable.
0: Necesito de ti. 11:19. Buenas noches.
1: El caos y el desorden. Y la presión.
0: No, el desorden no. No, la presión sí. Y el caos no tampoco. Somos la mejor. Buenas noches.

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0: días, señores. Son ya las 11 de la noche con 26 minutos. Aquí nomás a través de mejor.
1: Ya comiste azúcar.
0: Ya comí azúcar. Mire, ya me levantó el ánimo, damas y caballeros. Vámonos en este momento.
1: ¿Con qué?
0: Con música.
2: Ay, Javier, ¿qué me vas
0: para
2: a poner,
0: ti,
2: Javier?
0: Te voy a poner el ruido de tus zapatos, doctora.
2: Ay, sí, mis taconcitos cuando entro a tu
0: ¿sí?
2: departamento.
0: ¿Te gustan?
2: Ay, sí, Javier.
0: Ay, música es la arrolladora. 11:27.
1: Aquí nomás.
0: Es la mejor.

0: sexto aniversario.
1: Seis años, Javier.
0: Híjole, qué bárbaro. Yo les voy a contar una historia justo de cómo llegué aquí a la Mejor FM. Yo tenía 8 meses en la Mejor Cuernavaca.
1: Ajá.
0: Para mí, el sueño de estar en la Mejor FM allá en Cuernavaca era el top, compadre, porque MBS Radio, sin duda. Sí. Es de los grupos, y sin temor a equivocarme ni mucho menos, es el grupo para trabajar en medios de comunicación más importante, ¿sabes?
1: También aquí
0: en
1: la Ciudad de México.
0: Entonces, justo digo, en MBS Radio en general, pero justo llegó el sueño de trabajar en la Mejor Cuernavaca. A los 8 meses me habla el topo, oye, ¿qué onda? ¿Jalas conmigo o qué?
1: Ajá.
0: Yo dije, ¡obvio! ¡Obi! Y ya me dijo, ¿cuánto quieres, Nadia? Le dije, 5 pesos. Me dijo, hay 10. Y yo, no manches.
1: ¿A por qué? Sí.
0: ¿A poco? Si hay presupuesto y toda la cosa. El chiste es de que... pues ya, llegamos a los acuerdos. Me dijo, jálate. Yo le dije, órale, va. Entonces...
1: ¿En qué año estabas ahí en ese entonces?
0: 2020, compadre. Él me habló como por marzo, abril, como por mayo. Por mayo ya teníamos pláticas de si venía o no venía, de cuánto quería, de qué me ofrecía, qué iba a estar.
1: Y aparte que todo era como incierto, ¿no?
0: Exacto,
1: por lo de la pandemia.
0: Exacto.
1: Que decías, híjole, si me voy de aquí y si allá cierran.
0: Ajá,
1: y si
0: claro. Hay, oye, ¿cómo voy a dejar a mi familia en plena pandemia? Los primeros programas que hicimos, y porque hubo ensayos, veníamos Laura G, Rosa Concha y un servidor.
1: Ajá.
0: Andábamos con cubrebocas, compadre, ¿no? Todo el tiempo. La primera semana arrancamos un miércoles 15 de julio. Porque los programas arrancaron mes y medio después.
1: Ajá.
0: Los locutores que arrancaron justo hace 6 años, un día como hoy, eran los artistas. Era Pesado, era Edwin Luna de Tracalosa de Monterrey.
1: Ajá.
0: Era el Borre que andaba dando la hora, la temperatura y todo a cada rato. Y los artistas que los invitaban a escuchar su música a través de la nueva frecuencia de la música mexicana, la nueva Mejor FM aquí en la Ciudad de México.
1: Ajá.
0: Y de ahí, compadre, ya arrancaron los programas. Arrancamos un miércoles, jueves y viernes. Arrancamos en vivo aquí en la cabina de La Mejor, todos con cubrebocas. No había tráfico en la Ciudad de México.
1: No, era una chulada.
0: Uy, andábamos, mira, bien vueltos locos porque la ciudad para nosotros solitos, ¿verdad?
1: Así es.
0: La gente empezó a arroparnos muy bien y eso les agradecemos bastante. De ahí empezamos a hacer porque la pandemia tenía altas y bajas. De repente ya había un repunte de...
1: Que ya bajó el
0: COVID. Y de repente ya subió y ya bajó. Y que ya hay más contagios y que ya hay menos y que no sé qué. Entonces empezábamos a hacer programas por Zoom, compadre.
1: Sí.
0: Programas por Zoom donde nos conectábamos Laura, Rosa Concha y un servidor. Obviamente no era la misma calidad, pero siempre con esas ganas de que la gente nos conociera, de que la gente nos escuchara y que se enamorara de este concepto que ahora ya lleva 6 años.
1: Es correcto, mi querido Conejo. Nosotros, pues, ¿ahorita qué te parece si yo también te cuento mi historia? Vámonos con música, señores, señores. Esto es El Revoltijo.
0: Aquí no más. Continuamos 6 años.

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1: Continuamos a través de la mejor 97.7 en esto que es el revoltijo, festejando 6 años. Y ahora sí, mi querido conejo, pues fíjate que ahí te va mi historia.
2: A ver, cuéntanos.
1: Y fue bien chistosa porque yo estaba aquí en el reporte vial en Noticias.
2: Ajá.
1: Y de repente empiezan a pedir como el reporte vial para la mejor.
2: Ajá.
1: Y también yo fui una de las primeras voces que empezaron a escucharse aquí en La Mejor, sin saber, de repente de que me iba a tocar pasarme para acá para festejar 6 años, estar en las calles. Y como dices, también de repente toda la gente nos esperaba en las calles, nos veía, traíamos una fiesta. ¿Y estos qué traen? Si estamos en pandemia y ya sabes todo.

0: video que publicó mi querida Laura G de cómo nos presentaron la cabina de la mejor. Todavía no tenía micrófonos, pero estaba bien bonita, nuevecita, nuevecita, olía nuevo.
1: Por ahí debe de haber unas fotos del jefe Topo donde está él aquí también chambeándole en la cabina, lijando la madera y como que arreglándola, empezándola de cero.
0: Sí, la neta es que sí, varios recuerdos y todo el esfuerzo ha valido la pena. 6 años con ustedes y que nos han mantenido en los primeros lugares de popularidad arriba de la competencia, y eso, la neta, nos da mucho gusto. Gracias a ustedes.
1: Todas las promociones y el acuacústico. O sea, ¿y
0: tu historia? ¿Ya nos contaste tu historia?
1: Ya te conté mi historia, Javier.
0: ¿Así de cortita?
1: Es que sí fue cortita. Ya sabes, aquí es todo muy, muy rápido, muy... ¿Quién sabe cómo pasan las cosas?
2: ¿Por qué?
1: Pero es bien chida toda la trayectoria, es bien chida como esa parte que se vive y que he vivido en estos 6 años.
0: ¡Qué bárbaro! ¡Vámonos con música! ¡Continuamos! ¡Esto es
1: El Revoltijo!
0: Aquí no vas a traer...

0: en la gran CDMX, la festejada de esta noche. Y es que también hay que recalcar que hemos conocido a tantas personas maravillosas en la calle, a tantos fanáticos de la Mejor FM, que se ponen la camiseta, compadre, que realmente se toman su papel de fans de La Mejor, nos apoyan en cada activación. Por mencionar algunos, no sé, Lupita, Dominica Fanny, a mi querida Sarita.
1: Sarita, que nunca

0: falta, Sarita, que a donde que estemos falta, ahí llega.
1: Y real a todos los club de fans que en su momento, pues también de repente llegaron y dijeron, órale, nos arrimamos con ustedes, estamos ahí con ustedes y los vamos a apoyar. Ajá. Y la neta, mil gracias a esos radioescuchas de Hueso Colorado, que en donde ven la camioneta, siempre traen la calca de la mejor. Cuando ya la calca está desgastada, oye, ¿me la cambias? Claro que se las cambiamos.
0: A mi querido Hugo, que está tapizada su camioneta de puras calcas de la mejor.
1: Cierto, oye, muchas gracias también a los colaboradores, a Mari Calderón, a mi Mari, querido Freud de los mercados, a toda la gente que se ha sumado a este gran proyecto, que sin ustedes, créanme, que no hubiéramos logrado este éxito que hoy tenemos y que es de todos, lo compartimos con todos, el pastel hay que repartirlo, compadre.
0: Entre todos, así que si tú estuviste en cualquiera de nuestras promociones, también tú eres parte de esta gran historia de 6 años de La Mejor.
1: Aquí nomás, esto es lo que dices, máscara, ayúdame.
0: ¿Qué te digo, Javier? Es que estoy emocionado y yo ya quiero partir el pastel, ya estoy cansado, mira, mis piecitos están todos hinchados, ya estoy cansado.
1: ¡Qué bárbaro!
0: ¿Qué?
1: No, nada.
0: ¡Vámonos ya!
1: No, mi querido Michael Alonso, pero ¿cuántos años llevas aquí, Michael?
0: No, el Michael también lleva un rato.
1: ¡Ah, ya 9 años, compadre!
0: ¿Te tocó? ¿A ti te tocó también estar en el 102? No.
1: Sí,
0: el Michael también trae historia.
1: ¡Qué bárbaro! Liz, ¿cuántos años llevas aquí con nosotros, Liz?
2: 6.
1: ¿Llevas cuántos años? 6 años. Los 6 años. También fuiste la primera telefonista, de hecho, ¿ah?
2: Sí.
1: Ay, qué bárbara, Liz. Mira, y ahora productora de En Cabina con Laura G, bien pudiente. ¿Quién la viera?
2: La que tiene la camiseta
1: bien puesta.
0: Ah, sí, claro, claro.
1: Está comprometida.
0: Está con nosotros
1: marca
0: todos los sábados de 8 a 11 de la mañana.
1: Es correcto. Señores, vámonos. Ya nos despedimos, señor. Ya se acabó.
0: 24 horas de transmisión, gracias, señores y señores.
1: Gracias, gracias, Andrés Salazar el Topo, en la dirección, en el liderazgo de este gran equipo, de esta navezota llamada La Mejor FM 97.7 aquí en la Ciudad de México. Gracias por las oportunidades, gracias por esas locuras, gracias por esas promociones, gracias por
0: los regaños también,
1: por todo lo que hemos aprendido a lo largo de esos 6 años, sin duda. Híjole, ha sido una gran experiencia y los que faltan, gracias.
0: Así es, mi querido Topomix, muchísimas gracias también por la oportunidad, a toda la gente que estuvo involucrada, directa o indirectamente, que hace que nosotros sigamos aquí, muchísimas gracias.
1: Muchas gracias, vámonos, soy Javier El Conejo, síganme a través de las redes sociales, mañana continuamos con 6 años y un día, ¿verdad?
0: Así es, señores y señores, yo soy La Máscara 97.7, gracias a Michael, gracias a Liz en la producción.
1: Yo soy El Conejo.
0: Yo soy La Máscara.
1: Bye, bye. Y esto fue
0: Dios, El Revoltijo.
1: ¡Felices 6 años! La Mejor FM Ciudad de México. Te queremos retiarto. Gracias.
0: Oye, te veo en el próximo sábado, Javier, y en la última y nos vamos.
1: Como que quería entrar a hablar la doctora. Y
0: no,
1: como
0: no,
1: que no.
0: Todavía no es el que se saque la doctora.
1: ¡Música! No es cierto. Ya nos vamos. Gracias.
0: Adiós.
1: Hasta bye. La próxima.
3: Somamilita y a Mimir.

0: Revista del Consumidor Radio.
1: Tienen más de 4,000 años de historia, pero ¿sabes realmente qué contienen las salchichas que pones en tu mesa? Hoy te traemos el estudio de calidad de salchichas. Quédate para conocer todo sobre él.
0: Además, te explicamos qué paso seguir cuando un producto falla y el proveedor se niega a responder por tu compra. No olvides que la garantía es el respaldo legal que asegura que tu inversión está protegida.
1: ¡Acompáñanos!
2: Revista del Consumidor.
0: Las salchichas son un alimento cotidiano en la despensa de muchas personas, debido a su accesibilidad económica y practicidad. Pero, ¿sabes cuál es el origen de este embutido? Este se sitúa en Mesopotamia, en el año 2000 antes de nuestra era.
1: Hoy en día, las salchichas están hechas principalmente de carne y agua. De hecho, el agua puede representar hasta el 70% del producto final. Dependiendo del fabricante, también se les llegan a adicionar harinas, féculas, almidón o soya.
0: En el mercado existe una gran variedad, pero hay un detalle al que debes prestar mucha atención. ¿Sabes cuál es la diferencia entre una salchicha con pavo y una de pavo? Suena casi igual, pero no lo es. Cuando la etiqueta dice con pavo, significa que es una mezcla de pollo y pavo. El fabricante está obligado a declarar qué porcentaje de pavo le añadió. En cambio, si dice de pavo, significa que toda la carne que contiene proviene exclusivamente de esta ave. Eso sí, tome en cuenta que la cantidad total de carne en el producto siempre dependerá de la fórmula de cada marca.
1: El Laboratorio Nacional de Protección al Consumidor revisó diversos productos para verificar sus aportes nutrimentales y el cumplimiento de su regulación. Se analizaron 37 productos, 8 Viena o tipo Viena, 7 de pavo, 7 con pavo, 1 de pechuga de pavo, 3 para hot dog, 3 de pavo para hot dog, 2 con pavo para hot dog, 4 Frankfurt y 2 para desayuno.
0: Se verificó toda su información comercial, la cual se encuentra en las etiquetas de cada producto. Estas tienen que cumplir con los requisitos de la norma oficial mexicana.
1: También se evaluó su calidad sanitaria, verificando la ausencia de agentes patógenos, como la salmonela, ya que son un riesgo para la salud.
0: Asimismo, se determinó la cantidad de nutrientes, como proteína, grasa, carbohidratos y agua. Estos nutrientes son esenciales para el funcionamiento de nuestro organismo, ya que le proporcionan energía.
1: Igualmente, se verificó que su contenido no excediera la cantidad de nitritos permitidos. Estos se utilizan como conservadores para inhibir el crecimiento de bacterias dañinas y mantienen el color rosa de los embutidos.
0: Se determinó la presencia de sodio y se verificó que coincidiera con el contenido declarado en la etiqueta. Finalmente, se calculó el aporte calórico por cada 100 gramos de producto.
1: Los resultados fueron los siguientes. Primero, debes saber que debido a que los embutidos suelen presentar cantidades elevadas de sodio, todos los productos resultaron con exceso de este mineral. Todos pasaron la prueba de calidad sanitaria, además de cumplir con el sodio y contenido neto que declaran.
0: Las salchichas que contienen más nitritos de lo permitido son dos de la marca Buffer, de Viena y Frankfurt, y Parma Savory, de pavo.
1: Los productos que no son veraces en su información comercial y declaran más proteína o grasa de la que contienen son las salchichas Viena de las marcas Buffer y Capistrano Clásica, las de pavo de Bernina, para hot dog de Buffer y para desayuno la marca Obertal.
0: Los productos que destacan tener pavo, pero contienen muy poco, son las marcas Swan Premium y Kir con pavo. Aunque destacan el ingrediente, solamente contienen el 4% de este cárnico.
1: Si vas a comprar salchichas, lo mejor es que sigas estas recomendaciones. Lee la etiqueta, revisa la fecha de caducidad y los ingredientes. Asegúrate de elegir el producto que deseas. La salchicha de pavo tiene el 100% de este tipo de carne, mientras que la que dice con pavo tan solo tiene del 4 al 25%.
0: Evita romper la cadena de frío. Deben colocarse hasta el último en tu carrito y ser lo primero en guardarse en el refrigerador al llegar a casa. Verifica los ingredientes. Si tienes alguna alergia, es importante revisarlos antes de la compra.
1: También consulta a tu médica o médico, ya que estos productos tienen cantidades elevadas de sodio y no es conveniente que las personas con hipertensión lo consuman.
0: La recomendación de la OMS para adultos es no rebasar los 2 miligramos diarios, es decir, menos de 5 gramos o una cucharadita de sal. En el caso de niñas, niños y adolescentes entre 2 y 15 años, esta cantidad debe reducirse aún más, ajustándose a su edad y sus necesidades energéticas.
1: Compara precios y calidad. Recuerda que cuidar tu consumo es cuidar tu salud y tu bolsillo.
2: Revista del Consumidor.
1: Es normal que, al estrenar un producto, sintamos esa emoción de haber hecho una buena inversión. Pero, ¿qué ocurre si lo que acabamos de comprar presenta fallas o defectos de fábrica?
0: Lo primero es mantener la calma, ya sea porque un artículo no coincide con lo que se prometía en la etiqueta, o porque esa licuadora nueva dejó de funcionar a la tercera vez. Es común sentir que nuestra confianza y nuestro dinero han sido vulnerados.
1: Pero, si ese producto sale defectuoso, no tienes por qué resignarte a perder tu dinero. La garantía es un derecho fundamental que te protege frente a bienes o servicios que no cumplen con los estándares de calidad, funcionamiento o seguridad que te ofrecieron al momento de la compra.
0: Tomemos de ejemplo un caso hipotético. Sofía compró un refrigerador con un año de garantía, pero dejó de enfriar a los 3 meses. El proveedor se negó a cumplir la garantía justificando un mal uso del producto. Y no solo eso, también intentó cobrarle la reparación. Ella llamó al teléfono del consumidor y con asesoría de los especialistas consultó la Ley Federal de Protección al Consumidor. Ahí descubrió que tenía 3 opciones legales: la reparación gratuita, la reposición del producto por uno nuevo o la devolución de su dinero.
1: Además, descubrió que también tenía derecho a una compensación no menor al 20% del precio pagado. Con esta información, inició su proceso de conciliación ante la Profeco. Al final, el proveedor admitió la falla, le entregó un refrigerador nuevo y le otorgó la bonificación correspondiente. Un final justo para una compra que parecía perdida.
0: El caso de Sofía terminó bien porque ella estaba informada. Sin embargo, es importante saber que existen situaciones específicas donde el proveedor sí podría negar la garantía de forma legal. Así es, para evitar sorpresas, toma nota. La garantía podría no aplicar si no cuentas con el comprobante de compra, hubo un uso inadecuado del producto, transcurrió el plazo de vigencia, hay daños ocasionados por un tercero, o si los productos fueron adquiridos en oferta o descuento y se avisó previamente que no contaban con garantía.
1: Por ley, todos los proveedores están obligados a entregarte una póliza de garantía por escrito al momento de recibir tu bien o servicio. Esta debe ser clara y especificar qué cubre, por cuánto tiempo y a dónde debes acudir para hacerla efectiva.
0: Recuerda que cuando un producto no sirve para lo que fue diseñado, tienes derecho a elegir entre la reposición del bien, la rescisión del contrato o una reducción en el precio. Y en todos los casos, la ley contempla tu derecho a una bonificación. Para que tu próxima compra no termine en una decepción, te compartimos estas recomendaciones finales.
1: Revisa la garantía antes de comprar. Verifica vigencia, cobertura, cómo aplicarla y dónde están los centros de servicio. Conserva tus comprobantes. Guárdalos y sácales una foto o copia porque el papel térmico se borra. Reporta fallas de inmediato. Acude al proveedor para solicitar reparación, reposición o reembolso.
0: No acudas con terceros. Si alguien ajeno al proveedor intenta reparar el producto, la garantía es invalida. Desconfía de frases prohibidas. Expresiones como "no hay cambios ni devoluciones" no pueden estar por encima de la ley.
1: Si tienes problemas para hacer valer tus derechos, acércate a la Profeco. Puedes escribirnos a los correos denunciaprofeco@profeco.gob.mx, denunciapublicitaria@profeco.gob.mx o solicitar asesoría personalizada en asesoria@profeco.gob.mx.
0: No olvides que al exigir que se cumpla tu garantía, no solo defiendes tu dinero, sino que fortaleces una cultura de respeto que beneficia a todas y todos. Ejercer tus derechos como persona consumidora es la mejor forma de proteger tu economía y fomentar un mercado más justo.
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1: Te invitamos a conocer todos los detalles sobre la edición 591 del mes de mayo de la Revista del Consumidor en su versión impresa o digital.
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Las 6:05, muy, pero muy buenos días a toditita la República Mexicana. ¿Cómo está? Oiga, me da mucho gusto poderlo saludar en esta mañana. Ya es 2 de junio, ya es junio del año 2026 y hoy tenemos un gran programa por delante. Le agradezco mucho el día de ayer a todo este equipo de la primera emisión de MBC Noticias, a Diana Alcaraz también que estuvo aquí al frente de este espacio. Me traicionó un tanto la garganta, oiga, yo creo que fue una cosa ahí rara, un mal de ojo regio. No, no es cierto, un abrazo allá a los regios. No, pero ya sabe, entre el tráfago, el ajetreo y esas cosas, pues ayer de plano pedimos esquina un momento. Y bueno, ahí va pianito. Esperemos que todo salga bien. Pero de verdad, muchísimas gracias a todo este gran equipo en MBS Noticias. Oiga, estamos escuchando The Police de Roxanne. Es porque hoy es el Día Internacional de la Trabajadora Sexual. Mire, hoy es Día de las Trabajadoras Sexuales. Entiendo que solo de las y no de los, porque también hay trabajadores hombres sexuales. Creo que solamente es Día de las Trabajadoras Mujeres Sexuales. Hoy es Santo de Germán, Justo, Juan Bautista, Blandina, Erasmo, Eugenio y Nicolás. 2 de junio, usted y yo ya llevamos un buen rato en este año, pero todavía nos falta para llegar a la mitad. Terminando el mes, estamos llegando hacia la mitad. Hoy es el 153 días y nos quedan 212. Hoy es el 153º día, 21 de junio, año 2026. Todavía nos resta un poquito más de la mitad para concluir este año. ¿Cómo le ha ido? Y pues ya estamos a nada. A 9 días de que empiece el Mundial de Fútbol, ya veo que están pintando de amarillo, que siempre no, que el morado siempre no. ¡Qué coraje! De verdad, ¡qué coraje! Y qué buen negocio ahí para la empresa todóloga que contrata el gobierno de la Ciudad de México. ¡Qué buen negocio estar repintando de amarillo y luego de morado y luego de lo que se le ocurra a la santa jefa de gobierno, Clara Brugada! Entonces, bueno, pues qué coraje, sí, los chilangos andan muy enojados y lo peor es que andan muy enojados y el año que entra hay elecciones, entonces pues se va a poner interesante la cosa. 6:08, bienvenidas y bienvenidos, soy Luis Cárdenas, estamos en MBS Noticias, The Police, comenzamos.

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1: ¿Qué tal, amigos de MBC Noticias? Les informo el pronóstico del tiempo desde el Servicio Meteorológico Nacional. Actualmente prevalecerá el temporal de lluvias en el oriente y sureste de México, incluida la península de Yucatán. Debido a una vaguada en niveles medios y altos de la atmósfera, en interacción con inestabilidad atmosférica, un canal de baja presión en superficie que se extiende sobre la península de Yucatán y el ingreso de la onda tropical número 4 al sur de dicha península, por lo que se prevén lluvias muy fuertes con puntuales intensas acompañadas con descargas eléctricas, fuertes rachas de viento y posible caída de granizo en las entidades mencionadas, además del sur del país. Por otro lado, canal de baja presión extendido sobre el interior del territorio nacional, aunado al ingreso de humedad del Océano Pacífico y Golfo de México e inestabilidad atmosférica, originarán chubascos y lluvias fuertes acompañadas con descargas eléctricas y posible caída de granizo en estados del norte, occidente y centro del país. Finalmente, una circulación anticiclónica en niveles medios de la atmósfera mantendrá las temperaturas vespertinas calurosas a muy calurosas en gran parte de la República Mexicana, prevaleciendo la onda de calor en Baja California Sur, Coahuila, Zacatecas, Durango, Sinaloa, Nayarit, Jalisco, Colima, Michoacán, Guerrero, Morelos y Chiapas. Para el Valle de México se espera cielo despejado a parcialmente nublado, ambiente fresco a templado durante la mañana. Hacia la tarde se pronostica ambiente cálido y cielo medio nublado o nublado con probabilidad de intervalos de chubascos, descargas eléctricas y posible caída de granizo en la Ciudad de México y en el Estado de México. La temperatura mínima en la Ciudad de México será de 13 a 15 grados Celsius y la máxima de 26 a 28 grados Celsius, mientras que para Toluca, Estado de México, se prevé una temperatura mínima de 9 a 11 grados Celsius y una máxima de 23 a 25 grados Celsius. El viento se pronostica de dirección variable de 10 a 20 kilómetros por hora, con rachas de hasta 40 kilómetros por hora. Informó el pronóstico del tiempo Boris Hernández desde el Servicio Meteorológico Nacional de la CONAGUA.
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2: A las 7:30 de la mañana, la presidenta Claudia Sheinbaum encabezará su conferencia de prensa matutina en Palacio Nacional. Más tarde, al mediodía, sostendrá un encuentro con el vicepresidente primero de España, Carlos Cuerpo Caballero. A las 10 de la mañana se reanudará la audiencia por omisiones por el caso Maru Campos, promovido por el senador Javier Corral. A las 10:45 de la mañana, la Cruz Roja Mexicana presentará la preparación y respuesta ante el inicio de la temporada de huracanes y ciclones 2026. Al mediodía, el Tribunal Superior de Justicia de la Ciudad de México llevará a cabo la sesión del pleno público para la elección de las personas magistradas en activo que se integrarán a la sala constitucional del Poder Judicial. A las 17 horas iniciará una marcha del Ángel de la Independencia a la Plaza Palestina Libre con motivo del Día Internacional del Trabajo Sexual. En Nueva York, la Asamblea General de la ONU elegirá al presidente de su 81 sesión que sucederá en el cargo a Annalena Baerbock a partir de septiembre. El presidente de Francia, Emmanuel Macron, y el de Ruanda, Paul Kagame, participarán en un homenaje a las víctimas del genocidio de los Tutsis de Ruanda. La líder opositora venezolana y Nobel de la Paz de 2025, María Corina Machado, prevé intervenir en el Foro de la Libertad de Oslo, y la Organización Meteorológica Mundial presentará una actualización de la información científica sobre la inminente llegada del fenómeno del Niño.
3: Son las 6:12. Bienvenidas y bienvenidos a MBS Noticias. Tenemos un gran programa por delante. El día de hoy vamos a platicar de varios temas que están en la palestra nacional. Mire, vamos a estar hablando obviamente de todo lo que está sucediendo en el marco de esta relación tan complicada entre México y Estados Unidos. Ayer el embajador Ronald Johnson lanza un tuit que parece una respuesta primera, porque estoy seguro que vendrán otras respuestas, a lo dicho por la presidenta de la República el pasado domingo. Fuerte lo que dice Johnson, aunque con mucha elegancia, debo decirlo. Johnson señala: cada discusión política es una oportunidad perdida contra los cárteles. Y es que el domingo la arenga de la presidenta ya fue clarita, ¿eh? Esto es injerencia, esto es intervencionismo. No lo fue cuando García Luna. No lo fue cuando le regalamos a Estados Unidos prácticamente 100 extraditables que no extraditamos, sino que expulsamos del país. ¿Por qué? Porque aquí se fugaban, porque aquí eran un riesgo para la violencia, para la seguridad nacional. Los generadores de violencia, les dice Harfush, y los expulsamos. Y nadie los extraña, ¿eh? Pero, ¿qué pasó? Pues pasó que empezaron a acusar en Estados Unidos a narcopolíticos ligados al morenismo, particularmente al compadre de López Obrador, como fue el narcogobernador Rocha Moya, y esto pues ha implosionado en la cuarta transformación. Entonces, bueno, ya va quedando claro el discurso de la presidenta, va quedando clara la estrategia del gobierno. Llamó la presidenta en algún momento en torno a los medios de comunicación. La soberanía también está en la información. No dejó de preocupar esta frase. Y la respuesta de Johnson, la primera de los Estados Unidos, porque estoy seguro que vendrán muchas más, pues es una, debo decir, insisto, con gran elegancia, cualquier discusión política es una oportunidad perdida hacia los cárteles. Bueno, pues a partir de ahí platicaremos hoy mucho, hablaremos en la mesa de debate, ya estará aquí Arturo Ávila, estará aquí Luisa Gutiérrez, estará aquí Laura Ballesteros, se va a poner bueno ahí el agarrón, seguramente hay posturas muy importantes y muy contrastantes entre cada uno de ellos, la más importante para mí es la suya, 5640-05-1025, voy de nuevo, 5640-05-1025, una vez más, 5640-05-1025, mi WhatsApp está abierto, absolutamente para todo el auditorio. 6:15. Vámonos con todo.
0: Estados. Tlaxcala.
4: La Fiscalía Estatal informó que Blanca Adriana Velázquez, de 37 años, murió por un paro cardiorrespiratorio provocado por una sobredosis de anestésicos y sedantes durante un procedimiento estético realizado en la clínica Detox en Puebla el pasado 18 de mayo. Posteriormente, su cuerpo fue localizado en un canal de aguas negras en el municipio de Santiago. La responsable de realizar el procedimiento estético, identificada como Diana Alejandra Palafox, continúa prófuga.
0: Sinaloa.
4: Luego de más de 24 horas de búsqueda, este lunes fue localizado sin vida Julián Alejandro N., triatleta de 31 años originario de Culiacán, desaparecido durante una competencia realizada en Mazatlán. El cuerpo fue hallado en una playa frente a la colonia ferrocarrilera tras ser arrastrado por la marejada. La Fiscalía Estatal inició las diligencias correspondientes.
0: Estado de México.
4: Autoridades estatales aseguraron un centro de rehabilitación en la colonia de San Agustín en Chimalhuacán tras el presunto asesinato de uno de los internos. De acuerdo con las indagatorias, el pasado 27 de mayo, policías municipales atendieron un reporte de una persona sin vida en el inmueble. En un primer momento, el encargado del sitio, identificado como Luis Enrique N., informó a los oficiales que la víctima había fallecido tras sufrir una caída accidental mientras se bañaba. Sin embargo, se determinó que sufrió al menos dos golpizas. Por los hechos, dos personas fueron detenidas. En tanto, se logró rescatar a 23 personas que se encontraban internas.
0: Tabasco.
4: En un hecho sin precedente, un juez familiar ordenó a un hombre otorgar pensión alimenticia para Lucas, un perro husky, tras el divorcio de sus propietarios. Dicha decisión se basa en el reconocimiento de las mascotas como seres sintientes e integrantes de una familia multiespecie, por lo que el propietario deberá aportar recursos económicos de manera periódica para cubrir gastos de alimentación, atención médica y bienestar animal.
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5: Estamos hablando del 82. Vale la pena leerlo, repito, por cómo era desde entonces, para que vean similitudes. El problema del narcotráfico va a continuar generando presiones crecientes en las relaciones entre México y Estados Unidos. Para que entendamos que todo esto es histórico, que no es un asunto de un día, que siempre han querido utilizar este tema. Les confieso que yo no creo que sea el presidente Trump quien ha encabezado esta ofensiva en distintos temas. No lo creo. Son sectores, pues, de la ultraderecha de Estados Unidos que quieren que no haya buena relación.
6: Vengo a defender la soberanía de los mexicanos. La soberanía de los mexicanos frente a sus verdaderos enemigos. Uno, el crimen organizado. Dos, el populismo autoritario. Tres, la mentalidad de dependencia.
7: Así como dicen en la jerga popular, quien da la espalda, da las nalgas. Y ustedes ya les dieron las nalgas a los países extranjeros. Son traidores a la patria, hijos de nadie, porque no tienen identidad, traicioneros.
8: Yo fui a escuelas públicas y tuve amigos en las escuelas públicas que me enseñaron un lenguaje popular. ¿Y sabe qué? Me encanta usar ese lenguaje popular. Y usted ya no debería venir a esta tribuna, porque cada que viene dice exactamente lo mismo.
9: Este gobierno en turno que nos recibe con esta policía y con esta muralla que no nos deja llegar al Zócalo, le queremos decir que la presidenta de la República reconsidere su papel. No nos puede recibir así.
10: Esa no fue una agresión, fue directa. Pues el policía apuntó directamente hacia mi persona.
11: Ahí le salió el petardo.
10: Me aventó el petardo directamente hacia mi persona.
12: Reiteró su compromiso de desaparecer la UCICAM, porque es una demanda del magisterio. Los invito, las invito a que nos sentemos de inmediato a hacer esta iniciativa de manera conjunta.
13: Como presidenta de la Cámara de Diputados no recibí invitación, lo que deja claro que se trató de un evento político partidista. Resulta preocupante la presencia de integrantes de la Suprema Corte.
14: Hay otras instituciones de la ciudad que irán informando públicamente la suspensión de sus labores. También se hizo la convocatoria para que de manera voluntaria las cámaras empresariales, los empresarios, puedan utilizar otro tipo de formas de cómo puedan trabajar ese día sin que se tengan que trasladar.
15: Me caí.
16: ¿Se tropezó? ¿Le empujaron? ¿O qué pasó?
15: No sé.
17: Nos afecta bastante, sobre todo en el tiempo. El RTP no se está dando abasto, hay mucha gente.
18: Tenemos que atacar ese crimen organizado y tenemos que ampliar drásticamente las penas que están asociados a la delincuencia criminal que ha ido avanzando, más que nuestra legislación.
19: Hemos procedido a hacer las verificaciones necesarias. No hemos encontrado en este momento del desarrollo de esa labor evidencia sobre hechos que sean, pues, digamos, de una dimensión.
3: Seis de la mañana con 20 minutos. Bienvenidas y bienvenidos. Me escucha a través de un podcast. Rompemos la barrera del tiempo y el espacio. Cualquier momento, cualquier lugar, en cualquier lado. Estamos en mbsnoticias.com. Gracias, gracias por dejarnos estar. Y estamos también en la radio. Estamos en Exa, la mejor, en Globo. Estamos en todos lados, hasta en la sopa. Gracias, gracias por dejarnos acompañarle. Oiga, hoy tenemos un gran programa por delante. Y bueno, pues vamos a comenzar primero con la información de los narcopolíticos. Gerardo Mérida, él fue secretario de Seguridad en Sinaloa, compareció el día de ayer en Nueva York, atado de pies y manos, o mejor dicho, encadenado de pies y manos. Compareció frente a la juez y dijo la juez del caso, ella es Catherine Polk, que hay no una, no dos, sino abundante, muchísima evidencia en contra del señor Mérida. Es distinto el sistema judicial mexicano al sistema judicial estadounidense. Y francamente, de momento, dados los resultados, dados los siglos que se llevan impartiendo, pues es mejor el estadounidense. Aunque me diga usted traidor a la patria. O sea, hoy por hoy, en cuanto a resultados, en cuanto a sentenciados, en cuanto a Estado de Derecho, pues pareciera que el common law estadounidense pesa más sobre este sistema complejo, muy politizado que tenemos en nuestro país, que quizá en la teoría pueda ser mejor, tal vez, pero en la teoría hasta el comunismo funciona. En fin, ayer estuvo el señor Gerardo Mérida compareciendo en Nueva York. Edgardo Moreno, buen día.
20: Buenos días. Efectivamente, con cadenas y con abundante evidencia en su contra fue presentado en la Corte Federal de Nueva York el general en retiro Gerardo Mérida Sánchez, exsecretario de Seguridad Pública de Sinaloa, acusado de ser parte de la investigación denominada la trama Rocha Moya. La jueza federal Catherine Polk aseguró este lunes que la evidencia reunida por la Fiscalía de Estados Unidos contra el general en retiro es abundante. Aseguró que el volumen de pruebas es tan amplio que otorgó un plazo de 60 días para que la Fiscalía procese y entregue todo el material a la defensa. Por cierto, la Corte confirmó que Mérida no contrató defensa privada y fue asignada a una exfiscal adjunta para que sea su abogado de oficio. Los detalles más adelante.
3: Por cierto, enterada de que el senador morenista Enrique Insunza no figuraba en el tablero electrónico, el narco senador también Insunza, la senadora priista Carolina Villano exigió al Parlamento sinaloense que deje de cobrar su dieta. Porque eso sí, está cobrando. Aunque la verdad dudo que eso le interese. O sea, ¿cuánto cobra en el Senado? No pasa de 70, 80 mil pesos al mes. Para usted y para mí es mucho dinero. Para este senador, bueno, ni los chocolates, ni los chicles. Este senador está acusado de narcototote. Seguramente tiene por ahí sus millones guardaditos, varios millones, que le permiten estar tranquilamente leyendo bajo una ceiba, aprendiendo, dice él, de moderación. Ojalá hubiera aprendido eso cuando mandaba sus fotografías a sus compañeras. Pero bueno, esto dijo Carolina Villano.
11: Es que nos explique, él pidió licencia. Todas las licencias se tiene que decir por motivos personales, por salud, por alguna razón específica. Él no ha dado ninguna razón. Y lo que tampoco entiendo es por qué de inmediato se reintegra. O sea, nunca nos explicó por qué no viene, por qué no se quita el fuero. ¿Desconfía de Morena? ¿Desconfía de que a él lo pueden sacrificar? ¿De qué está pasando? ¿No tiene confianza en sus compañeros de gobierno y de partido? Es vergonzoso, él debería estar aquí. Pareciera que él sigue cobrando, pues que renuncie a su sueldo entonces, porque no está trabajando.
3: La presidenta Sheinbaum afirmó que la gobernadora Maru Campos no enfrenta ninguna imputación relacionada con la investigación que realiza la Fiscalía General de la República sobre la presencia de agentes estadounidenses no acreditados en territorio nacional. Así lo dijo.
21: El gobierno de la República no está haciendo ninguna investigación. La Fiscalía es autónoma y está haciendo una investigación. Y es muy importante además que se sepa, porque fue público, no es que yo esté dando una información nueva, sino que lo hizo público la Fiscalía, que en el caso de la gobernadora de Chihuahua fue llamada para dar su versión. No está imputada de nada. Lo dijo la propia Fiscalía. La llamaron a dar información de lo que ocurrió en Chihuahua. La Fiscalía tiene que definir, y es la Fiscalía quien tiene que dar la información. Pues yo dije, este no es un asunto político, es un asunto de una investigación que está llevando la Fiscalía General de la República.
3: Yatsiri Magallanes, ayer se sube todavía un poquito más el tono contra Estados Unidos debido al símbolo del día. Ayer fue Día de la Marina, y la presidenta de la República dijo, estos son tiempos de definiciones y de defender la soberanía. Adelante, Yatsiri.
22: ¿Qué tal, Luis? Buen día. La presidenta Claudia Sheinbaum advirtió que México vive tiempos de definiciones para defender la soberanía nacional, todo esto frente a intereses externos, y destacó también que el país cuenta con instituciones patrióticas para enfrentar las campañas promovidas desde el exterior. Al encabezar el Día de la Marina, la mandataria reconoció a la Secretaría de Marina y también a la Defensa Nacional como pilares de la soberanía. Los detalles más adelante.
3: Por otro lado, el día de ayer también, en un mensaje bastante simbólico, habló el embajador de los Estados Unidos, él es Ronald Johnson. ¿Qué es lo que dijo Alberto Zamora? Buen día.
23: Luis, muy buenos días. El embajador de Estados Unidos en México, Ronald Johnson, afirmó que la lucha contra los cárteles debe unirnos y no dividirnos. En redes sociales, el diplomático estadounidense insistió en que las personas que habitan ambos lados de la frontera desean vivir con seguridad y en paz, y que ambos pueblos merecen vivir libres de intimidación, corrupción y del miedo que generan los cárteles. Los detalles más adelante.
3: Es Alberto Zamora con la información. Fíjese nada más, la lucha contra los cárteles debe unirnos y no dividirnos, dice Ronald Johnson. Las personas en ambos lados de nuestra frontera desean vivir con seguridad y en paz. Merecen vivir libres de intimidación, la corrupción y el miedo que generan los cárteles. Ahorita platicamos del mensaje de Johnson, no es menor, y es una primera respuesta al discurso, a la arenga, al llamado a la plaza que hizo la presidenta de la República, en donde señala políticamente que la derecha extrema norteamericana y la derecha extrema mexicana están en una campaña contra la Cuarta Transformación para que se conviertan en el gran elector rumbo al 2027 y el 2030. El tema es que va más allá de una campaña, a menos que la presidenta esté viendo en la acusación del Department of Justice, del Departamento de Justicia estadounidense, una campaña política. Y si es así, ouch, creo que la cosa va más grave. A menos que la presidenta esté considerando que las tres estrategias que han lanzado en Estados Unidos de seguridad, como la estrategia antinarco, estrategia antiterrorista, estrategia de seguridad, las tres documentos que uno puede leer de manera pública en la Casa Blanca, son estrategias inventadas, ¿no? Son estrategias de la ultraderecha. Entonces, bueno, pues la ultraderecha estaría incrustada, de acuerdo a esta narrativa, tanto en el Departamento de Justicia como en la misma Casa Blanca, aunque al mismo tiempo dice la presidenta que Trump no es parte de esta campaña. Entonces, bueno, Vamos a ir viendo, porque estoy seguro que vendrán muchas respuestas y no necesariamente de corte diplomático, como la que hizo Ronald Johnson el día de ayer. Ayer la presidenta justamente exculpó a Trump sobre este discurso, ¿no? De que hablaba que la derecha está metidísima, pero que Trump seguramente no. Escuche.
0: Mucho diálogo con el gobierno de Estados Unidos. De hecho, les confieso que yo no creo que sea el presidente Trump quien ha encabezado esta ofensiva en distintos temas. No lo creo. Nosotros lo que queremos es una buena relación con el gobierno de Estados Unidos, con sectores, pues, de la ultraderecha de Estados Unidos, que quieren que no haya buena relación. Estamos hablando del 82. Vale la pena leerlo, repito, por cómo era desde entonces, para que vean similitudes. El problema del narcotráfico va a continuar generando presiones crecientes en las relaciones entre México y Estados Unidos, porque el narcotráfico es un problema muy serio para los norteamericanos. Para que entendamos que todo esto es histórico, que no es un asunto de un día, que siempre han querido utilizar este tema. Y para eso están las instituciones de justicia en México. Aquí no se cubre a nadie.
3: Bueno. En otros temas, declaran constitucionales la reforma de nulidad por intervención extranjera, que es un escudo para la 4T para anular elecciones que no le convengan. ¿Y por qué digo para la 4T? Porque es la 4T la que tiene el tribunal, la que tiene el INE, la que tiene los jueces, la que tiene todo. Y bueno, también este asunto de los magistrados únicos, ¿no? Del magistrado a modo, de que pueden reelegirse los magistrados electorales y... algunas cosas ahí que no quedaron muy bien. La de nulidad aplicaría hasta 2030 y eso hasta que tengan la ley secundaria. Pero es peligroso, ¿cómo no? Óscar Palacios, buen día.
1: Gracias, Luis. Buenos días. Legisladores de Morena y oposición se enfrascaron en un ríspido debate, con lenguaje florido incluido, en el que se acusaron de narcos, entreguistas y traidores a la patria. El preludio lo marcó la declaratoria de constitucionalidad de la reforma al Poder Judicial y la reforma sobre nulidad de elecciones por intervención extranjera, donde senadores del PAN y PRI dieron la espalda a la tribuna a manera de protesta. Y es que esta acción provocó el reclamo de la diputada por Morena, Andrea Navarro, quien al abrir el debate con motivo de la agenda política, acusó a los legisladores de oposición de entreguistas y traidores a la patria. Luis, los detalles más adelante.
3: Gracias, Óscar, por la información. Oiga, y le cuento, el INE formalizó el lunes la Comisión Temporal de Presupuesto. El INE habría formalizado esta comisión en un clima de tensión por denuncias de recortes financieros y despidos laborales injustificados. La consejera Rita B. López Vences señaló que, según reportes, aproximadamente 100 empleados han salido del INE, incluyendo casos donde, pues, los corrieron, no es que se hayan salido por su cuenta.
2: Aprovecho igual para expresar, pues, mi solidaridad, mi principio, con las personas que en los últimos días han perdido su empleo en este instituto. Es preocupante que decisiones de este impacto, pues, no se sustenten en una base objetiva, ni en una metodología clara, o en un sistema sólido de evaluación que justifique justamente la separación del número considerable de personas que están pues renunciando o se les está pidiendo la renuncia.
3: 6:32, la CENTE ayer chocó con un cerco policial en una nueva jornada de protestas en la Ciudad de México. Alberto Zamora, muy buenos días.
23: Luis, muy buenos días. Al fracasar en el intento de instalar un plantón en el Zócalo, la CENTE determinó colocar su campamento en calles aledañas, a unos metros del acceso a la Plaza de la Constitución, como por ejemplo la Avenida 20 de Noviembre. Este 1 de junio arrancó el paro indefinido de labores de la CENTE, cuyos integrantes realizaron una marcha que partió del Ángel de la Independencia rumbo al primer cuadro de la ciudad. Esta protesta estuvo encabezada por una veintena de integrantes de la sección 14, quienes portaban tubos y mazos, los cuales utilizaron en varias ocasiones. Los detalles más adelante.
3: 6:32 en el México roto de todos los días. Han vinculado a proceso a 8 integrantes de la red El Caballito por evasión fiscal y facturación falsa. Podrían estar vinculados a los petrofactureros, es decir, a los que facturaban por huachicol fiscal. Esta es otra investigación que, por cierto, también está abierta en los Estados Unidos de Norteamérica y que podría dar con políticos encumbrados importantes el día de hoy, no necesariamente de Morena. Ya platicaremos sobre este tema. Ayer, la violencia otra vez llegó a Morelos. Un empresario dedicado a la venta de materiales para la construcción habría sido asesinado en Yautepec. El líder de comerciantes de Temixco, José Pepe Trujillo, fue atacado a balazos en Cuernavaca. Oiga, ¿y qué cree? Que ya no le gustó el morado a la señora jefa de gobierno, Clara Brugada. Entonces ya está despintando. Ya después de que todo el mundo se enojó, la jolotiza, después de que algunos expertos en vialidad dijeron, oye, ¿alguien se puede matar con esto? O sea, y no es nada más tu bache que ya no se ve, ¿no? Porque pintaste el bache. O sea, por ejemplo, la señalética, que son las barreras de contención del periférico, pues sí podía, o sea, no podía estar de morado. Tiene que estar de amarillo. Bueno, pues ya están repintando. Qué bien le va a esa empresa todóloga a la cual contrata Clara Brugada frecuentemente, ¿no? Qué bien le va. Qué bonito. Y el año que entra hay elecciones. Y mire que los chilangos andan bien enojados con la ajolotización y ahora con la desajolotización. Pues ¿cuánto nos habrá salido esto? Harta pintura, eso sí han de estar bien contentos los vendedores de pintura. Hijo, 6:34, vámonos a una pausa, regresamos con más, esto es MBS Noticias.
4: Titulares del mundo. Times, Estados Unidos.
5: Se dice que el presidente está abandonando los planes para el fondo.
4: Washington Post, Estados Unidos.
5: El fondo de pagos de Trump parece estar al borde del abismo.
4: El País, España.
5: Sánchez cuestiona ante su cúpula el trato de la justicia al PSOE.
4: Le Monde, Francia.
5: Israel intensifica la guerra en el sur del Líbano.
4: The Guardian, Reino Unido.
5: Los archivos de Mandelson revelan sesiones informativas de seguridad previas a la verificación de antecedentes.
4: Der Spiegel, Alemania.
5: ¿Cómo podemos proteger la democracia de sus enemigos antes de que sea demasiado tarde?
4: Corriere della Sera, Italia.
5: Trump pide a Netanyahu un alto al fuego en el Líbano.
4: Funcho de São Paulo, Brasil.
5: Las pérdidas del servicio postal brasileño casi se duplicaron, alcanzando los 3.200 millones de reales en el primer trimestre.
4: El Clarín, Argentina.
5: Horror por el crimen de Agostina. Hubo abuso y ahorcamiento.
4: Al Jazeera, Medio Oriente.
5: Ataques israelíes mortales contra el Líbano después de que Trump dijera que los disparos cesarían.

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6: Ya estamos de regreso. MVS Noticias con Luis Cárdenas. Continuamos. Primeras planas. El Universal.
7: Morelos. Ligan con grupos criminales a otras 15 alcaldías. Las investigaciones estatales y federales que llevaron a la detención de 2 presidentes municipales y otros funcionarios dentro del operativo Enjambre tienen en la mira a otros 15 alcaldes y exediles de igual número de ayuntamientos, entre los que se encuentran Temoac, Jonacatepec, Amacuzac, Tlalquiltenango, Jutepec, Xochotla, Zacatepec, Ocuituco y Huitzilac. Al respecto, algunos se dijeron dispuestos a que los investiguen, mientras otros prefirieron no opinar.
4: Milenio.
7: Sheinbaum exime a Trump de la ofensiva. Es la ultraderecha. Politizar el combate a los cárteles es una oportunidad para fortalecer la cooperación y proteger a las personas a las que servimos. Esa lucha debe unirnos, considera el embajador Johnson.
4: Reforma.
7: Era petrofacturero, cliente de papá de Samuel en Nuevo León. Factura despacho millones a guachicolero detenido por FGR. Empresa del padre y medio hermano del gobernador es del sector energético.
4: Excelsior.
7: Estados Unidos. Cooperación con México da resultados. Aún queda trabajo por delante. El gobierno estadounidense destacó niveles mínimos en la migración ilegal, una caída de 35% en muertes por sobredosis de fentanilo y colaboración contra cárteles.
4: Animal político.
7: Lucha contra cárteles debe unirnos, no dividirnos. Embajador de Estados Unidos.
4: La jornada.
7: Sheinbaum deslinda a Trump de ofensiva injerencista. Apunta a grupos de ultraderecha. Esos sectores no quieren que haya buena relación con Estados Unidos por razones ideológicas, dice.
4: El Financiero.
7: Ajusta México estrategia tras el fin del libre comercio. El acceso a Estados Unidos depende ahora de dónde se fabrican los bienes, del empleo y la seguridad económica.
4: El Economista.
7: Gasto en pensiones contributivas llegó a 599,750 millones de pesos de enero a abril. Los recursos para la cobertura de los diferentes sistemas pensionarios absorbieron 18% del gasto del gobierno federal.
4: Reporte Índigo.
7: Fallad. Días de violencia política. La Procuraduría General de Justicia del Estado de Hidalgo señala que durante el mandato de Omar Fayad Meneses como gobernador de esa entidad fueron asesinados 9 servidores públicos en el territorio hidalguense, entre los cuales figuran 2 presidentes municipales.
4: El Sol de México.
7: Asegura Estados Unidos que hay abundante evidencia. Audiencia de exsecretario de Seguridad Pública de Sinaloa. Jueza dice que los acusados vienen en olas en el caso de políticos ligados al narco.
4: La Prensa.
7: Hay heridos. En su intento por ingresar al Zócalo, maestros de la CENTE vandalizan la Torre del Bienestar de Reforma, golpean con tubos y mazos las vallas y provocan el cierre de negocios.
4: La Crónica.
7: 500 marcas de la FIFA y el Mundial, la piratería de moda. Relojes, jerseys, gorras, playeras, balones, ropa deportiva, interior y hasta prendas para perro ruedan igual que la fiebre mundialista en mercados de la Ciudad de México.

6 de la mañana con 42 minutos. Justamente hoy es martes y este martes toca parábola, toca cuento y está interesante, está bonito. Esta es una parábola sufí basada en Farid Uddin Attar. Y a ver, ahí le va, es algo muy bonito. Quiero que usted se imagine por un momento que las cosas tienen alma, tienen ánima, que todo está de alguna u otra manera vivo. Y entonces pensemos que el río de alguna u otra manera siente, piensa. Y ahí le va la parábola. Era un río joven. Era un río muy joven, muy fuerte. Iba descendiendo por las montañas, cruzaba los bosques, regaba los campos, daba de beber animales, hombres. Era un río que se sentía todo, ¿no? Muy contento el río. Y bueno, siempre podía cruzar los bordes, siempre podía llegar y no le impedían piedras. Siempre podía atravesar los obstáculos. Hasta que un día el río llegó a los bordes de un gran desierto. Y ahí intentó seguir adelante, pero cada que avanzaba, se evaporaba, no podía más. La arena se tragaba parte de su agua. El río, ese río joven, imponente, se detuvo desesperado, porque nunca se había enfrentado a algo así. Entonces de pronto llegó el viento y le habló muy suave y le dijo al río: para cruzar el desierto, tienes que dejar de ser río. El río dijo: ¿qué? ¿Cómo voy a dejar de ser río? ¿Qué te pasa? ¿Cómo que voy a dejar de ser río? Es mi esencia. Sin agua corriendo entre las dos orillas, yo dejo de existir. Yo tengo que ser río. Y el viento le dijo al río: si insistes en seguir siendo río, el desierto te va a consumir. Nunca vas a llegar al otro lado. Pero si te dejas evaporar y te conviertes en vapor y te subes conmigo hasta el cielo, yo te voy a llevar por encima del desierto, vamos a llegar al valle que está al otro lado y entonces volverás a ser río. Ay, el río no quería, pero pues al final tuvo que ceder, ya no le quedaba de otra. Y sí, cansado de agonizar,

A lo mejor no tenemos que ser río, a lo mejor es momento de ser lluvia. A lo mejor hay que hacernos con el viento. Pásela bonito. Recuerde que todo en este mundo se transforma. Nada, nada, nada es permanente. Todo cambia, todo pasa. Y esto también pasará. Quiérase mucho, dese un gran abrazo. Las 6:45, esto es MBS Noticias. Soy Luis Cárdenas.

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1: El IMSS inauguró la rehabilitación y ampliación de la sala de hemodiálisis del Hospital General de Zona número 48, San Pedro Jalpa, en la Alcaldía Azcapotzalco, en la Ciudad de México. Área que pasa de 10 a 20 sillones para fortalecer la atención especializada para personas con enfermedad renal. Con una inversión de 12 millones de pesos, se realizó la remodelación del espacio, que podrá brindar tratamiento a casi 600 pacientes por semana mediante 5 turnos de operación continua las 24 horas del día. Pamela López Ruiz, directora general del programa La Escuela es Nuestra, informó que durante el ejercicio fiscal 2026 se proyecta una inversión de 26 mil millones de pesos para fortalecer la infraestructura y las condiciones de operación de 67.923 escuelas públicas de educación básica y 5.888 escuelas de educación media superior en todo el país en beneficio de 8.9 millones de estudiantes. Además, informó que con el apoyo de la Secretaría de Educación Pública se han entregado más de 71 mil tarjetas del Banco del Bienestar a planteles de ambos niveles educativos, representando un avance del 97% en la distribución de los medios de pago. La Secretaría de Infraestructura, Comunicaciones y Transportes se suma a la transformación digital que impulsa el Gobierno de México para que todos los trámites se realicen mediante una cuenta llave MX. La subdirectora de Trámites de Dirección General de Autotransporte Federal, Nancy Lozada Sánchez, informó que a partir de junio todas las gestiones de control vehicular y licencias de conducir que expide la dependencia se realizarán mediante dicha plataforma. Para ello se podrá acceder al micrositio de la DGAF o a través del portal www.gob.mx, en el cual se puede localizar por el nombre el trámite a realizar. Para MBS Noticias, Paola Hinojosa Mira.

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1: 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Trascendió en la prensa. Reforma Templo Mayor.
2: En la Dirección de Administración de la SEP no supieron administrarse y andan padeciendo la falta de computadoras. Según las quejas de trabajadores de la dependencia, se quedaron con menos de la mitad de las computadoras que se requieren y tienen que turnarse para utilizar las pocas que hay. Según les han dicho, el problema todavía tardará semanas o meses, sobre todo por la falta de presupuesto para las cosas importantes, como en el resto del gobierno. ¿Sabrá el secretario Mario Delgado lo que está ocurriendo? Es pregunta a la que le falta el mouse.
1: Bajo reserva del Universal.
3: Por fin en Palacio Nacional ya encontraron quién tome la estafeta de las conferencias dedicadas a exhibir lo que el gobierno considera campañas de desinformación. A partir de mañana, la consejera jurídica de la presidencia, Luisa María Alcalde, encabezará la nueva conferencia semanal denominada Derecho de Réplica, desde donde señalará a publicaciones y versiones difundidas en medios de comunicación y redes sociales que ellos consideren falsas. La decisión recuerda inevitablemente a los tiempos del expresidente Andrés Manuel López Obrador, cuando Elizabeth García Vilchis, la señorita que AMLO dijo que no sabía leer, pero no era mentirosa, se convirtió en un personaje habitual de las mañaneras con la sección ¿Quiénes quieren las mentiras? La llegada de doña Luisa María ocurre en momentos en que Miguel Ángel Elorza Vázquez, coordinador de Infodemia y responsable de la sección Detector de Mentiras, lleva cerca de un mes sin aparecer para presentar su segmento.
1: Confidencial, El Financiero.
2: Luego de que la jefa de gobierno Clara Brugada defendió a capa y espada pintar de morado puentes y vialidades de la Ciudad de México por reivindicar la lucha de las mujeres, ayer por la mañana se vio a personal repintar la infraestructura de color amarillo, el cual, según especialistas, es el indicado para garantizar la seguridad vial. La decisión de repintar desató un intenso debate sobre el dispendio de recursos que causó el capricho de la mandataria capitalina.
1: Trascendió de Milenio.
3: Que la dieta del senador Enrique Insunza, quien ya acumula 6 faltas a las sesiones de la comisión permanente, se ha convertido en otro pendiente a resolver en el Senado y de plano la presidenta de la mesa directiva, Laura Itzel Castillo, prefirió lavarse las manos con el argumento de que es un tema meramente administrativo en esa área, encabezada por un cercano a Adán Augusto López, la que debe responder sobre el pago a un legislador que no trabaja porque anda a salto de mata por la solicitud de captura y extradición de Estados Unidos.
1: Razones de la razón.
2: Desde otro punto de los conflictos que rodean al sector educativo del país, nos reportan que el Instituto Politécnico Nacional inició un proceso interno de reacomodo, visto por algunos como una operación cicatriz destinada a calmar las aguas de la comunidad estudiantil en paro, y que ayer se concretó una serie de nombramientos que renovarán la estructura crítica del poli. Entre estos destacan el relevo de las direcciones de recursos financieros y programación y presupuesto, donde pesaba buena parte de la gestión de dinero y la transparencia en su gasto. gasto, que forman parte de las demandas más apremiantes del alumnado. Estas áreas estarán ahora a cargo de Claudia Juárez García e Irene Sánchez Vargas, nombres que nos dicen seguro quedarán bien colocados en la memoria de la matrícula, que también espera ser incluida en la renovación de la Dirección General del IPN, todavía a cargo de Arturo Reyes Sandoval, quien, se nos recuerda, su periodo está por concluir. Pendientes.
1: Pepe Grillo, de Crónica.
3: El peor escenario ya está a la puerta. Las protestas del magisterio disidente se han radicalizado justo a unos días de la apertura del Mundial. Y lo peor del caso es que la base de profesores en plantón parece estar cohesionada. No se oye una voz disidente que meta mesura al interior de las secciones que han tomado la Ciudad de México. Paralelamente, las escuelas de la Ciudad de México comenzaron a sufrir el paro de clases escalonado, dicen los profes, lo que se traduce en que todas las escuelas capitalinas de preprimaria, primaria y secundaria sufrirán paro en diferentes días. La próxima semana se ve como la peor a vivir, con unos profes arremetiendo impunemente contra instalaciones y vehículos públicos, con exigencias que romperían el presupuesto, específicamente las que tienen que ver con el ISSSTE y con el balón a punto de rodar.
1: Rayuela de la Jornada.
2: Todo puede tener arreglo, menos lo que de un lado se siente como una falta de respeto y del otro como ninguneo.
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1: Muy buenos días, esta es la información vial. Sur, tránsito fluido sobre calle Adolfo Prieto, desde Rodríguez Haro hasta calle Pilares. Centro, incrementa el aforo vehicular sobre avenida Arcos de Belén, desde avenida Lázaro Cárdenas hasta avenida Valderas. Demorarás en este tramo aproximadamente 8 minutos. Oriente, buen avance en ambos sentidos de avenida Virgen de Lourdes, entre avenida Chimalhuacán y Salvador Allende. 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
4: La injerencia extranjera. ¿Cómo dice el himno nacional? Un soldado en cada hijo te dio. Esperemos que no se llegue a utilizar esa parte tan radical que ya algunos en las redes andan pugnando. A ver, la presidenta de la República habló el domingo y habló muy fuerte. Habló sobre la injerencia extranjera. El hecho de que los Estados Unidos de Norteamérica, gran país, enorme en comparación a México, llegue a nuestro territorio y de una manera secreta, civilina, termine por modificar la elección y entonces el gobierno de la transformación que emana del pueblo bueno y sabio caiga frente a la injerencia extranjera. Esa es la narrativa, más o menos. Eso es lo que está poniendo en la mesa en estos momentos la Cuarta Transformación, ya en la voz directamente de la presidenta Sheinbaum. Habla la presidenta del gran elector, pero profundiza y dice la presidenta que ese gran elector viene del movimiento de ultraderecha y que hay una campaña en contra de la 4T. Y déjeme decirle algo, ¿no miente Sheinbaum al respecto? Sí, hay una campaña de la ultraderecha contra la 4T. Como hay una campaña de la ultraizquierda en contra de Trump y en contra de todo lo que representa la ultraderecha. Y esto, perdón, pero no es descubrir el hilo negro, ha existido desde siempre. Desde siempre, desde siempre. La presidenta salió a Barcelona y fue a un evento, pues justamente de eso, de países afines a la izquierda. Ejemplo, en Colombia ha perdido el candidato de Petro en primera vuelta. Y perdió fuerte, por cierto. Al rato platicaremos del tema. En Colombia hay una narrativa que hoy los países afines a la izquierda, caso de México, están propagando. ¿Y cuál es la narrativa? La narrativa es que el candidato de la derecha que ganó, pues realmente no ganó porque no queda muy claro cómo se hizo este conteo rápido. Y lo mismo que dice Petro, lo mismo que dicen en los países y los políticos que son proizquierda. Se vale. Así funcionan las democracias. Cada quien con su narrativa, cada quien con sus argumentos. ¿Hay una campaña de la ultraderecha contra la 4T? Sí, sí hay, como también ha habido campañas de la ultraizquierda en contra de otros. O no me diga que cuando Peña Nieto, no me diga que no hubo campañas de la izquierda, dicen, financiadas algunas por el gobierno bolivariano de Venezuela en contra de, en ese momento, el régimen establecido, que era el de Peña Nieto. O sea, eso siempre, siempre, siempre ha ocurrido. Y se vale que ocurra. Pero en donde yo creo que sí hay hoy una línea muy peligrosa es cuando ya trascendemos de narrativas políticas a acusaciones directas a instituciones de otros países. Y es que la presidenta habla también del Departamento de Justicia norteamericano, como si el Departamento de Justicia fuera un ente aparte. Acusar al Departamento de Justicia norteamericano, el mismo que enjuició a García Luna, el mismo que enjuició al Chapo, el mismo al que le dimos casi 100 narcotraficantes que teletransportamos, que expulsamos de la nada. Acusar al Departamento de Justicia de querer ser el gran elector, de tener injerencia, de quererle pegar a la 4T, porque ahora resulta que todo iba bien hasta que acusaron a uno de los suyos, es algo que solamente creo va a permear entre justamente los suyos, entre los radicales pro 4T, entre aguas, no simpatizantes, sino militantes. Porque si ganó con los 35 millones de votos, no ganó con esos 35 millones de votos gracias a los militantes de Morena. Lo hizo gracias a los simpatizantes. Lo hizo gracias a quien dijo, bueno, pues sí, prefiero a Sheinbaum. Bueno, sí, no lo veo tan mal. Bueno, sí, vámonos con ella. Y no todos ellos eran sectarios de la 4T. Ese discurso, el de, por cierto, en el Monumento a la Revolución, símbolo interesante, que se dio el domingo, lo que ayer se dio en el marco del Día de la Marina, va a permear. Va a tener una respuesta de los Estados Unidos, pero no sé si va a conseguir esa unidad a la cual está apelando la presidenta de la República. Porque hoy no hablamos de un asunto, por ejemplo, comercial, de una afrenta de aranceles, ¿no? Ante la cual todo el mundo se une. Hoy estamos hablando de algo peor. Estamos hablando de un señalamiento de un gobernador acusado de narcotráfico junto con otros cómplices. Estamos hablando de que ese gobernador llegó a ser gobernador gracias al apoyo de los Chapos. Y estamos hablando de que es el primero de los que todos sabemos serán varios. ¿Qué sucederá cuando venga el siguiente gobernador o gobernadora? ¿Qué pasará? ¿Seguiremos apelando a que todo es una campaña de la derecha que nace en el Departamento de Justicia norteamericano? Vamos a ver. ¿Usted qué opina al respecto? Bienvenida, bienvenido. Me llamo Luis Cárdenas. Esta es la primera emisión de MBS Noticias. Le ofrezco una disculpa. El día de ayer me ganó un poco el tema de la garganta. Ahí andamos, ahí la llevamos. Le agradezco mucho a este gran equipo en MBS Noticias, a este equipo en la primera emisión de MBS Noticias, a Diana Alcaraz también, que estuvo ayer aquí al frente de este espacio. Y bueno, pues vámonos con todo a seguir dando lata, ¿cómo no? 7:06. Insisto, es difícil el tema de la campaña cuando estamos viendo que el Departamento de Justicia norteamericano, cuando estamos viendo que una corte en los Estados Unidos, la misma corte, por cierto, que condena al Chapo Guzmán, que condena a Genaro García Luna, esa misma corte ahora está señalando a Rubén Rocha Moya y a sus cómplices de narcotraficantes. Uno ya se entregó, es el general en retiro, Gerardo Mérida. Él fue secretario de seguridad en Sinaloa. Ayer, ya entregado a la justicia estadounidense, encadenado de pies y manos, compareció frente a una juez que le dijo: hay evidente, evidente, hay abundante evidencia en su contra. Adelante, Edgardo Moreno, muy buenos días.
0: Sí, buenos días. Y efectivamente, con cadenas y con abundante evidencia en su contra, fue presentado en la Corte Federal de Nueva York el general en retiro Gerardo Mérida Sánchez, exsecretario de Seguridad Pública de Sinaloa, acusado de ser parte de la investigación denominada la trama Rocha Moya. La jueza federal Catherine Polk aseguró este lunes que la evidencia reunida por la Fiscalía de Estados Unidos contra el general en retiro es abundante. Aseguró que el volumen de pruebas es tan amplio que otorgó un plazo de 60 días para que la Fiscalía procese y entregue todo el material a la defensa. Por cierto, la Corte confirmó que Mérida no contrató defensa privada, alegando que no tiene fondos para ello, por lo que se le asignó a Sara Rebeca Krizoff, exfiscal adjunta federal especializada en fraude financiero, lavado de dinero y crimen organizado, quien ahora lo representa como su abogada de oficio. La comparecencia duró menos de 20 minutos, tuvo carácter procesal y sirvió para revisar el estado inicial del expediente. La jueza también explicó que el caso forma parte de una investigación mucho más amplia, al señalar que hay muchos acusados en este caso y están llegando en horas. Eso fue lo que dijo la juez. La fiscalía acusa al exsecretario de conspirar para introducir fentanilo, cocaína, heroína, metanfetaminas a Estados Unidos, además de delitos relacionados con armas de fuego. Las autoridades norteamericanas sostienen que durante su gestión habría recibido grandes sobornos de los integrantes de la fracción conocida como los Chapitos a cambio de protección institucional. De ser encontrado culpable, podría enfrentar la cadena perpetua. Aunque en México, diversas voces han cuestionado la existencia de pruebas contra el exfuncionario. Las declaraciones de la jueza sugieren que los fiscales cuentan con un volumen considerable de evidencia documental, financiera y testimonial que deberá ser analizada durante las próximas semanas. La próxima audiencia ha sido señalada para el 4 de agosto. Hasta aquí mi reporte.
4: Gracias, Edgardo. Es Catherine Polk, la jueza que está llevando el asunto contra Gerardo Mérida, parte de la derecha internacional que quiere pegarle a la 4T. Ahí dejo la pregunta. ¿Es esa corte la misma que condenó a García Luna, la misma que condenó al Chapo, la misma a la cual le hemos entregado casi 100 narcotraficantes sin mediar extradición de por medio. Se lo hemos dado a Estados Unidos diciendo que es tema de seguridad nacional para nosotros. Ahora resulta que a esa corte con la cual hemos cooperado tanto, hoy es parte de la derecha internacional, de la conspiración contra la 4T. ¿Usted qué opina? Exigen al senador Enrique Insunza, al narco senador Enrique Insunza, pues que ya no se pase de lanza, ¿no? Que deje de cobrar la dieta, porque usted y yo le pagamos a Insunza. Aunque al final de cuentas supongo que esa dieta es para sus chocolates, es para nada. Si no se trata de la dieta, lo que pasa es que si deja de cobrar la dieta también se queda sin el fuero. Por él que no le paguen, pero que mantenga el fuero. Así lo dijo ayer Carolina Villano.
2: Es que nos explique, él pidió licencia. Todas las licencias se tiene que decir por motivos personales, por salud, por alguna razón específica. Él no ha dado ninguna razón. Y lo que tampoco entiendo es por qué de inmediato se reintegra. O sea, nunca nos explicó por qué no viene, por qué no se quita el fuero. ¿Desconfía de Morena? ¿Desconfía de que a él lo pueden sacrificar? ¿De qué está pasando? ¿No tiene confianza en sus compañeros de gobierno y de partido? Es vergonzoso, él debería estar aquí. Pareciera que él sigue cobrando, pues que renuncie a su sueldo entonces, porque no está trabajando.
4: Ayer en su cuenta de ex Twitter habló el embajador de Estados Unidos en México, es el embajador Ronald Johnson. Dice lo siguiente: la lucha contra los cárteles debe unirnos, no dividirnos. Las personas de ambos lados de nuestra frontera desean vivir con seguridad y en paz. Merecen vivir libres de la intimidación, la corrupción y el miedo que generan los cárteles. Cada momento que dedicamos a combatir este desafío compartido de seguridad en una discusión política es una oportunidad perdida para fortalecer nuestra cooperación y proteger a las personas a las que servimos. Es una respuesta, yo creo que una primera respuesta de muchas que vendrán de varias instancias gubernamentales en los Estados Unidos a lo dicho por la presidenta Sheinbaum el pasado domingo. Y Sheinbaum, el día de ayer, la presidenta de la República, en el marco del Día de la Marina, volvió a llamar a defender a la patria ante las campañas de odio que provienen del exterior.
5: Son tiempos de definiciones, de defender la soberanía nacional frente a intereses externos, de defender a la patria frente a campañas de mentiras y de odio promovidas desde el exterior. Por fortuna, México tiene hombres y mujeres valientes, tiene instituciones patrióticas como la Marina Armada de México y la Defensa Nacional.
4: Por otro lado, ayer hubo pues reacciones en el Congreso, en muchas cosas. Legisladores dieron la espalda a la reforma de la Cuarta Transformación, esta reforma que le permite a los magistrados electorales reelegirse, esta reforma también en torno a la injerencia extranjera, que puede nulificar elecciones que no le sean favorables al régimen. Y digo concretamente que no le sean favorables al régimen porque el régimen tiene todo el poder, todo el control. Bueno, ¿qué hizo la oposición? Pues prácticamente nada, porque tampoco es que pueda hacer mucho. Le dio la espalda a la tribuna, un acto ahí más simbólico que práctico, y pues hubo, por supuesto, discusiones fuertes en la tribuna. Por ejemplo, la diputada de Morena, Beatriz Andrea, hizo estas declaraciones. Escuche usted, juzgue.
6: Así como dicen en la jerga popular, quien da la espalda da las nalgas. Y ustedes ya les dieron las nalgas a los países extranjeros. Son traidores a la patria, hijos de nadie, porque no tienen identidad, traicioneros.
4: Ey. Quien da la espalda da las... Es que esa es la bronca. A la oposición le falta barrio. Vamos a hacer algo con la tribuna. Vamos a darle la espalda a la tribuna. Entonces sale aquí esta finísima diputada, Beatriz Andrea Navarro. ¿De dónde es, por cierto? No la ubicaba yo, pero bueno, quedará en la posteridad, supongo. A ver, escúchela de nuevo. Ah, tengo problema. Bueno, ya no, ni el Dalet la quiere poner otra vez. Escuche.
6: Así como dicen en la jerga popular, quien da la espalda da las nalgas. Y ustedes ya les dieron las nalgas a los países extranjeros. Son traidores a la patria, hijos de nadie, porque no tienen identidad, traicioneros.
4: Es de Nayarit la diputada. Duda. Dice, ustedes ya le dieron las nylon a los países extranjeros. ¿Qué? Soy fresa. Las nachas, las nalgas, pues ya se las dieron a los países extranjeros. Órale. Pero no a todos, ¿no? O sea, porque Cuba, Venezuela cuando el régimen de Maduro, financiamientos para campañas políticas investigadas por el Departamento de Estado. Digo, no más, ¿no? Ahora que hablamos tanto de injerencias extranjeras. En la oposición, Rubén Moreira también habló, esto fue lo que dijo.
7: Algunos de nosotros dimos la espalda a la declaratoria de constitucionalidad que usted hizo. Y te voy a dar tres razones. La primera, por la reelección de los magistrados. ¿Se han inventado ustedes eso de la injerencia extranjera y la intervención extranjera para llevar una nulidad que se puede aplicar por cualquier cosa? ¡Quebraron a México! ¡Lo endeudaron como sapos! ¡Eso es lo que hicieron! Y ahora lo están entregando al crimen organizado.
4: En otros temas, ayer lunes, a unos días del inicio del Mundial y en medio del paro nacional indefinido, integrantes de la CENTE realizaron nuevas movilizaciones en la ciudad, donde marcharon del Ángel de la Independencia hacia el Zócalo. Al llegar a la calle 20 de noviembre, los docentes fueron contenidos por el cerco policial instalado en los accesos. Durante la movilización hubo daños a una grúa de tránsito, cristales de la Torre del Bienestar, así se llama esta institución ahí en Reforma, el fallido intento de ingresar al Zócalo. No puedes ingresar al Zócalo. Bueno, ellos quieren, lo van a intentar, quieren ingresar al Zócalo en su protesta. ¿Qué piden? Pues más dinerito, eso es lo que piden. Piden que se abrogue la reforma educativa, pues ya se abrogó, ya realmente les fue difícil. Bueno, piden el tema de las pensiones, que la verdad está complicadísimo, no creo que se los vayan a dar. Y al final, pues piden también que haya más aumento, porque no les fue suficiente con el 10% de aumento. Pregúntele en este país a quién le ha dado el 10% de aumento, pero bueno, pues ellos quieren extorsionar y seguramente algún acuerdo van a tener que llegar. La gente mantiene las exigencias y esto es parte de lo que ocurrió. Hubo un maestro lesionado en la cara con una marca de bala de goma. Esto está subiendo de tono y de verdad no van a llegar al Zócalo. O sea, el Zócalo está blindado, el Zócalo es FanFest, punto. De hecho, solamente quien tenga acceso al FanFest va a poder entrar al FanFest, porque es uno de los oficiales de la FIFA, tengo entendido. Entonces, bueno, pues sí va a estar complicado, ¿eh? No es tan sencillo. Ahora, les dieron opciones. O sea, mira, vete al Monumento a la Revolución. Pobre Monumento a la Revolución, cuántas cosas está sufriendo ahora. Pero bueno, vete al Monumento a la Revolución. Vete a otro lado, a la Alameda, a donde quieras, pero no puedes entrar al Zócalo. Pues les vale, lo están intentando y van a hacer todo para llegar al Zócalo o complicar y desquiciar más la Ciudad de México. Parte de lo que ocurrió ayer, escuche. Bueno, por cierto, ¿qué es lo que están pidiendo también o cómo podrían contentarse? Derogando algo que se llama el USICAM. ¿Y qué es eso? Unidad del Sistema de Carreras para Maestras y Maestros. O sea, que se profesionalicen los maestros. ¿Y los maestros quieren estar profesionalizados? Claro que no. Los maestros quieren cobrar y quieren hacer sus paros y quieren extorsionar. Estos maestros, hay muchos que sí están dándolo todo por los alumnos y me consta. Hay muchos que dedican su vida a la educación y que de hecho sería muy bueno que tuvieran incentivos frente a su mejor preparación. Pero, pues bueno, uno de los temas que están sobre la mesa es derogar el sistema de carrera magisterial. Y eso podría contentar a los maestros. Es la voz de Mario Delgado, secretario de Educación.
8: Reiteró su compromiso de desaparecer la USICAM, porque es una demanda del magisterio. Los invito, las invito, a que nos sentemos de inmediato a hacer esta iniciativa de manera conjunta y que garantice la seguridad de los derechos laborales de las y los maestros y la absoluta transparencia.
4: Vidal Llerena se convierte en el nuevo director del IMPI, del Instituto Mexicano de la Propiedad Industrial. Llega en relevo de Santiago Nieto. Esto fue lo que dijo Marcelo Ebrard, secretario de Economía, durante su nombramiento.
9: Entonces, ese es el objetivo de esta renovación en el instituto. Santiago afortunadamente hizo un gran trabajo, como decía yo, se promovieron modificaciones a la ley, hicieron operativos contra la piratería, se hicieron muchas modificaciones, se contrataron más examinadores de examinadores.
4: En abril, las remesas crecieron 3.7% anual a 4.978 millones de dólares, así lo dice el Banco de México. Han sido vinculados a proceso 8 integrantes de la red El Caballito por evasión fiscal y facturación falsa. Ulises Lara, vocero de la Fiscalía General de la República, informó que el monto de la evasión fiscal asciende a más de 12.000 millones de pesos. Son factureras, escuche usted.
10: Estas personas se acercaban a las empresas, les presentaban como personas físicas esquemas de comercialización y mecanismos de evasión fiscal, y una vez que ofrecían con estas empresas la emisión de facturas, hacían las operaciones falsas para justificar. Estaban una vez diseñados los esquemas específicos para darle a sus clientes el servicio correspondiente, constituían las empresas fachada, hacían las deducciones legítimas por clientes reales y luego los beneficios los distribuían.
4: Échele un ojo al tema de los factureros. Han desmantelado redes de factureros y redes de huachicol. La semana pasada se desmanteló una muy importante en Nuevo León. Y hoy aparece en varios medios de comunicación, pues, investigaciones en torno a lo que podría terminar por ser una red vinculada de factureros o petrofactureros que tendrían mucho que ver con el huachicol fiscal. Y apunta a políticos de todos los partidos, ¿eh? No necesariamente solo de Morena. Es una investigación, hay que decirlo, que también está abierta en los Estados Unidos de Norteamérica. Ayer en este país, en el México roto, mataron a 54 personas. Y el candidato de izquierda es el candidato de Petro, Iván Cepeda, perdió frente al candidato de ultraderecha allá en Colombia. Y lo primero que hizo al perder, yo espero que eso no sea sello de la casa, pero lo primero que hizo al perder, como hacen muchos líderes de izquierda, fue negar los resultados. Hay excepciones muy honrosas a la regla, ¿no? El caso de Boric en Chile. Pero, híjole, o sea, no es cierto. Petro salió también, lo que le decía hace rato, la izquierda internacional, así como hay derecha internacional, también hay izquierda internacional. La izquierda internacional salió y defendió y hubo chanchullo. Bueno, pues ayer tuvo que salir el mismo candidato de izquierda a decir, bueno, pues no veo dónde hay chanchullo, ¿no? Perdieron la primera vuelta, la segunda vuelta es en 20 días. Y parece que la tiene difícil el candidato de la izquierda, el candidato de Petro. Escuche usted.
11: Hemos procedido a hacer las verificaciones necesarias y hasta ahora, lo tengo que decir porque en esto soy, lo dije ayer y lo repito hoy, una persona seria y transparente, no hemos encontrado en este momento del desarrollo de esta labor evidencia sobre hechos que sean, pues digamos, de una dimensión o de una profundidad que merezcan un pronunciamiento sobre eventuales irregularidades.
4: Entonces no hubo irregularidades en el conteo, entonces sí perdió por 3 puntos más o menos, habría perdido el candidato izquierdista allá en Colombia. 7:22, oiga, ¿ya vio que están despintando lo morado? Qué bonito, ya vio, si me sigue ahí a través de MBS TV, mire, vea estas imágenes, otra vez amarillo. Lo que era morado aquí en la ciudad, otra vez ahora va de amarillo. Lo amarillo me refiero a los muros de contención que hay, por ejemplo, en Periférico. Pues que además creo que ni siquiera por temas de seguridad vial se permitía pintarlo de morado. El tema es que ya están despintando de morado y pues ha desatado críticas en las redes. Van a decir, pues nada, les gusta. No, lo que pasa es que ¿cuántos están gastando en pintura? Tenían presupuesto para el mundial, no sé, baches, alguna otra cosa, pero optaron por pintar y luego despintar y luego volver a pintar. Han de estar bien contentos los que venden pintura, ¿verdad? 7:23.
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4: Ay, qué buena rola. Everybody's changing. De Kian, hoy cumple 50 años, Tim Rice Oxley, pianista y compositor de Kian. Regreso. 7:00.

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8: 5540-5640-05-1025. Hubo un informe de la presidenta de la República el pasado domingo. Hubo ahí muchos datos económicos también. Y hay una muy buena controversia en torno a lo que está pintando no solamente la presidenta en sí misma, sino la 4T, el régimen, el gobierno y la realidad económica. Sí, los vemos muy, muy cercanos, algunos empresarios con el gobierno. Está el tema ahí de cómo compartieron pues casi 2 horas, ¿no? Hugo Aguilar con Carlos Slim, uno de los empresarios más importantes en el país. Hay de pronto ahí algunos mensajes que trata de respaldar la economía nacional, pero pues hay también datos duros. Entonces, bueno, hoy hagamos este contraste, nada más y nada menos que con Jorge Andrés Castañeda. Pues, ¿con quién más? Querido Jorge, qué gusto saludarte, qué gusto verte. ¿Cómo estás?
9: Muy bien, querido Luis. Te extrañamos ayer aquí.
8: No, muchas gracias, George.
9: Pero,
8: bueno,
9: yo escuchándote.
8: Con todo. No, mil gracias, Jorge. Mil gracias.
9: Pues, como dices, y luego hay algunas de tus analistas que dicen que están en huelga los inversionistas. Como si se pusieran de acuerdo.
8: ¿Cómo que le dije? O sea, ¿y no estarán en huelga? A lo mejor sí, ¿no?
9: O sea, a lo mejor sí, sí. Les encanta
8: la bandera ahí rojinegra.
9: Les encanta eso de la huelga, como a los de la CENTE, ¿no?
8: ¿Qué ves ahí?
9: Y luego hay otros que están escribiendo, perdieron los agoreros del desastre. A ver. Uno puede decirse las historias que quiera, ¿no? Como bien decías hace ratito, que venía en camino para escucharte, las narrativas que cada uno quiere inventar, pues se vale. De eso se trata el juego, ¿no? Ajá. Pero es un juego, ¿no?
8: Sí.
9: Y en este sentido me pareció buenísimo el artículo de Valeria Moy en El País, que no sé si salió el sábado o el domingo, sobre estos puntos que ahora la presidenta, dentro de su pelea pues ya contra todo mundo, ahora también sale a decir que la economía va muy bien. Y pues no, esa no es la realidad, lo vivimos todos los mexicanos todos los días, excepto unos cuantos que tengan.
8: Sí, que tengan el privilegio, sean fifís, puedan tener una mansión de 12 millones de pesos, cosas por el estilo, ¿no? O sea, a lo mejor para ellos sí va muy bien.
9: Entonces, creo que vale la pena revisar algunas de las cifras, y no esto es y un paso atrás, no hay que decir que vamos rumbo a una catástrofe económica.
8: Tampoco.
9: Que a, no, mira, esto no les va a gustar a muchos, pero hasta no sería tan malo. Porque despertaríamos. O sea, una caída fuerte implicaría que habría cambios y las cosas se activarían.
8: Chale.
9: Más bien, lo que está la economía mexicana es letárgica, como dormida, estancada, ya desde hace varios años. Nada crece, el PIB per cápita viene cayendo y las inversiones no están pasando. Entonces, repasando algunas de las cifras que mencionó la presidenta, hablan de cifra histórica de inversión extranjera directa. Bueno, para empezar, se tienen que medir como porcentaje del PIB, no como absoluta. Pues obviamente hay más inversión hoy que en 1994. Sí, claro. La economía es 10 veces más grande, ¿no?
8: Pues sí.
9: Y dicen esta cifra de los 23.500 millones de dólares. Para empezar, casi no hay inversión nueva. Todo es reinversión de utilidades. Que está bien, eso quiere decir que sí se quedó el dinero en México. No se lo llevaron. Uf, enhorabuena. Pero la inversión extranjera directa es un componente relativamente pequeño de la inversión total, que es la inversión fija bruta. Esa lleva 18 meses cayendo. En febrero, la última cifra que tenemos, una caída del 3.6% anual.
8: Así como, para entenderlo rápidamente, ¿cuál sería la diferencia entre inversión extranjera directa e inversión fija bruta? Porque esto que acabas de decir está bien cañón. Has dicho tres cosas que están muy cañonas. Uno, que la neta en una de esas sí conviene una crisis. Y a ver, es cierto, a veces que llega esa crisis y hay cambios brutales. Va a ser políticamente incorrecto, van a decir que eres un agorero del desastre y que
9: no, yo no
8: tú
9: soy,
8: no quieres
9: no, porque
8: a México
9: no va a pasar,
8: y todo.
9: Es lo peor de todo.
8: Pero si pasara, eso tendría sus puntos buenos. Inversión extranjera directa. La presumen mucho y dices, bueno, pues también la economía ha crecido. No es lo mismo hace 10 años que ahora. Evidentemente tiene que crecer porque pues, se tiene que mantener. Pero esta inversión fija bruta,
9: o sea, esa es la
8: que
9: inversión
8: ha caído
9: total en México, que hace el gobierno, la inversión pública, la inversión privada nacional y la inversión extranjera. Digamos que la inversión extranjera es menos del 10%, si no me equivoco, es como el 5 o 7%
8: de la fija.
9: De la inversión total. La inversión pública viene en caída porque ya no hay dinero.
8: Sí. Ya el Tren Maya y lo tienes, la refinería.
9: No, no, y el gobierno trae problemas de finanzas públicas serios. Y la inversión total, que es la que hacen las empresas mexicanas, muchas de esas pueden ser filiales de empresas extranjeras. Esa está en caída desde hace 18 meses.
8: Tómala.
9: ¿Ok? El desempleo es el
8: desempleo. Tómala. Desempleo.
9: Desempleo de 2.5%. Los tres países con menos desempleo del mundo. Sí, o sea, si tú ves el número del INEGI, están correctos. Pero hay que entender cómo se mide y cuál es la definición de desempleo. Y es casi que una persona que no ha trabajado. Y como en México, pues no ha trabajado en un mes y que dejó, ¿no? La informalidad laboral, que es decir, pues alguien que consiguió una chambita un mes, un día al mes, no cuenta en el desempleo.
8: Pero aquí sí cuenta.
9: No,
8: o sea, los datos no que presenta el gobierno
9: son los datos del INEGI. De acuerdo a la definición del INEGI, si tú trabajaste tres días en el último mes o algo así, ya no eres desempleado.
8: A eso voy,
9: Y la informalidad laboral, que es todas las personas que se encuentran en esta situación, sin empleo fijo, etcétera, es del 55.2% de la fuerza laboral, ¿no?
8: Estoy pensando en una especie de freelance o algo por el estilo, y es tú. Te agarraste una chambita de dos días o de un día y ya eso no cuenta como desempleo.
9: Exacto.
8: Para el INEGI. O sea, se acabó el día y otra vez no tienes chamba.
9: Exacto.
8: Y otra vez hay que esperar 15, 20 días a ver si te cae otra cosilla.
9: Exacto.
8: Y eso, para el gobierno mexicano, para los datos oficiales aquí, no es desempleo. O sea, tú tienes un empleo porque una chambita te cae.
9: No, y no es para el gobierno. O sea, esa es la definición del INEGI y esa siempre ha sido la definición del INEGI.
8: Ah, ya.
9: Y está bien. Pero no hay que hacerse bolas y compararla con la de otros países porque no es necesariamente la misma definición.
10: O sea, en otros países empleo es que sí tengas empleo.
9: Pues
10: o
9: depende,
10: sea, que
9: sí vayas diario. País por país va cambiando, es el número de horas trabajadas en el último mes. Puede ir cambiando. En Estados Unidos lo separan entre nóminas agrícolas y no agrícolas, porque están los jornaleros. Digamos, pero ese 2.5% es muy engañoso.
10: O sea, aquí somos muy flexibles para decir que hay empleo o desempleo.
9: Después hablamos de 500,000 de empleos creados en abril. Y dicen, es el empleo, es el mes con más empleo formal en la historia. Lo mismo, la población viene, la población económicamente activa, que es la gente que debería estar trabajando, viene creciendo.
10: Okay.
9: Todo, hablamos y tenemos que pendiente hablar del tema demográfico.
10: Sí.
9: Pero ahorita estamos en el boom de nuestro bono demográfico. Y pues obviamente hay más empleos que se generan, ¿no?
10: Claro.
9: Y se crearon 670,000 empleos, ¿no? Muchísimo de lo que se creó, ya lo platicó mucha gente aquí, tiene que ver con las plataformas a las que obligaron a regularizarse y que incluso están perdiendo gente trabajando porque a mucha gente ya no le conviene.
10: Los de los famosos Ubers y
9: sí, Didi, Ubers, Rappis. Inflación reduciéndose. Pues sí, de un nivel alto. O sea, estamos en 4.11%. El objetivo es 3% de Banco de México, seguimos 37%. Y la inflación subyacente, que es la más relevante, porque en el debería ser lo más relevante, porque excluye los energéticos y otras cosas por el estilo. Aquí lo subsidiamos a costa de todos nosotros para no perder
10: popularidad. En la subyacente es donde vemos que subió el jitomate, que subió el aguacate y que subió todo este rollo, ¿no?
9: Luego el peso, el superpeso que nos encanta. Sí, es verdad. Mucho se debe a una depreciación del dólar. Que están haciendo a propósito.
10: Sí.
9: Más o menos. Y a los que está partiéndoles el hocico es a los exportadores mexicanos.
10: Pero cañón.
9: Que es lo único que sirve de la economía. O sea, esa parte de la economía sí va bien.
10: Sí, porque
9: esa
10: ellos ahora reciben en dólares, pero pues ellos son menos pesos de lo que recibían ellos, antes.
9: Y son menos competitivos y muchas veces tienen que importar insumos. Y entonces a los exportadores y a los que reciben remesas, en realidad les pega.
10: ¿Tú ves que estén depreciando el dólar a propósito?
9: O sea, hay una política monetaria de expansión fiscal en Estados Unidos.
10: ¿Es parte de la campaña de la derecha internacional?
9: No, también pues sí, es que es mala la derecha internacional. Sí.
10: Pero
9: a Estados Unidos, mira, en general a los países les gusta depreciar más sus monedas que apreciarlas.
10: Okay.
9: En México nos encanta lo contrario, porque somos unos genios. También nos ha ido en la economía históricamente que nos gusta hacer eso. Tener una moneda sobrevaluada permite que compres más bienes importados, entonces no le estás ayudando a la industria local y tu gente pueda salir y comprar más cosas afuera de tu país. Pero tus exportadores son menos competitivos frente al exterior y el dinero que entra vale menos aquí.
10: Okay.
9: Entonces, a nosotros nos encanta, pensamos en México, tenemos desde el 94, 82, no sé, antes incluso que tú y yo naciéramos,
10: que
9: un peso fuerte es una economía fuerte. Bueno, no son
10: sí, no es tan así. Frente al dólar.
9: En una época ya no pasa tanto en que los chinos se gastaban $1,000,000,000 al día o más para depreciar su moneda. ¿No?
10: Mira.
9: Pero a nosotros nos gusta hacer lo contrario.
10: Bueno, pero eso hay un buen punto, ¿eh? Oye, en general, enfrente a todos estos temas que nos estás dando, dices, puede venir una catástrofe. Si viniera esa catástrofe, sería hasta positivo porque te sacude. Muy negativo porque pues, lo que duele y lo que es la crisis, etcétera.
9: Todos la sufrimos.
10: Pero además dices, ni va a llegar. O sea, tampoco es que estemos tan mal.
9: No, nada más estamos en una situación de letárgica. O sea, está así la economía dormida. No va a
10: estancado.
9: Regresar. Estancada. Estancada. A pesar de que hay un mundial, deberíamos de estar.
10: Eso a mí me llama la atención.
9: Estados
10: cañón,
9: Unidos
10: ¿eh?
9: Estados Unidos está creciendo.
10: O sea, lo único que hemos hecho es pintar.
9: Estados Unidos trae un crecimiento económico brutal ahorita, muy superior al de Europa. Y con China siempre hay que tener cuidado con las cifras, ¿no? Está a punto de experimentar, o ya está experimentando, uno de los cambios económicos más importantes de la historia, con todo lo que está pasando con la inversión en infraestructura para inteligencia artificial, cómo van a venir los aumentos en productividad en todas las empresas. Ya están pasando, o sea, ya ni siquiera es, va a pasar, ya está sucediendo hoy, ¿no? Y tiene sus problemas eso. Pero mientras aquí, como que no pasa nada, nos vemos el ombligo, traemos el déficit fuera de control. Y en efecto, no se está invirtiendo y se preguntan,
10: ¿qué es esto del déficit? ¿Nos estamos gastando más de lo que
9: tenemos? El gobierno
10: se
9: está gastando mucho más de lo que tiene. El 2024 fue el peor año. han tratado de hacer algunos pocos ajustes con la llamada consolidación fiscal, pero estamos lejos de los objetivos que necesitamos, uh-huh, y por eso las calificadoras ya fueron bastante críticas del gobierno. Y nos preguntamos, ¿por qué están en huelga las inversiones? Como dice una analista que te gusta traer aquí. ¿Por qué hay unos agoreros del desierto? No. ¿Sabes por qué no hay inversiones? Porque no hay certeza jurídica en este país. Uh-huh. ¿Y sabes por qué no hay certeza jurídica? Porque están los ministros de la Corte en un evento partidista el domingo. Porque eso fue un evento partidista, no fue un evento político, no fue un evento del Estado mexicano, uh-huh, fue un evento partidista. Entonces, ¿qué señal manda eso? Que todos sabemos que tenía muchos problemas nuestra justicia. Uh-huh. Pero si había un problema, y cuando tú vas a poner una cantidad importante de dinero en juego, que ni siquiera es tuya, ¿no? Uh-huh. Luego creen que es de unos capitalistas malos en Nueva York. Es dinero de pensiones casi siempre que viene de maestros, uh-huh, de California, ¿no? Cuando tú vas a hacer inversiones de ese tamaño, tú necesitas cierta certeza. Dices, y si hay una bronca, yo hay unas cortes a las que, uh-huh, puedo ir, donde pues se va a ver quién tiene razón.
10: Sí, claro.
9: Y a veces puedo
10: ganar, a veces puedo perder.
9: Por eso, pero se va a definir, uh-huh, en función de quién tiene, yeah, o no razón, no de quién es, qué dice el gobierno. Porque muchas veces ese conflicto es con el gobierno. Por impuestos, por permisos, por, uh-huh, concesiones, por todo tipo de cosas, por inversiones grandes. Pero si yo veo al presidente de la Suprema Corte de Justicia en un acto partidista, uh-huh, pues a mí me queda muy claro. Y luego la otra, que es la próxima presidenta, y esa ya ni siquiera, ni no, a lo mejor nada no nos va a pasar. Pues tú sabes qué va a pasar.
10: Sí, Lenia Batres.
9: Por eso, si tú ves.
10: No se pone del nabo, ¿no?
9: Si tú ves a Lenia Batres y al presidente de la Corte en un evento partidista, dices, pues ese no es un país donde yo puedo, uh-huh, ir a invertir. Con certeza. Y hay una cosa que se nos olvida, ya, y nos pasa mucho en México. Uh-huh. No somos la última coca del desierto. Nos encanta pensar y todo el tiempo dan declaraciones. Es que México y las grandes oportunidades del nearshoring. Eso ya se fue. Esa oportunidad ya se fue. ¿Ok? Se ganaron algunas cosas. Es que tenemos. O sea, nos encanta decir que, uh-huh, ahí viene. Uh-huh. Porque somos el mejor país para invertir en el mundo.
10: Ahí pues viene, no, pero ya se fue.
9: No somos el mejor país para invertir en el mundo y le echamos ganas para ser peor.
10: Ese es el punto.
9: Y no, pero luego tenemos la arrogancia de pensar que somos la última Coca-Cola del desierto.
10: No, pues estás a otro lado. No. Sin bronca.
9: Sin bronca. Uh-huh. Y lugares con broncas también. O sea, no, imagínate que decida la gente invertir en Brasil versus México. Brasil, donde tienen. Sacar, uh-huh, el dinero es imposible. Los impuestos son altísimos. Pero es una economía que funciona.
10: Jorge.
9: Y nos gusta, uh-huh, creer esto de que somos la última Coca-Cola del desierto. Y
10: cierro así rápidamente. ¿Hasta dónde llega ese letargo? O sea, vamos a estar en este estancamiento.
9: Pues ahí estamos estancados. Me lo pregunto yo casi todos los días. Uh-huh. ¿Cuándo se va a acabar? O sea, ¿cuándo va a despertar esto? Y no lo veo claro.
10: ¿Puede despertar? Pues, o puede irse al carajo.
9: Puede tomar tiempo de despertarse. O sea,
10: tienes las dos.
9: Sí. Pero ahorita ahí seguimos con. Ay, este trimestre nos fue muy bien. Primero íbamos a decrecer 0.8, solo decrecimos 0.6. ¡Grandes noticias!
10: Te seguimos en tu red, Jorge.
9: Ahí estamos en X, Jorge Acast, en El Economista, todos los jueves y los martes acá contigo.
10: Gracias, es Jorge Andrés Castañeda, 7:42. Regresamos.
11: En un momento regresamos.

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1: 7:46. Vámonos con la politiquería.
2: De hecho, les confieso que yo no creo que sea el presidente Trump quien ha encabezado esta ofensiva en distintos temas. No lo creo. Son sectores, pues, de la ultraderecha de Estados Unidos que quieren que no haya buena relación.
3: Él pidió licencia, nunca nos explicó por qué no viene, por qué no se quita el fuero. ¿Desconfía de Morena? ¿Desconfía de que a él lo pueden sacrificar? Él sigue cobrando, pues que renuncie a su sueldo entonces, porque no está trabajando.
4: Así como dicen en la jerga popular, quien da la espalda da las nalgas. Y ustedes ya les dieron las nalgas a los países extranjeros. Son traidores a la patria, hijos de nadie, porque no tienen identidad, traicioneros.
5: Usted dijo que la reforma nos había caído como anillo al dedo, pero que con todo lo que venía, lo que iba a suceder es que nos iba a caer el dedo en el anillo. Francamente, no entendí su expresión. ¿Sería usted tan amable de explicármela?
3: Mire, no está insulsa, sino le pedía que hiciéramos una moción de ilustración. Olvidaba que usted era tan exquisito, tan elegante, tan refinado. Olvidaba profundamente esa parte, senador.
1: 7:47. Vámonos con información. Ayer en el Senado de la República, bueno, en la permanente, al final de cuentas, en la Comisión Permanente, pues hubo de todo. Hubo dimes y diretes. No, no es menor. O sea, estamos frente a una polarización quizá como la que nunca habíamos vivido en el país. Óscar Palacios, cuéntanos, en el marco de la constitucionalidad que se le da a las reformas de nulidad extranjera y también a todas estas reformas electorales que fueron pasadas por la 4T, pues, ¿qué reacciones hubo, Óscar? Buen día.
6: Gracias, Luis. Buenos días. Legisladores de Morena y oposición se enfrascaron en un ríspido debate con lenguaje florido incluido, en el que se acusaron de narcos, entreguistas y traidores a la patria. El preludio lo marcó la declaratoria de constitucionalidad de la reforma al Poder Judicial y la reforma sobre nulidad de elecciones por intervención extranjera, donde senadores del PAN y PRI dieron la espalda a la tribuna a manera de protesta. Y es que esta acción provocó el reclamo de la diputada por Morena, Andrea Navarro, quien al abrir el debate con motivo de la agenda política, acusó a los legisladores de oposición de entreguistas y traidores a la patria.
4: Justamente el PRI dio la espalda, así como ha dado la espalda en todos los procesos. Y así como dicen en la jerga popular, quien da la espalda da las nalgas. Y ustedes ya les dieron las nalgas a los países extranjeros. Son traidores a la patria, hijos de nadie, porque no tienen identidad, traicioneros.
6: De igual forma, el senador por Morena, Gerardo Fernández Noroña, acusó a la oposición de dar la espalda al pueblo y tener tatuado el logotipo de la CIA en Sálvase a la Parte.
7: Yo les voy a confesar aquí la razón secreta de por qué dieron la espalda. Es que ellos tienen tatuado en Sálvase a la Parte el logotipo de la CIA, mientras que nosotros te tenemos tatuado en el corazón el amor al pueblo y la defensa de la soberanía nacional. Efectivamente, no somos iguales.
6: No obstante, la senadora por el PAN, Mayuli Martínez, aclaró que están a favor de la defensa de la soberanía, pero advirtió que para esto Morena debe romper el pacto con el crimen organizado. En el mismo sentido, se pronunció la senadora por el PRI, Carolina Villano, quien enfrentó también los cuestionamientos del morenista Gerardo Fernández Noroña, que le pidió una explicación sobre sus palabras en el sentido de que a Morena pronto le caerá la justicia. De inmediato, la senadora priista respondió burlándose de la actitud refinada de Gerardo Fernández Noroña.
5: Usted dijo que la reforma nos había caído como anillo al dedo, pero que con todo lo que venía, lo que iba a suceder es que nos iba a caer el dedo en el anillo. Francamente, no entendí su expresión. ¿Sería usted tan amable de explicármela?
3: Mire, no está insulsa, sino le pedía que hiciéramos una moción de ilustración. Olvidaba que usted era tan exquisito, tan elegante, tan refinado. Olvidaba profundamente esa parte, senador. Yo fui a escuelas públicas y tuve amigos en las escuelas públicas que me enseñaron un lenguaje popular. ¿Y sabe qué? Me encanta usar ese lenguaje popular.
6: Luis es el reporte. Buenos días.
1: Qué hipócrita, qué chico y qué triste caricatura fue en lo que se convirtió Gerardo Fernández Noroña. Lo más interesante es que siguen pensando que es un activo cuando ya es un pasivo de la 4T. Es alguien que les cuesta. O sea, Noroña les aporta los noroñistas. San se acabó. Que sea popular, pues sí, claro que es conocido, pues es la burla nacional.

0: Es Changoleón. Es el que tiene la mansión de 12 millones de pesos. Es el que viaja en primera clase. Es el que se va a Dubái. Y mire que ahora que estuvo en la permanente, debo reconocer, tiene muy buen gusto para corbata y trajes, ¿eh? Porque el traje que traía, al menos en el corte, se me hizo bastante fino. Digo, no lo puedo ver, ¿no? Lo vi solamente en video, pero sí se ve de una muy buena tela. La corbata parece de seda, de esas caras. Tiene buen gusto el senador Chango León, el senador Noroña, pero es una caricatura. Yo no sé por qué piensan que sigue siendo su activo. Y la respuesta de Villano, bueno, pues qué maravilla. Porque además viene de una dama que le termina por dar tremendo periodicazo. Oye, a ver, ¿no entiendes que te está cayendo como dedo en el anillo? Ahora resulta que eres fino y exquisito, ¿no? Bueno, quizás sí, desde que te gustan los vinos caros, ¿no? O desde que ahora vives en tu casa de 12 millones, desde que viajas en primera clase. Qué triste, porque así será de fuerte su caída. Y no falta mucho. En fin, bonito se puso ayer el Congreso. 7:52. Ayer la CENTE inició el paro nacional indefinido con una mega marcha en la Ciudad de México para exigir la derogación de la ley del ISSSTE 2007, cambios al sistema de pensiones, la eliminación de las Afores y una mesa de diálogo directa con la Presidenta de la República. El Mundial es en 9 días y van a seguir las movilizaciones. Ayer hubo golpes, ayer ya hubo un enfrentamiento, ya hubo un maestro herido ahí por lo que dicen una bala de goma de la Secretaría de Seguridad Pública aquí en la Ciudad de México. Y se ve que la cosa va a estar más complicada y va a haber más y más y más tensión. Por eso le aprecio al vocero de la sección 22 de la CENTE en Oaxaca, el maestro Luis Alberto López, que me tome la comunicación. Don Luis, buen día, ¿cómo está?
1: Hola, ¿qué tal, Luis? Un gusto saludarte.
0: No, hombre, al contrario. A ver, de entrada, ¿cómo están los maestros? Ayer hubo broncas, hubo golpes. Entiendo que hay uno que está afectado por una bala de goma. ¿Qué pasó?
1: Híjole, pues lamentable la situación, la verdad. Anoche nos informaron en la Asamblea Nacional Representativa que el compañero pues pertenece a la sección 14 Guerrero. Lamentablemente nos informaba la Secretaría General que el compañero perdió el ojo por esta bala de goma que impactó pues prácticamente en su rostro y con ello pues la pérdida de un ojo, ¿no? Otro compañero también que se logra ver en las imágenes donde le impacta esta bala en la mejilla. Pues prácticamente le perfora. Ahí nada más un detalle, ¿no? Más que un enfrentamiento, fue un tema pues de agresión, fue un tema de represión por parte de las autoridades. Sí es un poco compleja la situación de salud de los compañeros. Muy, muy, muy lamentable el caso, la verdad.
0: Perdió el ojo, entonces, este maestro pierde el ojo, digo, muy lamentable y esperemos, bueno, pues la recuperación, aunque el ojo pues evidentemente ya no se recupera. ¿Fue por una bala de goma? O sea, ¿lo tienen ustedes más menos documentado? ¿Fueron los policías los que le dispararon una bala de goma? ¿Fue un golpe? ¿Qué fue?
1: Sí, en efecto. Digo, con el tema de las redes sociales encuentras muchos videos. Uh-huh. Incluso pues empezaron a circular videos como... Incluso el compañero ni siquiera era del tema de la avanzada, ¿no? Uh-huh. El tema es que el compañero estaba, digamos, una cuadra atrás cuando de repente se desvanece. Uh-huh. Y otros compañeros corren a auxiliarlo. Inmediatamente, pues, se ve que está sangrando. Yeah. El impacto otro, ¿no? Aquí, te digo, lo que nos informan anoche en la asamblea es que, y lo que se ve, lo intentan llevar al primer hospital que se encuentra más cercano, no lo reciben. También fue un tema complejo, que lo pudieran atender en algunas otras instituciones médicas. Pero sí, te digo, es lamentable la situación que se vive con el compañero en estos momentos.
0: Ayer el secretario de Educación, ya tardecito, 9:45, posteó esto en sus redes, dice: en acuerdo con la SEGOV, con la Gobernación y con el ISSSTE, me permito informar que hemos invitado formalmente a la Comisión Nacional del CENTE a establecer mesa de trabajo mañana a las 10 de la mañana en Bucareli. ¿Van a ir?
1: Un tema que se debatió bastante en nuestra Asamblea Nacional el día de anoche, bueno, la noche, anoche. Ajá. Se va a acudir como Comisión Nacional de Negociación con el respaldo de esta Asamblea Nacional Representativa. Esto también, pues, para algunos argumentos que el gobierno ha dado, ¿no? Que hay una, que no hay flexibilidad por parte de la gente. Nosotros vamos a acudir, va a ser presencia. Se va a fijar el posicionamiento respecto, pues, a estos, a toda esta semana que se dio de represión por parte del gobierno federal, lo que pasó con Oaxaca el pasado lunes, lo que los hechos que se dieron también en Mitla, ahí en nuestro estado, lo que sucedió ayer, y se va a escuchar si tienen una respuesta clara y concreta a nuestra demanda, que es la abrogación de la ley del ISSSTE, ¿no?
0: Estas demandas, maestro, vamos, saben que son muy difíciles de cumplir de aquí a que empiece el Mundial, que es en 9 días. De entrada, a ver, de entrada tendría que haber periodos extraordinarios, tendrían que modificar cosas, no necesariamente tienen todo el consenso. Hay ahí algunos otros puntos, pues, que también son muy complicados. Y eso por no decir que gran parte de la ciudadanía, pues, se lo digo con respeto, maestro, pero los aborrece. O sea, bloquear calles, el asunto de esta lucha, entiendo, es histórico, tienen mucho tiempo haciéndolo, pero para la mayor parte de este país, pues no es así, oiga. O sea, ni qué le digo si alguien no va a trabajar, pues lo corren, ni qué le digo si alguien pues puede vivir con estas pensiones, pues hoy por hoy no hay pensiones, hoy por hoy ya es otra cosa, cada quien se rasca con sus uñas, más del 55% de la economía es informal en este país. Entonces, bueno, el apoyo ciudadano pues tampoco está, son nada de días de aquí al Mundial, sabemos que eso difícilmente van a poderlo lograr, al menos la derogación y los puntos clave que ustedes ponen en la mesa. Así que, hablando así con la sinceridad, se lo digo, don Luis, ¿qué podrían pedir, qué podrían obtener para que al menos se viva el Mundial en paz? ¿Cuál claro, sería así la mínima, pues? Porque no van a derogar la ley de pensiones, pues. ¿Qué ven claro, ustedes? ¿Cuál es la mínima?
1: Hay que recordar una parte, ¿no? Que esto fue una promesa de campaña, de la presidenta. Eso es fundamental, de ahí partimos. Que es una promesa de campaña que ellos mismos hicieron para ganar esta elección y llevarlos, pues, precisamente a la presidencia, en esto que ellos llaman el segundo piso de la cuarta transformación. Ese es el primer punto. El segundo punto, la decisión de una movilización no es una decisión al vapor. No son solamente estos 9 días que nosotros estemos exigiendo que se hagan milagros o que se hagan imposibles. Estas mismas demandas son desde hace un año, en 2025. Si ellos ya tenían el contexto de nuestras demandas y sabían de este evento deportivo, mediático, político, económico que se venía, pues no se vio la voluntad del gobierno durante todo este año para trazar una ruta, o sea, una ruta que permitiera, no podemos decirlo en corto plazo, mediano, largo plazo, que genere un sistema de pensiones, y repito, no solo es para los trabajadores de la educación, es para todos los trabajadores que cotizamos al ISSSTE. Una decisión de un paro y de, como lo manifiestas, llegar, plantarte, salir desde tu casa, donde te encuentras conflictos, porque sí te los encuentras con la gente día al día, no es una decisión fácil, no es una decisión al vapor. Trazamos un proceso de 24 horas en el mes de octubre de 2025, vino el paro de 48 horas, el de 72 horas, se vino anunciando, y créeme, para nadie, es favorable un contexto de paro indefinido de labores. El sacar a los compañeros de su casa, de su comunidad, lo que ha sucedido, el compañero que lamentablemente murió el pasado lunes, las agresiones en Mitla, lo que pasó el día de ayer con el compañero que pierde el ojo, no es un contexto que nadie desea realmente. Sin embargo, llevamos por lo menos este año 2025-2026 con la presidenta planteando la misma demanda.
0: ¿Cuál es el piso de la negociación, don Luis? O sea, porque yo entiendo que quiere irse a la derogación de la ley del ISSSTE, eliminar la reforma educativa, mejores condiciones laborales, ya le subieron casi el 10% de sueldo, oiga. Pero bueno, entiendo, no es suficiente. Ya quisiera mucha gente que le hubieran subido la mitad de lo que le ha subido usted. Usted sabe que la gente no los quiere, lo entiendo. Veo las imágenes, muy lamentable lo que pasó al compañero, pero no entiendo por qué tienen que venir a destruir nuestros semáforos, no entiendo por qué tienen que venir a desquiciar nuestras calles, no entiendo por qué tienen que venir a agredir a las personas que estamos muy enojados con ustedes por todo lo que están haciendo.
1: Claro,
0: seamos francos.
1: Por eso, yo también, de campaña, perdón.
0: Ajá.
1: Hay una campaña mediática en contra del movimiento, sin duda,
0: Sí, claro.
1: Y que en muchas ocasiones vino que estabas del Palacio Nacional en las mañaneras. Dice que ha atendido al Magisterio Nacional, donde se dice que se ha escuchado y que sin duda alguna solo ha sido la administración del problema, la administración dándole largas a una respuesta que nosotros tenemos como exigencia, que es pues, esta abogación de la ley. Entendemos que es un tema complejo, no es un tema nada sencillo.
0: Ya lo veo.
1: Y que no solamente es el sector educativo, hay otros sectores que cotizan la lista. Sin embargo, tampoco estamos pidiendo milagros.
0: Por eso insisto en
1: la voluntad política de generar mejores condiciones para que
0: pues, don Luis, usted,
1: todo
0: usted
1: una vida
0: no
1: laboral
0: es...
1: a la docencia,
0: claro.
1: Y que pues al término puedas generar por lo menos las condiciones básicas, alimentación.
0: Ese menos, que clavémonos en ese menos. Deje usted la campaña de Palacio Nacional, que esto es nuevo, ahora resulta que yo también pudiera ser parte de una campaña de Palacio. Dígale a Palacio, creo que no se han enterado allá. Pero déjeme decirle algo, don Luis. Ese menos, clavémonos en ese menos. ¿Cuál es el piso de la negociación? ¿Dónde podríamos decir, ahí muere y tregua después del Mundial? ¿Cuál es el piso?
1: Por lo menos la voluntad política del gobierno de decir, ¿saben qué? Vamos a trazar una ruta que genere las condiciones para una mejor seguridad social. Ahí avanzamos. Yo creo que los compañeros lo entenderían, los compañeros buscarían generar las condiciones para que se trabaje y que se vea esa voluntad. Llevamos más, digo, son las mismas demandas de 2025 y no hubo voluntad alguna del gobierno para atender esta demanda. Con eso avanzamos, como lo mínimo que nos plantea, ¿no?
0: Eso podría pasar el día de hoy, o sea, a lo mejor hoy les dan esta ruta y esto podría terminar en regresar a sus lugares de origen o quedarse aquí, pero no haciendo lo que hemos estado viendo, bloqueos, romper cosas, la agresión, etcétera, que también ha habido agresiones contra ustedes, por eso le pregunté lo primero, cómo están los maestros y cómo está este que desgraciadamente perdió el ojo. Esto podría desactivar, aunque sea por algún momento, dar un respiro a la ciudad, dejar que pase el Mundial.
1: Fíjate que hubo un momento en que estuvimos escuchando muchas ocasiones al secretario de Educación Pública, al secretario de Gobernación, y repito, solo fue la administración de la problemática, el DILAR, con estas mesas, pues nada más de postergar, alargar, sin dar una respuesta concreta. Por eso un momento que se exigió que fuera la presidenta, al no tener una autoridad ya pues máxima que pudiera resolver.
0: Okay.
1: Hoy nuevamente la coordinadora en esa voluntad política dice, vamos con CEGOP, si ellos tienen una respuesta, nosotros avanzamos. Con quien nos resuelva, no precisamente la presidenta, nosotros sin problema regresamos a nuestros estados.
0: Ah, bueno, pues eso está muy bien. Digo, lo que me está diciendo usted está muy bien, digo, porque ya entendemos hacia dónde va. Entonces hoy a las 10 de la mañana se iban a ir, va a estar CEGOP, va a estar CEP, o sea, entiendo estará Rosa Isela Rodríguez y estará Mario Delgado, y hay posibilidad de que se pueda resolver. ¿Hay algo planeado para hoy si no se resuelve o si se resuelve? Entiendo que su táctica es de sorpresa, pero pues mi obligación es preguntar. ¿Va a haber bloqueos?
1: Claro, va a haber un tema de cobertura de esta mesa. Anoche nuestra Asamblea Nacional Representativa se define con todos los contingentes de la coordinadora, y el cual pues va al tema de estar sobre reforma, sobre el caballito, en lo que la mesa se desarrolla. Entonces, esperemos esa voluntad del gobierno, que no la ha demostrado durante todo este tiempo.
0: Okay.
1: Y sin duda, miren, compañeros, y tú lo has visto, incluso gente que no coordina con la, que no simpatiza con la gente, con la coordinadora nacional, ha ido creciendo pues esta exigencia de generar mejores condiciones para el trabajador cuando su vida laboral termine. A lo largo y ancho del país, lugares donde incluso, hablemos del norte, no del sur, que incluso es la parte un poco más marginada, hablemos del norte, situaciones donde, estados donde no se imagina uno que pudieran tener ya algunos indicios de estar levantándose por esta demanda, lo están haciendo, porque es una demanda justa.
0: Don Luis Alberto López es vocero de la 22 en Oaxaca, de la CENTE. Gracias por estos minutos, don Luis, por la franqueza, por poder dejarnos hablar así. Y estamos al habla, si nos permite.
1: Claro Al contrario, es importante este tipo de diálogos y te agradezco el espacio.
0: No, hombre, gracias. Es Luis Alberto López, vocero de la 22 de la CENTE en Oaxaca. Tienen una reunión a las 10 de la mañana. Ya nos confirmó aquí en MBS si van a ir a la reunión. Es en Bucareli y probablemente si en la reunión hay una ruta clara de lo que siga, levantan y se van. Entonces, bueno, a lo mejor hay algo. Ya lo veremos. 8:06, regresamos.

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1: Esta es la información vial. Norte. El tránsito es moderado en ambos sentidos de Boulevard Bosques de los Continentes, entre Avenida Central y Avenida Taxímetros. Oriente. Carga vehicular sobre Avenida Guelatao, desde Calzada Ignacio Zaragoza hasta Avenida Plutarco Elías Calles. Pasando este tramo circularás mejor. 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
9: 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El Universal.
10: Morelos. Ligan con grupos criminales a otras 15 alcaldías. Las investigaciones estatales y federales que llevaron a la detención de 2 presidentes municipales y otros funcionarios dentro del operativo Enjambre tienen en la mira a otros 15 alcaldes y exediles de igual número de ayuntamientos, entre los que se encuentran Temoac, Jonacatepec, Amacuzac, Tlalquiltenango, Jutepec, Xochotla, Zacatepec, Ocuituco y Huitzilac. Al respecto, algunos se dijeron dispuestos a que los investiguen, mientras otros prefirieron no opinar.
9: Milenio.
10: Sheinbaum exime a Trump de la ofensiva. Es la ultraderecha. Politizar el combate a los cárteles es una oportunidad para fortalecer la cooperación y proteger a las personas a las que servimos. Esa lucha debe unirnos, considera el embajador Johnson.
9: Reforma.
10: Era petrofacturero, cliente de papá de Samuel en Nuevo León. Factura despacho a millones a huachicolero detenido por FGR. Empresa del padre y medio hermano del gobernador es del sector energético.
9: El financiero.
10: Ajusta México estrategia tras el fin del libre comercio. El acceso a Estados Unidos depende ahora de dónde se fabrican los bienes, del empleo y la seguridad económica.
9: El economista.
10: Gasto en pensiones contributivas llegó a 599.750 millones de pesos de enero a abril. Los recursos para la cobertura de los diferentes sistemas pensionarios absorbieron 18% del gasto del gobierno federal.

0: 8:12, vámonos hasta Palacio Nacional. La presidenta de la República está respondiéndole al embajador Ronald Johnson a este tuit que lanzó el día de ayer Ronald Johnson en torno a que cualquier discusión política en el marco del combate al tráfico de drogas, pues es una especie de oportunidad perdida. Esto es lo que dice la presidenta Sheinbaum. Escuche usted.
1: Ayer no lo mencioné en el evento del domingo. Convoqué al pueblo de México a informarse, a participar en asambleas informativas sobre la transformación y la defensa de la soberanía nacional. Entonces, pues aprovecho para seguir haciendo esta invitación. A todos nos corresponde entender lo que estamos viviendo, tener buena relación con Estados Unidos, pero pidiendo siempre el respeto a nuestra soberanía. Y eso es un asunto no solo de la presidenta, es un asunto de todas y de todos los mexicanos.
2: Presidenta, en otro tema, usted dijo justamente en el mensaje una frase que se ha venido repitiendo.
0: Bueno, esta de ahí México... parte de esta fue la respuesta que dio la presidenta a la pregunta directa en torno a su opinión por el mensaje del embajador Ronald Johnson. Y justamente de eso, de la injerencia, de la intervención, de la narcopolítica, vamos a platicar el día de hoy en esta mesa, una mesa muy interesante, en donde le doy la más cordial bienvenida primero a Luisa Gutiérrez del Partido Acción Nacional. ¿Cómo estás, Luisa? Bienvenida.
3: Muy buenos días. Qué gusto, Luis, verte. Ay, aquí con el frío de la mañana, pero bien, bendito sea Dios.
0: Ah, muchas gracias, Luisa. Bien, gracias por estar aquí con nosotros. Laura Ballesteros, MC, ¿cómo estás?
4: Hola, muy buenas. Yo con mucho calor.
0: Sí, pero no, bueno,
4: pues
0: no,
4: es que ya me vine en bicicleta.
0: Eso.
4: Ay, yo me vine en bicicleta. Y la verdad es que también para invitar a la gente ahora que viene el mundial, uh-huh, ya que tenemos un desgobierno de Morena en la Ciudad de México, hay que agarrar la bici. No se van a arrepentir. Yo creo que esta es una gran oportunidad de bajarse del coche y agarrar la bici. Ya. Me lo van a agradecer.
0: Bueno, cuando dijiste un des, dije sí, lo va a decir, pero no, dijo desgobierno. Yo pensé que iba a decir otra cosa. Gracias, Laura Ballesteros. ¿Cómo estás, Arturo Ávila?
5: Luis, feliz. Muy bien. Muchas gracias.
0: Fue tu cumpleaños ayer, por cierto.
5: Sí, muchas gracias. Muy contento, muy feliz. Muchas felicitaciones. Agradecerle mucho a la gente que amablemente nos felicitó.
0: Un año sí, más te llegaron día. Muchas felicitaciones.
5: Muchas, la verdad, muchas.
0: No, pues felicidades, ¿no? Feliz cumpleaños.
5: Muchas.
0: Y déjame abrir contigo, Arturo. A ver, el discurso de la presidenta de la República el domingo en el Monumento a la Revolución, ha dado mucho de qué hablar. Es museo también, pues está muy bonito, por cierto, el que está abajo. Y bueno, si tiene usted oportunidad, dése una vuelta. Es maravilloso el paseo en el Monumento a la Revolución. Pero injerencia extranjera, el gran elector. Habla de las campañas de la derecha internacional, pero habla también del Departamento de Justicia y de las acusaciones en contra de miembros de Morena. ¿Qué decir frente a todo esto, Arturo?
5: A ver, yo creo que la presidenta habló de muchas cosas. Y me parece primero que fue muy interesante ver cómo casi 850,000 mexicanas y mexicanos se congregaron en todas las plazas públicas de nuestro país, con excepción de Coahuila, porque hay veda electoral. Pero tuvimos en los estados más pequeños en población, como Aguascalientes, por ejemplo, 8,000 personas.
0: Okay.
5: Mientras que en el Monumento a la Revolución, 130,000 personas. Y es interesante mencionarlo porque fue gente que genuinamente está con nosotras y con nosotros. Yo tuve la oportunidad de caminar, de entrevistar a muchas mexicanas y mexicanos que nos acompañaron, y me interesa mucho incluso poner sobre la mesa el contraste de un evento que se dio en Chihuahua, en donde el Partido Acción Nacional, todo el Partido Acción Nacional, estuvo ahí presente en un centro de convenciones donde ellos inventaron, porque son muy mentirosos, que habían 10,000 personas, y cuando te metes tú a ver el aforo de ese lugar, el aforo público, el que te permiten si lo contratas como si fueras un empresario o si fueras un proveedor de servicios de espectáculos, pues solo caben 3,250 personas sentadas, y todas las personas estaban sentadas, ¿no? ¿Es relevante el número? Pues sí y no. Sí, cuando te preguntas tú, oye, hace una semana y media vociferaban por todos lados que solo habíamos logrado llevar 20,000 personas supuestamente a Chihuahua. Primero aclarar, nunca se llevó a nadie porque cerraron todos los accesos de la capital. Era gente que genuinamente se opone al gobierno de la gobernadora que ha traicionado a la patria violando la ley de seguridad nacional, Maru Campos, ¿no? Entonces, ejercicio interesante de contrastes. Un partido Acción Nacional muy pequeño, muy reducido. Un partido Acción Nacional que además tuvo que apelar a sus grandes figuras políticas para dar mensajes, ¿no? Vimos a Vicente Fox, que de él que recordamos, pues recordamos la corrupción de Marta Sagún y de sus hijos. Se encargaban de todos los negocios. Recordamos la represión brutal a pobladores de San Salvador Atenco. Recordamos la represión brutal del magisterio en Oaxaca, el desafuero contra Andrés Manuel López Obrador, que abiertamente reconoció ¿no? que en 2006 apoyó a que hubiera un fraude electoral en contra de Andrés Manuel López Obrador y que tiene un escándalo gigante en una red de corrupción de Oceanográfica con más de 100 contratos por 46 mil millones de pesos. Ese es el legado de este gran hombre del partido Acción Nacional, ¿no? Ahorita hablaré de Felipe Calderón.
0: Gracias. Es Arturo Ávila de la 4T. La pregunta que estamos poniendo en la mesa: ¿es injerencia o no es injerencia extranjera la acusación del Departamento de Estado norteamericano? Ante esta frase y ante este discurso, la presidenta de la República le responde al embajador Ronald Johnson. Ahorita nos enlazábamos a la mañanera para tener ahí el contexto, pero bueno, aquí lo tenemos con mucho más precisión. Esto es lo que acaba de decirle la presidenta al embajador. No es menor la respuesta tampoco. Escuche usted.
1: Hay una parte que estamos de acuerdo, porque hay que trabajar conjuntamente cuando tenemos problemas compartidos. Uno de ellos, pues, es evidentemente la violencia que provoca la delincuencia organizada. Y ahí, como siempre lo hemos dicho, buscamos la colaboración y la coordinación para poder avanzar conjuntamente, que ellos actúen en su territorio y nosotros actuemos en su territorio. Ahora, es muy importante también, lo digo respetuosamente, pues recordar que es importante que los embajadores se queden en el tema de la coordinación y la colaboración. Los embajadores tienen que ser respetuosos de los asuntos políticos internos de los países.
0: Bueno, pues es lo que dice la presidenta de la República en estos momentos en torno a lo que dijo el embajador. Yo sigo poniendo en la mesa la misma pregunta. ¿Eso no es injerencia extranjera? La acusación que hace el Departamento de Justicia contra Rocha Moya y contra, pues, otros políticos acusados de narcotráfico en nuestro país. Y le pregunto ahora a Luisa Gutiérrez. Luisa, adelante.
3: Pues primero decirlo, a ver, creo que no se trata de intervención o no, creo que al final del día la colaboración que exista y el ejercicio de los tratados internacionales que de manera libre firmó el Estado mexicano, pues por supuesto que no implican una intervención, pues hay que distinguir muy bien el término y no confundirlo. A ver, ¿qué creo que sí tiene que suceder en este país? Que la jefa de Estado nos tendría que convocar como tal, como jefa de Estado, no como la jefa de un partido. ¿Y por qué es relevante? Mira, en el evento de Maru Campos era un evento claramente partidista en torno al cual Acción Nacional cerró filas para defender lo que nosotros consideramos que tiene que ser la defensa de las familias ante el crimen organizado. Esto tiene que suceder. No importa qué color, no importa qué partido, no importa la historia. Lo que tiene que suceder a partir de ahora es que las familias mexicanas encuentren autoridades que ante un criminal que los extorsione, que los secuestre, que desaparezca a sus familiares, encuentren una solución. Más allá de colores, a mí me encantaría ver una jefa de Estado que este domingo, hablando de 2 años o de prácticamente 2 años de su elección, hubiera convocado como tal, como la presidenta de México, y hubiera habido banderas mexicanas. Y entonces, en torno a ello, sí, todas y todos, porque eso sí, nadie le escatima a la jefa de Estado apoyo. También desde Acción Nacional, por supuesto, a la jefa de Estado se le reconoce y se le apoya, pero lo que sucedió este fin de semana no fue un evento de la jefa de Estado, fue un evento de, digamos, el superlativo de la presidenta del partido Morena, que sí sucedió que había muchas banderas de un partido político. Pero en contraposición también estaban los ministros de la Suprema Corte. Estos ministros que debieran de cuidar muchísimo más como nunca la investidura y la institucionalidad, porque son muchos de ellos señalados de ser los ministros del acordeón, es decir, de venir de una elección cooptada desde el poder político que todo está totalizando en este país. Entonces, ¿qué creo que tiene que suceder? Primero, una convocatoria en torno a la institución. y que la institución, quien ostenta la institución, uh-huh. se la crea y entonces deje de en sí misma de partidizar los problemas de este país. Está sucediendo algo muy grave, por supuesto, tenemos que erradicar al crimen organizado, venga de donde venga, y por supuesto que si tú con todo lo que tienes al poder ejecutivo, legislativo, judicial, tienes los medios uh-huh. para poder hacerlo, vamos, Ernestina Godoy, la fiscal, ya conoces bien cómo trabajar con ella, bueno, creo que tendríamos que estar limpiando de todas las personas que le hacen daño a nuestro país.
0: Gracias, es Luisa Gutiérrez del Partido Acción Nacional. ¿Qué ves tú, Laura Ballesteros, en todo esto que ocurrió? ¿Es injerencia extranjera o no la acusación que está haciendo el Departamento de Justicia norteamericano?
4: Yo primero veo a las y los mexicanos pues en la orfandad ante un gobierno que se ha preferido subir al relato del injerencismo cuando no tiene ningún derecho de hacerlo, ni Morena ni el gobierno de México, para usar el tema de la no intervención, que uh-huh. eso lo ha defendido el Movimiento Ciudadano siempre. Hemos sido los primeros de las voces de movimientos políticos en este país de decir, todos tenemos que cerrar filas con la presidenta y el Estado mexicano cuando se trata del intervencionismo y las ganas imperialistas de Donald Trump o de quien sea. Pero lo que no puede hacer el gobierno de México, y sí lo está haciendo con Morena, es subirse este relato de la protección de nuestra nación uh-huh. para proteger a sus corruptos, a sus gobernantes y a sus funcionarios que están acusados de estar coludidos con el crimen organizado. Y no están acusados nada más por el gobierno de los Estados Unidos, están acusados por su propia población. Vamos a Sinaloa, pregúntenle a la gente de a pie, a los empresarios, a la comunidad, a la sociedad civil, lo que se habla de Morena y de Rochamoya en Sinaloa, de lo que se ha venido sosteniendo desde la elección de Rochamoya y tiempo después del 400% de aumento en los desaparecidos en su gobierno. Si Morena dice que no hay aquiescencia del gobierno en materia de desapariciones, ahí está la prueba. Una de las pruebas en contra de Rochamoya y su relación con el crimen organizado debería de ser su vinculación con el aumento de los desaparecidos en sus funciones. Fíjate, defender la soberanía tendría que ser defender a los millones de mexicanos cuyas vidas están inmersas en una crisis de impunidad, de inseguridad y de violencia. Defender también la soberanía tendría que ser no arropar a esta lista de impresentables que ojalá solamente fuera Rochamoya en el caso de Morena, pero parece que es un sistema ya para ellos de impunidad y de manto también de no romper el pacto de abuso del Estado mexicano. Ahí está Cuitláhuac, uh-huh. ahí está Rocío Nale, ahí está Laida, ahí está la gobernadora de Baja California, ahí está Américo, es decir, yeah. una lista interminable, Cuauhtémoc Blanco. ¿Qué es lo que sí creo que vale mucho la pena reflexionar de esto? Mientras se le protege a sus corruptos, porque uh-huh. mientras sean suyos no hay problema, se descobija, por ejemplo, a quien sí dio la lucha contra uh-huh. el crimen organizado, como fue el caso de Carlos Manso, a quien se le dejó totalmente la indefensión cuando pidió protección, y a quien hoy, a su movimiento del sombrero en Michoacán, uh-huh. le están cerrando las puertas, los votos yeah. de Morena y de todos los partidos para que los independientes no puedan competir en la elección a la gubernatura. Y Movimiento Ciudadano ha sido los únicos que hemos dicho que no, que es un atropello. Porque si de verdad queremos uh-huh. defender la soberanía de la gente, hay que defender su voto y su intención, y la gente en Michoacán quiere votar por el Movimiento del Sombrero, porque le quitan la oportunidad. No vamos a dejar de luchar por las cosas que a la gente le importa. Mm-hmm. Si hoy piensan que los están dejando solos del lado de Morena y del lado del PRIAN, la gente tiene la razón, y por eso nos hemos preocupado desde hace mucho tiempo de poner una alternativa en la mesa a eso.
0: Gracias. Es Laura Gracias. Ballesteros de Movimiento Ciudadano. Regreso contigo, Arturo Ávila. Sigo poniendo la misma pregunta en la mesa. ¿Eso no es injerencia extranjera, la acusación que hace el Departamento de Justicia norteamericano a Rochamoya y otros implicados? Pero antes de irnos a la ronda, decías, en mi siguiente ronda hablo también de Calderón. Entonces, bueno, ahí nos quedamos.
5: A ver, yo empezaría por decir que si queremos hablar de injerencismo, si queremos hablar de un intento de afectar la soberanía de un país, pues tiene que ver con la lógica de que intereses extranjeros traten de obtener algún beneficio de nuestra nación. Así de sencillo. Bajo esa premisa, ¿cuándo sí sería injerencismo? Bueno, sería injerencismo, por ejemplo, si de pronto vienen el día de mañana por Maru Campos y la acusan de haber, no sé, pongamos otro ejemplo, por Samuel García, ¿no? Uh-huh. Y lo acusan de haber transferido recursos a Estados Unidos, y estos recursos transferidos a Estados Unidos es a contratistas que le dio contratos y que estos a su vez invirtieron en pauta publicitaria, claro delito de tipificación de lavado de dinero. Entonces un juez de distrito de Texas uh-huh. le solicita al gobierno de México, efectivamente a la Cancillería, es un ejemplo hipotético, que detenga a Samuel García con fines de extradición, Y entonces, primero lo que tienes que decir es, bueno, perfecto. Las solicitudes con fines de extradición están reguladas por el Tratado de Extradición, específicamente el artículo 10 y el artículo 11. El 10 te habla de extradiciones formales. El 11 te habla de solicitudes con fines de extradición. ¿Cuándo se dan las del 11? Que es como solicitaron, por ejemplo, a Rocha Moya y a los otros 9 personajes. ¿Cuándo crees que la persona se va a escapar o cuando crees que la persona va a afectar el orden procesal? Ya. Y, por ejemplo, ¿qué pasa en esos supuestos? Como se viola el derecho humano de cualquier persona porque va a ser privada de su libertad, tiene que haber pruebas contundentes que se tienen que enviar en el proceso administrativo. Si no hay pruebas contundentes, sí cabe, sí da lugar la suspicacia de que en el ejemplo hipotético que estoy poniendo de una detención para Samuel García, pues el tema pueda ser político. Y te voy a dar un ejemplo en contraposición. Hay 268, creo que esta es la cifra exacta, solicitudes de extradición que ha hecho nuestro país a Estados Unidos desde 2018. 50 de ellas, o 51, no traigo la cifra exacta, han sido en el mismo supuesto en el que ellos solicitaron una detención. En todos los casos, Luis, en todos los casos, el gobierno de Estados Unidos ha dicho, dame más pruebas. Lo mismo exactamente, pero peor aún, en ningún solo caso ha permitido que un ciudadano norteamericano, el que sea, ¿no?, se venga a México, a pesar de que la Cancillería ha solicitado estas, bajo estas dos causales, solicitudes de extradición y de detención con fines de extradición, ha otorgado a una sola persona. Entonces, concluyo con esto.
0: Ya.
5: Cabe la sospecha de que cuando van por una persona que está ejerciendo una función de gobernador y que, claro, que generaría una crisis como la que nos generó, porque la acusación es muy seria, por supuesto, ¿no? Pues claro que cabe la suspicacia de que, oye, pero si no me das pruebas, que no te cuesta nada darme pruebas, bueno, si no me las mandas a través de la Cancillería, ¿no? Porque si se las mandan las pruebas, yo te garantizo que los primeros en enviarle la solicitud de detención formal a la Fiscalía General de la República, de acuerdo a lo que establece la fase procesal de este proceso, hubiera sido el gobierno de México.
0: ¿Será? ¿Usted cree lo que dicen? Escríbame 5640-05-125. Porque es interesante, digo, lo pongo aquí en la mesa. No sé si se hubiera actuado igual con tanta protección, con tanta exigencia de pruebas.
5: No, no tengas duda, Luis.
0: Yo estoy hablando en estos momentos, Arturo, ya acabó tu tiempo, pero dame un segundo. Dame un segundo, por favor. Estamos preguntándole aquí a la gente. Tú ya tuviste tu oportunidad y te lo aprecio. Pero la duda es, si hubiera sido contra Samuel García, si hubiera sido contra un gobernador de Acción Nacional, ¿hubiera actuado así el gobierno? Arturo Ávila dice que sí. No dudo que Arturo Ávila diga que sí. Yo le pregunto a usted, ¿qué cree que haya pasado? O sea, que la acusación fuera con Samuel García, ¿a poco sí hubiera sido así? ¿Qué hubiera sido contra Curi de Querétaro? ¿A poco hubiera sido así?
4: Bueno, Maru Campos, no te vayas tan lejos. Sí, claro.
0: Luisa Gutiérrez.
3: A ver, ¿qué creo que tiene que tener esta pregunta que haces a la audiencia sobre la credibilidad? Creo que es fundamental porque, la reforma judicial que estableció Morena y sus aliados tenía que ver mucho con la credibilidad del Poder Judicial. No estábamos confiando en jueces, ¿no? Creo que va más allá, tiene que ver con un tema de ministerios públicos y con la investigación de ellos. Y justo estos casos me dan la razón. Este tipo de casos donde dicen, es que no hay pruebas. Bueno, es que nos están gritando las pruebas por todos lados. Ha habido sendas denuncias, ha habido acusaciones, ha habido desaparecidos, ha habido videos.

0: Y aún así, pareciera que en este país no se persigue el delito para ciertas personas. Y aunque digan, sí, nosotros, este gobierno, hemos sido los que hemos perseguido, por ejemplo, en el caso de la barredora, ya está el exsecretario de Seguridad en prisión. Bueno, pero Morena juega al eslabón perdido. Y me explico. Están buscando a este ser que sea el vínculo entre quien le estrechó la mano a Andrés Manuel López Obrador o a quien apoyó a Claudia Sheinbaum rumbo a la presidenta de la, para ser presidenta de la República. Están buscando, sin poder encontrar las pruebas para poder vincular a personas como Adán Augusto, que claramente era el que estaba enterado de lo que estaba haciendo su secretario de Seguridad Ciudadana, que claramente hoy es el que tiene que pagar, el único que está pagando los platos rotos, pero Adán Augusto sigue en el Senado revestido de fuero. Una cosa similar con el tema de Insunza, que si bien pidió licencia, lo cierto es que él regresando en una cajuela al Senado, regresa a ser senador sin ningún problema y no se le puede sacar porque tiene fuero. Hoy lo cierto es que esta credibilidad que carece los ministerios públicos, la Fiscalía General de la Justicia en particular, en todo lo que ha sucedido, no solo en Sinaloa, sino en Baja California, en Tamaulipas, en Michoacán, en Morelos, en donde las pruebas los rebasan, la realidad que viven las y los mexicanos rebasa por mucho lo que viene a defender a ultranza Arturo Ávila. Lo cierto es que queda mucho que decir y que desear. Insisto, habría que lograr que estos eslabones perdidos sí pisen prisión, o que por lo menos tenga una carpeta de investigación seria, porque si no van a pasar cosas como la de Cienfuegos, ¿no? Donde el Estado mexicano pasó el oso de que exige que le regresen a Cienfuegos, y entonces llega a México, lo sueltan por falta de pruebas, porque la Fiscalía General no logró tenerlas.
1: Gracias, es Luisa Gutiérrez del Partido de Acción Nacional. Vámonos ahora con Laura Ballesteros. ¿Qué ves, Laura?
2: Mira, yo pienso, y esta es la preocupación, creo que de la gente que le gusta la política, pero sobre todo la que no la tiene incorporada en su vida diaria, pero que está zumbándole en el oído todo el tiempo, ¿no? ¿Qué hace el gobierno de México defendiendo a presuntos criminales? ¿Por qué? Estas son las explicaciones que tendría que dar Arturo y Morena, más allá de enredarlos, como siempre, en la parte leguleya de la jurisprudencia mexicana. Siempre es como ir al Ministerio Público, lo que estamos viendo hoy, ¿no? Pararte ahí en la ventanilla del Ministerio Público. No, no, pues no, uy, no, no denuncie, porque fíjese que el artículo 13 dice que sí, pero el 14 dice que no.
0: No vaya
2: y además está súper protegida esa persona. Lo van a ir a perseguir a su casa después. Mejor no, es lo mismo que estamos viendo, pero extrapolado a nivel Estado mexicano. ¿Qué hace la presidenta de la República, Claudia Sheinbaum, prestándose a defender presuntos delincuentes? Lo primero que tendría que haber hecho es deslindarse y que caiga quien caiga. ¿Qué hace la presidenta Claudia Sheinbaum contestándole ahorita en la mañanera al embajador de los Estados Unidos cuando tiene canciller? ¿Qué está haciendo la presidenta Claudia Sheinbaum en comprarse todos y cada uno de los pleitos de Morena cuando ella tiene que ser la voz de la objetividad del Estado gobernando para todas y para todos? ¿Por qué se empeñan en defender estos presuntos criminales? Mira, un poco de historia para recordar, porque la gente además sé que está muy molesta. Desde hace muchos años este país no tiene justicia. Y también que venga el PRIAN a decir que no, que nosotros... A ver, o sea, los fiscales han estado y los procuradores al servicio del Estado mexicano por siempre. Hace unos años, el que tenía Morena, que era Gertz Manero, no existía. Bueno, existía para meter a la cárcel a sus familiares y a las rencillas que él tenía, pero no teníamos fiscal en este país. Morena toma la decisión unilateral de removerlo. Tienen hoy una fiscal que en teoría tendría que darle resultados a la presidenta de la República, y llevan varios casos que se le articulan fuera de su propia intervención. Si no vienen los gringos a presionar, ellos no hacen expedientes. ¿Qué ha pasado con Tabasco y Hernán Bermúdez con la barredora? ¿Qué ha pasado con los señalamientos a los contratos multimillonarios de los amigos de los hijos de Andrés Manuel López Obrador? ¿Qué ha pasado con los señalamientos a Cuitláhuac y a Rocío Nale en Veracruz? ¿Qué ha pasado con los señalamientos a la gobernadora sin visa? ¿Qué ha pasado con los señalamientos a Cuauhtémoc Blanco? Pero nos vamos a la fiscalía también de los estados, porque tampoco funciona. Las fiscalías de los estados están igual de coludidas con los partidos políticos y por eso no funcionan. Ahí está la del estado de Morelos, que fue incapaz de armarle un expediente a un presunto violador como lo es Cuauhtémoc Blanco, que ahora lo vemos además anunciando cosas del mundial en las grandes televisoras de este país como si la impunidad

0: humanidad nada más se la comiera el gobierno. Hoy me parece que este país tiene que hacer una limpia de todas sus partes, desde los grandes capitales de nuestro país hasta los grandes movimientos políticos, y Morena tiene que poner el ejemplo. Quieren sacar a los narcotraficantes del Estado mexicano y de las elecciones, limpien primero su casa.
1: Gracias, es Laura Ballesteros de Movimiento Ciudadano. Regreso contigo, Arturo. Déjame volver a insistir en lo mismo, ya pintabas un poco la respuesta, pero de verdad, ¿el Departamento de Justicia de los Estados Unidos podría ser parte de una injerencia por el sospechosismo, palabra panista quizá mal usada, pero por la sospecha de que están presentando, dices tú, acusaciones contra 10 políticos vinculados a Rubén Rocha Moya, algunos de ellos activamente morenistas, dos de ellos, por cierto, que se entregaron ya de manera voluntaria ya en los Estados Unidos? ¿Podría haber una injerencia parte de la derecha internacional metida en el Departamento de Justicia estadounidense? Bueno, el mismo departamento que, cierro nada más la pregunta, condenó a García Luna, y al mismo departamento, por cierto, al que le hemos entregado sin extradición, sino pues con esta nueva figura de la Ley de Seguridad Nacional, a más de 98 acusados de crimen organizado.
2: Sí, sin duda. A ver, históricamente la ultraderecha tiene intereses específicos en la región, ¿no? Te voy a dar un ejemplo. ¿Qué intereses podría tener la derecha? Para que la gente que nos escucha entienda, cuando me refiero a la derecha, de qué estoy hablando, pues estoy hablando de intereses de capital, intereses de grandes empresas, intereses de sectores muy conservadores que apoyaron sin duda al presidente de Estados Unidos, y que claro que tienen influencia, tienen senadoras, tienen senadores, tienen congresistas, claro que tienen gente en el gabinete, y claro que tienen forma de ejercer presión. Uh-huh. Y en la política, como le entienden por lo menos los conservadores, pues a ellos les pertenecen muchas cosas, les pertenece nuestro petróleo, les pertenece nuestra energía, les pertenece nuestra región, y ha sido histórico. Además, sería desconocer la historia de México, pues saber quiénes se anexaron el 50% del territorio mexicano. Pues los polquistas, ¿apoyado por quién? Por los conservadores. ¿Quiénes promovieron invasiones extranjeras e imperios extranjeros? Por los conservadores, cuando Nepomuceno invitó. No, lo digo en serio. La historia es importante, Luisa. Y la historia es importante porque si los conservadores se hubieran comportado distinto en este país, ¿no? Te puede dar mucha risa. Pero si los conservadores se hubieran comportado distinto, podríamos pensar que hubieran tenido episodios importantes de aportación a nuestro país. Pero la historia nos ha enseñado que cuando ustedes se quedan sin fuerza electoral, que es lo que les está pasando ahorita, no votan por ustedes, así de sencillo, tienden a cabildear en Washington apoyos con los sectores más conservadores para tratar de desestabilizar un país. Pero bueno, al margen de eso, Luis, a mí me parece bien importante porque a la gente, yo estaba ahorita escuchando a Laura, pura queja, puras cosas negativas, puras narrativas de comunicación falsas. Yo diría, oye, ¿pero qué está pasando? ¿Qué es lo que está viviendo la gente de afuera? Primero, lo que estamos viendo es que cuando llegamos al poder nosotros, había 100 homicidios por día. Hoy hay 50. Una disminución del 49%. No, espérenme, ahí les voy, ¿no? Uh-huh. Estamos hablando...
0: Pobrecito Estado mexicano, hay que defenderlo.
2: 2.382... ¿Quién? 2.382 laboratorios desarticulados.
1: Ya.
2: Nunca había pasado esto. Espérame, datos de CBP, a ustedes que les gusta tanto todo lo que tiene que ver con las agencias norteamericanas, ¿no? Desde octubre de 2024 ha disminuido un 76% el decomiso de fentanilo, y solamente te voy a dar un dato que te vas a ir para atrás. México ha decomisado 5.491.000 pastillas y 2.226 kilogramos de fentanilo. Nunca en la historia de nuestro país había habido resultados como los que está dando el gobierno.
1: Déjame
2: de la
1: cerrar con
2: Claudia
1: esta
2: Sheinbaum
1: pregunta, porque ya cerramos la ronda con esta ronda, y yo insisto, ayer lo dijo la presidenta de la República textual, Arturo: aguas con esos diputados que tengan miedo a perder la visa.
2: Sí.
1: Entonces, de ahí yo te pregunto así, directito: ¿el Departamento de Justicia norteamericano tiene metidas en sus filas a conservadores que están poniendo indictments contra Rocha Moya?
2: A ver, la respuesta es muy sencilla.
1: ¿Sí es, o no?
2: A ver, no es sí o no, pues es que tú quieres sí o
1: no. No es tan sencillo.
2: La vida no es sí o no.
1: A ver, ¿qué es entonces, Arturo?
2: Nada más.
1: ¿Hay conservadores o no hay conservadores en el Department of Justice?
2: En la única patología clínica en la que existen los sí o no, ese es en el trastorno límite de personalidad. Okay. O sea,
1: bueno,
2: no, te lo digo en serio. O sea, hay matices. Está bueno. Te quiero decir, hay matices. Y los matices tienen que ver con algo bien sencillo, ¿no? Espérame, es que déjame responder.
1: Por favor.
2: No es sí o no, es, oye, a ver, dame, por favor, las pruebas. Y si tú me das las pruebas y Rocha Moya es culpable, escúchame, que se pudre en la cárcel.
1: Okay.
2: ¿No? Oye, y si insultas.
0: Ya dejen de hacer mítines para defenderlo.
2: Que se pudre. No, los mítines fueron orgánicos, Laura. Y entiendo que les duela mucho.
0: No,
2: porque
0: no,
2: para defender delincuentes.
0: Le duele a la gente, que ustedes.
2: Para defender delincuentes, ustedes, ¿no? Que tienen un gobernador que tendría que explicar seriamente las acusaciones que tiene. De
0: él
2: todos
0: sí
2: los
0: salió
2: recursos,
0: a explicar la diferencia
2: riqueza
0: de los
2: que
0: tuyos.
2: Tiene, tendrían que explicar cómo postularon.
1: Samuel García.
2: A un alcalde como el de Teuchitlán, que ha provocado una, de veras.
1: El de Tequila.
2: No, el de Teuchitlán, ¿no? En donde reclutaban personas, en donde estaban aliados con el cártel Jalisco Nueva Generación.
1: Rancho del Horror.
2: En donde se encontró, ¿no?
1: Bueno.
2: Centro que reclutaba personas.
1: Está bien.
2: Y que asesinaron. Y la gente debe saber, gobernado por Movimiento Ciudadano, aunque se rían.
1: Gracias,
2: Arturo. El problema es ese, es un lodazal, pero lo que no queremos hacer es presentar propuestas. Propuestas serias.
1: Ya, gracias, Arturo. Ahí está. La pregunta sigue siendo la misma, se la estoy haciendo usted también. ¿Hay o no hay conservadores, derecha internacional, intención política o el gran elector, como dice la misma presidenta de la República, en las instituciones norteamericanas del tamaño del Departamento de Justicia norteamericano? Luisa Gutiérrez.
3: Ah, pues ahorita ya tuvimos una cátedra de historia, de anticorrupción, bueno, hasta de medicina por parte de Arturo Ávila, y no contesta la pregunta. A ver, ¿qué creo que tendríamos que estar haciendo?
1: Sería todos... psiquiatría, pero bueno.
3: Ah, bueno, sí.
1: por el trastorno límite de personalidad,
2: bueno,
1: TLP,
2: si
1: pero bueno, está bien.
3: Pero mira, no permitamos que siga desviando la atención de lo que verdaderamente importa y que creo que tiene que ser, insisto, para el PAN y para todos los partidos, Arturo. Eliminar a todos los políticos que manchan, de verdad, el trabajo que muchas y muchos queremos
2: cabeza
3: hacer
2: de
3: buena ley. A ver,
2: García
3: la cabeza de vaca,
2: Felipe
3: yo creo
2: Calderón,
3: que al final del día es un perseguido político de tu gobierno. Pero ojo, si me dejas terminar,
2: político,
3: y si escuchas, tal vez logres cambiar la ruta de destrozo que tiene tu carrera política. Mira, lo cierto es que lo que hoy la gente necesita es que los partidos políticos tienen que sacar a las lacras de estas instituciones.
1: Okay.
3: Porque en todos lados, todos los colores tienen lacras. ¿Qué tenemos que hacer? Hacernos responsables cuando esto sucede y no permitir que estos sigan teniendo cargos de elección popular y cargos de poder. ¿Qué le exigimos a la presidenta de la República? Que deje de ser comparsa y cómplice, protectora. No, mira, te voy a decir, más allá de los narcos, de un gobierno que hoy claramente está purulando narcopolítica, que fue el gobierno de Andrés Manuel López Obrador. Lo cierto es que hoy ella es lo que está haciendo. Yo no sé si ella está inmiscuida o no. Al día de hoy todavía no se dan estos vistazos. Pero lo que sí es que tenemos grandes grandes momentos, terribles momentos de este país, desde Sinaloa, Michoacán, Guerrero.
2: La Operación Enjambre.
3: En Tláhuac, aquí en esta ciudad, ya han aparecido fosas. Y nadie está preocupado por ello, en serio. De verdad, el crimen organizado está acabando con familias, con nuestros jóvenes.
1: Ya.
3: Y en serio, la preocupación de Morena es... cómo hablamos o no de Andrés Manuel López Obrador y de sus hijos, creo que y eso implica todos los colores, a todos los partidos. Aquel que sea narco tiene que estar fuera de un cargo de elección popular donde pueda seguir lastimando a mexicanas y mexicanos.
1: Gracias, Luisa Gutiérrez. Sin afán de entrar en temas psicológicos, psiquiátricos, misma pregunta. ¿Están metidos elementos políticos dentro del Departamento de Justicia estadounidense desde tu perspectiva?
3: Yo creo que tiene que ser justicia y eliminar el narco de todos los lugares que están haciendo daño en México y en su caso, cómo está haciendo daño en Estados Unidos.
1: Gracias. Es Luisa Gutiérrez. Y cerramos, Laura Ballesteros.
0: Gracias. Hay política metida en todos lados, Luis. Por eso mismo, Si nosotros tuviéramos una institución de justicia y un sistema de justicia fuerte, uh-huh, que le diera justicia a los mexicanos, no tendríamos a los gringos en la yugular tratando de hacerle la tarea a una fiscalía que no funciona. Si el sistema de justicia de este país sí existiera, no tendríamos, uh-huh, a más de 100,000 personas en las cárceles sin sentencia, yeah, y a Rochamoyo y sus secuaces en la cárcel. Si el sistema de justicia en este país sirviera, no tendríamos protegido a Cuauhtémoc Blanco y desprotegido, como lo hicieron en su momento, a Carlos Manso y al Movimiento del Sombrero. No tendríamos a más de 130,000 personas desaparecidas y la crisis forense que tiene el país. Fíjate que, hablando de la ley Maciosare, que es justo

0: Precisamente de lo que ya veníamos diciendo, la caída de la popularidad de la presidenta, uh-huh. Ya lo avanzaba Lorena Becerra de 21 puntos desde su primera vez hasta ahora. Ahora llega al punto más bajo de la aprobación en la historia de su uh-huh. gobierno, con un 27% de desaprobación, el pico más alto. Y fíjate, reprobados en seguridad, yeah. reprobados en economía y empleo, reprobados en relaciones internacionales. Este pleito con los gringos para proteger a sus corruptos le va a traer consecuencias a nuestro país porque viene en medio uh-huh. de una negociación de tratado libre comercio, porque no quieren hacerse claro. cargo de sus impresentables. Y lo que nosotros siempre le hemos dicho a Morena, ¿quieren ustedes blindar al país de la intervención del narco? Blinden primero su casa, limpien primero su casa, porque revisando las estadísticas, uh-huh. los estados que mayor violencia tienen hoy relacionada con el crimen organizado son estados gobernados por Morena. Si las candidaturas ellos uh-huh. pusieran en serio la revisión de no dejar pasar presuntos narcotraficantes, México se ahorraría un 80% de estos personajes en las boletas. Ellos los llevaron ahí, ellos ahora se tienen que hacer cargo, porque uh-huh. el pueblo de México ya no espera más discursos. Qué bueno que lleven a sus huestes a la hora del yeah. aplauso. Uh-huh. Lo importante es que le den resultados a la gente de México y nosotros con buenos gobiernos es lo que tratamos de hacer. No vamos a entrar a este lodazal. Uh-huh. Queremos darle una alternativa a México. Queremos poner propuestas en la mesa. Por eso ojalá se decidan a discutir una verdadera reforma judicial donde fiscalías y ministerios públicos se reformen gracias, de Laura. Raíz.
1: Muchas gracias a los tres por estar hoy aquí.
2: Gracias, Luis.
1: Son
2: gracias,
1: las 8:48. Gracias a usted.
0: Gracias.
1: Y gracias por los mensajes. 5640-05-1025 es nuestro WhatsApp que está abierto absolutamente para todos. Regresamos.
3: Buenos días, Luis Cárdenas, Juan Cortés de la Ciudad de México. Nada más un comentario a lo que dijo Arturo Ávila. En todo el norte, la mayoría de la gente está en contra del gobierno de la 4T, que no se engañe y que no trate de engañar a la gente, porque de por sí la 4T y Morena se la han vivido con mentiras desde las campañas. Prometieron lo que la gente quería escuchar, pero hicieron todo lo contrario para complacer al Foro de Sao Paulo. Esa es la verdad, para apoderarse de todo aquí en el país, para hacer lo mismo que hizo Hugo Chávez, lo mismo que pretendió hacer Lula da Silva, en fin, Correa, Petro. Esa es la verdad. Están siguiendo el Foro de Sao Paulo. No vinieron a gobernar México. Vinieron a trabajar para el Foro de Sao Paulo y para su beneficio propio. Es la verdad, Arturo Ávila. No te hagas. Gracias.
4: Este morenista, bueno, para nada, ahora sí se acuerda de la red de corrupción de los panistas. Como dicen ellos, pruebas, pruebas, ¿dónde están las pruebas? Que las presenten y los metan a la cárcel. A todos los políticos, no estoy a favor de ningún político. A todos los políticos que se les compruebe su delito, que los metan a la cárcel. A todos.
5: Arturo, les entregaron a Cienfuegos. ¿Y qué fue lo que hicieron? Lo dejaron en libertad. Por eso ya las solicitudes de extradición de Morena no se las han hecho efectivas porque simplemente no confían en ustedes.
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3: ¿Qué tal, Luis? Buenos días a ti, buenos días también a nuestros amigos del auditorio. Te comento cómo arrancan en esta jornada los principales indicadores en Estados Unidos y en México. El Dow Jones Industrial está ganando 0.25%, pierde el Nasdaq 0.33% y gana el S&P BMV de la Bolsa Mexicana de Valores 0.45%, se cotiza en 68.447.37 unidades en el mercado cambiario. El dólar en ventanilla bancaria se compra en 16 pesos con 44 centavos, se venden 17 pesos con 57, el euro se compra en 18 pesos con 43, se venden 20 pesos con 73 centavos. El precio promedio de la gasolina magna en la República Mexicana se ubica en 23 pesos con 68 centavos por litro, la rojo premium en promedio se compra en 28 pesos con 47, el diésel en 27 pesos con 25 centavos. En la Ciudad de México, el litro de magna se ubica en 23 pesos con 81, la premium en 28 pesos con 71 y el diésel en 27 pesos con un centavo. Finalmente pierde la criptomoneda más conocida, el Bitcoin, 3.97%, se compra en 1,188,506 pesos por cada cripto. Luis, es mi reporte al auditorio. Muy buenos días.
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6: 8:55, gracias por todos los mensajitos, 5640-05125, voy de nuevo, 5640-05125, el WhatsApp está abierto para todo el auditorio, gracias por los comentarios y los mensajes que nos hacen llegar. Oiga, varios temas que están ahí en la mesa, nos hablan mucho de lo de Cayetana Álvarez de Toledo, que por qué no hemos hablado de eso. Pues sí, o sea, es la diputada española, es del Partido Popular, y pues ella habló el día de ayer, si no me equivoco, en una intervención, en un encuentro en la Universidad de la Libertad. Hay que tomar en cuenta que la Universidad de la Libertad es de Ricardo Salinas Pliego. Entonces, bueno, pues obviamente que ahí hay temas que también podrían estar ligados dentro de la declaración. Pero más allá de los Salinas Pliego, que yo creo que es lo que será discutido aquí en nuestro país, tiene mucho que ver con lo que está haciendo el Partido Popular para tratar de recuperar votos e inclusive quizá ganar elecciones próximas en España, regresar con fuerza en la derecha, lo cual pues, está sucediendo y está pasando en gran parte de del mundo. Ahorita hablamos de lo que sucede en Colombia. En fin, ayer Cayetana Álvarez de Toledo criticó al gobierno de México de esta manera. Escuche usted.
7: Vengo a defender la soberanía de los mexicanos. La soberanía de los mexicanos frente a sus verdaderos enemigos. Quien amenaza la soberanía mexicana no son los Estados Unidos, no es España y desde luego no es la historia, Hernán Cortés o Isabel la Católica. Lo que amenaza la soberanía de los mexicanos son tres fenómenos o flagelos internos y corrosivos. Uno, el crimen organizado. Dos, el populismo autoritario. Tres, la mentalidad de dependencia.
6: 8:57, 5640-05-1025, 5640-05-1025. Después de la pausa, vamos a platicar de lo que está ocurriendo en Colombia. Regreso.
2: En un momento.

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La mejor FM 97.3, son las 9 de la mañana con un minuto. Oiga, bienvenidos en esta mañana. Viene Mora del otro lado, 777-9306-454. Bueno, por ahí anótelo, por favor. Es el WhatsApp aquí nomás en La Mejor FM para que me mande sus saluditos en esta mañana, en este turno de 9 a 10 de la mañana. El 777-1029-973 también anótelo, porque el día de hoy voy a regalar invitaciones para que se vayan al juego de las estrellas, ¿eh? Allá en la ciudad de los deportes, La Mejor FM 97.3 tiene este gran juego y sabe que lo vamos a llevar, lo vamos a traer de regreso y se la va a pasar impresionante. Un sinfín de artistas que ahorita le voy a platicar que se van a estar presentando y van a estar echando cáscara ahí en el juego de las estrellas. Así que quédese conmigo, las 9:01, vámonos con música. Yo soy el Zorro, buenos días, quédate aquí nomás.

de la mañana, 4 minutos. Aquí nomás en la mejor FM 97.3. Muy buenos días, Cuernavaca. Oiga, ahorita le voy a platicar de todos los artistas que van a estar presentes en el Juego de las Estrellas. ¿Sabe qué? Aquí en la mejor FM 97.3 tengo sus accesos. Así que quédate aquí nomás.

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1: Tenemos ya las 9 de la mañana con 7 minutos aquí nomás en la mejor FM 97.3. Mire, le voy a platicar, el próximo jueves Ciudad de México, ahí en la Ciudad de los Deportes vamos a ir al juego de las estrellas. La mejor FM, bueno, pues nos va a traer de regreso, pero fíjese nada más el cartel que tenemos en esta ocasión. Viene la revancha, recuerden, Norteños contra Banda, por ahí va a estar Luis R. Conríquez, va a estar Xavi, va a estar Luis Ángel el Flaco, Edwin Luna, el Mimoso, Lenin Ramírez, el Bebeto, el Bogueto, el Jackie, Max Peraza, y ¿sabe quién? Muchos artistas más. Estos son los confirmados que ya tenemos por acá, pero hay muchos más, por ahí va a estar Víctor Valverde también, se va a estar presentando, va a estar por ahí Lenin Ramírez también, que va a estar por ahí, así que son muchos los artistas que van a estar en el juego de las estrellas, y no se lo pueden perder porque yo tengo invitaciones que voy a regalar más adelante, así que por favor anote, es el 777-1029-973, el teléfono que tenemos en la cabina de la mejor, ahí es donde lo voy a regalar, pero más adelante en cuanto esté al aire, y pida que se comunique conmigo, ¿le parece? Las 9:08, vámonos con música, buenos días, quédate aquí nomás.

Mejor, ya van llegando sus mensajes al WhatsApp en el 777-93-06-454. A mi tocayo Luis, que está trabajando acá en el centro de Cuernavaca. Saludos, Luisito. Te mandamos un saludo bien grande. Qué bueno que están trabajando ya en esta mañana. 9:11. Sigan escribiéndome. Quédate aquí nomás.

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Una pregunta dice, ¿cómo me puedo ganar los boletos para irme al evento, allá en la Ciudad de México, ok, muy fácil, la neta. Tienen que estar bien pendientes cuando yo lo indique. Ahí me marcan y con mucho gusto regalo invitaciones dobles para que se vayan al Juego de las Estrellas. ¿Les parece, Dice, ¿por qué? ¿Qué onda? ¿Qué tal, zorro? Dice, quiero un pase para el Juego de las Estrellas. Sí, más adelante, con mucho gusto, ahí los voy a estar regalando. Así que, por favor, no se vayan. Quédense conmigo aquí en esta mañanita y con mucho gusto los voy a regalar más adelante.

¿Qué onda, mi zorro? Muy buenos días, que tengas excelente martes. Igual, Gaby, saludos también para ti y para toda la gente que me acompaña en esta mañanita. Sigan mandando saludos, 777-9306-454, las 927. Buenos días, quédate aquí nomás.

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10: Oiga, tenemos ya las 9 de la mañana con 35 minutos aquí nomás en la mejor FM 97.3. Voy a regalar una invitación doble para que se vayan al Juego de las Estrellas allá en la Ciudad de México. Así que si me marca el 777-1029-973, yo le regalo la invitación con mucho gusto, ¿eh? Para que se vaya el próximo jueves. Recuerde que la mejor FM lo va a llevar, lo va a traer de regreso. Y aparte, imagínense, ¿eh? Todo el elenco que va a estar presente ahí. Se va a poner muy bueno. Luis R. Conríquez va a estar por ahí, el Jackie, va a estar Edwin Luna, van a estar por ahí Saúl el Jaguar, el Bebeto y muchos artistas más. Y vamos a la línea telefónica. Hola, muy buenos días. La mejor, ¿quién habla?
11: Buenos días, soy Noemí.
10: ¿Quién habla, perdón?
11: Noemí.
10: Noemí, ¿cómo estás, Noemí?
11: Aquí escuchándote, Zorro.
10: Muchas gracias, Noemí. ¿De dónde me marcas? ¿De dónde nos marcas, Noemí?
11: De Tejalpa.
10: De Tejalpa, muy bien. ¿Para qué te reportas, Noemí?
11: Para los boletos del Juego de las Estrellas.
10: ¿Para los boletos de qué, perdón?
11: Del Juego de las Estrellas.
10: Ah, es que casi no te escucho, Noemí. Órale, va, pero ya hablaste súper fuerte. Ya te tengo por acá, Noemí. Claro, te lo regalo con mucho gusto, ¿vale?
11: Muchas gracias.
10: Tienes dos invitaciones para que te vayas. ¿Con quién te vas a lanzar?
11: Con mi hermana.
10: Con tu hermana, me parece perfecto. ¿Cómo se llama tu hermana?
11: José.
10: Órale, pues para José y también para ti, Noemí, un saludo bien grande y muchas felicidades. No me cuelgues, gracias, para tomar tus datos, ¿sale?
11: Sí, yo te quito.
10: Felicidades. Ya tienes tu invitación doble. Se va el Juego de las Estrellas a la Ciudad de México. Vámonos con música. Buenos días. Quédate aquí nomás.

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1: Tengo ya las 9 de la mañana con 42 minutos. Tengo más mensajes por acá. Andan, dice, ¿qué onda, mi zorrito? Muy buenos días. Que tengas excelente martes, ¿eh? Saluditos, zorro. Saludos también para ti. Dice, ¿por acá? ¿Qué onda, mi zorro? Muy buenos días. Oye, saludos, Argel. Te mandamos un saludo bien grande. ¿Qué onda, mi zorro? Muy buenos días. Saludos desde la Unión Americana. A mis amigos que me acompañan a través de www.lamejor.com/Cuernavaca. Les mandamos un saludo hasta la Unión Americana, ¿eh? Sigan mandando sus saludos. 777-9306-454. Vámonos con más música. Buenos días, quédate aquí nomás.

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1: Las 2 de la mañana ya con 50 minutos aquí nomás en la mejor FM 97.3. Oiga, regalo otra invitación para que se vayan al Juego de las Estrellas, Ciudad de México. La mejor FM 97.3 lo lleva, lo trae de regreso el próximo 4 de junio, es jueves, así que no se lo puede perder. Oiga, de lujo el cartel que tienen para ustedes el Juego de las Estrellas, es la revancha, ¿eh? Norteños contra Band, imagínense nada más quién va a estar por ahí presente, ¿eh? Va a estar por ahí Luis R. Conríquez, Xavi, Luis Ángel el Flaco, el Mimoso, Edwin Luna, ¿eh? Va a estar también el Bebeto, el Bogueto, Víctor Valverde, el Jackie, Max Peraza, Lenin Ramírez y muchos artistas más que van a estar presentes este próximo jueves. Y como ya lo sabe, la mejor FM 97.3, pues lo lleva y lo trae de regreso. Así que si me marca el 777-1029-973, yo le regalo esta invitación para que se vaya al Juego de las Estrellas con la mejor FM 97.3. Oigan, no se lo puede perder, de verdad, el todo el elenco que va está increíble, increíble, ¿eh? Así que márquele 777-1029-973, regalo que es la última invitación que me queda para el día de hoy, ¿eh? Así que si nos quiere acompañar, bueno, pues ahí está el número telefónico 777-1029-973. Parece que no hay nadie. Bueno, pues vámonos entonces, 9:51, quédate aquí nomás.

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1: Yo me voy en esta mañana. Gracias por acompañarme a través de la mejor FM 97.3. Regresamos por acá, Ana, pero en punto de las 7 de la noche en el turno de 7-8. Así que acompáñame a través de la mejor FM 97.3. Yanay Mora está en la producción. Vámonos, que tengan bonito día. Adiós, bye bye.

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0: bienvenida, Arle.
1: Muchas gracias, Ani. Yo te extrañé mucho. Ay, la verdad.
0: Más te vale. Más te vale porque te voy a decir algo. Mientras tú andabas corto, corto, largo, largo en la Ciudad de México. No, hombre, pues aquí andábamos, ya sabes, con todo. A través de la mejor Cuernavaca. También se te extrañó muchísimo, te extrañamos. Y, oye, pues nos cuentas todos los chismes ahorita que todo lo que viviste allá.
1: Claro,
0: y todo,
1: que ¿vale? Sí.

0: invitados especiales.
1: Médica veterinaria Giovanna. Entonces, siempre nos trae temas bien, bien, bien importantes.
0: Bien importantes, y que yo creo que también son temas que nos interesan bastante, porque no me vas a dejar mentir, pero a ver, los animalitos, ya lo hemos mencionado en diferentes ocasiones, ya forman parte de nuestra vida cotidiana como familia, ¿no? Como parte de nuestra familia. Y no nada más los perritos.

0: este tipo de dudas. Así que bienvenidos, pásenle tranquilos. Provecho si están desayunando.
1: Ay, sí, qué rico. ¿No? Y si no, también cuéntenos que están desayunando.
0: Imagínate qué rico.
1: Mi querida Vianis en la producción, como todos los días. Mi querida Arlette Morán de mi lado derecho. Yo soy Anaí Peña. Y oigan, pues quédense con nosotras. Ya saben, acompáñenos en estas 4 horas. Pásenla bonito.

0: tradiciones, ¿no? También.
1: Sí, bastante importantes. Por ejemplo, hoy, 2 de junio, es Día Nacional del Bombero Voluntario. Y es una jornada...
0: ¡Ay, qué padre!
1: ...en la que se recuerda el origen del primer cuartel en 1884, cuando varios vecinos ayudaron a combatir un incendio, esto en Argentina, pero, pues al final, es una fecha que se ha conmemorado en varios países de Latinoamérica, por ejemplo, como en México.

0: Exacto, pero no, apenas vamos en el 41.9% del año, ¿eh? Y no sé si han visto la luna estos días.
1: Claro.
0: La verdad es que está una chulada de luna.
1: Es impactante.
0: Pareciera que estábamos en octubre, ¿eh?

0: cositas de la mejor. Y sí, mira, la luna menguante es justo como así, como el difuminado.
1: Sí, como a la mitad.
0: Más, ajá, algo así.
1: Como a la mitad que se ve medio difuminado, medio más
0: aquí,
1: o menos.
0: Medio ya, qué bonito, qué bonito.
1: No, además dicen que están teniendo colores muy, muy lindos, ¿no? Como que está como con un azul intenso. De repente otros días la he llegado a ver, creo que el fin de semana la llegué a ver como un poquito más naranja. Entonces, no sé, siento que los tonos que de repente llega a tener la luna se ven bien bonitos.
0: Sí, la verdad es que sí. Pero bueno, oigan, además es el Día Internacional de los Trastornos de la Conducta Alimentaria, ¿eh?
1: Exacto, entonces hoy hay que hacer un llamado principalmente a reconocer, a prevenir, a atender estos trastornos con sensibilidad, con mucho respeto y por supuesto también con apoyo hacia las personas que a lo mejor nosotros sabemos que están pasando por algo similar, ¿no? Por una situación de este tipo que no es nada fácil, yo creo.
0: No, caray, pero bueno, oye, y justo regresamos a lo que decíamos hace un ratito, ¿no? Tú, uno ya se imaginaba que estamos a la mitad del año. Ay, sí. Ya, llegó junio y estamos a mitad del año, pero sí. No, todavía nos falta.
1: Yo quiero creer que a lo mejor cuando acabe junio, tal vez ya vamos a estar en el 50%. Tendríamos que regresar a averiguar si es así, o sea, si funciona, porque estamos en los primeros días de junio.
0: Es correcto. Pero bueno, oiga, ya empiezan a llegar los primeros mensajes y dice para acá mi querida Gaby, mamacitas, bonito y bendecido martes, que su día y programa sean bendecidos y maravillosos. Y el güero también dice, hola, buenos días, mamacitas, que tengan un hermoso y lindo día, que Dios las bendiga hoy, mañana y siempre, que les dé todo lo mejor del mundo, paz, amor, salud y trabajo. Que tengan un lindo día. Ay, güero, gracias. De verdad que yo le digo al güero, ¿no? O sea, todo lo que nos deseas es que se te multiplique.
1: Exacto.
0: ¿Sí o no?
1: Sí, claro. Sí,
0: no. Un montón de amor, un montón de salud, un montón de todo.
1: De buenas vibras, porque todo lo que tú deseas hacia las personas, yo creo firmemente en que sí se te regresa, ¿no?
0: Exacto. Oye, y que ponga el güero también que dinero.
1: Obvio.
0: Un montón de dinero, obvio. Por favor. Por favor, güero. Te encargamos.
1: Para todos, la verdad.
0: Dice, un saludo para Iker, que se ponga a trabajar.
1: Pues okay. Todos, yo creo. Pero fíjate, apenas es martes, entonces como que pocas ganas de trabajar, yo espero que no tengan. O sea, más bien que tengan demasiadas ganas de estar trabajando, tranquilos. Miren, escuchando también las mamacitas de la mejor para que les den más ánimos en caso de que tengan flojerita. No se preocupen, hombre, ya estamos a martes. Pues para qué quejarse, mejor a gozarla.
0: O sea, digo, va a ser medio tonto, ¿no? Pero mira, ya mañana miércoles y uno ya dice, ya se me pasó la semana.
1: Exacto.
0: ¿Sí o no?
1: Sí, yo siento que cuando ya llega el miércoles y no te diste cuenta de que pasaron tan rápido los días, todo bien. O sea, todo va a fluir bien. Porque entonces el jueves, que ya sentimos que es como
0: fin de semana.
1: Es como el viernes chiquito que le decimos,
0: exacto,
1: ¿no? Y el viernes ya lo tomamos como si fuera fin de semana. Entonces ya se pasa súper rápido. En realidad yo creo que el único día difícil de llevar en la semana tal vez es el lunes, ¿no? Porque como que a lo mejor hay personas que vienen de descansar todo el fin de semana, de dormir, o incluso llegan desvelados y pues es acostumbrarte otra vez a la rutina.
0: Pero te voy a decir algo, aparte pues pasa mucho que dices, ay, descanse, pero necesito como más descanso del descanso.
1: Ándale, como que o dormí pero no descansé, porque es diferente, ya lo habíamos dicho.
0: Y eso sí está bien gañón, ¿eh?
1: Sí.
0: O sea, ya eso es de un adulto pro max que tiene 10,000 responsabilidades.
1: Bueno, entonces no se preocupen, es normal, a muchos nos pasa.
0: Es normal dormir, pero no descansar.
1: Más bien, es normal que suceda en muchas personas, pero no es bueno y no,
0: exacto,
1: es recomendable.
0: Exacto. Oigan, pues ustedes síganse reportando, sigan saludándonos. Ahorita más adelante voy a leer sus mensajes y los invito para que participen ahorita en la dinámica que vamos a tener para el boleto del Juego de las Estrellas y,
1: ándale,
0: también de la lucha libre. Vámonos a música, se quedan aquí nomás.
1: En las mamacitas de la mejor.

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1: Oigan, y como les venía anticipando, ustedes pueden ser, pues, los ganadores de boletos para el Juego de las Estrellas. Pero, ¿qué creen? También tenemos estos boletos para los niños, para los más chiquitos del hogar, en donde pueden disfrutar de las luchas libres, este próximo sábado 6 de junio. Y que de verdad la vamos a pasar espectacular, ¿eh? Allá vamos a andar las mamacitas. Y que además les tengo que decir algo. Estos boletos, además de que son exclusivamente para niños, van a tener una gran ventaja sobre los demás boletos. Y es que con estos boletos tú vas a poder convivir con los luchadores. O sea, tú vas a poder tener una convivencia con los luchadores. Así que si ustedes, papás, quieren llevar a sus niños a desestresarse, a pasar un día de diversión, de mucho, mucho ambiente, mucho griterío, mucho todo, pues los invito para que se comuniquen a través del 777-9306-454 y obviamente puedan llevarse sus boletos, porque les voy a regalar pase doble. Pase doble, y si me pongo de buenas, pase cuádruple. Así que ya lo saben,

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13: Ya estamos de regreso en Las Mamacitas de la Mejor. Y yo los invito para que se sigan reportando y para que nos digan quién se quiere ir a las luchas. Sí, quién va a disfrutar de las luchas este fin de semana, este sábado. Ya para acá ya se están reportando, ya nos están diciendo. Así que ya quedan pocos boletos, ¿eh? Recuerden que los boletos solamente son para niños. Ok, en esta ocasión solamente son para niños. Y obviamente pues ya tienes que comprar tu boleto de adulto y todo para que puedas pasar. Luis Antonio, ahora sí ya puedo participar para las luchas. Ay, escuché. A ver, los únicos boletos que tenemos de las luchas son para niños, Luis Antonio. No hay para adultos, todos son para niños. Todos son para niños, no hay para adultos, ¿ok? Así que participa, lleva algún niño. Y ya, pues compras tu boleto y ya también pasas, ¿ok? Pero les digo, nada más son para niños los boletos de las luchas. Así que ya lo saben, ¿ok? A seguirse comunicando a través del 777-9306-454. Oigan, por aquí hay un chisme donde dicen que posiblemente Kenia Os y Peso Pluma, o sea, son chismes, ¿eh? Rumores. están de momento distanciados, separados. Ay, ojalá que no, porque la verdad son una muy bonita pareja. Y es que por acá dicen, quiero pensar que es por trabajo que Peso Pluma y Kenia pues están distanciados. Lo que sí es verdad es que en la última publicación de Kenia, Peso Pluma no le puso nada. Y ya ven que obviamente le escribía aunque la tuviera a un lado, porque él estaba orgulloso de su mujer, etcétera. Lo que leí también es que Kenia había borrado todas sus fotos con Peso. Dice, y esta persona que publicó esto dice, y solo vi una foto juntos del 18 de octubre. No sé si sigan ahí ocultas. Ya ven que suben una personal y las siguientes juntos al deslizar, pero no me puse a revisar foto por foto. Ahora, que según hay un video de Peso Pluma saliendo de un lugar y que una fan lo grabó pidiendo foto y se alcanza a ver una rubia en la camioneta. Ándale, ¿será que sí? ¿Será que no? Ay, ojalá que no se hayan separado Peso Pluma y Kenia Os, porque sí hacen muy bonita pareja. Pero bueno, ya lo dirá el tiempo. Vámonos a música, se quedan aquí nomás en Las Mamacitas de la Mejor.

0: que han terminado, ¿no? Que porque han visto a Kenia llorando.
1: Y que la han visto ya en las publicaciones.
0: ¿Tristes? Hola,
1: Solín.
0: Solita.
1: Solita.
0: Ay,
1: ¿tú crees que sí o
0: sé.
1: No?
0: Híjoles, creo que es bien complicado poder realmente opinar sobre si terminaron o no, porque obviamente ciertas situaciones como las fotos en donde se le ha visto también llorando en el escenario, como que sí, hay elementos para que todos pensemos que sí ya terminaron, pero yo quiero creer que no, porque, a ver, los veíamos muy enamorados también. Otro punto que podría ser a favor de que terminaron es que ellos nos pueden enseñar como artistas solamente lo que quieren.
1: También.
0: O sea, ¿no? De puerta cerrada, nosotros realmente no sabemos si su relación es así de bonita como la mostraban en redes sociales, no sabemos si tenían algún conflicto. En algún momento recuerdo que personas cercanas a ambos artistas habían señalado que Kenia era muy celosa. O que en sí como que de repente no le permite hacer ciertas cosas.
1: Bueno, pero
0: no
1: es que ¿quién es celoso? ¿Tú eres celosa?
0: Yo siento que sí soy celosa.
1: Yo sí soy celosa, la
0: pero
1: verdad.
0: Pero celosa sana.
1: No, no hay celos sanos. Uno no, es celoso.
0: Más
1: no.
0: Bien creo que hay unos celos que sí.
1: Bueno, es que si hay
0: límite,
1: celos,
0: ¿no?
1: Enfermizos.
0: Exacto. Eso yo creo que no.
1: No, ni yo.
0: Solo los celos. Pues que sí reconoces, ¿no?
1: A ver, ¿qué es lo que te

0: escondiendo mensajes. Eso no me gustaría, probablemente. Que me escondan mensajes o que no me respeten como... Digo, hablando de parejas, precisamente...
1: La novia, ¿no?
0: Que no me respeten como la novia, ¿sabes? O sea, esos casos en donde de repente, ay, es que es mi amiga y le doy más mi lugar o defiendo más a mi amiga, siento que no.
1: Ahí ya hay red flag.
0: Sí, como que ahí debes de checar qué tan verdadera amiga es, ¿no? Porque creo que las personas sí pueden tener amigas o amigos, pero te das cuenta cuando es amiga o amiguita.
1: Hey. ¿No? ¡Exacto! Hay una diferencia entre amiga y amiguita. Y a mí la...

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1: A mí sí me pasó. Eso. Fíjense, les voy a contar algo. Que una vez estábamos en una fiesta, hace no mucho, en diciembre, y pues estábamos mi esposo y yo, ¿no? Entonces un amigo de mi esposo me dice, ah, no, pues que aquí esta chica, no sé qué, ta, ta, ta, ta, ta. Y yo sí le puse cara de... Dije, ¿es en serio? O sea, no manches, te vas de Guatemala a Guatepeor, ¿no? Y yo creo que la chava vio mi cara, me vio. Uh-huh. Y la muy desgraciada, cuando ya se iba,
0: okay,
1: llegó, se despide de todos, menos de mí. Uh-huh. Y yo sí me empecé a reír, yo así como de, ay, pobrecita, ¿no? Y me empecé a reír. Mi esposo no dio cuenta como tal. O sea, mi esposo como que... Aparte, te das cuenta luego que los hombres se dan como en su viaje, en su mundo.
0: Y como que dice que los hombres no se dan cuenta de muchas de las intenciones que nosotras sí reconocemos en otras mujeres.
1: Él estaba como concentrado en otras cosas. Ni siquiera se dio cuenta que no se despidió, ¿no? Y yo dije, bueno, esta hija de su hijurria, ¿no?
0: Bueno, ¿quién se cree?

0: Bueno, exacto. Sí. Ni siquiera fue con mi esposo, o sea, ni siquiera como que tuviera una intención con mi esposo, sino que me molestó que no.
1: La reacción
0: ni siquiera
1: de ella.
0: Se despidió, o hasta así como de buenas noches, ¿no? Y no es porque me importe ella, sino que es educación al final.
1: Yo creo que.
0: Pero
1: realidad,
0: así son las personas.
1: Sí, exacto. No, pero yo creo que de verdad, las verdaderas amigas no van a tratar mal a tu novia o no van a hacer sentir mal a tu novia.

0: creo que sí vas y saludas, ¿no? O sí vas y te despides cordialmente, a lo mejor no de que hay abrazo y todo, no, pero hola, muy buenos días, hola, muy buenas tardes, hasta luego, nos vemos y ya, y no cuesta nada, ¿no?
1: Exacto.
0: Entonces, creo que así nosotras podemos también identificar rápidamente cuando se trata de amigas o amiguitas.
1: Ay, mira, buen tema, ¿eh? Muy buen tema. ¿Ustedes qué dicen?
0: Coméntenos.
1: Ustedes coméntenos y cuéntenos.

0: ojo biónico, yo tengo un FBI muy dentro de mí.
1: Oye, ¿por qué dicen que ojo de loca?
0: Y yo sí
1: no
0: estoy
1: se
0: bien
1: equivoca.
0: Loca, la neta. Yo sí estoy bien loca. Y yo sí, o sea, yo te juro que yo, a mí me ha tocado que veo gente y digo, esta. Con él.
1: ¿Sí?
0: Y me dicho, creo que no, yo. Creo que sí. Y pasando semana. Y me pasó apenas.
1: Ok.
0: Me pasó apenas, no puedo decir nombres porque hay gente muy cercana aquí. Pero me pasó apenas y ya dije, no, se me hace que esto es aquí, ajá, ajá. Uh-huh. Y de repente, tómala. Yo, mira, con estos ojos que dicen que los gusanos se han de comer, yo vi todo.
1: Lo vi todo.
0: Es que es un sexto sentido.
1: Que
0: no sé qué pasa.
1: Que posee Anaí Peña.
0: Oye, ¿tú, Vianis, has identificado a las amiguitas y a las amigas? ¿Verdad que sí es fácil de identificarlo? No, sí. Es que traen el código postal, pero sí bien plantado en la frente. No, ¡vámonos, bueno, a música!
1: Se quedan aquí nomás en las mamacitas.
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0: Y el Campa Panda dice, esto no es intuición, intuición ni sexto sentido, eso se llama enfermedad. Váyanse a checar, mujeres. Y tú, qué milagro.
1: A llorar.
0: Y tú, qué milagro que saludas. Al Chore sí lo saludó ayer, pero a mí, pregúntame si me saludó.
1: ¿Ani te saludó?
0: No.
1: Híjoles. Bueno, para empezar, ahí vamos mal. Y qué feo que se haya reportado nada más para decirnos que eso
0: ¿enfermas?
1: No es sexto sentido, sí. En pocas palabras, que nos dijera enfermas. No, pero yo creo que sí, sí tenemos como este sexto sentido, como lo veo como un superpoder de las mujeres, porque es lo que decías. A veces nosotras vemos cosas o sentimos ciertas vibras, si lo decimos de esta manera, y pues ahí es donde ya luego la gente no nos cree, pero ya que cuando suceden las cosas es como, ah, ¿verdad? ¿No que no? ¿No? Y ahí es donde dices, ah, tenía
0: razón. Pues no estoy tan enferma ni loca.
1: Exacto, como que sientes cuando también, yo creo que de repente podemos llegar a sentir cuando una persona va a ser una buena persona contigo o cuando no, ¿no? Si de repente así como que dices, híjoles, es que a lo mejor no me ha hecho nada malo, pero no sé, tampoco confío tanto en, ¿no? A mí me ha pasado que llego a sentir ese tipo de cosas con la gente.
0: Tú no me vas a dejar mentir, pero a veces uno siente esa que son de sangre pesada.
1: Ándale, también esa es otra, que dicen que

yo siento que es de sangre pesada que solo te caiga mal o que no te agrade tanto a una persona únicamente a ti. Ahí yo digo, bueno, pues a lo mejor simplemente no te agrada. Pero ya cuando coincides con más personas, sí, ahí es donde dices, ok, definitivamente no soy yo solamente, ¿no? O sea, ya implica a más gente.

0: Sí, que literalmente te cambia la atmósfera.
1: Que hasta se siente incómodo de repente.
0: Porque una cosa es que, por ejemplo, lleguemos aquí, tú y yo que convivimos todos los días, ¿no? Uh-huh. Y tú llegues triste.
1: Ok.
0: ¿No? Y se ve como, ok, ¿qué pasó, no? Uh-huh. O que de repente yo llegue enojada, ¿no? Pero no es contra ti, ¿no? Un ejemplo. Se siente. O sea, sí. Todo esto se siente. Y claro que cambia. Claro que cambia el ambiente. Y claro que también cambiaría en ese sentido, pues hasta la manera de convivir y de trabajar, ¿no?
1: Exacto. Entonces, pues sí, definitivamente estamos diciendo que no estamos enfermas. Es un superpoder que yo creo que todas las mujeres hemos llegado a poseer en algún momento de nuestras vidas. A lo mejor no siempre, pero yo creo que sí nos ha pasado en algún momento a todas. A todas, a todas, a todas.
0: A todas y a todos, porque hay

0: aunque ahorita que lo mencionas, pues claro, tiene sentido. Porque al final, pues, las vibras no distinguen de si son hombres o mujeres, ¿no?
1: Exacto.
0: Al final todos.
1: Exacto. Pero, ¿qué dijo?
0: Pues de personas que de repente uno conoce y dices, ah, ¿qué tal cuando conoces a alguien? Y luego llegas a otro lugar y también llegas al mismo punto, ¿no? De decir, ah, ¿tú también lo percibes? Pues sí, eso, ¿no? También, no nada más que lo consideres con una persona o con varias personas de tu mismo círculo, sino que cuando sales de ese círculo, te das ves las cosas desde afuera también, y ahí es donde realmente puedes confirmar los hechos.
1: En conclusión, con Papanda no estamos locas.
0: Y ojo de loca, no se equivoca.
1: Tampoco. Oigan, síganse comunicando, síganse reportando. Vamos a regalar estos ya casi últimos boletos para las luchas. Así que nos vemos este sábado 6 de junio ahí en la Arena Mostache.
0: Así que participen a través de las vías de comunicación. Vámonos con música, se quedan aquí nomás en Las Mamacitas.
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1: Aquí a las mamacitas de la mejor. Y oigan, recuerden que pueden estar participando con nosotras, pues para que se ganen grandes y diferentes premios que tenemos en esta ocasión. Y luego no nos anden llorando porque también se quejan de que no alcanzan y es que no están pendientes a cuando decimos ya es momento de marcar o ya es momento de mandar mensaje. También hay que tomar en cuenta que hay que saber escuchar si decimos mensaje o llamada, ¿no?
2: Exacto. Y casi siempre, mira, somos más de
1: sí. Sí, por mensaje. Y cuando es por llamada, pues nos tienen que responder correctamente las preguntas, porque luego se sienten de, ay, dame otra oportunidad. No, o sea, sí, pero el punto es darle oportunidad a todos de que puedan participar, ¿no?
2: Exacto, exacto. Así que estén pendientes para que ustedes, junto con nosotros, pues puedan disfrutar de todas las promociones de la mejor Cuernavaca.
1: Exacto. Más adelante estaremos regalando ya los boletos, ¿no? Para todos estos eventos, por ejemplo, el Juego de las Estrellas, Lucha Libre en la Arena Mostache, así que pues, para que estén bien pendientes.
2: Y oye, ¿sí vas a ir a las luchas?
1: Yo quiero ir, pero sí se puede, tomando en cuenta que es mi niña interior en esta ocasión la que va a ir.
2: Sí se puede.
1: Porque habíamos
2: aquí
1: dicho,
2: todo se puede.
1: Eso, sobre todo eso.
2: Es que te voy a decir algo, aparte las mamacitas somos invitadas especiales.
1: Claro.
2: Pero nada más estoy confirmando tu asistencia aquí al aire.
1: Ya saben que sí, es que es lo que decíamos, la verdad es que son como estos shows, espectáculos que están muy ligados a la cultura mexicana y que yo creo que todos los mexicanos en su momento sí hemos llegado a disfrutar, ¿no? Y que hasta nos desestresamos y todo, así que sí, en mi caso yo sí voy a ir.
2: Yo también voy a ir, entonces ahí vamos a poder disfrutar de las luchas, de poder comer una rica botanita, de poder gritar, desestresarnos y de todo. Vámonos a música, se quedan aquí nomás.
1: En las mamacitas de la mejor.

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0: 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Y oye, Ani, ahorita que estamos pues platicando precisamente de estos presentimientos que de repente tenemos, ¿qué crees? Resulta que esa sensación de presentir si alguien es bueno o malo se debe a la capacidad del cerebro para procesar información de manera inconsciente.
1: ¡Órale!
0: Es decir, que se supone que nosotros nos fijamos mucho en diferentes factores, aunque de manera inconsciente. Por ejemplo,

0: pues de repente nerviosismo, sinceridad o agresividad. Por eso yo creo que de repente dicen que hay personas que se dan cuenta luego, luego cuando alguien miente, ¿no? Porque se escucha y se ve cuando estás nervioso, por ejemplo.
1: ¿Cuál es

0: estos detalles que dices al momento de estar mintiendo. O de plano.
1: Incongruencias.
0: Incongruencias. O de plano, dar demasiados detalles. ¿No? Porque dicen que cuando das demasiada información también es como de, pero ¿por qué? O sea, yo no te estoy preguntando tal vez muchas cosas.
1: Acuérdense.
0: Curioso.
1: Explicaciones no pedidas, ¿verdad? ¿Verdad?
0: Dicen.
1: Ay.
0: ¿Te has cachado a alguien en una mentira? Ay, no, qué nervios, la verdad. Qué feo, más bien.
1: Incongruencias, cambios en los ojos, o sea, evitar la mirada, ¿no? Tensión física, rigidez corporal, inmovilidad inusual o encogerse y echar los hombros hacia atrás.
0: Ok.
1: También tocar el rostro, llevarse las manos a la boca, nariz o frotarse los ojos de una forma inconsciente son gestos reflejados de incomodidad o de ocultar algo.
0: ¡Ándale!
1: Nosotros haciendo tallándonos los ojos.
0: Pues a ver, platíquenos ahora si ustedes han detectado este tipo de características de repente en alguna persona, si ya de plano pues han cachado a alguien que les ha mentido. ¿Y de qué manera? Imagínate, ¿de qué manera actúas tú cuando cachas a alguien que te miente? Pues te enojas. Pero ¿solo te enojas o te ha pasado que te pones triste? Yo creo que depende de la
1: circunstancias. Yo sí a veces soy bien respondona.
0: ¿Sí?
1: O sea, yo soy de que... A veces dice bien, a veces... A veces, yo tengo otros datos.
0: No, pues es que sí está complicado. Cuando alguien te miente, yo creo que llegan muchas emociones a tu ser.
1: Pues obviamente la más relevante es como esa...
0: Decepción.
1: Decepción de traición, ¿no? Tal vez.
0: De traición.
1: Ahora que vamos de mentiras a mentiras. No hay mentiritas blancas ni mentiritas, pero si hay mentiras que obviamente te voy a decir, no sé, tal vez yo soy la que me comí tu chocolate, ¿no?
0: ¿Qué? Ah, me estás revelando algo entonces.
1: Pero tú no traes chocolates.
0: No lo sé, Ani. A lo mejor sí traía uno y se me desapareció. ¿Me estás confesando
1: no,
0: algo?
1: No, tal vez agarraste de mis dulces. Ah, ¿verdad?
0: Ya cambiamos. ¿Te acuerdas del nerviosismo?
1: ¡Atrapada!
0: Sí, bueno, vamos a esa música. Es cierto.
1: Yo poniéndolo como de ejemplo ya salió quien se robó mis chocolates.
0: Bueno, ¿pero te sientes triste?
1: Tú, por ejemplo, si yo te mintiera, ¿te sentirías triste? Dirías, qué mala onda, ¿no? O sea, yo le estoy...
0: Ah, qué mala onda, dejar mi chocolate aquí, ya lo agarró.
1: Y es que es eso, o sea,
0: sería uno... Como, no, pues sí, decepción.
1: Uno da la confianza, claro. Pero bien dicen que la confianza es como un cristal, cuando se rompe, bien
0: ya
1: difícil
0: de volverlo. Es muy difícil recuperarla. Pues por eso dicen que es la base de muchas relaciones amorosas y amistosas, pero bueno.
1: Es correcto, vámonos a música.
0: Se quedan aquí nomás en las mamacitas.

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0: Oye, aparte te voy a decir algo. Al final, de eso se trata como el chismecino.
1: Sí.
0: Es que no te pasa que de repente estás platicando con alguien, pero para llegar al punto tienes que contar toda una historia bien revuelta de contexto.
1: Claro, y que de repente ya no te acordabas de ciertos detalles. Y que dices, ay, pero es que esto no te lo había contado. Bueno, déjate explico esto para que puedas entender la historia principal. Ok, entonces sucedió así, así acá. Y ya, y luego, ay, no, pero además, y empiezas a enlazar un buen de cosas, por eso dicen que es chismes. El chismecito a veces ni se siente, hombre. Por eso se nos pasa
0: las
1: bien rápido.
0: Horas no se sienten.
1: No se sienten. Y más cuando justo son como esos chismecitos que te tienen así de que, ¿qué? ¿Pero por qué no me habías dicho? ¿Tú te has sentido de que de repente vas con tus amigas o con tus amigos que platicas y, a ver, actualízame, pero que de repente te enteras que hay muchas cosas
0: que no sabías?
1: ¿Que no sabías?
0: ¿En qué momento? ¿Qué estaba haciendo? ¿Qué andaba viviendo que no me enteré de esto?
1: ¿De por qué no me habías dicho? ¿O por qué no me mandaste mensaje? No, porque de repente es el, es que te tenía que contar en persona, porque hay chismes que requieren de verte en persona para poder platicarte.
0: Espérate.
1: Porque no es lo mismo.
0: Y aparte requieren de capturas de pantalla.
1: Ándale, esa es otra.
0: De notas de voz, de screenshots, todo eso.
1: De que te enseñen la foto de las personas implicadas.
0: ¡Exacto! Oye, y aparte te voy a decir algo. Ahorita, hablando de... yo no le contesté un mensaje a una de mis amigas. Creo que
1: ay,
0: ya tiene,
1: no, eso se siente
0: creo
1: bien
0: que
1: feo.
0: Desde el sábado de

0: de junio, 11:36, y Anaí acaba de responder un mensaje.
1: Les voy a decir algo, ustedes checaron mi WhatsApp, tengo 13 mensajes, bueno, ya ahorita eran 14, ajá, no leídos.
0: Es que de repente sucede, pero mira, yo soy más, ay, de las personas que si veo que se me acumulan los mensajes, me causa estrés. Porque digo, ¿cómo que no respondió un mensaje? O luego se trata de emergencias, y hay diferentes emergencias, ¿no? En este caso, por ejemplo, la emergencia del chisme o la emergencia de pues cualquier otra cuestión que puede llegar a suceder. Y me causa mucho estrés ver que se me acumulan los mensajes. Entonces, a veces prefiero incluso irlos abriendo, aunque no los lea. Porque
1: siento que eso es peor. Demasiado.
0: ¿Sí, crees?
1: Claro, ahí sí ignoras completamente. En tu cara te ignoré.
0: No, depende del mensaje. Si puedo responderle en ese momento, lo respondo rápido. Pero el hecho de saber que se me están acumulando los mensajes...

0: pues puede significar algo diferente, ¿no? Entonces, si te vas luego a leer los mensajes, los últimos que te habían mandado, puede que ya no entiendas de qué se está hablando.
1: Y eso porque te pierdes en la línea.
0: Yo ahí pido resumen.
1: Ajá, ahí ya WhatsApp ya te dice, te puedo resumir tantos mensajes.
0: ¿Verdad? Ya no me acordaba de esa parte. Pero sí, pero creo que es actualización, ¿no?
1: Sí, es actualización.
0: Hay que actualizarnos todos, oigan.
1: Ay, no inventes. A ver, las luchas, ¿cuándo es? El sábado 6 de junio, ¿eh?
0: Sábado 6 de junio para las luchas libres. Ay, qué padre, la verdad, ya hay algunos ganadores. Y qué bonito que vayan a disfrutar también de este show.
1: Ay, sí, qué padre, la verdad es que qué padre. Qué bueno y felicidades a los ganadores, dice Argel. Saludos, mamacitas, que tengan un excelente día. Y el compa Panda dice, las personas que dicen, a mí no me gustan los chismes, son las machismosas. A mí sí me gusta el chisme.
0: A mí también. Pues por algo también estudiamos comunicación, ¿no?
1: Ay, no, a mí sí me gusta el chisme. O sea, si a mí me vienes y me cuentas un chisme, dices, no, man. No, ¿qué? ¿Cómo crees?
0: Además,
1: ¿en qué momento?
0: Elementos que hacen a un buen chisme también son el cómo la gente reacciona a ellos, ¿no?
1: Y es que te voy a decir algo, luego la gente se pone de pechito para dar material. Mira, esa sonrisita de Yanis es porque me está confirmando lo que acabo de decir.
0: Vámonos a música, se quedan aquí nomás en las mamacitas.
1: De la mejor.

0: De vuelta las mamacitas de la mejor.
1: Oye, me gusta que ya estamos un poquito más sincronizadas porque justo dije, yo creo que también voy a decir al mismo tiempo que Ani, pero quiero esperar primero
0: a ver qué dice.
1: Y dije, va a decir de vuelta. Y sí dijo de vuelta. Entonces, no nos hubiéramos equivocado, sincronizado perfecto.
0: Ay, oigan, ¿ustedes creen que las mujeres tenemos un sexto sentido? Que sí, ¿verdad que ojo de loca no se equivoca?
1: A ver, tenemos aquí a un hombre, ¿tú qué opinas al respecto de esto de ojo de loca no se equivoca? O en algún momento tú como hombre, que decíamos, ¿no? Que a lo mejor también a los hombres les ha pasado el tener cierta intuición con las personas, ¿te ha llegado a suceder que de repente conoces a alguien y dices, uy, como que no me da tanta confianza y que al final solamente lo confirmas? O sea, que dices, ah, en efecto, no era una persona de buena confianza, ¿sí? Es la primera vez que conozco realmente a un hombre que me dice que tiene ese tipo de intuición femenina. Bueno, que no es femenina necesariamente. Aquí estamos platicando además de que hay ciertos elementos como las microexpresiones, el movimiento corporal, tu tono de voz y todo esto. Pues dices, ah, bueno, pues es algo que tanto hombres como mujeres pues nos podemos llegar a percatar.
0: ¡Exacto! Ay, pero ya les dije, así varias personas se han caído del tema.
1: Exacto, sí. Sí, desafortunadamente, ni modo. Por ejemplo, ahorita con lo que decíamos, yo ya no sé si me robaste un chocolate o no. Ay, o tú ya no sabes.
0: No, Arlet, ¿por qué crees que ya no traigo mis dulces? No, la verdad es que se me olvidaron hoy.
1: Y yo, oye, sí es cierto, que hoy quería un chocolatito.
0: Se me olvidaron hoy, pero mañana venimos con todo, este niño, ¿verdad? Ay, ¿ves que vino por un mazapán?
1: Ajá.
0: Y ya me iba... Y le pedí que me echara la mano moviendo su coche, ¿no?
1: Ok.
0: Y ya me iba, me dijo, ten, porque si no luego se me olvida. Y yo, ay, qué cosa.
1: ¿Lo borraste de la lista negra?
0: De la...
1: Todavía no.
0: ¿Andas enamorado? ¡Y!

0: Ay, ya, ya. No, ya, ya, ya. Sáquelo de aquí, por favor. Sáquelo de aquí antes de que me moleste.
1: Se levanta y se procede a levantarse.
0: Adiós.
1: Y retirarse.
0: Oigan, la verdad es que les digo que de un tema nos pasamos a otro y a otro y a otro. Y yo te quiero decir que la verdad por acá andaba viendo. Que ya, ¿ves que Drake Bell pues ya tuvo un hijo hace tiempo, ¿no?
1: Sí.
0: Y ya tenía novia y todo eso, y andaba de novia. De hecho, se le vieron ahí por Ensenada, Los Cabos, no sé qué.
1: Claro.
0: Pues que según que la novia está embarazada y que no es de él, que ya descubrió que le pusieron, mira, los
1: aquí interrumpo cuernotes. El chisme tantito. Vámonos a música y así para que se queden en suspenso a ver qué es lo que está pasando. Vámonos a música, se quedan aquí nomás en Las Mamacitas.
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0: mamacitas de La Mejor. Y hoy, martes 2 de junio, vamos a estar platicando también de este tipo de cosas en las que, pues, de repente podemos encontrar la felicidad.
1: Ok.
0: Y son cosas muy sencillas, pero que dices, claro, esto me hace muy feliz. Y en especial siento que como mexicanos, de repente, pues, tenemos bastantes opciones. Por ejemplo.
1: Ok, por ejemplo.
0: Yo te puedo decir que algo bien sencillo que me hace muy, pero muy feliz es recordar la época de cuando salía de la escuela y compraba mis papitas con salsa.
1: ¡Ay, qué rico!
0: ¿No?
1: Cuando salías temprano de la escuela.
0: Cuando salías temprano de la escuela. Pero además, yo no sé cómo le hacían o cómo sabían también los señores que vendían afuera de la escuela, que ya estaban listos con las paletas, el puestito de dulces. O sea, tenía variedad. Uy, en esos momentos que nada, o sea, como sí, de esos momentos en donde nada te preocupaba más que, pues sí, elegir el tipo de papitas o de chetos que te ibas a comer. Y no me vas a dejar mentir, pero siento que es de ese tipo de felicidad que hasta la fecha uno puede disfrutar. Exacto.
1: Ay, sí.
0: Es incomparable.
1: ¿Por qué es más barata la comida en las primarias? ¿Alguien me puede decir?
0: Pues yo creo que por lo mismo de ser niños de primaria, ¿no? Ay, no sé. Realmente creo que no tiene una lógica. Pero hasta eso ya va subiendo cada vez más el presupuesto. Yo me acuerdo que cuando iba en la secundaria, te estoy hablando secundaria, a mí únicamente me daban 20 pesos. Y con 20 pesos ya era mi comida y no sé, si de repente un dulce se me antojaba o algo así, pues ya me alcanzaba. Pero eran 20 cerrados.
1: Yo también, eran 20 pesos y además era, o 30, no me acuerdo. Uh-huh. Pero además era el pasaje también.
0: Ah, bueno, más el pasaje. Pero
1: no, yo
0: igual
1: con todo, era 30 pesos y era comida y no sé, por lo general siempre eran como chicharrones y mi pasaje.
0: Ándale, sí, no, yo siento que con el pasaje igual 30 pesos.
1: ¿En qué momento pasaron los chetos de 3.50 a 20 pesos?
0: A 22 pesos. Sí, ya está caro. Por eso siento que de repente también nos gusta más como los chicharrones que venden así en la calle, porque son más baratos y están más ricos.
1: La verdad, sí.
0: ¿Preparados? No, pues sí.
1: La verdad, sí. Lo tenemos
0: feliz
1: que decir. Oigan, gracias a mi querida Vianis en la producción. Bienvenido, Roy. Mi querida Chelly. Bienvenida, Chelly. No, hombre, de verdad que... ¿En qué momento? ¿Cuánto gastabas en la bueno, en la prepa, ¿cuánto te daban para gastar?
0: En la preparatoria yo creo que 50, 60 máximo. Ajá. Pero porque ya agarraba doble ruta.
1: Ok. ¿Y en la universidad? ¿Cuánto
0: en
1: gastabas?
0: En la universidad... Ya no comía yo porque ese dinero lo gastaba
1: estudiambre
0: más en estudiar. Sí, casi. No, yo creo que en la universidad probablemente igual unos 50, 60 pesos.
1: Yo 100 pesos me daban diarios.
0: No, yo sí menos. Yo trataba
1: en
0: de
1: la
0: no
1: universidad
0: tanto.
1: 100 pesos diario.
0: Imagínate.
1: Mi mamá era así como que te den el billete de 500 y eran 100 pesos.
0: Y además creo que uno no dimensiona cuánto dinero es realmente, porque dices, hay 100 pesos, bueno, no es tanto, ¿no? Porque además, pues, vas como
1: organizándote, claro.
0: Ajá, claro. Pero cuando ya haces la cuenta de cuánto me gasto a la semana o cuánto me gasto al mes, ahí es donde dices, ay, sí, es como que, órale, ¿no? Te puede llegar a sorprender cuánto realmente ganas.
1: Exacto.
0: O bueno, cuánto realmente gastas. No, deja tú lo que ganas, lo que gastas.
1: No, digo, hoy yo ya lo pienso y digo, ok, imagínate darle a mis bendiciones en la primaria 20 pesos para... A mi sobrina le dan 20 pesos para gastar.
0: Pero siento que 20 pesos todavía
1: está bien. Y tiene lunch. Y lleva lunch.
0: Bueno, pero te decía, a lo que iba, yo iba con recordar cuánto yo gastaba en la secundaria. Igual, tengo a mi hermanita y mi hermana en la secundaria le dan 60 pesos, o sea, lo que a mí me daban en preparatoria.
1: Vamos por unos chetos y ahorita seguimos platicando.
0: Perfecto. Me parece muy bien. Oigan, se quedan aquí nada más de las mamacitas.
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1: Sí, no puedo evitar que se me caiga mi hoja. Ah, sí, ahí déjala. Ok. No, hombre, ya estamos de vuelta las mamacitas de la mejor.
0: Ya bien, estamos de vuelta.
1: Y estamos platicando de la felicidad.
0: Exacto. ¿Qué son esas cosas que les causan felicidad? Por
1: una
0: ejemplo,
1: una buena comida.
0: Una buena comida. Uy, comer chicharrón en salsa verde.
1: Ay, qué rico.
0: Qué delicia.
1: Ayer hice unas enchiladas verdes. Ajá. Jesús, Dios mío, me salieron deliciosas.
0: Deliciosas.
1: Y obviamente aquí nada se desperdicia, entonces la salsita que me sobró, hoy me reventé un huevito en salsa verde.
0: Qué rico. Sí, claro. Es que ya lo hemos dicho, o sea, todo lo que es en salsa verde, la verdad es que sabe.
1: La verdad es que
0: 10 de 10. No es que la salsa roja no sea buena, también tiene sus platillos específicos, pero si de gustos aquí se trata, en mi caso sí es, me voy más hacia la salsa verde. Pero oye, también el mole. Imagínate de repente esas fiestas familiares en donde ya sabías que ibas a llegar e ibas a comer mole.
1: Ay,
0: pero, ¿sabes?
1: Sí, qué
0: como
1: rico.
0: Esos platillos típicos mexicanos que solamente saben bien cuando los hacía la abuelita.
1: Y es que si sobra mole, hay tortas de mole. Uh-huh. Huevo con mole.
0: Enchiladas de mole.
1: Enchiladas de mole. ¿Qué más?
0: Los frijolitos que los revuelven con la salsita
1: los
0: de mole también.
1: Los puercos, ¿no? Son frijoles puercos y les ponen mole.
0: No sabía que tenían ese nombre.
1: Sí, bien puercos.
0: Pero deliciosos.
1: Deliciosos.
0: ¿No? ¿Qué más? ¿Qué más haces con el mole? Es que con el mole haces diferentes cosas y pues hasta yo creo que tinga, ¿no? O lo que no existe lo inventas también.
1: Exacto. Oiga,
0: pero
1: yo sí.
0: Torta,
1: y qué bueno que estamos platicando de comida porque yo ando justo viendo qué voy a hacer de comer. Uh-huh. Hoy mira, no tengo ni la menor idea.
0: Ahorita que mencionaste eso del mole, me acordé el día que me regalaste un pedazo de torta de mole. ¿Te acuerdas? Que me dijiste, sí. Mira, te voy a compartir.
1: ¿Por qué? Porque yo le había contado que en unas semanas anteriores había hecho mole. Y dije, bueno, ahí sí, me queda poquito. Pues, igual y te traigo una tortita, ¿no? Y justo después, ya pasaron unos días, mi mamá me hizo una tortita de mole. Le dije, mira, te voy a compartir de mi torta de mole.
0: Sí, pero yo creo que sintió.
1: Para que no digas que no.
0: Yo creo que sintió la mirada también, ¿no? Como de, por favor,
1: a ver a qué hora. Que se compadezca.
0: Así como el gato con botas cuando ve a Shrek. Dale. Así yo era esa persona de repente cuando Anaí hablaba del mole.
1: Mole.
0: No digo, por favor, compárteme, pero bueno. Oiga, vámonos con más música. Ahorita continuamos con este tema. ¿Qué es lo que a ustedes les causa felicidad? Se quedan aquí nomás en Las Mamacitas.
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0: chat GPT que vas a recomendar hoy? Porque la neta, no tengo idea. O sea, hay días, no sé si les pasa, ajá, a las que cocinan, por ejemplo, a ti que tú dices, ay, hoy tengo antojo de esto y voy a comer esto, uh-huh, ¿no?
1: Sí.
0: Pero, por ejemplo, las que cocinamos es como de, ¿qué hago de comer hoy?
1: Fíjate que lo he notado mucho con mi abuelita, porque en mi casa la que hace de comer es ella, y de repente, antes de venirme al trabajo, sí me dice, oye, es que hoy no sé qué hacer de comer. Y creo que nunca había dimensionado el trabajo que cuesta pensar en qué hacer de comer, porque pues tiene que ser algo que de preferencia le guste a todos, porque ya ves que no falta alguien en la familia a quien a lo mejor no le guste o la mayonesa o no le guste el pollo.
0: Esos caen gordos.
1: Cosillas, ¿no? Que de repente hay personas que sí no les gustan muchos ingredientes, y siento que ahí lo tienen más difícil, es más difícil las personas que hacen de comer.
0: Ok.
1: Entonces, sí, nunca había dimensionado a tal nivel esa parte. Pero yo creo que siempre lo más común es irte hacia el pollito, ¿no? La comida con pollito y arroz.
0: Ayer yo comí pollo.
1: Ah, por las enchiladas.
0: Uh-huh.
1: Ok, a ver, ¿qué otra opción sería?
0: ¿Qué podría ser?
1: Por ejemplo, para ti, algo que seguramente también te hace muy feliz es saber qué vas a hacer de comer.
0: Uh-huh.
1: ¿No? Y ya cuando te sientas y disfrutas, uy. Pero si le preguntamos a la inteligencia artificial, por ejemplo, te da opciones. ¿Qué quieres comer? ¿Con pollo? ¿Con carne? ¿Comida muy mexicana? ¿Algo con huevo? ¿Comida muy económica? ¿Algo más ligerito? ¿Cómo qué? Hay opciones.
0: ¡Ándale!
1: Yo estoy pensando
0: como que...
1: Por eso te digo, hay que saber cómo preguntarle a la inteligencia artificial, porque le puse, dame ideas de comidas sencillas para hacer de comer. Y ya así todavía me lo desmenuzó en eso. Por ejemplo, si quieres con pollo, podría ser pechuga de pollo a la plancha con arroz y ensalada. Tacos dorados de pollo. Ensalada de pollo con lechuga, manzana y nuez. Pollo en salsa verde con tortillas. O fajitas de pollo con pimientos. Con carne, por ejemplo, está bistec encebollado. Uy, el bistec encebollado, cómo me gusta. ¿No quieres hacer bistec encebollado y mañana lo traes? Es que sabe bien rico, porque fíjate, a mí no me gusta la cebolla, pero la cebolla caramelizada.
0: Ay, sí, a mí también me encanta.
1: Sabe deliciosa, es como otra onda completamente. Pero aquí también con carne, picadillo con papa y zanahoria. Uy, esa comida no me gusta, fíjate.
0: Ok.
1: Me escaldea la lengua.
0: ¿A poco?
1: Sí. Sí, pero es una buena opción.
0: ¿También?
1: Sí. Albóndigas en chipotle. Uy, es que dices que chipotle casi no
0: Sí usa. Me gustan, pero no sé. ¿Tú qué hiciste de comer hoy, Chely?
1: ¡Qué rico!
0: ¡Ay, Chely! Ya no me le falta
1: completo.
0: Volar a la Chely.
1: Tú no sabes, a lo mejor ya vuela.
0: Sí, ¿verdad? Por eso llega bien rápido.
1: Sí, rapidísimo.
0: Denos opciones de qué podemos comer. Es que os decía algo. Estamos por aquí platicando. Ay, un sandwichito, ¿no? Se antoja. No, ¿cuál? Se les antojó cuando vimos el precio.
1: Sí, dijimos, no, mejor definitivamente los chicharrones y las papitas.
0: Definitivamente voy por unos chetos a la tienda.
1: Ándale. Sí, pues.
0: Mira, dice el compa Panda, ajá, que en la primaria le daban 6 pesos.
1: ¡Órale!
0: Y caminaba para llegar. En bueno, la secundaria le daban 20 pesos y caminaba para llegar.
1: Okay.
0: Pero que en la prepa ya no le daban, ya trabajaba y se llevaba 100 pesos diarios y también caminaba para llegar.
1: ¡Órale! Tenemos llamada. Hola, muy buenas tardes. ¿Quién habla?
2: Hola, buenas tardes. Oiga, ¿me puede felicitar el número de WhatsApp?
0: Sí, claro. Es el
1: 777-93-06-06-06-454.
2: 454 7-93-06-454.
1: Es correcto. Para que estés participando con nosotros. Muchísimas gracias por participar tantito.
2: Adiós.
0: Bye.
1: Ándale, pues. Okay. Datos necesarios, ¿no? Pero, pues bueno, cada quien. Oiga, ¿tenemos otra llamada?
0: ¿Quién más está por ahí?
1: Sí, ¿verdad? Hola, muy buenas tardes.
3: Hola, buenas tardes. ¿Cómo están?
0: Bien, ¿y tú, Evodio?
3: Aquí andamos escuchándola como todos los días, llevamos 2 días con un poquito.
0: Vaya, te tendría que felicitar por eso, Evodio, ¿o qué? Porque no, tú antes me escuchabas...
3: Que estoy muy bien, ¿eh?
0: Déjame terminar de hablar. Tú antes nos escuchabas diario. Y ahora me dice, 2 días ya seguidos ya las escucho. O sea, como si fuera ganancia.
4: O sea,
1: no, ay, Evo Dios.
0: Te pasas, Evo Dios, te pasas.
1: O sea, qué bueno que ya van dos días, pero por favor, hay que tratar de que sea de verdad 6 días de 6. Y siempre
3: seis
1: ya.
3: Los seis días.
1: ¿Qué onda,
0: Evo Dios?
3: Pues nada más para saludarla, a ver cómo estaban y presumirles que vamos a comer pechuga asada con verdura.
1: ¡Ay, qué rico! Y la verdura también
3: Ok.
1: Qué rico, la verdad sí se me antojó. Es una comida bastante saludable.
3: Aquí te esperamos.
1: Muchas gracias, Evodio.
3: Vale, bendiciones, cuídense mucho, fuerte abrazo para las dos, que estén muy bien.
1: Igualmente, bonita tarde. Bye.
0: Bye, Evodio.
3: Bye.
1: Se difuminó. Sí. Sentí que como que lo jalaron. ¿Sabes? Como, sí, como, de hecho, no me voy, me llevan literalmente. Oye, vámonos con más música. Se quedan aquí nomás en Las Mamacitas.
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0: Y recuerden que se pueden seguir reportando con nosotras a través de las vías de comunicación, el WhatsApp, la línea aquí en cabina, y comentarnos cuáles son esas cosas que pues de repente son muy sencillas, pero encontramos la felicidad en esas pequeñas cosas. Por ejemplo, ya dijimos, ¿no? Las papitas saliendo de la escuela. El saber qué comer. La comida mexicana, que obviamente es tan variada y deliciosa. Pero imagínate, la comida hecha por mamá.
1: Ay, sí.
0: ¿No? Cosas en las que encontramos la felicidad y que de repente no lo valoramos hasta que salimos de casita.
1: Exacto.
0: Sí, claro, porque además las mamás y las abuelitas tienen un sazón bien diferente, ¿no? De repente quiero pensar que se debe mucho al cambio de generaciones, ¿no? Que va como de generación en generación, te enseño a cocinar o te enseño las recetas familiares. ¿Tú, en tu familia tienen como recetas familiares? Que tú digas, ah, no, sí, dicen que esta es una receta que hacía muy mi abuelita.
1: Déjame pensarlo, estoy pensando.
0: ¿Será que sí? ¿Será que no? Yo te podría decir que sí. En algún momento mi abuelita me llegó a comentar que hay unas galletas que ella hace, son como polvorones, o bueno,
1: ay,
0: ella las llama de esa manera, pero tienen canela y azuquita y así, están muy bonitas. Y me llegó a comentar que pues aprendió a hacerla con su abuelita. ¡Oye! O sea, mi abuelita lo aprendió de su abuelita y pues así ha pasado. Y como tal nunca me ha dado la receta. Pero le he podido ayudar de repente a hacerlas, que casi no las hace tanto, pero sí se extraña, ¿no? Entonces, por ejemplo, ese tipo de cosas, los postres de las abuelitas.
1: Sí,
0: tienen
1: también
0: un sabor diferente. Y claro que cuando las hacen, brindan una felicidad, que qué bonito. Se siente como si de repente también uno volviera a ser más chiquito, que te consienten. Y así como eso, yo creo que, por ejemplo, otra de las cosas en las que encontramos la felicidad son en los tacos. Pero de esos tacos, o sea, que te los comes al día siguiente después de una noche de fiesta. Dicen no, que también
1: ay,
0: te...
1: ¡No, hombre!
0: Te ayudan,
1: ¿cuál
0: ¿no?
1: ¿Cuál noche después? ¿Esa misma noche te los vas a comer, sí o no? Mira, Roy. ¡Roy tiene cara que sí! ¿Sí o no, Roy?
0: Con la baba y todo. Sí, los taquitos son muy ricos. Y más los... ¿Pero qué prefieres? ¿Tú los del pastor o te vas más hacia
1: de
0: los...
1: De cabeza.
0: Los de cabeza.
1: De res.
0: Ok. Yo siento...
1: Qué bueno, te voy a decir algo. La verdad es que sí aplicábamos con mi esposo la del pastor. Uh-huh. Y no sabía que está ahí por donde está el seguro social número uno. Uh-huh. Ahí.
0: Un tip, ¿no? Perfecto.
1: Un tip. Ahí.
0: Yo siento que soy muy fan de los tacos de suadero.
1: Ay, sí, a mí también me gustan, ¿no?, mucho los tacos de
0: también
1: suadero. También. Pero sí tienes que saber en dónde.
0: Exacto. O sea, creo que por eso.
1: Sí, unos buenos tacos de suadero, sí, tenemos que saber en dónde.
0: Y en mi colonia, creo que todos los vecinos sabemos perfectamente que hay una persona que vende los tacos de suadero. Y es más, real, todos estamos como de, ¿cuándo va a abrir? ¿Cuándo va a abrir? Porque de repente tiene temporadas. Hay ciertas temporadas en las que abre y se ve que vende súper bien. Uh-huh. Y ya después... Hay un lapso de unos meses en los que cierra su negocio.
1: Okay.
0: Cierra y todos estamos así como a la espera de cuándo va a abrir, cuándo va a abrir. Y cuando vemos que abre, es como, ¿quién quiere tacos?
1: Porque, como colmena,
0: sí,
1: ¿no?
0: Exacto, porque son muy ricos, precisamente por lo mismo que dices, ¿no? De repente hay que saber en dónde, en qué lugares, porque no siempre saben tan ricos.
1: Es correcto.
0: Aunque siento que eso como que con todos, ¿no?
1: Sí.
0: En específico con todos.
1: Pero bueno. Pues bueno. Oigan, regresamos. Se quedan aquí nomás.
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Mejor, así que recuerden que ustedes se pueden seguir contactando con nosotros a través de las vías de comunicación, el WhatsApp 777-9306-454 o el número aquí en cabina 777-1029-973, porque tenemos este tema del día, cosas en las que pues encontramos la felicidad y pueden ser cosas bastante sencillas. De hecho, hay un motivo específico por el que dicen que podemos encontrar la felicidad en cosas sencillas, ¿no? ¿Por qué? Pues porque principalmente nuestro cerebro encuentra

Aragón nos dice: yo creo que lo que te hace feliz es estar en paz contigo mismo y con todas las personas que te rodean, especialmente la familia. Sí, la verdad es que sí. Yo creo que una de las cosas que más nos causa felicidad, por ejemplo, hablando de la familia, un domingo familiar. O claro, pues cuando estás bien con las personas, creo que existe cierta paz en el ambiente. A diferencia de cuando dices tú, pues, estoy dentro de un chismecito, ¿no? Y si dices, ok, ¿cómo van a reaccionar las demás personas? ¿De qué manera te van a tratar? Pues claro, cuando estás en paz contigo mismo, como que

0: ese tipo de cosas, de que tienes limpia o sucia la conciencia. Ándale, oigan, tenemos llamada. Hola, muy buenas tardes, ¿quién habla?
1: Hola, buenas tardes, habla Mariana.
0: Hola Mariana, ¿cómo estás?
1: Bien, gracias, aquí terminando de almorzar.
0: ¡Ay, qué rico! ¿Qué almorzaste, Mariana?
1: Chicharrones salsa verde con nopales.
0: ¿Cómo, cómo?
1: Chicharrones salsa verde con nopales.
0: Una muy buena opción, hablando de salsas verdes. Oye, Mariana, cuéntame, ¿qué es alguna cosa en la que tú encuentras la felicidad? Compártenoslo.
1: Pues esto es algo muy sencillo, como lo acabas de decir. Uh-huh. Uno de mujer, estás en tu casa, sandalias, una camiseta, una playera.
0: Uy, sí.
1: Una bermuda y sin bra. Uy, no, se siente bien rico.
0: La comodidad, prácticamente.
1: Sí, claro.
0: Sí, tienes toda la razón. La verdad es que sí, que de hecho hay de repente mucha burla en redes sociales con respecto a eso, ¿no? De que, ay, las mujeres cuando salimos que estamos con los tacones y la blusa y el vestido y el peinado y maquilladas y todo, pero una vez que llegamos a nuestra casa abrimos la puerta y lo primero que queremos hacer es vestirnos como el actor Adam Sandler, ¿no? El que nada más usas como sus playerotas bien grandotas y ya.
1: Literal, yo haciendo en la casa, ¿eh? La verdad.
0: Pues como sí, dices, se vale.
1: Para salir, pues ya es diferente. Ajá. Y respecto a las opciones para la comida, bueno,
0: a ver, dime.
1: Voy a presumir. El día de hoy voy a hacer.
0: Ajá.
1: Bueno, carne de pollo, así, enchilada.
0: Ok.
1: Ensalada de jote, frijoles refritos, con espagueti rojo y una agüita de piña.
0: ¡Qué rico! Oye, de verdad me causa bastante impacto ver que las personas tienen, o sea, como que le ponen mucho empeño a hacer de comer.
1: Sí, porque dijeron en el dicho, ¿verdad? De la vista nace el amor.
0: Ajá.
1: Si tú ves algo rico, o sea, que algo llamativo, dices tú, ay, ya debe estar bien rico, ¿verdad? Ajá. Lo quiero probar. Y si te gusta.

0: tiempo ahí a tu cocina para dices tú, para que te salga bien. Acuérdate que dicen que hacer la comida es como hacer el amor.
1: ¡Órale! Oye, qué bonito dicho, la verdad. Pues sí, prácticamente. Por eso también está el otro dicho, oye, el que dicen de que la receta secreta no es precisamente que sea un ingrediente secreto, más bien que el ingrediente secreto es el amor.
0: Está tu dedicación, porque si lo haces rápido, por decirlo, un huevo, la mexicana, por decirte así, lo haces rápido, no te sabe igual a que lo hagas con, ¿cómo te explico? Por pausa.
1: Claro, sí.
0: Le echas tu jitomate, bates tu huevo y así, y si revuelves el
1: con
0: huevo.
1: Amor, con amor, prácticamente. Pues tienes toda la razón, Mariana, la verdad es que mejor no lo pude haber dicho. Oye, muchísimas gracias por estar con nosotros aquí, pues participando en este tema del día. Que tengas bonito día.
0: Gracias, igualmente.
1: Gracias a ti, bye. Oigan, pues ya lo saben, cosas en las que encontramos la felicidad. Vámonos con más música, se quedan aquí nomás en Las Mamacitas de La Mejor.

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1: Continuamos con más aquí en Las Famasitas de la Mejor. Ya es la 1:05 p.m. Bueno, la 1:05, pero pues imagínense qué rápido está pasando el tiempo y los mensajes a través del WhatsApp continúan. Estas cosas que nos hacen sentir felices. Oigan, yo ya me di cuenta de que a muchas personas lo que les hace sentir felices es la comida. Pues sí, ¿verdad? Por eso luego dicen que cuando de repente hay peleas con los novios, que nada más hay que darle de comer a la novia y ya está como más tranquila. Es que la comida sí nos alegra el día, la verdad. Y depende mucho porque podemos estar hablando de comida, pues, justo como más de la tarde, ¿no? Pero también están los postres y ya dices, ok, como que te alegras todavía más. O sea, si la comida de por sí te hace sentir feliz, ahora imagínense un postre. ¿Cuál es su postre favorito? Yo siento que el pastel sí es como de los top 3 de postres favoritos de la gente. Y no nada más el pastel, en mi caso serían las fresas con crema, ¿saben? Y aquí, por ejemplo, también Gaby nos escribe a través de WhatsApp y nos dice, yo voy a hacer de comer filete de pescado, arroz rojo, ensalada de brócoli y chayote, también con agua de piña. ¡Qué rico, Gaby! Oigan, tenemos llamada. Hola, muy buenas tardes. ¿Quién habla?
2: Hola, buenas tardes. Habla Elvia.
1: Hola, Elvia. ¿Cómo estás?
2: Muy bien.
1: Oye, cuéntanos, platícanos, ¿qué es algo que te hace sentir feliz?
2: Ay, guisar.
1: Guisar, ya van dos personas que hoy me estaban comentando, Ani, que lo que les da la felicidad es cocinar.
3: Es que sí da felicidad, sí. La verdad.
2: Mis hijos bajan de Querétaro, porque los dos son operadores. Y luego vienen, antes de que vengan, mis mamás. Le mandamos dinero, queremos que nos haga pozole, que nos haga pancita y híjole, yo soy la madre más feliz.
3: Ay, qué bonito.
1: Lo que decíamos, ¿no? La comida de mamá.
2: Sí, siempre va a ser lo mejor. Todo, y luego su postre de ellos es la ensalada de zanahoria.
1: Qué rico.
3: Ay, qué rico.
2: O la gelatina de zanahoria.
1: Ay, la gelatina de zanahoria es deliciosa.
3: Yo no la he probado. Gelatina de zanahoria no la he probado.
1: Un día yo creo que voy a hacer y te voy a traer.
3: Ándale pues, ándale, nomás no.
2: Está muy sabrosa.
1: Está deliciosa. Sí, sabe muy rico.
2: Está un postre que es con ensalada de fruta. Pero lleva uva, mango, manzana, pera, almendras. Y luego aderezo es queso doble crema, lechera.
1: O sea, es como un postre entre, bueno, es que por el aderezo, no sé, como entre salado y dulce.
2: No, el aderezo es queso doble crema y lechera.
1: Una
2: lechera exquisita, deliciosa.
3: Ay, qué rico.
1: ¿Y nosotros con hambre?
3: Ay, ya ni me digas.
2: Híjole, no, ya ni les digo todo lo que voy a hacer de comer.
1: ¿Qué vas a hacer de comer?
2: Quesadillas de pollo, de queso y de champiñones.
1: Uy, o sea, además, variado.
2: Tengo visitas.
3: Ok, pues consiente mucho a tus visitas. Les mandamos un saludo, mi querida Elvia, y te mandamos un abrazo.
2: Sí, gracias, Anaí.
3: Cuídate mucho.
1: Bonita tarde.
3: Bye.
1: Ay, pues ya lo saben, a seguirse reportando con nosotras para que nos platiquen qué son esas cosas que les causan felicidad. Obviamente, pues entre ellos ya nos estuvieron comentando la comida. Y miren, aquí yo tengo una nueva pregunta. ¿Qué prefieren, los dulces salados o los dulces, más bien los postres salados o los postres dulces? ¿Qué será mejor para ustedes? Yo creo que depende mucho también de los antojos que uno tenga, ¿no? Y no me refiero de que hay antojos porque estés embarazada, ni mucho menos, sino que simplemente las personas por lo general sí nos dan antojos, ¿no? Luego de, y especialmente siento que te pueden llegar a dar antojos cuando estás comiendo sanamente. Imagínate todas las personas que hacen dietas y que comen súper bien durante una semana y después dicen, ok, ha llegado el momento de consentirme un ratito, pues ¿qué prefieren? ¿Lo salado o lo dulce? Ustedes platíquenos a través del WhatsApp 777-9306-454. Vámonos con más música, se quedan aquí nomás en Las Mamacitas de la Mejor.

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1: Oye, y por acá, te voy a decir algo. Ajá. Bueno, creo que ya lo leíste. Dice, no sé qué dijiste, que dijo con una cerveza o un mezcalito.
0: Ah, lo de la comida. ¿De cómo
1: es? ¿Ustedes les gusta comer con alcohol? A mí no.
0: A mí tampoco. Pero, a ver esto. Tú puedes comer sin tomar algo, o sea, de agua, refresco.
1: Claro.
0: ¿Puedes? ¿Sí? Yo no. Fue un tema de debate el día de ayer, por ejemplo, entre Chisqui y yo. Okay. Y estábamos debatiendo, a ver, ¿tú puedes comer con agua o sin agua, o sea, con una bebida o no? O sea, ¿no te afecta? Y ambos llegamos a la conclusión de que sí necesitábamos como tener agua o un líquido o algo, porque si no sentimos que como que...
1: ¿Se te atora la comida?
0: Sí.
1: ¿Neta?
0: Sí. Y hay personas que no, por ejemplo...
1: Pues no saben comer. Hay que masticar 60 veces el bocado, ¿no es cierto?
0: ¿Te acuerdas que te había comentado que dicen que yo como muy rápido?
1: Ajá.
0: Yo traté de usar esa técnica de ver cuántas veces mastico. Según yo eran 30.
1: Sí, eran 30.
0: 30, ¿no? Y yo contaba, pero como a las de 10, 15, yo ya me estresaba. Y a lo mejor también ahí influye mucho el que yo coma rápido.
1: Uh-huh.
0: Porque si yo ya iba en el 15 y era como, no, ya me lo quiero pasar. Porque si no me estresaba, ¿no? Y llegaba a los 30 y era como, ok, no, esto no está funcionando.
1: Ya tenías nada en la boca, ¿no?
0: Ya, me causaba mucha ansiedad. Entonces, pues dejé de contar, pero yo creo que es una de las razones en donde, o una de las cosas en donde me pude dar cuenta que, en efecto, como muy rápido.
1: Ay, no, de verdad que yo, por ejemplo, te voy a decir algo. La verdad es que, al final, yo sí puedo comer sin una bebida.
0: Uh-huh.
1: Si es como el plus... Porque te voy a decir algo, si yo como con una bebida, siento que quedo satisfecha más rápido. Y si es refresco, peor, porque sí, el gas hace que quede satisfecho más rápido.
0: No lo había pensado así. No, yo siento que a mí, en mí no influye mucho ese aspecto de sentir que me lleno antes. Yo creo que tiene más que ver con que por lo mismo de que como rápido, tal vez por eso tengo esa sensación de que se me atora la comida. Y por estar de ansiosa, así pues agarro el agua y pues ya se me pasa, ¿no?
1: Dicerle tal vez porque no mastico más que 5 veces.
0: Tal vez por eso podría ser. No, pero sí he escuchado diferentes como experiencias de personas que incluso dicen, no sé, por ejemplo, hay un caso en donde en vez de necesitar el agua, es como yo no soporto la idea de tener agua y comida al mismo tiempo en la boca.
1: No, eso sí no.
0: Hay personas
1: que no. Es una cochinada.
0: Exacto. Pero digo, como para pasarte la comida es distinto, ¿no? Depende más bien en qué tipo de situación. Ya cuando
1: te está atorando, pues sí.
0: Oigan, vámonos con más música. Se quedan aquí nomás en Las Mamacitas.
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0: platicando algo fuera del aire, pero se los vamos a dejar para mañana.
1: Sí, sí, sí, sí, para que mañana participen también.
0: Ok. Entonces, ¿qué estábamos diciendo? Ah, las comidas.
1: Las comidas, estas cosas que te dan felicidad. Sí, y pues obviamente dijimos, ¿la comida?
0: La neta, una buena comida.
1: La comida ya se ganó como el puesto número uno, porque además...
0: Y dormir bien.
1: Ah, fíjate que dicen que otra de las cosas que causa mucha felicidad es el despertar, pero sin ayuda de tu despertador.
0: Ah, despertar así como de que...
1: Ajá, de esas veces que dices, ¿ya amaneció?
0: ¿Ya amaneció?
1: ¿Qué horas son?
0: Y sentir que descansaste.
1: Uh-huh. Que por ejemplo,
0: eso.
1: En tu caso, ¿no? Tú ya tienes una rutina muy de despertarte temprano.
0: Pero te voy a decir algo. Uh-huh. El viernes pasado llegué un poquito tarde acá. Uh-huh. Porque, de verdad, o sea, les voy a contar el contexto. El jueves en la noche empezó a llover. Empezó a llover muy fuerte. Entonces, okay. Yo cerré bien la ventana y le puse otra cortina. Cerré la recámara. A mis hijos los abrigué. Uh-huh. Yo me abrigué. O sea, de que me puse pijama de manga larga y todo. Y ya tapaditos.
1: Acurrucados.
0: Muy bien, todos. Y cuando desperté, vi la Alexa y eran las 5 de la mañana. Uh-huh. Ok, todavía falta un ratito más. Entonces ya, ¿no? Hice lo que tenía que hacer, mi rutina y todo. Y me volví a dormir. Y cuando desperté, entra mi esposo y me dice, amor, ¿a qué hora te vas a levantar? Uh-huh. Eran las 9:08 de la mañana el viernes.
1: ¡Ándale!
0: Cuando es sábado, ajá, la verdad no me preocupa. Porque aunque llego aquí a las 10 o antes de las 10, es como de que, bueno, ya sé que es como almuercito, hay más gente en casa. Uh-huh. No me preocupo ya tanto por el desayuno de mi esposo y mío entre claro. Como entre semana, ¿no? Y es como que, ah, ya, pues vamos y nos comemos una quesadillita, algo. Ya, pues ya te ha tocado.
1: Sí, sí, sí.
0: Pero esta ocasión, de verdad, yo dije, ¿en qué momento, Dios mío? Bueno, como resorte y como loca y así. Y ahí es donde te das cuenta que cuando se te hace tarde o así, uh-huh, haces las cosas más rápido.
1: Sí.
0: En menor tiempo, ¿no? Y en menor tiempo.
1: Sí, sí, sí.
0: De
1: sí,
0: que,
1: sí,
0: por ejemplo, ya yo al 10 para las 10 yo estaba lista.
1: Sí, suele pasar bastante de repente en ese tipo de situaciones. Que yo creo que ahí ya es como más estrés, ¿no? De la adrenalina. Esa adrenalina de querer hacer las cosas que haces por lo general, no sé, en 2 horas, en 20 minutos.
0: Yo les voy a decir algo. Yo me levanto entre 7:30 de la mañana, 7:40 todavía. Uh-huh. Y todo ese inter, yo estoy así casi pidiéndole a la fruta permiso para picarla, ¿no? Y estoy viendo claro. Una serie mientras estoy preparando el almuerzo, el café, uh-huh, mientras cambiamos a los niños, nos arreglamos nosotros.
1: Sí.
0: Y cuando vi ya son, 9:15, ¿no? Ya me siento con toda la calma del mundo a desayunar. Uh-huh. O ya estoy desayunando, ya desayuné. Y ya, ¿no? Salgo normal. Pero no inventen. Pero eso quiere decir que sí dormí rico.
1: Claro, pero dicen además que cuando sabes que tienes mucho tiempo, por eso haces las cosas más lento.
0: Claro.
1: Y ya obviamente, pues cuando sabes que tienes poquito tiempo, te apuras, o sea, inconscientemente.
0: En la locura, actúas. La locura, ajá, la neta.
1: Pero imagínate, ahorita lo que decías, ¿no? De repente de ya cuando te despiertas tarde, qué rico se siente saber que dormiste bien. No, porque ahí también dices, o las ocasiones...
0: ¡Valió la pena!
1: ¡Valió la pena! O las ocasiones en donde luego cierras los ojos y despiertas y sientes que pasaron 10 minutos y resulta que ya fue toda la noche.
0: O ¿no? Al revés, en donde te duermes y piensas, no, pues ya va a amanecer. Y te das cuenta y el reloj dice 1:00 a.m.
1: Ay, no, pero eso es como martirio, ¿no?
0: De que, ¡ay, no!
1: ¿Por qué no puedo dormir? ¿Por qué? ¿Y ya a mitad del día?
0: No. O sea, me refiero a que agarras y te duermes.
1: Ajá.
0: Y te llegas a un sueño tan profundo que cuando despiertas dices, Dios mío, ya se me hizo tarde. Uh-huh. Y te das cuenta si es 1:00 a.m.
1: Sí, okay. Ya. Pero ahí la felicidad que se presenta también en ese caso es el... Perfecto, todavía faltan 4 horas.
0: 5 horas.
1: Puedo dormir
0: 6
1: más.
0: Horas, ¿no?
1: Ajá.
0: Y está bien padre eso.
1: Todavía me puedo acostar. Y te acurrucas todavía y
0: te vuelves a dormir.
1: Qué rico. Sí, definitivamente. Son cosas que nos llenan de felicidad.
0: Oye, ¿ya leíste el mensaje de Gaby?
1: Sí, pero léelo tú para que cheques.
0: Muy bien,
1: también
0: Gaby.
1: Bien organizado.
0: Dice que va a ser filete de pescado, arroz rojo, ensalada de brócoli, chayote y agua de piña. Ok. Yo haré una agüita tal vez de guayaba.
1: Qué rico.
0: Vamos a hacer unas pescadillas. Entonces, a ver qué tal nos sale.
1: Sí.
0: A ver qué tal nos salen, ya les contaré mañana si hay tragedia o fue un deleite.
1: Si fue todo un éxito o no.
0: Vámonos a música, se quedan aquí nomás.
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5: Ya casi nos vamos a despedir, ¿eh? Ya casi nos vamos a despedir, pero ustedes sigan platicando acerca del tema, que no fue uno, fueron muchos temas el día de hoy, la verdad, lo tengo que decir.
6: Sí, y mira, una de las maneras en las que podemos relacionar algunos de ellos es que ya ves que al principio estábamos mencionando un poquito de los chismecitos. Uh-huh. Pues habrá personas a las cuales la felicidad para ellos es los chismecitos.
5: A lo mejor,
6: ¿no? Saber de chismecitos, puede que sí.
5: El chisme les alimenta el alma.
6: Podría ser. Hay personas que sí, ¿eh? Y me impresiona muchísimo que ya ves que hacen mucha burla de repente del tipo de vecinas.
5: Ajá.
6: ¿No? De la vecina que sabe que está pasando algo y sí o sí está como ahí en la ventana.
5: Las cámaras de vigilancia.
6: Ándale. Evolucionaron también en ese aspecto, ¿no? Porque de repente ya no tienen que asomarse afuera de su casa como para ver el chisme. Ya con las cámaras.
5: No,
6: ya con eso.
5: O sea, que las señoras son las cámaras de vigilancia.
6: Ah, bueno, también, pero ahí ya son dos aspectos distintos.
5: No, porque dice, así es la vigilancia en mi colonia, y están unas señoras así asomadas de su ventana. Pero bueno.
6: Yo vi quién fue. ¿Te imaginas?
5: No, yo sí me sé todo el chisme, yo sí esto, yo sí lo otro, ¿no?
6: Oye, pero de repente también los videos en donde no nada más las señoras o los vecinos en general, sino los perritos. Ver que los perritos están como también bien atentos a lo que está sucediendo, como si les interesara demasiado de verdad el chisme. ¿Nunca te han salido esos videos?
5: Sí, claro, donde según, no sé, están peleando a alguien, ¿no? Por ejemplo, y el perro es así como de... No inventé.
6: Y hasta paran las orejitas. Se ve cómo mueven las orejitas de... Ok. Y yo creo que cada movimiento es como una sensación diferente.
5: En alerta completamente.
6: Sí. Pero esos dan ternura, esos videos dan ternura.
5: Sí, no importa que sean chismosos los perros. Esos sí los queremos mucho.
6: No, bueno.
5: Pero bueno, oye, ¿hoy qué te haría feliz?
6: ¿Hoy qué me haría feliz? Yo creo que comer. De verdad, sí, comer.
5: ¿Pero comer qué?
6: Un sándwich de queso.
5: Del que no pediste.
6: Del que no pedí. Pero que fuera gratis. Uy, imagínate esto, este escenario ficticio, ¿ok?
5: Ok.
6: Salimos del trabajo y resulta que nos encontramos una bolsita con comida afuera.
5: Ay, con dinero. Mejor yo no me comería nada con comida afuera.
6: Tienes toda la razón. Cambiamos la historia. Okay. Vamos de nuevo, ¿de acuerdo? Imagínate que vamos saliendo y nos encontramos dinero tirado en la calle.
5: Ok, ¿cuánto?
6: Mucho dinero.
5: Un 500.
6: Ok, me parece perfecto. Y de repente decidimos ir por nuestro sándwich.
5: Ok.
6: Y no nada más el sándwich, también un postre, porque nos alcanza, okay. Porque fue un 500.
5: Ok. O sea, 250 y 250.
6: 250 y 250, sí, sí nos alcanza, sí. Perfectamente.
5: Y hasta para una bebida. Bueno, no creo.
6: No creo.
5: Pero bueno, igual un postre chiquito y una bebida.
6: O compartimos bebida, no pasa nada. Ya, con una. Y ya, pero ya tenemos nuestra comida completa, ¿no? Nos sentamos, nos relajamos, comemos y en el primer mordisco, ya, felices.
5: Ya, ya, ¿no? Bye.
6: Claro.
5: Con permiso, ojalá sí sea realidad.
6: Ojalá.
5: Fíjate, ahorita me salió un video de un yakimeshi de camarón. ¿Te gusta el yakimeshi?
6: No lo he probado. Es que tiene camarón.
5: Ay, sí, sí.
6: Te digo que...
5: Olvídalo.
6: Por eso...
5: Olvídalo, Vivi. A ti no te puedo decir eso. ¿A ustedes les gusta el yakimeshi? ¿No?
6: No, ahí ya
5: qué?
6: Tenemos uno.
5: A ver, Roy. ¿Por qué? Tampoco comes mariscos. Ellos dos que se junten. Y Chely y yo nos vamos al sushi.
6: Claro, ¿vale? No pasa nada.
5: Ustedes váyanse por su hamburguesa.
6: Por nuestro sándwich.
5: Ay, no, somos tremendas.
6: Por eso hace rato que dijiste que ibas a hacer de comer tú quesadillas de atún.
5: Con eso no me dijo.
6: No te dije, ay, ¿me traes?
5: Sí, ajá.
6: No fue como con el mole. O como con los chilaquiles, que no me
5: que
6: has traído.
5: No han llegado. Sí,
6: por ejemplo.
5: Algún día. Cuando menos te lo esperes, no me importa que hayas desayunado, vamos a traer los chilaquiles.
6: Bueno, la ventaja de ese cuando menos te lo esperes es... que cuando sí lo ves, sí, eso te hace sentir feliz, las sorpresas inesperadas.
5: Eso no, y que aparte muchas veces llega cuando de verdad como que más lo necesitas. En tu casa puede decir que ese día no desayunaste, a lo mejor.
6: Probablemente.
5: No almorzaste.
6: Ajá.
5: Y de repente, oye, ¿qué crees? Te traje unos chilaquiles. Ah, ya te salvaron el día.
6: Sí, tienes toda la razón.
5: ¿Sí o no?
6: ¿Sí?
5: ¿Sí o no? Ah, pues bueno. Oigan, ustedes síganse reportando, síganse comunicando, platíquenos también qué van a hacer de comer, qué comieron ayer. O sea, platíquenos todo. Aquí queremos saber todo. Si les hace feliz o no. Porque muchas veces es como que, ay, voy a hacer comida y ahí se va ya porque tengo que hacer.
6: Exacto. Y muchas veces también es porque no sabes qué hacer de comer. Entonces ya es como, ay, lo primero que me encuentre, no sé, en la puerta del refri. O que no lo disfrutas mucho. Yo creo que cuando te estresas en pensar demasiado qué es lo que vas a comer, ahí es en donde seguramente no disfrutas el proceso de hacer de comer. Porque
5: exacto,
6: cuando se te antoja, sí es como, ay, imaginarte, ¿no? Todo el tiempo de, ay, no, cuando me sienta a comer la comida que voy a hacer con el agüita y todo. O sea, ahorita que dijiste, ¿no? De repente, el agua de guayaba, o que nos decían, voy a hacer agua de piña. A mí se me vino el sabor a la mente y dije, qué delicia.
5: Ay, yo pensé que ibas a decir, ay, no, qué horror, no.
6: No, quiero. qué delicia. El agua sí me gusta.
5: Vámonos a música, se quedan aquí nomás.
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1: Oigan, ya nos vamos. Ya nos vamos. Que tengan un excelente día, excelente martes. Pásela muy bien, cuídense mucho y disfruten de esta maravillosa tarde.
2: Exacto. Disfruten también mucho la comida que nos dijeron y nos estaban comentando que iban a comer. Pues provechito. Y mañana nuevamente nos escuchamos de 10 a 2 de la tarde, ya lo saben, a través de la mejor 97.3. Gracias, Ani, por estar con... Pues estar juntas, ¿no? Aquí al aire en las dos.
1: Gracias, mi querida Arlette. Gracias, Che, en la producción. Roy también. Cuídense mucho, que esté muy bien. Provecho. Y mañana nos escuchamos a las 10 de la mañana aquí nomás a través de la mejor FM 97.3. Bye, bye.
2: Bye.

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1: Son las 2 de la tarde en punto, tiempo del Centro de México, tiempo de Expediente Morelos. Yo soy Angie Trujillo y me da muchísimo gusto darles la más cordial bienvenida a la emisión de este martes 2 de junio del año 2026 de Expediente Morelos. Tenemos mucha, mucha información, así que les invito para que nos acompañen desde este momento y hasta las 3:30 de la tarde, ya sea a través de la radio, en la señal de La Mejor FM, que llegamos a todo el estado de Morelos e incluso un poco más allá. Y también gracias a las aplicaciones móviles, ustedes nos pueden sintonizar a donde vayan o si lo prefieren vía internet. Para ello les invitamos a consultar la página www.lamejor.com.mx/Cuernavaca. Puede llevar la señal de La Mejor a donde quiera que usted vaya sin necesidad pues de cargar adicional. Hoy la verdad es que la tecnología nos permite escuchar La Mejor, enterarnos de las noticias con Expediente Morelos a solo un clic de distancia. Ya hoy los teléfonos móviles son cada vez más compactos. ¿Qué tiempos aquellos, verdad? Cuando aparecieron los teléfonos móviles y parecían hasta como portafolios allá por la década de los 80s, 70s, finales de los 70s, 80s, y que pues solamente pues los pudientes, los que pues en dado caso tenían acceso a esas tecnologías, además tan pesadas, tan costosas en aquel momento, hoy a veces resulta más fácil y accesible para una persona contar con un teléfono celular, aunque sea pues de una gama muy básica, ¿para qué? Para estar en contacto con sus seres queridos, que de pronto pues tener ya una línea telefónica, y no porque sea difícil el que llegue el alcance de la compañía telefónica pues normal como la conocemos, sino porque ya la gente anda con su teléfono que se puede llevar a la calle, se lo puede llevar al súper, se lo puede llevar en el transporte y de ahí pues estar prácticamente conectado. Hoy ojalá nos acompañen y también se conecten con nosotros vía WhatsApp. En el WhatsApp de La Mejor recibimos sus saludos, sus comentarios, sus participaciones para los apapachos y también las denuncias ciudadanas. Gracias por la confianza que nos brindan. Las denuncias ciudadanas nos la pueden hacer llegar vía WhatsApp o incluso vía Messenger a través de la página de Facebook de Expediente Morelos y, pues de ser posible, nos pueden compartir imágenes, audios o videos que precisamente den testimonio de esa denuncia ciudadana. Anote muy bien el WhatsApp de Expediente Morelos, que es 777-9306-454. Va de nuez, 777-9306-454. Oiga, pues que ya andan viendo si también suspenden clases aquí en Morelos. Pues ya de una vez, o sea, ya. ¿Quién quita? Al final reconozcamos una situación. Si ya llegó a una convención, a un Congreso Nacional de todos los secretarios de Educación Pública del país, si ya hasta la SEP había decidido adelantar el término del ciclo escolar sobre texto de altas temperaturas, pero realmente era por este torneo de fútbol que se avecina. Bueno, ya después de toda la regañada, de la funa en redes sociales, de las quejas, que por qué recortaban tanto tiempo, bueno, ya, dijeron ya, de manera oficial acaban el 15 de julio las clases. Ayer yo le informaba que la jefa de gobierno de Ciudad de México ya confirmó que el jueves próximo, que es jueves 11, es decir, el de la próxima semana, jueves 11 de junio, que es el día de la inauguración de este torneo de fútbol que muchísima gente espera, bueno, se suspenderán las clases en la Ciudad de México y en una de esas pues, se hará home office y algunas instituciones públicas también anunciarán que trabajarán a distancia, pues básicamente para ahorrar el caos. Porque si a ese caos le sumamos, fíjese usted, las movilizaciones de la CENTE, que cada vez se ponen más bravas, hace unas horas en Paseo de la Reforma y Circuito Interior, no solamente bloquearon, sino tiraron y estaban quemando camisetas oficiales de fútbol, estaban tirando algunas esculturas que fueron colocadas, pues a manera de decoración alusiva a este torneo de fútbol ahí en Paseo de la Reforma, las tiraron, las pintarrajearon y las estaban quemando. Pues imagínese cómo vendrán las movilizaciones si no atienden a la Coordinadora Nacional de Trabajadores de la Educación por parte del gobierno federal. Si no cumple sus demandas, estas movilizaciones podrían arreciar. También compañeros maestros ingresaron al Congreso de Guerrero. Claro, esto es en otra parte, en Guerrero. Pero también ingresaron al Congreso y pintarrajearon y destruyeron vehículos. Y no eran coches de los diputados locales, ¿eh? Eran coches de quienes trabajan en el Congreso, oiga, llegaron a destruirlos, que para presionar al Congreso de que a su vez presione al gobierno, fíjese usted, para que cumplan sus demandas. Bueno, el caso es que además de las movilizaciones de la CENTE, están los aguaceros y lluvias torrenciales. Ayer otra vez ya empezamos en Ciudad de México. Granizada en Huixquilucan, Coajimalpa. Bueno, las imágenes que se viralizaron eran verdaderamente, apremiantes y daban miedo ya de salir con un vehículo, porque en cualquier momento la lluvia pues cae muy fuerte, muy rápido e impide que las personas se alejen, a veces quedan atrapadas. Ayer se veían y se observaban muchos vehículos que de nuevo se estaban llevando las lluvias torrenciales. Bueno, eso en Ciudad de México. Pero aquí, ¿qué tal? Bueno, con todo y que Morelos no es sede para ninguno de los partidos de este gran torneo que se avecina, estamos muy cerca de Ciudad de México, obviamente se han implementado algunos programas para que pues turistas que acuden a estos partidos en Ciudad de México, pues en una de esas aprovechen y vengan a visitar Morelos y consuman y disfruten de toda la oferta gastronómica, cultural, también turística que hay por acá. Pues aquí las autoridades ya están pensándola, que en una de esas también, ¿por qué no? Suspenden clases. Ojo, por lo menos sería en escuelas públicas el próximo jueves, aunque cabe señalar que si a usted le tocó estar en escuela con este tipo de torneos de fútbol, pues lo cierto es que en las escuelas se arma el ambiente también, los profesores reúnen a los niños, les ponen algún monitor de televisión o alguna computadora hoy en día, hasta proyector, les llevan a veces hasta palomitas o por lo menos conviven y también disfrutan de esos partidos. ¿Usted estaría a favor o en contra de que aquí en Morelos también se suspendieran las clases en educación básica el próximo jueves debido a este torneo de fútbol que arranca? ¿Estaría a favor o en contra? Porque ya las autoridades dicen que lo están poniendo a discusión, a análisis, pero en una de esas sí lo autorizan. ¿Usted estaría a favor o en contra? Comuníquese y háganoslo saber. 777-9306-454. Vamos a presentar al resto del equipo que hace posible Expediente Morelos. Esta tarde están en los controles técnicos Chelly con apoyo de Roy, en la preproducción Carlos Arenas y Guillermo Rivera, en la jefatura de información Grecia Guzmán, la asistencia de producción y redes sociales corren a cargo de Grecia Guzmán y Sara Huesca, y en las cápsulas especiales podemos escuchar a Grecia Guzmán y a Cristian Betancourt. A ellos se suma el equipo de reporteros de Expediente Morelos, que son Emanuel Villalobos y Enrique Domínguez, y por supuesto, el equipo de corresponsales de MBS Noticias, trayendo toda la información nacional e internacional para ustedes. 2:09 p.m, esto es nuestro expediente del día.
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1: La presidenta de México, Claudia Sheinbaum, señaló que las indagatorias federales que hay sobre 15 alcaldías de Morelos por presuntos vínculos con el crimen organizado son competencia de la Fiscalía General de la República y parten de denuncias ciudadanas. La Fiscalía General del Estado y la Secretaría de las Mujeres aquí en Morelos intervinieron para brindar acompañamiento y fortalecer las indagatorias por los casos denunciados en redes sociales de violencia en contra de dos mujeres aquí en Morelos. Diana Laura Corona Rivera, presidenta del DIF de Cuautla e hija del alcalde Jesús Corona Damián, interpuso un juicio de amparo ante una probable orden de aprehensión en su contra. Por primera vez en su historia, la PROPAEM logró que un hombre que vendía a un perrito en plena calle fuera detenido y vinculado a proceso por maltrato animal. La Secretaría de Desarrollo Sustentable advierte: no habrá prórroga para la verificación del segundo semestre de 2026. Quien no realice su trámite en el mes que le toca, pagará multa de entre 1,600 y 1,800 pesos. Ambientalistas denuncian que en lo que va de este año se han registrado por lo menos 30 situaciones de tala ilegal en Cuernavaca, por lo que exigen a las autoridades municipales que sean más estrictas con los permisos de poda de árboles.
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1: Vamos con la información y pues se viralizaron de nuevo el poder de las redes sociales. ¿Para qué? Pues para pedir auxilio, difusión y apoyo ya no solo de la ciudadanía, sino a ver si así ya las autoridades encargadas tomaban cartas en el asunto. Dos casos terribles de violencia en contra de mujeres. Y ya el gobierno del estado y hasta la fiscalía tuvieron que pronunciarse. Te escuchamos, Enrique Domínguez. Buena tarde.
2: Buenas tardes, Andy, con el gusto de saludarte a ti y a todo nuestro auditorio, comentarte estas dos situaciones que precisamente se denunciaron en días recientes. Por un lado está precisamente el caso de Paula, que denunció esta situación de manera pública el pasado fin de semana al señalar que estaba sufriendo violencia familiar, física, e incluso también psicológica, por parte de su expareja sentimental, Jorge N. En este sentido, a través de esta publicación, compartió Paula las diferentes imágenes, las cuales han causado, Andy, amigos de la autoridad, indignación, precisamente pues derivado lamentablemente de esta situación, de estos hechos. Comentarte, Andy, que también por respecto a las víctimas, determinamos no reproducir justamente estos videos, que son bastante, bastante gráficos, en donde se observan estas agresiones, en las cuales se ve precisamente, y también en ese sentido las imágenes en las cuales Paula aparece con moretones en diferentes partes del cuerpo. Ella también señala que sus hijos han sido testigos de esta lamentable situación, a raíz justamente de que ellos han terminado su relación, y estos temas incluso señala continúan, por lo cual pidieron el apoyo urgente por parte de las autoridades para que esta situación no terminara en tragedia. A través de sus redes sociales, estos casos se hicieron virales. Por otro lado, fue Daniela, madre de Dulce, quien también hizo público a través de redes sociales precisamente esta situación que estaba atravesando su madre, y en este sentido mencionó que hay diversas carpetas de investigación, pero a pesar de ello y de que el caso lleva bastantes años ya de haberse expuesto ante las autoridades, no han habido ninguna respuesta, y en este sentido, por ello llevaron a cabo justamente esta publicación, lo cual incluso puntualizó en este comunicado: no es un tema de venganza, sino una situación en la cual expresan que tienen miedo, tienen temor de que su padre, Jaime N., pueda actuar de alguna otra manera. Ya han señalado situaciones de violencia, hostigamiento, algunas amenazas incluso, por lo cual temen por su integridad. El día de ayer también, a través de sus redes sociales, Clarisa Gómez Manrique, la titular de la Secretaría de las Mujeres, informó que ya están precisamente que las abogadas de esta dependencia estatal revisando el caso, poniéndose en contacto con las respectivas víctimas y llevar a cabo los procesos conforme se correspondan precisamente ante esta situación, y otorgarles precisamente también el tema de la protección, Andy, porque no es un tema menor denunciar este tipo de situaciones. También quien reaccionó fue la Fiscalía General del Estado, que emitió un comunicado en el cual señaló que estarán agotando todas las líneas de investigación en torno a estos hechos, derivado precisamente de que ya se viralizaron justamente estos temas. Ya incluso hay redes de apoyo que se han puesto en redes sociales, que se han pronunciado también algunos colectivos feministas para apoyar justamente a las dos víctimas, tanto a Paula como a Dulce, quienes ambas pues expusieron esta situación. Ambas mostraron las huellas de la violencia que han sufrido presuntamente a manos de sus parejas sentimentales y pidieron el apoyo urgente por parte de las autoridades. Estaremos atentos precisamente de pues esta situación, lo que corresponda. Ya por lo menos hubo esta reacción por parte de la dependencia estatal y por parte también de la Fiscalía General del Estado para darle seguimiento a estos dos casos.
1: Y qué triste que las víctimas en este caso tengan que recurrir a las redes sociales para generar empatía y para que su caso sea escuchado, toda vez que pues ya habían acudido ante las autoridades correspondientes, y pues eso de que tenían carpetas extraviadas, otras nomás no avanzan desde hace tantos años, pues nos lleva a pensar que verdaderamente las autoridades, al menos que tenían esos expedientes en su momento, que recibieron estas quejas, estas denuncias, pues no consideraron que fuera importante. A diferencia de lo que hoy se está llevando a cabo, al menos con un pronunciamiento firme que se da por parte del gobierno del estado a través de la Secretaría de la Mujer y por otro lado, pues la justicia en la Fiscalía General del Estado. Tuviste oportunidad, Enrique, por cierto, de platicar con Daniela. ¿Qué te contó?
2: Sí, justamente nos compartió más detalles acerca precisamente de este caso lamentable que pues se atraviesa su madre desde hoy en día. Es prácticamente desde 2008 cuando interpusieron la primera denuncia, la siguiente en 2013, y así se han acumulado por lo menos 7 carpetas de investigación, a la última de ellas en el año 2023. En este sentido, bueno, pues al menos 2 están extraviadas, una situación que pues han lamentado. No descartan incluso que podría haber ahí alguna situación incluso de presuntos temas de corrupción para pues que no avancen los procesos a favor de Dulce, que es la madre de Daniela, quien ha pues salido a dar la cara por su mamá para pedir el apoyo justamente de las autoridades. Entre lágrimas nos compartió pues que esta parte únicamente lo que quieren es vivir tranquilas. Señaló que a raíz justamente de que denunciaron públicamente el día de ayer, otra vez han pues nuevamente comenzado con una campaña de hostigamiento en su contra. Incluso señala que se han publicado videos íntimos de su madre que fueron captados por cámaras colocadas de manera ilegal, también algunos micrófonos al interior de su domicilio. Evidentemente acusan a su padre, Jaime N., de estar pues implicado en estas situaciones para seguir pues hostigando, no dejarlas en paz, y que bueno, que siga esta lamentable situación. Ellas pues tienen temor por este tema, incluso se han recibido algunas amenazas, su madre agresiones por parte de familiares de su expareja. Se divorciaron en el año 2022 y a partir de ahí, de acuerdo con el testimonio de Daniela, su vida pues prácticamente ha sido un calvario derivado de que bueno, pues continúan estos actos por parte de su padre. Si te parece, Andy, escuchamos parte precisamente de lo que nos compartió en entrevista Daniela, madre de Dulce, quien es víctima de violencia familiar.
3: Sí, tenemos por nuestra integridad, porque la familia de mi papá vive muy cerca de nosotros, conocen nuestro domicilio, nosotros los vemos muy seguido rondando por nuestra casa, hemos recibido insultos verbales, incluso algunas veces han agredido a mi mamá físicamente. Ayer estuve recibiendo comentarios de la familia de mi papá, estuve recibiendo mensajes, incluso en grupos de Facebook igual estuvieron ya comentando sobre nuestra situación, personas que yo ni siquiera conozco, no saben lo que estoy pasando, no saben mi situación, pero creen el otro lado de la historia porque es la que les han contado.
2: Parte precisamente de pues el testimonio que nos da Daniela. Entendemos que fue bastante difícil al principio, justamente después de que hicieron este pronunciamiento, rompió en llanto, y no es para menos, una situación por la cual la pregunta su madre, que evidentemente le preocupa. Señaló que ella ya desde hace varios años no tiene contacto con su padre, y bueno, pues aunque le duela esta situación, pues parece ser que la única forma en la cual esta persona, a quien señalan este presunto responsable, y para que las dejen en paz, pues sería el hecho de que se haya detenido. Sin embargo, ninguno de los procesos han avanzado hasta este momento, por ello hicieron este llamado urgente a las autoridades para solicitar este apoyo, porque a pesar pues de tantas situaciones que han señalado, las pruebas que han mostrado, no han habido consecuencias penales para las acciones de esta persona a quien ella se lo ha hecho públicamente.
1: pues nosotros estamos sumándonos precisamente a la difusión de estos casos, Enrique, toda vez que pues no es posible que a pesar de que pase tanto tiempo, de que se divulgue esta información, de que se den a conocer las pruebas, porque nosotros no compartimos los videos, pero claramente están en redes sociales. Hemos tenido acceso también a estas grabaciones terribles que están revictimizando, además, donde salen también en algunas de las grabaciones menores de edad. ¿Qué necesidad y qué más hace falta, entonces, nos preguntamos, ante los ojos de la justicia, para que por lo menos metan a la cárcel a estas personas, a estos hombres que pues van por ahí y además se hacen de su círculo defensor y continúan agrediendo a estas mujeres? ¿Hasta cuándo esto va a seguir? Porque lamentablemente, Enrique, sobre todo aquí en Morelos, pues no podemos sentirnos orgullosos del lugar que ocupamos a nivel nacional en violencia contra las mujeres y en feminicidios, casos que en muchas ocasiones pues pareciera que están siendo solapados por las autoridades, por los jueces, y que después de algunas llamadas, incluso de pedidas de auxilio, también de algunos casos que se han hecho públicos, pues lamentablemente esas mujeres hoy ya no están para contar esta situación. Ojalá que en efecto las autoridades en este caso actúen distinto. Enrique, tenemos que hacer una pausa. Te pido que te mantengas en la línea. Tenemos mucha más información para ustedes aquí en Expediente Morelos.
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9: 2:23, pues ya estamos en el mes de junio. Eso significa que si usted no pagó su refrendo a más tardar el domingo pasado, pues ya le va a tocar más caro, va a tener que cubrir el impuesto de la tenencia. Pero otra de las obligaciones en trámites que tenemos aquí en el estado de Morelos es la verificación vehicular. Es un trámite obligatorio, no solamente pues para quienes de pronto tienen que viajar a Ciudad de México, ¿verdad? O a Puebla, ¿no? Aquí en Morelos también es obligatorio y estamos ya por terminar el primer semestre precisamente de este año. El trámite de la verificación debe cumplirse 2 veces por año y surge la interrogante otra vez. ¿Habrá chance de que en una de esas amplíen el periodo? ¿Hay alguna excepción? O pues nos ahorremos las multas quizá de la verificación al respecto. Pues parece que no, ¿verdad, Enrique Domínguez?
10: Justamente, Angie, no queremos romper las ilusiones de las personas morosas, pero de acuerdo con el titular de la Secretaría de Desarrollo Sustentable del Gobierno del Estado de Morelos, Alan Dupré Ramírez, no habrá una prórroga para el pago de la verificación vehicular, el pago y el trámite de este procedimiento, lo cual es correspondiente al segundo semestre del 2026. Por ello, los automovilistas que incumplan con esta determinación serán acreedores a multas, las cuales oscilan entre, escuchen bien, los 1,600 y 1,800 pesos para aquellos que no apliquen sus trámites precisamente en el tiempo, informa el funcionario. Recordó que el primer periodo de verificación concluye el próximo 30 de junio y posteriormente iniciará el segundo periodo del programa, por lo que llamó a la ciudadanía a realizar el trámite en tiempo y forma para evitar estas sanciones económicas. También, bueno, pues se reiteró esta parte de que ya se puede realizar esta situación de una cita que es completamente pues efectiva para el tema de cumplir de manera más pronta un tiempo entre pues 15 a 20 minutos entre la entrada y la salida para precisamente pues que ya no tengan ningún pretexto los automovilistas de realizar estos trámites. Esto a raíz de que se habilitó la plataforma única para la solicitud de las citas en los diferentes centros de verificación en el estado de Morelos. Si te parece, Angie, escuchamos parte precisamente de lo que nos comentó en entrevista Alan Dupré Ramírez, secretario de Desarrollo Sustentable, con respecto a este tema.
11: Termino, sí, del 30 termina este primer periodo y se abre el segundo. Recordarles a todos que existen multas por no verificar a tiempo, entonces pues son de cumplimiento obligatorio para todas y todos. Si no me equivoco, 1,800 pesos, 1,600, algo así. No habrá este año prórroga para verificación. Quisiera comentarlo de una vez. Hemos acordado eso con la Secretaría de Hacienda y este año no habrá prórroga, por lo cual pues todos sabemos el calendario que nos toca, si no lo pueden verificar en línea, y cumplamos.
10: Destacó que en comparación del año 2025, que fue uno de los más bajos en cuanto al tema de la verificación. Este 2026 ya registra un incremento del 20% en el número de unidades que ya han cumplido con esta obligación ambiental. También informó que la dependencia trabaja en el tema de la incorporación del transporte público al programa de verificación, iniciando con algunas rutas tipo van. Dupré Ramírez finalmente reconoció que existe resistencia por parte de algunos concesionarios para cumplir con este requisito, por lo que se mantienen las acciones para lograr que también estas unidades de transporte público sean sometidas a esta situación, porque también algunos automovilistas, bueno, pues han cuestionado por qué ellos claro. Sí, por qué las unidades de transporte público no. O sea, también las van a meter a este paquete para que no haya ningún pretexto y todos a verificar para cumplir con esta determinación, Andy, que es como precisamente parte de este tema de que el Estado de Morelos está en esta metrópoli con otras entidades en donde se tiene que cumplir con este tema de la verificación por un tema ambiental.
9: No olvidemos aquellas declaraciones, Enrique Joya, de verdad, cuando pues los líderes transportistas, uno de ellos en particular, refería que por qué tenían que verificar cuando ellos le ponían combustible del gobierno federal que presumía que era un combustible limpio, entonces que por consiguiente pues ellos asumían que no contaminaban y por consiguiente no tenían que estar sometidos a este control vehicular, pero pues todos usamos el mismo combustible y nosotros sí vamos a verificar. Entonces realmente pues excusas puede haber muchísimas. Hablando del tema del transporte público, Enrique, ¿qué pasó con los taxistas? Parece que no todos alcanzaron refrendo, ¿verdad?
10: Justamente, Angie, ya lo decías bien, la fecha límite fue el pasado domingo, 31 de mayo, para por lo menos cumplir con el tema del pago. Ya completar el proceso podría ser una fecha después, pero para pagarlo tenía que ser hasta el 31 de mayo y así evitar el pago de la tenencia. Resulta que algunos taxistas pues no lograron justamente cumplir con esta parte, al menos el 40%, de acuerdo con lo que nos informó Laurencio Díaz Morales, el vocero de diversas organizaciones de taxistas y también presidente de Línea Victoria. Mencionó que esta situación se debe a que algunos no pudieron llevar a cabo el tema de la renovación de las unidades, pero también algunos trámites que se atoraron justamente en la plataforma en línea, la cual, bueno, pues sí les ayudó, pero también en algunos temas quedaron un poco parados. Por ello dijo que, bueno, pues ya con el compromiso de que incluso firmado con este convenio para ya renovar las unidades, estarían buscando por lo menos una prórroga en esta situación con las autoridades del Ejecutivo y también, bueno, pues cumplir con el tema de la renovación de las unidades mediante algunos créditos, buscar el financiamiento para estar en regla y cumplir con todos los trámites correspondientes ante la Coordinación General de Movilidad y Transporte, y con ello también, bueno, pues no les quiten las respectivas concesiones. Esto fue lo que nos compartió en entrevista Laurencio Díaz Morales respecto de este tema.
0: ¿Y todavía pendientes? Sí, por supuesto. ¿Por qué hay pendientes? Porque, por ejemplo, hay unidades de modelo atrasado que no pudieron realizar el trámite por lo mismo, ¿no? Entonces sí, hay, por eso es el tema. Habla temas en la mesa que pongamos ahí, ¿verdad? Para ver cómo podemos hacer para destrabar esto, ¿no? Si ya firmaron su convenio, de todas maneras esa unidad pues va a salir, ¿no?, de circulación. Entonces, espero que le permitan realizar de alguna manera el trámite para que pueda generar también, ¿no? Sí, ese es el tema precisamente, algunos de los que
12: digamos faltaría.
0: Yo creo que sí hay un buen número, ¿eh? Porque lo que decía aquí este compañero, sí nos ha pegado, ¿verdad?, las plataformas. Entonces, bueno, en esa competencia desleal que tenemos, pues claro que sí. Muchos compañeros no, pues falta de administración o qué sé yo, ¿verdad? Entonces, no han podido pues cambiar de unidad. En este caso están firmando el convenio, entonces van a tener que cumplir. Y ella será la responsable, y si no cumplen, y bueno, y pues les cancela la concesión, ya será. Son 700 pesos promedio.
10: Ahí precisamente las declaraciones de Laurencio Díaz Morales. Dijo que por lo menos también, por lo menos en su agrupación, el 40% de las unidades ya tienen que ser renovadas. Y también, bueno, pues en otro orden de ideas mencionó que su visita a Palacio de Gobierno fue esta mañana con el objetivo precisamente de dar seguimiento, que le den fecha para otra reunión con las autoridades del Ejecutivo Estatal y darle el seguimiento a los temas de interés en el sector de los taxis, particularmente ahí, bueno, pues precisamente en la Plaza de Armas del Centro de Cuernavaca, fueron inaugurados por los integrantes de los medios de comunicación.
9: Muchísimas gracias por esta información, Enrique Domínguez. Nos escuchamos más adelante.
10: Aquí nos mantenemos pendientes, Angie. Muy buenas tardes.
9: Muy buenas tardes. 2:31. Pausa y regresamos.
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9: 2:32 PM, tiempo del centro de México. Seguimos con el tema del transporte público. No olvidemos que causó mucho revuelo el anuncio que hizo el gobierno del estado de que pues va a subir la tarifa del transporte y que va a subir pues ni más ni menos que de 10. Recordaremos a, pues le van a subir otros 2 pesos, de tal manera que pues va a afectar los bolsillos de muchos, aunque también se anunció que pues va a existir un programa para subsidiar al 100% los viajes, vamos a decirlo así, de 3 sectores de la sociedad muy vulnerables, que son las personas de la tercera edad o adultos mayores, las personas con alguna discapacidad y los estudiantes. Este último sector, por cierto, de acuerdo a consultas que hizo el gobierno del estado, pues alcanza el 50% de los usuarios, es decir, son los que más utilizan el transporte público. Sin embargo, ¿qué pasa? Pues todavía no se implementa, pero tampoco todavía se ha dado a conocer los pormenores de este programa, cómo se van a aplicar los subsidios, y en ese sentido, desde el Congreso del Estado también están a espera para garantizar que al menos uno de estos sectores, pues sí, resulte beneficiado. Te escuchamos con este reporte de Manuel Villalobos. Buenas tardes.
10: ¿Qué tal, Angie? Te saludo con gusto a ti y a todo el auditorio de Expediente en Morelos. Como tú bien lo comentas, pues toda esta situación del transporte público pues ha causado grandes molestias, sobre todo en diferentes sectores, en donde desde un inicio que se estaba teniendo esta propuesta por parte de los concesionarios, en donde pues no se tenían las condiciones para que personas con discapacidad tuvieran el acceso completo al transporte público, pues de todas estas situaciones era este mismo sector quien se oponía a el incremento de la tarifa pública, y después que ya se había consumado ya este aumento en el transporte público, el subsidio no es la respuesta concreta para los sectores vulnerables en los descuentos o pagar en su totalidad el pasaje de este sector de la población. Ellos lo que refieren es que no hay unidades del transporte público que tengan estas adecuaciones o que estén adaptadas o que tengan la infraestructura adecuada para poder que las personas con discapacidad se suban al transporte público. Es por ello que han solicitado diferentes colectivos de personas con discapacidad al Congreso del Estado de Morelos unas mesas de trabajo para modificar algunos artículos de la Ley del Transporte Público, la cual fue publicada hace ya algunos meses.
13: Sergio Olivera Chavarría, quien es precisamente el presidente de la Comisión del Transporte del Congreso de Morelos, él nos comentaba que estarán cumpliendo con estos acercamientos con la sociedad organizada para establecer las modificaciones y verificar que también se cumplan los subsidios anunciados por el Poder Ejecutivo. Vamos a escuchar parte de estas declaraciones de Sergio Olivera Chavarría, diputado local de Morelos.
14: Pasada, este mismo colectivo y otros más nos han pedido una reunión para revisar algunos ajustes de la propia ley y de este acuerdo con el que llegó el Ejecutivo y los líderes transportistas. Decirle no solamente al sector de personas con discapacidad, decirle a las y los estudiantes, decirle a las y los adultos mayores que estaremos abiertos a cualquier ajuste que se deba de hacer en beneficio de estos sectores. No me gusta decirles vulnerables, simplemente que tienen el derecho de que se respeten en lo que en los acuerdos se llegaron.
13: Ahí parte de estas declaraciones por parte del diputado presidente de la Comisión del Transporte del Congreso del Estado de Morelos, quien refería también que no solamente sería para las personas con discapacidad, también sería como para todos los sectores en cuanto se tenga alguna iniciativa de poder modificar alguno de estos artículos de la ley del transporte público. Sin embargo, lo que ya está pactado pues es el aumento, y ahora toca adecuar que también los concesionarios pues puedan hacer frente a estas demandas que están haciendo la sociedad, derivado de que pues también se tiene que ir formando esta transformación del transporte público en el estado de Morelos, ya con este aumento que ya se ha anunciado para el mes de julio.
9: Estaremos dándole seguimiento, por supuesto, Emanuel, junto con otros pendientes que hay en el Congreso, porque el tiempo sigue corriendo. No olvidemos que pues viene el cierre del periodo ordinario de sesiones, y quizá uno de los grandes temas muy necesarios es el Instituto de Pensiones. ¿Cómo va este asunto, Emanuel?
13: Sí, Angie, de los asuntos que quedan todavía pendientes o en el tintero por parte del Congreso del Estado de Morelos antes de terminar el periodo ordinario será la creación precisamente de este Instituto de Pensiones de Morelos, el cual se está trabajando de la mano con el Poder Ejecutivo. Sin embargo, pues aún no se tiene bien aterrizada esta iniciativa, si bien ya se han tenido varias reuniones con sindicatos, con municipios, con diferentes organismos de trabajadores, pues todavía no está bien concretada esta iniciativa de cómo se va a estar llevando a cabo. Rafael Reyes, diputado local de Morena, señaló que este será pues una de las prioridades para poder avanzar en los derechos de los trabajadores. Sin embargo, pues el periodo ordinario en el Congreso del Estado de Morelos termina el próximo 15 de julio, así es que todavía pues sí tienen tiempo, pero pues el tiempo también apremia y están esperando a que el Poder Ejecutivo ya plasme de una vez por todas cómo se estará realizando este Instituto de Pensiones para que el Congreso del Estado de Morelos a su vez ya lo pueda aprobar. Vamos a escuchar parte de estas declaraciones de Rafael Reyes Reyes, diputado local de Morena.
15: Sin lugar a dudas, siempre de un periodo a otro quedarán temas pendientes. Vamos a procurar que la gran mayoría se puedan sacar adelante. Estamos todavía pendientes de atender el asunto que tiene que ver con el Instituto de Pensiones y Jubilaciones. El día de hoy mismo tenemos un encuentro con el Ejecutivo para tratar de ir revisando cuáles son los pasos a seguir respecto de esa reforma. Y bueno, pues también tener claridad sobre la propia iniciativa que se elaboró, entiendo, en la Consejería Jurídica del Poder Ejecutivo.
13: Hay parte de estas declaraciones del diputado Rafael Reyes Reyes, quien señalaba también que hoy estarían teniendo un encuentro con las autoridades del Poder Ejecutivo precisamente para abordar este tema del Instituto de Pensiones que estará por crearse en el estado de Morelos, y también saber cuál es el avance que se tiene en materia de esta creación del instituto, y que pues también sean los propios diputados quienes estén participando en esta creación desde las bases, para que solamente pase al Congreso únicamente ya para ser avalada por los 20 diputados.
9: Muchas gracias por esta información, Emanuel Villalobos. Te escuchamos más adelante.
13: Estamos pendientes allí.
9: 2:40 PM, nos vamos precisamente a nuestro expediente de seguridad. Hay mucha información, mucha verdaderamente, y empezamos con estas declaraciones que pues tuvo que responder a un cuestionamiento de la prensa la presidenta de México, Claudia Sheinbaum, derivado de este operativo Enjambre, que llevó a la detención de servidores públicos, de alcaldes, sobre todo de la zona oriente de Morelos. Sin embargo, no olvidemos que precisamente el mismo secretario de Seguridad y Protección Ciudadana, Omar García Harfuch, pues dijo que se estaban investigando a otros alcaldes. La presidenta fue cuestionada al respecto, pero antes de escuchar precisamente a la presidenta, nos vamos con información de último momento. Te escuchamos, Enrique Domínguez.
10: Comentaste, Angie, hace unos minutos se reportó precisamente el hallazgo de una persona sin vida en los límites del municipio de Yautepec y también de Poznan y Jutepec. Se presume, trasciende hasta el momento, que es una mujer que está en avanzado estado de descomposición. De manera extraoficial, se presume podría tratarse de la estudiante de la Universidad Autónoma del Estado de Morelos, Michelle Itzayana. Sin embargo, hasta el momento las autoridades no han precisado esta información, Angie. En la calle Jalisco, que es donde se encuentran las autoridades en estos momentos, se registra una fuerte movilización por parte de la Policía Estatal, también municipal, la Comisión de Búsqueda de Personas y otras corporaciones quienes están llevando a cabo las labores correspondientes. Muy cerca de ahí se encuentra una reserva natural y ahí, bueno, pues lamentablemente fue localizado el cuerpo sin vida de una mujer. Hasta este momento no pues se ha confirmado de manera oficial, pero trasciende precisamente esta información que podría tratarse de la estudiante Michelle Itzayana, que fue reportada como desaparecida desde el pasado 24 de mayo en el municipio de Yautepec, que estaremos al pendiente. Les recordamos, este hallazgo se dio en el municipio de Yautepec, en los límites con Tepoztlán y el municipio de Jutepec, que están ahí las autoridades, a la espera del arribo de la Fiscalía General del Estado para seguir con los trabajos correspondientes y, bueno, pues en caso de que las autoridades confirmen esta información, Angie, y dárselas de primera mano.
9: Así es, nosotros vamos a esperar a que exista una confirmación, evidentemente, ¿por qué? Por respeto a la familia, por respeto a las indagatorias y porque evidentemente uno espera que, de ser positiva o negativa la información, pues los primeros en enterarse sean precisamente, por un lado, las autoridades y por otro lado, los familiares. Sin embargo, bueno, pues lamentable de cualquier forma, si fuera o no fuera, el que se localice otro cuerpo sin vida de una mujer, ya lo referíamos. Morelos ocupa el primer lugar por número de feminicidios en todo nuestro país. Por eso nos unimos también para levantar la voz a que se actúe en consecuencia, se tenga que cambiar lo que sea relevante para que esta cifra se modifique, para que se atiendan a tiempo las denuncias. Ya referíamos estas denuncias de violencia contra la mujer, que sí, muchas veces proviene de su círculo más cercano, pero que eso no es excusa, sino todo lo contrario, para que en su caso pues las autoridades actuaran en consecuencia. Vamos con esta información que ya mencionaba Enrique, con lo que dijo precisamente la presidenta de México relacionado con las indagatorias que permanecen abiertas en contra de varias alcaldías de Morelos.
10: Precisamente, Andy, y es que hoy un medio de difusión nacional da a conocer que presuntamente hay 15 alcaldías más que estarían siendo investigadas por su presunta relación con temas de crimen organizado. Y en este sentido, bueno, pues el tema llegó hasta la mañanera de la presidenta de México, Claudia Sheinbaum Pardo, quien mencionó que las investigaciones de esta situación corren a cargo de la Fiscalía General de la República. Reiteró esta parte de que, bueno, pues a través de esas denuncias ciudadanas, tanto la Secretaría de Seguridad Federal como las diferentes instituciones, hasta ella misma, bueno, pues al recibir justamente esos datos por parte de la ciudadanía de sospecha de sus alcaldes u otros servidores públicos, pues si hay los elementos suficientes, la fiscalía procede conforme a derecho, y en este sentido dijo, esto es lo que será en torno a esta situación que revela precisamente este medio de circulación nacional. Entre los presuntos implicados se mencionan algunos municipios específicos, como el caso de Huitzilac, y ya conocemos el tema de la alta incidencia, pero también algunos otros, como el tema de Amacuzac, se menciona incluso nombres y toda esta parte de los ediles, también Sosocotla, entre algunos otros más que presuntamente, bueno, pues estarían bajo las investigaciones federales. Y bueno, pues esto sería prácticamente pues en continuación con el tema del operativo Enjambre en la entidad morense, que bueno, pues sin duda sembró a la región oriente, pero en general a todo el estado. Esto fue precisamente lo que declaró la presidenta del mismo, Claudia Sheinbaum Pardo, con respecto a este tema.
16: Respondió la Fiscalía General de la República.
17: Bueno, pero
16: cada quien su lugar.
17: Okay.
16: Entonces, como hemos dicho, si hay una denuncia ciudadana, si hay algún elemento que encuentre la Secretaría de Seguridad y Protección Ciudadana o la Guardia Nacional que sea suficiente de acuerdo con su criterio para poder decirle a la Fiscalía para que se abra una carpeta de investigación respecto a un funcionario público, se hace. No es que haya una vigilancia de cada funcionario público en el país, sino que es a partir de denuncias ciudadanas. Entonces la Fiscalía tiene que informar si hay más investigaciones o no.
10: Ahí justamente las declaraciones de Sheinbaum Pardo fue muy escueta en este sentido, y bueno, pues únicamente declaró esta situación ante este tema que difunden hoy medios de circulación nacional, y bueno, pues sigue la polémica precisamente en torno al tema del operativo Enjambre.
9: Y bueno, pues hay que seguir buscando también reacciones, porque en dado caso, ¿qué va a pasar con estos alcaldes que estarían siendo investigados de acuerdo, repetimos, a esta información que se divulgó hoy por la mañana? Porque en su momento, pues precisamente se cuestionaba que, aunque habían sido evidenciados en su momento en un video los alcaldes de Atlatlaucan y de Cuautla, en este famoso encuentro que habrían tenido con un líder criminal, pues permanecían en sus cargos, pero además seguían asistiendo a las mesas de seguridad. ¿Qué pasaría con los señalados hoy por la mañana? ¿Qué dijo desde el gobierno del estado el subsecretario?
10: Comentaste, Angie, que de acuerdo con Miguel Ángel Peláez Gerardo, el subsecretario de gobierno, en este sentido, bueno, pues precisamente hasta que no tengan una notificación oficial por parte de las autoridades que llevan a cabo esta investigación, en este sentido, las instituciones federales de seguridad, bueno, pues hasta el momento no se privará del derecho de los alcaldes de estar precisamente presentes en las mesas de seguridad para la construcción de la paz. Y bueno, pues en este sentido, no se les priva justamente de esta situación, según el funcionario estatal. Hasta el momento no han recibido información oficial con respecto precisamente a esta parte que ya les mencionábamos. Si te parece, somos parte precisamente de lo que mencionó en la entrevista Miguel Ángel Peláez Gerardo, subsecretario de Gobierno.
18: Bueno, ese es un tema de la Fiscalía, no tengo datos. En la medida de las facultades, sí. Eso, la Fiscalía es la que está encargada, la federal. No, mientras no haya ninguna situación oficial, no hay nada. Si no hay ninguna situación que amerite otra cosa, pueden seguir participando. Mientras no nos notifique, pues no tenemos nada oficialmente.
10: Hay parte precisamente, amigos del auditorio, de las declaraciones de Peláez Gerardo, y es que pues evidentemente llama mucho la atención el caso precisamente de Jesús Corona y también del alcalde de Atlatlaucan, Agustín Toledano, que estuvieron presentes en las mesas de seguridad. Te llama bastante la atención este tema, que bueno, pues alcaldes que son investigados estén presentes en donde se dan a conocer las estrategias, los resultados en materia de seguridad. Ahora, bueno, pues se señala que se respeta prácticamente pues el tema de la presunción de inocencia, y al no haber alguna otra determinación, pues estarán participando precisamente los ediles en estas mesas, hasta que no haya una situación contraria.
9: Seguimos con temas de alcaldes, acusaciones, señalamientos. Ahora pues ya salió a defenderse el exedil de Tlaquiltenango por los señalamientos que le hizo el hoy presidente municipal.
10: Justamente en

0: incluso una rueda de prensa al calificarlo de ser un personaje mediático. Pero si les parece, escuchamos parte precisamente de lo que respondió Carlos Blanco Ruiz y con respecto precisamente a este tema.
1: Primero, pues casi dijo que era un mentiroso nuestro obispo, por un lado. Por otro lado, aseguró que el párroco de la comunidad de Huautla había sido prácticamente corrido por el pueblo por actos de pedofilia. Y ya después arremetió contra su servidor. Yo creo que hay que tomar las declaraciones de quien viene. Sabemos los antecedentes que tiene este personaje. Y pues ojalá con estas operaciones ya vengan y verdaderamente se tomen cartas en el asunto.
0: Hay parte de las declaraciones, bueno, pues también hizo alusión a que en años anteriores Enrique Alonso fue detenido en posesión de armas de fuego y posteriormente, bueno, pues liberado. Por ello también dijo que, bueno, pues estas declaraciones tienen ahí sus tintes electorales porque pues podría tener ahí un poco de competencia con Carlos Franco en el tema electoral en el año 2027. El actual cargo que ostenta Carlos Franco es el enlace con la Secretaría de Educación Pública y el gobierno del estado precisamente para dar pues, seguimiento a estos casos en tema de materia educativa, aparte de lo que respondió Carlos Franco es con respecto a esas polémicas declaraciones de Enrique Alonso, quien incluso dijo que bueno pues no hay extorsión en Huautla, no se cobra por vivir ahí, y en este sentido pues también el tema del párroco bastante delicado.
2: Sí.
0: Enrique Alonso, o ya tuvo una respuesta.
2: Pues serán las autoridades en su caso quienes determinen si el obispo lo que refirió, recordemos que la denuncia la hizo después de recibir, dijo, las quejas y solicitudes de ayuda de los habitantes. Él no es fiscal, él no es abogado tampoco, solamente es portavoz de personas que en su caso están desesperadas y tuvieron que acudir a él derivado de que pues las autoridades no actúan, en fin. Seguimos con este tema de los alcaldes y bueno, ahora ¿quién se amparó, verdad, Enrique?
0: Comentar que inician precisamente esta parte de pues, acudir ante la justicia federal, de tramitar ese tipo de recursos jurídicos, y ahora fue la hija del alcalde Jesús Corona, Diana Laura Corona Rivera, quien acudió al juzgado tercero del distrito con sede en el estado de Morelos. Hablamos del Poder Judicial de la Federación para tramitar a un amparo en contra de la ejecución de orden de aprehensión que pudiera presentarse en su contra. Recordemos que de acuerdo con los testimonios que han dado algunos trabajadores del ayuntamiento, incluso las propias autoridades, es que ya no se presentó a trabajar Diana Laura, quien es presidenta del sistema DIF municipal, a raíz precisamente de que el pasado 20 de mayo comenzara en el estado de Morelos el operativo enjambre que ha dejado hasta el momento por lo menos 8 personas detenidas. Ahora pues fue la hija de Jesús Corona quien tramitó precisamente este amparo, obtuvo una suspensión provisional en tanto concluye precisamente este juicio de este recurso jurídico, y ahora bueno pues en medio de la polémica en torno a toda la situación en el municipio de Cuautla y la zona oriente del estado de Morelos derivado de dicho operativo, fue ella quien tramitó precisamente este amparo ante la justicia federal en busca de protegerse de alguna situación. Hasta el momento no se ha informado si sobre ella es alguna orden de aprehensión, sin embargo, bueno, pues el miedo no anda en burro y ahora pues fue ella quien acudió precisamente ante las instancias federales en materia de justicia para precisamente pues buscar esta parte de obtener un amparo.
2: Pues el que nada debe, nada teme, también es otro de los refranes populares. Enrique, todavía hay más de este tema de los alcaldes y de seguridad. Te pido que sigas con nosotros en la línea. Vamos rápidamente a una pausa y volvemos con ustedes, Expediente Morelos, por la Mejor FM 97.3.
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4: 2:56 y en este tema de los alcaldes señalados, detenidos por el operativo Enjambre, pues también hay uno que salió a dar declaraciones porque el que fue detenido pues es pariente suyo. Cuéntanos qué dijeron desde Yecapixtla, Enrique Domínguez.
5: Justamente, Angie, bueno, pues ya precisamente hubo reacción por parte del actual alcalde de este municipio, Eladio Sánchez Zavala, ante la detención de su hermano Irving como parte de este operativo Enjambre en la zona oriente del estado de Morelos. Y en este sentido, bueno, pues además de decirse tranquilo de esta situación, incluso de pues poder acudir a comparecer ante la Fiscalía General de la República, el alcalde precisamente de este municipio mencionó que bueno pues es respetuoso de los procesos jurisdiccionales de los cuales bueno pues actualmente se encuentra su hermano, quien está vinculado a proceso y en prisión preventiva en el penal federal número 11 ubicado en Hermosillo, Sonora. Esto fue lo que nos compartió en entrevista Eladio Sánchez Zavala con respecto precisamente a este informe.
6: Digo, creo que eso ha sido muy polémico la parte de mi hermano, decirte que somos muy respetuosos pues del tema legal y que se atenderá en esa parte, la parte legal. Esperamos que sea todo esto de manera apegada a derecho y que se va a resolver.
5: Ahí está parte precisamente de estas declaraciones de Eladio Sánchez Zavala, ya les compartíamos, y él también incluso se dijo dispuesto a comparecer en caso de que así se requiera ante la Fiscalía General de la República. Recordar que Irving Viene fue detenido en el estado de Querétaro, precisamente como parte de las investigaciones por presuntos nexos de ex servidores públicos y servidores públicos con el crimen organizado en la región oriente.
4: Pues de que se tiene que resolver, pues se tiene que resolver en el sentido de que las investigaciones avanzarán y en su caso pues serán los encargados de aplicar justicia los que den a conocer un fallo. Me imagino que hacia allá iba precisamente la declaración. Vámonos con otros temas, Enrique Domínguez, porque ya vincularon a proceso aquí en Arturo Humberto N.
5: Justamente, Andy, comentarte que en este sentido, bueno, pues alias el licenciado ya se encuentra vinculado al proceso. Esta persona, este personaje que está presuntamente implicado en el ataque y homicidio de tres elementos de la Agencia de Investigación Criminal de la Fiscalía General del Estado de Morelos, él está en prisión preventiva como medida cautelar. Y comentarte, Andy, bueno, pues continuarán precisamente las investigaciones por parte del Ministerio Público para determinar la responsabilidad de esta persona que él fue imputado precisamente por esta situación. Esta persona, Arturo Humberto N., fue detenido en días recientes mediante una orden de aprehensión que ejecutó la Fiscalía General del Estado a través de la Fiscalía Regional Oriente. Los tres elementos en que perdieron la vida pertenecían a la Fiscalía de Investigación de Delitos de Alto Impacto y estaban realizando una investigación contra el delito de la extorsión en febrero del año 2025 cuando fueron atacados. Se presume que esta persona, el Humberto N., ha licenciado, sería uno de los implicados precisamente en este lamentable hecho. Y bueno, pues ya se encuentra esta persona recluida justamente en un centro penitenciario. Se informó que fue trasladado al centro de detención social Morelos en el poblado de Tlacholaya, en el municipio de Xochitepec, precisamente para continuar con este proceso penal.
4: Seguimos con temas de seguridad y algo histórico se logró, Enrique Domínguez, con relación al maltrato animal, un delito que, pues, digámoslo así, pareciera que no importaba administraciones anteriores, pero que de un par de años o menos, quizá de un año a la fecha, la situación ha cambiado radicalmente y parece que ahora sí van en serio. Cuéntanos este caso.
5: Comentarte, Andy, de acuerdo con Alan Duprat Ramírez, secretario de Desarrollo Sustentable del Gobierno del Estado de Morelos, se informó que por primera vez la Procuraduría de Protección al Medio Ambiente del Estado de Morelos, la PROPAEM, en 12 años de existencia, logró una un juez dictar a vinculación a proceso en contra de un presunto maltratador animal. En contra de un sujeto que fue detenido el pasado fin de semana en el municipio de Cuautla por precisamente, bueno, pues estar vendiendo, comercializando a una perrita en el calle de la vía pública, un cachorro, Andy, lo cual está, pues, está penado, está establecido en el código de procedimientos penales, y en este sentido esta persona podría pasar hasta 7 años de prisión en caso de que se confirme su responsabilidad en este sentido. La perrita, al ser una cachorrita, fue destetada de manera pues anticipada. Esa situación también está establecida en el Código Penal, y comentarte también, Andy, que, bueno, pues en este sentido estaba en condiciones deplorables de salud esta persona, esta perrita, perdón, que estaba siendo comercializada por este sujeto, quien ya está vinculado a proceso. Esto fue precisamente lo que informó Alan Duprat Ramírez con respecto a este tema.
7: Ay, pues qué bueno que lo mencionas. La Procuraduría Ambiental lleva 12 años existiendo, la PROPAEM, y es la primera vez en la historia del Estado que el gobierno estatal logra una vinculación a proceso por maltrato animal. En este caso, esta persona que estaba vendiendo animales, ya habíamos ido en meses anteriores a retirarlos. El animal está en un estado deplorable de salud, se le aplicaron pruebas con un médico veterinario, fue positivo a giardia y a coronavirus. Está en un estado de desnutrición animal, se le destetó antes de tiempo, y el Código Penal es muy claro sobre que los animales no se les debe de comercializar antes de tiempo, porque no tienen su sistema inmune lo suficientemente protegido para poder estar en la intemperie.
5: Algo que tal vez no va a gustar mucho a mí es que esta persona pues enfrentará su proceso en libertad. Se estableció la medida cautelar de la firma periódica por parte del juzgador, pero bueno, pues esperando que avance precisamente el proceso penal y ver también con los grados de responsabilidad. No se descarta que incluso se la pueda dictar precisamente pues una sentencia de prisión, pero avanzarán las investigaciones por parte del Ministerio Público.
4: Esperemos que así sea, que se integre bien la carpeta, el expediente, las pruebas, para que al rato no vaya a salir algún juez o jueza, ¿verdad? Y determine un asunto que aquí podríamos criticar o cuestionar y que deje entrever que la justicia no se aplica en ese sentido. Finalmente, Enrique, en el expediente de seguridad, comentar pues dos hechos de violencia, lamentablemente ayer en contra de un líder comerciante aquí en Cuernavaca, y hoy por la mañana un hallazgo también bastante desagradable.
5: Muy lamentable lo que ocurrió anoche en el municipio de Cuernavaca, alrededor de las 8 de la noche, ya prácticamente pues se registró este hecho en la calle Nayarit, muy cerca de los campos deportivos de la colonia Flores Magón. Ahí el líder de comerciantes y también líder de esta misma colonia en el municipio de Cuernavaca, José Pepe Trujillo, fue víctima de un ataque armado, y bueno, pues en este sentido comentar también que fue trasladado por conocidos y también por sus familiares a un hospital para recibir la atención médica. En este sentido se informó que la víctima estaba circulando por esta zona de la calle Nayarit cuando fue interceptada por sujetos armados. Paramédicos y policías llegaron después de que los vecinos reportaron a los números de emergencia disparos de arma de fuego, pero fueron informados que ya la víctima había sido trasladada a un hospital. Se informó que por lo menos aquí se escucharon al menos 10 detonaciones de arma de fuego. Hasta el momento el estado de salud de Pepe Trujillo es reservado. Recordar que, bueno, pues es mejor conocido como Pepe, y es conocido líder de comerciantes del tianguis de Temisco, liderado incluso algunas movilizaciones por parte de comerciantes de este espacio, y también el líder de esta colonia de Flores Magón, en donde ha pugnado por diferentes situaciones de trabajo para que se hagan mejora de esta zona. Lamentablemente el día de ayer fue víctima de este ataque armado. Estaremos dándole el seguimiento correspondiente para precisamente, bueno, pues observar cómo avanza su estado de salud de este líder, justamente este líder social. Y por otro lado, comentarte que durante la mañana de este martes, alrededor de las 8 de la mañana, fue localizado el cuerpo sin vida vida de una persona en la autopista Cuernavaca-Iguala, a la altura del puente Chalma, en la colonia norte del municipio de Puente Víctor, al sur del estado de Morelos. Elementos policíacos acudieron al lugar luego del llamado de auxilio y encontraron precisamente a un individuo tendido boca abajo, el cual presentaba huellas de violencia, lo cual fue confirmado por parte de los paramédicos, quienes lo declararon sin vida minutos después. El caso quedó en manos de la Fiscalía General del Estado para su esclarecimiento. Hasta el momento la víctima no ha sido identificada.
4: Muchísimas gracias por toda esta información del expediente de seguridad, Enrique Domínguez.
5: Aquí nos mantenemos, muy buenas tardes.
4: Buenas tardes, las 3:06, pausa y regresamos con otra información.
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10: 3:07 PM, tiempo del centro de México. Y pues la pregunta que le hice a usted empezando esta emisión sigue abierta. Puede mandar su opinión al 777-93-06-454. ¿Estaría a favor, en contra? O a lo mejor no es un tema relevante para usted el que se suspendieran las clases el próximo jueves 11 de junio. ¿Por qué? Pues para ver la inauguración de este torneo de fútbol que ya muchos están esperando. ¿Qué dicen las autoridades educativas aquí en Morelos? Toda vez que ayer ya en Ciudad de México, que es sede, va a haber partidos oficiales ahí en la capital del país, sí dijo que no habrá clases ese día. ¿Qué pasará aquí en Morelos? Cuéntanos, Emanuel Villalobos.
11: Angie, te comento pues que toda esta decisión de que si se toman o no clases en las aulas de cada centro educativo, pues también ha causado expectativas tanto en el sector educativo como también con los padres de familia, porque pues como tú bien lo comentas, en otras entidades pues ya se ha dado a conocer que el próximo jueves 11 de junio, pues cuando sea la inauguración de este torneo de fútbol a nivel mundial, pues muchas escuelas no tendrán clases y a lo mejor muchas otras de ellas pues estarán viendo el partido desde las propias escuelas en cada uno de los rincones del país, porque pues básicamente todos van a estar o vamos a estar al pendiente de lo que acontezca el próximo 11 de junio, que es la fecha en la que se inaugura este mundial. Al respecto, acá en el estado de Morelos, la secretaria de Educación, Carla Herrera Alonso, señaló que esta no es una decisión definitiva. Se va a tener una reunión en los próximos días con los sectores involucrados para precisamente determinar si el próximo jueves se podría suspender las clases en todo el estado, considerando pues que ese día es la inauguración de esta competencia de fútbol. Sin embargo, no es definitivo, podría haber más alternativas que se estarán planteando precisamente en esta mesa de diálogo, y una vez que se llegue ya a una decisión final, pues se hará pública para que pues los niños, los docentes y los padres de familia tengan del conocimiento si es que se llega o no a suspender las clases para el próximo jueves 11 de junio. Vamos a escuchar parte de estas declaraciones de la secretaria de Educación en Morelos, Carla Herrera Alonso.
12: Por el momento no lo tenemos como tal en suspensión, estamos valorando, creo que es una buena forma de tener una fiesta mundialista también en las escuelas, pero hoy tengo una reunión para poder definir, vamos a hablar con el IEBEM, con los niveles, para ver cómo nos podemos organizar, así que bueno, pues ya también alistándonos para el mundial.
11: Hay parte de este anuncio que hacía la secretaria de Educación en el estado de Morelos. Podría haber otras alternativas, como tener actividades propiamente deportivas que tengan que ver con lo que es el mundial. Lo que sí será un hecho, Angie, que no nos engañemos, que pues ese día el partido será básicamente por ahí a la 1 de la tarde, y pues prácticamente todas las transmisiones de diferentes medios de comunicación pues estarán empezando básicamente desde las 9 de la mañana, así es que todo ese día será actividad de esta competencia mundialista, de toda la fiebre deportiva que hay ya desde estos momentos. Así es que de que no va a haber clases, no va a haber clases. Únicamente considero yo que se va a tomar la decisión si es en casa, que se llega a ver los partidos por parte de los alumnos, o los pudieran ver en la escuela, como pues ya muchas generaciones lo han pasado.
10: Así es, y que no implica que se suspenda como tal la actividad en la escuela, vamos a mencionarlo así. Ya estaremos escuchando qué determinación toman las autoridades aquí en Morelos. Y hablando de educación, lo que sí ya urge verdaderamente es que se haga algo con la revisión de los útiles, la revisión de las mochilas, porque pues más allá de sustos, han ocurrido episodios que sí encienden las alarmas. ¿Qué dicen de nueva cuenta desde el Congreso del Estado, Emanuel?
11: Sí, Andy, es que pues a unos cuantos días de que finalice el ciclo escolar 2025-2026, desde el Congreso del Estado de Morelos han referido pues que ya es urgente que se implemente el operativo mochila en las escuelas de todo el estado de Morelos, teniendo presente pues estos últimos incidentes que han ocurrido en diferentes planteles educativos. El último y más grave de todos estos pues es en donde un alumno pues había ingresado con un arma a una secundaria en el municipio de Cuernavaca. Ante ello, la diputada local Ruth Clotilde Rodríguez López señaló que para que no haya sospecha de los docentes, tendrán que ser los propios padres de familia quienes realicen estas inspecciones a los útiles escolares o a lo que lleven los alumnos dentro de sus mochilas, y para ello se tendrán también que organizar los propios padres de familia para que se implementen ya estas revisiones en los planteles educativos antes de que ingresen a las aulas de cada uno de estos centros educativos. Vamos a escuchar parte de estas declaraciones de la diputada Ruth Clotilde Rodríguez López.
8: Del Instituto de Educación Básica, que se eche a andar la operación mochila, pero que sean los padres de familia. Sí se están reforzando los protocolos de seguridad, pero vuelvo a repetir, aquí los maestros no deben de ser quienes revisen, porque si de por sí así los criminalizan, levantan falsas acusaciones, imaginan que un maestro encuentre y que denuncie que encuentra algún arma que dañe la integridad de los alumnos, pues los padres de ese chiquillo, chiquilla, se le van encima. Entonces, que sean los mismos padres de familia, los consejos de participación social de cada institución educativa, quienes se encarguen de la revisión.
11: Hay parte de estas declaraciones por parte de la diputada presidenta de la Comisión de Educación en el Congreso del Estado de Morelos, Ruth Clotilde Rodríguez, quien señalaba también que estará trabajando en una iniciativa en donde cada plantel educativo pues tenga estos arcos detectores de metal, para que también así sea una herramienta que pueda coadyuvar a revisar si los alumnos llegan con algún objeto que pueda poner en peligro la integridad física de todos los alumnos de la escuela en la que esté yendo este alumno, y también pues la parte de no llevar sustancias que puedan también ser dañinas para la salud de los alumnos, y esto también tendrá que ser tarea de los padres de familia para revisar qué es lo que llevan sus hijos a la escuela.
10: Así es, y no renunciar a esa responsabilidad, porque al menos mientras sean menores de edad, los responsables ante la justicia podría ser los propios padres. Recordemos, no podemos renunciar a esa responsabilidad, y una cosa es respetar la privacidad y otra garantizar la seguridad y el cuidado de esos menores en lo que a nosotros corresponde, justo como cuidadores, como tutores o como padres y madres de familia. Vámonos a otro tema, Emanuel, porque pues algo que también se ha estado denunciando mucho en redes sociales, que la misma gente lo ha reportado, nos han llegado también reportes aquí en Expediente Morelos de habitantes de Cuernavaca, personas que trabajan, personas que viven y que disfrutan de la capital del estado, y que lamentablemente se han topado con que están tumbando árboles a diestra y siniestra. ¿Qué dicen en este sentido activistas ambientales?
11: Sí, Angie, esta situación que tú estás relatando pues básicamente no es nueva, es una tendencia que ha venido siendo pues cada vez desgraciadamente más recurrente en los últimos días, sobre todo en el municipio de Cuernavaca, en donde pues tiro por viaje nos hemos encontrado con tala de árboles ilegal o con que no cuentan con permisos, incluso en este camellón de Tepanzolco, en donde una maquinaria pesada estaba realizando trabajos sobre este camellón, en donde pues desgraciadamente varios árboles fueron afectados desde la raíz y que posteriormente a eso pues pueden ser ya árboles tomados en cuenta como enfermos y que ya no se pueden sustituir con toda la antigüedad que tienen estos árboles. Y es que en lo que va de este 2026, activistas ambientalistas han registrado por lo menos de los que ellos tienen en cuenta, 30 situaciones de tala ilegal en Cuernavaca. Sin embargo, pues este número puede incrementar por mucho más por hechos que todavía no se denuncian o no fueron detectados ni por la autoridad ni por los comités, los colectivos ambientalistas. Flora Guerrero, quien es ambientalista aquí en el estado de Morelos, ella señaló que las autoridades de la ciudad de Cuernavaca tienen que ser más precisas, enérgicas y estrictas en los procedimientos y permisos en cuanto a la poda de árboles se refiere. También nos comentaba Flora Guerrero que una de las empresas que más afecta a los árboles, que es en la poda de árboles y que a veces excede en esta poda de árboles, es la propia Comisión Federal de Electricidad, que por dar mantenimiento al sistema de cable que tienen en las calles, pues pasan a afectar también a los árboles. Vamos a escuchar parte de estas declaraciones de Flora Guerrero, ambientalista en Morelos.
13: Bueno, cuando se trata de la tala de un árbol nativo, y más si está en la norma 059, es en la Profepa. Pero si son árboles en el municipio de Cuernavaca que no son, que no están en la NOM 059, es la Fiscalía Ambiental. Entonces, desgraciadamente, muchos ciudadanos talan árboles sin permiso. O incluso cuando tienen permiso hacen podas muy severas que prácticamente es tala porque eventualmente el árbol se enferma. Entonces, pues hay un porcentaje que no lo podemos precisar, pero sí se ha perdido una cantidad importante de árboles en Cuernavaca, sobre todo en la parte de las banquetas.
11: Ahí parte de estas declaraciones de Flora Guerrero, quien precisaba, Angie, pues que todavía no se tiene cuantificado los porcentajes o cuántos árboles se han perdido en el municipio de Cuernavaca debido a esta situación en donde pues se está llevando a cabo la tala ilegal, que no tienen permisos las empresas o los ciudadanos, o que incluso muchas veces teniendo los propios permisos, pero la poda de los árboles es demasiada y llegan a afectar considerablemente a estos árboles, dejando pues prácticamente muchas de estas banquetas donde en el municipio de Cuernavaca, donde hay árboles, pues en donde ya no existen estos ejemplares, y pues esto lo vamos a sufrir más adelante, Angie.
10: Por supuesto, los árboles tienen una función y en efecto no descartamos que en algunos casos haya pues ejemplares que estén enfermos o que ya algún experto en la materia pueda determinar que representan un riesgo justo de que venga una lluvia y se caigan, o ventarrones y también se caigan. ¿Por qué? Porque al estar enfermos poco a poco se van secando, se van pudriendo y justamente se caen, afectando a veces pues no solamente vehículos, sino también poniendo en riesgo a personas. Pero eso lo tiene que determinar alguien especialista, no solo porque a lo mejor una persona diga este árbol se está cayendo o yo lo veo medio sequito, lo tumbe en su casa, así como así. Y ya ni hablemos de los camellones. Muchísimas gracias con relación a esta información de Cuernavaca. Finalmente, Emanuel, aprovecho que te tenemos en la línea. Hablábamos de pendientes en el Congreso, algo que pues pasó sin mayor problema. Fueron las modificaciones que vienen desde el Congreso Federal, desde el Senado, para pues finalmente hacer oficial que se pospone la elección del Poder Judicial.
11: Sí, Angie, esta sesión que ya tenían pendiente los diputados locales en el estado de Morelos, y en donde pues se tenía que abordar estas iniciativas o estas modificaciones a la ley del Poder Judicial, en donde pues se aplaza esta elección del 2027 hasta el 2028. toda vez considerando que estas fueron las modificaciones que se hicieron también desde el gobierno federal y que posteriormente los congresos locales, como lo es aquí en el estado de Morelos, pues tuvieron que modificar estas modificaciones a la reforma del Poder Judicial. Ahora los diputados pues tendrán un poco más de tiempo para también poder armonizar las leyes secundarias precisamente de esta reforma y que pues poco a poco se pueda dar ya los planteamientos necesarios para que en el 2018 se puedan llevar a cabo las elecciones de jueces y magistrados. Acá también cabría la duda, Angie, lo hemos interrogado varias ocasiones con las y los diputados del Congreso del Estado de Morelos, si también los magistrados, por lo menos eran 6 los que ya cumplían su plazo en el cargo, si ellos van a continuar hasta el 2028 o terminarán este año. Esa es una de las cuestiones que también tendrán que estar trabajando y dando solución los diputados del Congreso de Morelos. Y pues tienen hasta el 15 de julio, que es el que acaba el periodo ordinario de sesiones en el Congreso local, y pues bueno, ahora ya esta elección se aplaza de 2027 a 2028, eso ya está definido. Ahora falta ver el tiempo,
10: claro,
11: que pudieran estar estos 6 magistrados en su cargo.
10: Como ya referíamos, varios temas todavía pendientes y el tiempo sigue corriendo. Muchas gracias. Ahora sí, Emanuel Villalobos, buenas tardes.
11: Buenas tardes, Angie.
10: 3:23, pausa. Regresamos con la parte final de Expediente Morelos.
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19: Tras las declaraciones del embajador de Estados Unidos en México, Ronald Johnson, en las que pidió unidad contra las organizaciones criminales, la presidenta Claudia Sheinbaum coincidió que debe de haber colaboración y coordinación entre ambas naciones. Sin embargo, pidió al embajador respetar los asuntos internos del país.
20: Hay una parte que estamos de acuerdo, porque hay que trabajar conjuntamente cuando tenemos problemas compartidos. Uno de ellos, pues, es evidentemente la violencia que provoca la delincuencia organizada. Y ahí, como siempre lo hemos dicho, buscamos la colaboración y la coordinación para poder avanzar conjuntamente, que ellos actúen en su territorio y nosotros actuemos en su territorio. Ahora, es muy importante también, lo digo respetuosamente, pues recordar que es importante que los embajadores se queden en el tema de la coordinación y la colaboración. Los embajadores tienen que ser respetuosos de los asuntos políticos internos de los países.
19: El Congreso capitalino se trasladó a una sede alterna en la calle de Gante debido al plantón que montó la CENTE en la calle de Donceles. Al respecto, la presidenta Claudia Sheinbaum afirmó que hubo mucha provocación ajena a los maestros en los disturbios de ayer alrededor del Zócalo, reiterando que la vía del diálogo sigue abierta.
20: No están informando la Secretaría de Educación y la Secretaría de Gobernación. Creo que hoy tienen una mesa de diálogo. Ayer yo pienso que hubo mucha provocación. La verdad no creo que sean maestros quienes generaron la provocación. Pero bueno, hay diálogo, que es muy importante. Pues tienen derecho a movilizarse, siempre de manera pacífica, es lo que hemos dicho siempre. Y que lo atienda pues Secretaría de Gobernación y Secretaría de Educación. Ya ellos ya podrán decirles cómo ve el diálogo, cómo va avanzando, ya les corresponde a ellos.
0: Presidenta, pero estaríamos viendo ahí el plantón en 20 de noviembre y el FanFest.
20: Bueno, pues ya que vayan informando cómo va el diálogo.
19: La Fiscalía de Michoacán detuvo a dos agentes de la Policía de Investigación y de la Guardia Civil, presuntos integrantes de la célula del Cártel de Jalisco Nueva Generación. El fiscal del estado, Carlos Torres Piña, informó que los detenidos estaban bajo las órdenes de Wendy Fabiola, alias la tía, encargada del reclutamiento de los sicarios que perpetraron el asesinato de Carlos Manso Rodríguez. Hasta el momento suman 25 detenidos por este caso. Elementos del ejército mexicano aprehendieron a Gabriel N., alias el Gavito, señalado como compadre de Iván Archibaldo Guzmán, el Chapito. De acuerdo con investigaciones, el Gavito está relacionado con el secuestro de los 10 mineros en la Concordia. El presidente de Colombia, Gustavo Petro, denunció que hay irregularidades en 5.300 mesas de votación, en donde según él hay más personas que los posibles físicamente, y añadió que el software utilizado fue modificado dos veces el 26 de mayo. Esto luego de que aseguró un fraude en la primera vuelta de las elecciones presidenciales en el país sudamericano. A 9 días del inicio de la Copa del Mundo, Sudáfrica se convirtió en la primera selección en llegar a su campamento de entrenamiento en Pachuca, Hidalgo. En los siguientes días, las selecciones de Irán, Túnez, Colombia, Uruguay y Corea del Sur llegarán a sus concentraciones en México. Los combinados de Brasil y Argentina ya se preparan para el Mundial en Estados Unidos. Con información de reporteros y corresponsales para MBS Noticias, Giro Montes de Oca.
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21: En la historia del fútbol ha habido goles, pero también ha habido golazos. Por eso, hoy recordamos los mejores goles en la historia del torneo más importante a nivel selecciones. Manuel Negrete contra Bulgaria, México 86. La inigualable tijera de Negrete en el mítico Coloso de Santa Úrsula, considerado el mejor gol en la historia de los torneos internacionales, este año cumplirá 4 décadas. James Rodríguez contra Uruguay, Brasil 2014. La bajó de pecho, fuera del área, y la mandó de volea pegando en el travesaño y cayendo gol. Flamante ganador del Puskás del 2014. Pavard contra Argentina, Rusia 2018. El sueño de cualquiera, tenerla fuera del área y pegarle con una volea espectacular para clavar un golazo. Sin duda, por cosas así fue que Francia salió campeón. Y por supuesto, el gol del siglo. Recortó, amagó, se llevó medio equipo inglés. Por supuesto, estamos hablando de Maradona contra Inglaterra en México del 86. El mejor gol en la historia de los torneos de selecciones. Con información de Cristian Betancourt, reportó para Expediente Morelos, Grecia Guzmán.
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22: Y de esta manera llegamos al final de Expediente Morelos, no sin antes hacerles una invitación. Por un lado, para que nos sigan en Facebook, ahí aparecemos como Expediente Morelos, y que lleven la información actualizada las 24 horas del día. Y por otro lado, la invitación está para que mañana también nos acompañen 2 de la tarde aquí en la Mejor FM 97.3. Yo soy Angie Trujillo y en nombre de todo el equipo que hace posible este espacio, le deseo que tenga una excelente tarde. Hasta mañana.
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frase del día de hoy, como se debe, con pura pera, papá. Acompañándonos a través de la mejor FM 97.3, en vivo y en directo desde Avenida Universidad, la base de operaciones de la mejor FM. Sí, señor. Así ya va a ser conocido, sí, porque allá afuera dicen, ¿a dónde te llevo? A la estación de radio. Ahí donde está ex... No, ¿dónde está? La mejor FM. Así mero, mi raza. Bienvenidos a este programa.

yo dónde vive Chely, pero va lejos, la verdad. Pero qué bueno que todo bien. ¿Ya comiste, Chely, Chely? ¿Ya? ¿Hoy no hubo manzanas enchiladas? Ya andaba yo buscando dónde comprar. Ah, ok, obleas, ¿no? Son como obleas, bien, bien. Y saludo también con mucho gusto a nuestro querido Roy. Eso, mira, ya le cambié. Bien, ¿no? Buena selección de canciones la que he tenido. Mira, ahí va a romper, ahí va a romper. ¿Está listo?

¿Ya comiste hoy, carnal? ¿No? Lo noté. Te veo ciertamente pálido, hermano. Sí, medio decaído. Como que ya se va de ladito, mi carnal. Pero todo bien, hermano, al millón, ¿o qué? Eso, como debe. Y también saludo a mi querido Chris Betancourt, que nos acompaña de este lado. El Chris ya en modo mundialista, con su jersey de España. Bien, carnal, ¿cómo estás, mi querido Chris Betancourt? ¿Qué comiste el día de hoy, hermano? Filete de pescado, bien. ¿Acompañado de qué? Nada más filete de pescado, así, puro filete. Aquí la pregunta del millón es, ¿tú cómo te comes el filete, Chris? ¿Le echas limón o lo acompañas con mayonesa, carnal? Con las dos. Dice el Chris, yo soy bien atascado. A mí venga, nuestro reino, lo que sea. Si le quiere echar leche como a los camotes, échele también. Bien. Yo, tu compa, el Chore Jaime, te invito a que nos acompañes durante tres orejas, mi raza, porque hoy tengo para ti boletos y transporte para que nos acompañes al juego de las estrellas. Además, tenemos el tema del día, Salón de los Castigados. Vamos a tener también nuestra clase de historia, el recreo y muchas sorpresas más. Así que manda tu mensaje a través del WhatsApp 777-93-06454 o llámame al 777-1029-973. Y vamos a terminar la tarde del martes a gusto, felices y con pura buena vibra, mi raza. Vámonos, de aquí hasta las 7 te acompaño. Yo soy el Chore y estamos iniciando oficialmente el turno vespertino de la mejor.

damas y caballeros, quiero advertirles una cosa. El programa de este martes, yo sé que va a generar algunas controversias, pero quiero que todos se aguanten. Que sepan que este espacio solamente está hecho para la recreación, la diversión, y nadie nos vamos a tomar nada personal, ¿de acuerdo? ¿Estamos de acuerdo todos? ¿Estamos en lo correcto? ¿Estás de acuerdo, Chris? De acuerdo, ok. Porque hoy vamos a platicar en nuestro tema del día, mi raza. Cosas que no entiendo del sexo opuesto. Es decir, si tú eres mujer, ¿qué cosa no entiendes de nosotros los hombres? Y si eres hombre, ¿qué cosas no entiendes de las mujeres? ¿De acuerdo? Y aquí habemos de todo. Hay mujeres, me hablo de la producción, ¿eh? Hay mujeres, hay hombres, hay otros que somos muy hombres. Yo me voy a quedar en hombres nomás. Pero, ¿qué cosas no entendemos del sexo opuesto? 777-93-064-54. Manda tu mensaje o echa la llamadita a través del 777-1029-973, mi raza. Por ejemplo, ahí le va. Cosas que yo no entiendo del sexo opuesto. ¿Cómo le hacen para diferenciar una amplia variedad de colores? Si de verdad es tan simple como decir, mi playera hoy es morada. Y habrá quien me va a decir, no es morada, es este color lavanda, ¿no? Y tú dices, bueno, ¿y de qué color es la lavanda? Morada, no, entonces es color morado. No, no es color morado, es color lavanda. O, por ejemplo, yo no sé, si usted ahorita llega conmigo, os vamos a poner la situación, llega mi hija y me dice, papá, para el día de mañana necesito llevar una hoja de color rosa mexicano. No, pues ya valió. Le voy a llevar la primera hoja rosa que yo vea. Yo no sé si hay, no sé cuál sea la diferencia entre el rosa mexicano, el rosa pastel, ¿qué otro rosa hay? Ya ni siquiera la pantera rosa, o sea, no sé. El fucsia. El neón, no, el neón no es un color, ¿o sí? Neón es como el estilo, o sea, como que brilla, pero cosas que no entiendo el sexo opuesto, ¿cómo le hacen para ver tantos colores? La verdad, sinceramente, o sea, es un superpoder, yo creo, que los hombres no tenemos derecho a poseer, ya que a nosotros se nos permitió, pues, hacer del baño parados. Entonces, esa fue nuestra ventaja. Desventaja, no vas a poder diferenciar 72 colores. Ahí está. Cosas que no entiendo del sexo opuesto. 777-93-064-54 para que nos mandes tu mensaje o comunícate a otra línea en cabina y juntos echemos la guasa, el chisme, la plática el día de hoy. Vámonos con música, regresamos 4:11. Muy buenas tardes, estás aquí nomás.

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1: Ya empiezan a caer algunos mensajes. Por ejemplo, acá cuenta Manuel: cosas que no entiendo del sexo opuesto. ¿Cómo es que las mujeres se pueden poner así cuando están ellas en esos días? No lo entendemos. No lo entendemos y creo que estamos lejos de entenderlos, de entenderlo, pero... Cheli, sí es un proceso complicado, ¿no? Y la Cheli se me voltea a ver así como diciendo... ¿Qué? Sí es un proceso complicado, entonces... No lo entenderemos, carnal, pero si nos ponemos en esa situación, imagínate que tú ahí cada 28 días... No está tan chido, la neta. No está tan bueno. Y de este lado, Rox, profe, respecto al tema... Yo no puedo entender cómo el sexo opuesto se la pasan coleccionando el álbum del mundial si después se va a ir a la basura. ¿Para qué gastar tanto dinero? Dice nuestra querida Rox. Pues sí. La verdad, o sea, si somos objetivos, sí, pero es que no sé. Yo no sabría cómo explicártelo también, Rox. Es un placer que es difícil de entender porque el hecho de que completes el álbum ahora... Pobres de las personas que hicieron su inversión, que gastaron una fuerte cantidad de dinero y que no logran completar el álbum, porque yo he sido de esos. En años anteriores yo compraba el álbum, compraba las estampitas y todo el rollo, y me quedé como con 2-3 álbumes incompletos, y ahí es donde sí te da coraje porque dices, no, man. Y por más que busqué y por más que quise no larme, o sea, sí es una buena gastadera de dinero. Presente, saludos a todos aquí en cabina. Andamos trabajando en la Ciudad de México porque el que es perico donde quiera es verde. Eso es todo, mi querido Robert de Trasmalaga. Cosas que no entiendo del sexo opuesto es por qué se ponen pestañas encima de las pestañas y las uñas encima de las uñas. ¿Y cómo eso las hace ver todavía más hermosas, mi querido Robert? Pues sí, es... Así es y ya, ¿no? Ponerte uñas encima de las uñas para que las uñas que ya te cortaste se vean más largas. Y ponerte pestañas... Ahí sí tal vez todavía lo puedo entender porque hay quienes no nacieron con pestañas tan largas y pues echan ahí una ayudadita, ¿no? Eso ya es más entendible. Y dice Camila, cosas que no entiendo del sexo opuesto. ¿Por qué los hombres saben diferenciar a todos los futbolistas y que el delantero y que el defensa y que el saque de no sé qué? ¿Y cómo es posible que les entretenga tanto el fútbol? Es que... Cami, ¿cómo te lo explico? Y tienes razón, o sea, yo ahorita, por ejemplo, te podría decir mi alineación ideal de las Chivas y moviendo jugadores y este se lesione y todo el rollo, o sea, lo podría hacer en este momento, pero ya no me pidas más allá. Nos limitamos a una sola cosa y ya. Pero sí, cuéntenos a través de las diferentes vías, ¿qué es lo que no entiende del sexo opuesto? Quédate conectado, aquí nomás en el turno vespertino.

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54, hágale, por ejemplo, como nuestra querida Lupita, que dice: Chore, yo no puedo entender cómo los hombres dicen que ya van saliendo y apenas se están metiendo a bañar. Sí somos. Sí somos y no vamos a mentir. Pero, le he de decir que hay muchos hombres, no todos, porque obviamente yo no puedo generalizar de que todos los hombres y todas las mujeres, no se puede generalizar, pero hay algunos hombres que sí son bien vivos en el momento en el que se tienen que arreglar 5 o 10 minutos ya contando el baño y estamos listos, la neta. La neta, Lupita, pero sí, te tengo que dar ese punto a favor de cosas que no entiendo del sexo opuesto. Y también por acá dicen: hola, yo no entiendo cómo los hombres preguntan a dónde queremos comer y cuando le das opciones las rechazan todas. Oye, pues es cortesía, les estamos dando la cortesía de que ustedes nos digan qué se les antoja, porque a lo mejor de ahí salen unas buenas opciones, ¿no? Es yo creo que de los problemas más comunes a los que te enfrentas cuando ya tienes una vida en pareja. El decidir qué vamos a comer o dónde vamos a comer. Porque no falta que dices, ¿qué se te antoja? Ay, no sé, lo que tú quieras. No, pues a lo mejor yo, ¿se te antojan unas pizzas? No. Ok, entonces, pues a lo mejor una hamburguesa. Ay, no, hamburguesa no. Ojalá. Entonces, a lo mejor quieres, no sé, un sushi. No, es ahí donde empiezan realmente los conflictos que han terminado relaciones. O sea, conflictos así han terminado relaciones de años, raza. Entonces hay que ponerse al tiro, hay que ponerse de trucha. Y yo considero que en este sentido también aprender a... ¿Sabes qué? A lo mejor hoy tú vas a escoger, la próxima vez me toca a mí. No sé, tal vez yo lo pongo como opción para llevar la paz, para que todos se le lleven tranquis. Puede ser opción, nada más usted analícelo, piénselo, ¿eh? Yo se lo dejo ahí, ese consejo de a gratis, porque acuérdense que aquí no se paga, mi raza. Ese consejo nomás va... Nada más vale puros compis. Y también por acá, Nancy. Hola, Chore, no sé si es todos los hombres, pero mi esposo abre el refrigerador cada 10 minutos esperando que aparezca comida nueva. También es como un pasatiempo. Sí, dices, ay, es que lo hacemos porque tal vez no vimos bien la primera vez que abrimos el refrigerador. O sea, le echaste ahí una escaneada, no encontraste nada bueno, te vas, te sientas, pasa media hora y dices, a lo mejor no vi bien. A lo mejor sí encuentro algo rico por ahí, pero pues no, o sea, triste y lamentablemente no es así, mi raza, nada más es producto de nuestra imaginación. Pero usted cuéntenos, ¿qué es lo que no entiende del sexo opuesto? Y vaya preparándose porque vamos a regresar con el Salón de los Castigados. Sí, para que nos diga quién quiere mandarle su latigazo, su tablazo el día de hoy. Así que quédate aquí nomás en La Mejor.

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1: ¡Bienvenidos todos a nuestro Salón de los Castigados! Este salón que ya está aquí puesto y dispuesto para que nos diga quién quiere que le demos sus respectivos latigazos el día de hoy. Ahí está, 777-93-06-454. Acá ya cuentan. Buenas tardes, mi compa Chore. Quiero mandar al Salón de los Castigados al Chowi, porque me ganó en una partida de Free Fire. La verdad no entiendo qué tan grave es eso, pero me imagino que sí ha de arder, ¿no? Sí, sí ha de agüitar que te ganen una partida en el Free Fire. No, yo que tú sí hacía algo como para devolverse a la carnal. No sé, escóndele el teléfono celular. No, denúncialo por, no sé, por algo ahí ante las autoridades. Invéntale alguna fechoría. Algo así haría yo como para desquitarme. Pero órale, los latigazos al Chowi, porque nomás anda de vago jugando ahí al Free Fire. ¿Tú juegas Free Fire? ¿No? ¿Tú, Roy, juegas Free Fire? ¿No? No, pues no, es que aquí, ¿quién nos podría dar la explicación de qué tanto arde, si se arde o no arde? Dice Rox, quiero mandar al Salón de los Castigados a mi esposo Pontifes, porque ya me puso a dieta. ¿Acaso quiere que yo desaparezca o qué? No te pases de lanza, Pontifes. ¿Ponerse a dieta por qué? Ni que fuéramos vacas para nomás andar tragando verde. No. La vida se hizo para disfrutar lo bueno, hombre. Además, pues ¿qué son unos kilitos arreada? Ay, no es nada. Yo opino, mi querida Ruth, no te pongas a dieta. O sea, el consejo que yo te voy a dar bueno es, haz algo de ejercicio. Lo que tú quieras. A practica algún deporte, camina 30 minutos al día, lánzate a la zumba de la colonia. Algo bueno debe haber. Claro, es lo que yo aplico. Voy a la zumba de la colonia y ya con eso ya bajé todo lo que se comió el fin de semana. Pero órale, el Pontife, por andar poniendo dieta. Ponte a dieta tú, güey, si no te parece. ¿Por qué andas poniendo a todos los demás? ¡Hora! Quiero mandar, dice por acá el Robert. Quiero mandar no al Salón de los Castigados, a la ¡Ay, qué fuerte! A todos los maestros revoltosos, dice el compa Robert. ¡Ahí está! Los latigazos y los tablazos solamente para los maestros revoltosos. Si usted es maestro y no es revoltoso, no se sienta usted ofendido ni aludido. No va para usted, ¿ok? Y que quede claro que no lo digo yo, yo solamente soy el portavoz de lo que quiere mandar mi compa el Robert de Tlaxmalaga. Así que ¡órale! Sus latigazos también, cómo no. 777-93-06-454 para que nos diga quién quiere mandar al Salón de los Castigados, dice el Beto. Chore, manda por favor al Salón de los Castigados a Chucho, porque es el güey que responde yo cuando toca la puerta y gritan, ¿quién? Pues sí, o cómo quieres que responda, ¿no? Pues sí, pues ¿quién es? Pues yo. ¿Quién más va a ser? Si el problema no es él, güey, eres tú. Quiero mandar al Salón de los Castigados a todos los ruteros a los que le haces la parada y no se paran. ¡Hijos de su! No, eso sí da coraje, canal. Porque esa dignidad que pierdes cuando así apuntas y luego le hace. Lo peor es cuando hace así como que se va a parar. Se para o como que baja la velocidad, corres atrasito de la ruta y de repente se arranca. ¡Hijo de! No, eso sí. Eso sí, arde. ¡Órale! A todos aquellos ruteros que se pasan bien de rosca. Usted tenga cuidado, porque en una de esas aquí lo vamos a tener en ese lugar húmedo, lúgubre, oscuro que tiene para todos y para todas. Sus latigazos y tablazos solamente aquí en el Salón de los Castigados.

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1: Seguimos platicando sobre cosas que no entiendo del sexo opuesto. Y mientras manda mensaje, le recuerdo a mi raza que estamos solamente a 2 días. Pasado mañana, viviremos el juego de las estrellas. Ahí está. Me emociona, perdón si me emociona, pero es el juego de las estrellas de la Mejor FM allá en el Estadio Ciudad de los Deportes, que lamentablemente tiene los colores del América. Lo tenía que decir. Tiene los colores, porque ya vi la historia, ya vi el reel, todo. Ni modo, mi raza. Si usted no le va a la América, vamos a tener que chutarnos los colores de la América y vamos a ver ahí también el escudo del equipo. Pero lo importante aquí es que vamos a disfrutar el juego de las estrellas de Ciudad de México. Aquí la pregunta es, ¿quiénes van a estar presentes en el juego de las estrellas? Apúntele bien. Va a estar presente Luis R. Conríquez, el Javi, Luis Ángel el Flaco, Edwin Luna, el Mimoso, Kevin AMF, Lenin Ramírez, el Bebeto, el Bogueto, el Yepeta. Ah, no, ese no, pero ya dije ya, como vamos todos así. El Víctor Valverde, el Jackie, Max Peraza, entre muchos otros. 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Así que nos vamos a poner truchas para ver quién gana mañana. No, el jueves. Así que quédese conectado con nosotros, no se vaya y siga disfrutando de todo lo que tenemos aquí nomás en La Mejor.

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1: Cosas que no entiendo del sexo opuesto, mi raza. Usted mande su mensaje, participe con nosotros y vamos a echar juntos la guasa, la plática y todo lo que tenga que ver con este tema del día. Por ejemplo, acá comentaban y decían: hola, mi compa Beto. Chore, yo no entiendo por qué dicen no pasa nada cuando claramente sí está pasando algo. Esa es la otra, carnal. Y es que, mujeres, también entiéndanos a nosotros los hombres. A veces somos seres tan literales que si tú dices, ¿qué está pasando? Nada. Nuestro cerebro se queda con el, pues no está pasando nada. Estamos a toda mami entonces. Y no, ya después nosotros nos vamos a ocuparnos de nuestras cosas y pues ustedes se enojan más porque ya no preguntamos el, ¿qué tienes? Ándale, dime. No somos así, una disculpa, no somos tan, no pensamos tan rápido ahí. Por eso somos personas que a veces no podemos hacer varias cosas a la vez. Por ejemplo, yo no entiendo cómo el sexo opuesto, cómo las mujeres sí son capaces de hacer varias cosas a la vez. O sea, están cocinando, mientras están maquillando, mientras están cuidando la bendición, mientras están hablando por teléfono. O sea, ¡calma! Está complicado, la neta, ¿eh? Vámonos con la llamada a través de la línea número uno. Muy buenas tardes, ¿quién habla?
2: Buenas, hola. Yo soy Iván.
1: ¡El compa Iván! ¿Cómo estás, mi compa Iván?
2: Ay, chandamos, mira, escuchándote como siempre, mi profe.
1: Eso. Tarde, pero sin sueño. No, ya sabes, aquí siempre eres bienvenido, carnal. Ahí está tu asistencia. ¿Cómo amaneció Tabachines el día de hoy?
2: Bien, profe, aquí andamos mirándole con todo, mire.
1: Eso es todo.
2: Nubladón.
1: Está nublado, ¿verdad?
2: Sí, algo, dos, tres.
1: Pues esperemos que no vaya a llover hoy, carnal, porque hoy hay fuchibol en la tarde y luego si de por sí en pasto seco soy malo, imagínate mojado, no, pues ya bailó.
2: No.
1: Oye, mi compa Iván, pero cuéntanos tú, hermano, ¿qué cosas no entiendes del sexo opuesto?
2: No entiendo realmente por qué las niñas, las mujeres, las chicas, tengo dos. Una que en cada discusión cuando van perdiendo, ¿sí?, lloran.
1: Okay.
2: Ahora, eso es de ley. Y esto también que me lo dijo, lo escuché de Franco Escamilla, como de una cierta edad a la adolescencia le gustan a las chicas los vatos, pues.
1: Malandros,
2: que no tienen futuro.
1: Sí, la neta.
2: Eso es lo que no entiendo realmente. Ves a una chica bien guapa con un vato que la neta no. Pues no, luego que no tiene. Legal, seamos honestos.
1: Sí. Nosotros dijimos desde el principio del programa que este espacio nada más es para reírnos y que nadie va a juzgar las cosas como son, carnal. Luego las morritas, en la adolescencia, llamemos de secundaria, preparatoria, siempre se escogen al más chacaloso y al más malandro, carnal.
2: No quería decirlo con esas palabras, pero creo que
1: acerté. Es la gran pregunta.
2: Te quería decirlo tan refinadamente de que no tienen futuro, pero tú describiste perfectamente.
1: No, está bien. Y puede ser que sí tengan futuro, cada quien lo toma como que, pero la ves así, se van con el güey. Ya mejor no voy yo a describir, carnal, pero entendimos perfectamente tu punto, mi querido Iván.
2: Porque se vayan a ofender los compadres de ciertas colonias.
1: No,
2: de dudosas procedencias.
1: No, a lo mejor hasta me ofendo yo, ¿no? No, así se van con los güeyes así bien tatuados de los brazos y... Oh, ¿qué pasó, güey? Ya ves, estamos aquí bien tranquilos, pero son cosas que no entiendes del sexo opuesto, carnal.
2: No, y nunca voy a entender. Si hay una chica que me lo explique, por favor, se los agradecería.
1: No quiero yo poner un dedo en la herida, carnal, pero... Entonces... A ti te tocó que cuando tú estabas abriendo tu corazón, viste pasar a tu amada con el chacaloso, carnal.
2: No, como tal en persona, pero sí en redes sociales.
1: Ah, ok.
2: El eso, solo un amigo se convirtió en un amigo.
1: Y el que dice que juraba, no, es que ahorita no quiero nada serio, y tómala, de repente la viste en los brazos de otro güey.
2: Yo creo en la secundaria, creo en la prepa, ya, hace algunos ayeres.
1: No, pues, y luego en esa edad dices tú.
2: No, ya después ya vi ese video que realmente de Franco Escamilla, donde lo menciona eso, y dije, wow, tienes razón, no solamente me pasa a mí, también me pasa a él.
1: Oye, y en a esa edad tú dijiste, la odio, nunca más volveré a amar, ¿no?
2: Sí. Claro, y sí. Como dice la canción, míranos ahora.
1: Y mira, o sea, ¿estás con esa persona?
2: No, que ver.
1: Pues como dijiste, míranos ahora, dije, no, pues sí, ese arroz sí se le coció, sí se armó ese business, pero entonces ya no se armó.
2: No, nada que ver.
1: No manches, compa Iván.
2: Pero sí, mi querido profe, así que si hay alguna mujercilla o una muchachona que intente responder esas preguntas para sacarnos de una duda, pues ¿sí? La neta se los agradeceríamos, Martín,
1: Completamente. Deja, yo voy a apuntar aquí tus dudas. ¿Por qué ocupan el recurso de llorar cuando van perdiendo? Y... ¿por qué se enamoran del malandrín? Ahí está.
2: Es correcto.
1: Ya las tengo yo aquí bien apuntadas. Muchísimas gracias, mi compa Iván. Te mando un fuerte abrazo. Ven, te voy a dar un abracito así nomás de compas. Todo va a estar bien, güey. Todo va a estar bien. Ella no era para ti, carnal.
2: No era, mi querido profe.
1: No era.
2: Ni Pedro, Pablo.
1: Así es esto. Gracias por llamar, mi querido Iván.
2: Aquí estamos, profe. Buen día.
1: Cuídate, hermano.
2: Buena tarde.
1: Bye, bye. Y ahora nos vamos con la línea número 2. Tenemos llamada en la línea 2. Vamos a ver. Buenas tardes. ¿Quién habla?
3: Hola, soy Mariela.
1: Mariela, ¿cómo estás, Mariela?
3: Bien.
1: Nos agarraste aquí en el momento bien triste con la historia de Iván,
3: sí,
1: Mariela.
3: Sí, ya me di cuenta.
1: Pero ya estamos aquí. Mariela, ¿vas a participar en el tema del día o le vas a responder algunas dudas a Iván?
3: Bueno, primero el tema del día de hoy. Lo que yo no entiendo, porque, bueno, sin generalizar, ¿verdad? Y tampoco lo tomen personal.
1: Nadie se va a ofender aquí. Suéltalo.
3: ¿Por qué los hombres siempre que están casados, tienen una pareja, tienen hijos y les andan echando el perro a esta chica, llegan incluso hasta la bendición? Dicen, soy solo, soy soltero.
1: No más.
3: ¿Por qué?
1: Sí, es cierto, Mayra. Así hay muchos hombres.
3: Sí.
1: ¿Así?
3: Ahora, respecto al tema que tocó el amigo que acaba de colgar.
1: Sí.
3: Pues, hoy en día me he dado cuenta.
1: ¿Sí?
3: Que las chicas se van, como dicen ustedes, con el chacaloso. ¿Por qué? Porque les habla bonito, porque están todo el día ahí con ellas.
1: Okay.
3: Y sin embargo, a una persona que es trabajadora, está metido en su trabajo y dice, oye, sí quiero salir contigo. Y por ejemplo, en tu caso, por decirlo así, ¿no?
1: Ajá.
3: ¿Sabes qué? Yo tengo un horario de mi trabajo y salgo, digamos, hasta las 8 de la noche, no puedo. Ajá, y quiero yo pensar qué es eso, porque el mismo tema lo pasa mi hijo. A él me lo batean porque siempre anda, dijera él, mugroso. Mi hijo es mecánico.
1: No, man.
3: Y las chicas se van precisamente con el chacalazo, que no les invita ni siquiera un chicle.
1: Pero está ahí.
3: Dijo, qué horror.
1: Okay. O sea, a lo que suponemos tú y yo, mi querida Mariela, entonces es porque pues estos brothers tienen más tiempo para estar con ella y echarle acá la lengua, ¿no?
3: Sí, y el verbo.
1: Exactamente, el verbo, quise decir. No quise decir tanto la lengua, quise decir yo el verbo. Sí, eso. Entonces, por eso a las mujeres les gusta ese tipo de atención.
3: Llego yo a pensar, chicas, en mi caso no es. Es una persona trabajadora, pero sincera.
1: Ok.
3: Así lo vea una hora, dos horas, no sé, pero es mejor.
1: Mariela, qué bárbara, muy bien. O sea, escogiste bien, Mariela.
3: Claro, mira, por ejemplo, mi esposo no lo ven todo el día.
1: Uh-huh.
3: Llega hasta las 9, 10 de la noche y se va temprano, 7 de la mañana y no pasa nada.
1: ¿Todo bien?
3: Depende también de uno.
1: Claro.
3: Claro.
1: Eso es bueno, Mariela. Oye, nada más que me quedé yo con una preocupación. ¿Cómo se llama tu hijo, Mariela? El que la rechazaron porque no tiene tiempo, porque siempre se la pasa trabajando.
3: Es el triple M, así dejando. Si no, se van a ofender.
1: Mi querido Mauricio Medina Morales. Bueno, yo quisiese pensar que ese es el triple M, ¿eh? Pero mi querido triple M... ánimo, mi carnal, vas a encontrar a la mujer que así te va a querer sin tus tiempos libres, hermano. Así.
3: ¿Verdad?
1: Oliendo puro pistón y pura suspensión, carnal. Así te van a querer, mi querido Triple M. Le voy a presentar a una prima, ahí luego me avisas, mi querida Mariela.
3: Okay. Imagínate, él no tiene vicios, no fuma, no toma, no es de parrandas, no es de amigos, bien hogareño, así como el
1: Chore. Ahí está, entonces deja pegar, también dejo eso, lo voy a apuntar. Entonces el triple M también se deja pegar. Pues ya está, mi querida Mariela.
3: Claro que sí.
1: Muchísimas gracias por llamar y por resolver esa duda. Cuídate mucho.
3: Igualmente.
1: Bye, bye.
3: Saludos a la chula.
1: Claro que sí, Mariela. Muchísimas gracias. ¿Tenemos tiempo el otro o ya no, mi querida Shelly? Regresando de música, regresamos con la llamada. Usted no se vaya, quédese. Aquí nomás, a lo mejor.

el sexo opuesto. Ya Mariela respondió la duda que tenía mi compa Iván. Pero ahora, ya Mariela sembró otra duda. ¿Por qué los hombres, cuando están casados, ya formaron una bonita familia, van y se meten con otra persona y hasta niegan a los hijos? Hijos de no. Así hay hasta memes, ¿no? Ahí en las redes sociales. Cuando llega la nueva al trabajo, mi compa casado con 6 hijos, la de como si estuvieras hecha justo a mí. Oiga, no sean así, canales, ¿ya ven? Por su culpa dicen que todos los hombres somos iguales. Y no es cierto, mi raza. Eso no es cierto. Pero bueno, si hay algún caballero que pueda responderle su duda a Mariela, las líneas están abiertas. Dice mi compa Iván: carnal, hay que meterlo, le echan a los perros con Luis Dinos el Zorro, al compadre Mauricio, al Triple M. Ahí encuentra porque encuentra, efectivamente, pobre Mauricio. Que me lo despreciaron porque no tiene tiempo de jugar. Siempre se la pasa trabajando, mi canal de mecánico. Y no hay una mujer que todavía valore y aprecie eso. O tal vez, compa Triple M, estás buscando en el mercado equivocado, canal. Tal vez si hay un hombre por ahí que lo vaya a valorar, pero son tus gustos, no sé. Ay, inténtalo, yo digo. Pero bueno, si hay alguna mujer interesada, ay, ahora me voy a fungir yo como el échale los perros. Me voy a sentir yo Luis Dinos el Zorro, pero sin ser tan sex symbol, porque el zorrito sí es acá. Zorrito, zorrito, en la mejor FM. 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
2: Bienvenidos a nuestra clase de historia. Y hoy vamos a platicar no precisamente de una canción que haya sido muy popular en el regional mexicano, pero que estoy seguro que usted se sabe. Nos vamos a ir a mediados de los años 2000. Esta canción, lanzada justamente en el 2001, escrita por Milly Cruz, narraba una rolita de sentimientos encontrados que surgen después de terminar una relación. Esta letra expresa, pues, la nostalgia y el dolor de recordar a esa persona que tú amas, pero que ya no está presente contigo, pero que a pesar de eso dejó una huella imborrable en tu corazón. Y eso se siente a través de la voz de las chicas que cantan esta melodía. La narradora de la rola habla directamente de su antiguo amor, reconociendo que aunque todavía lo quiere y lo extraña, pues es consciente de que su amor ya no le pertenece y que ahora esa persona se encuentra feliz rehaciendo su vida, tal vez con un nuevo amor. El autor de esta rola, Milly Cruz, decía que pues la canción también afronta diversas emociones, como el hecho de que a pesar de la tristeza y el reconocimiento de que la relación ya no da para más y que la relación ya ha terminado, pues sigue esa ilusión y el recuerdo de los momentos felices compartidos. Y esto se transmite a través de una base de reggaetón y ritmos urbanos. Así que hoy, damas y caballeros, en nuestra clase de historia, vamos a escuchar esta rolita lanzada en el 2001 en voz de La Factoría y se llama Todavía.

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12: ¡Ya, vámonos!

raza. Por ejemplo, dice Memo: yo no entiendo cómo pueden encontrar algo perdido en solo 5 segundos, compa Chore, después de que yo ya lo estuve buscando durante más de media hora. Ese es un superpoder también, pero creo que ese superpoder en el sexo opuesto se desarrolla únicamente cuando se vuelven mamás. Creo, no estoy muy seguro, pero el hecho de poder encontrar algo en tan solo 5 segundos, ese superpoder se desarrolla ya una vez que te convertiste en mamá. Porque antes yo también he visto a mi mujer, antes de que fuera mamá, que buscaba y buscaba y no encontraba cosas. Y ahora sí, ya puede aplicar la de, ¿y si lo encuentro, qué te hago? Ese superpoder no viene de fábrica, se desarrolla después, mi raza. Y dice Pati: yo no entiendo por qué cuando se enferman de gripa actúan como si estuvieran protagonizando una novela, Chore. Ay, sí, te voy a explicar por qué. O sea, los hombres podemos trabajar sin desayunar, con un hueso roto, con las costillas fisuradas, desvelados, crudotes. Pero no nos pidan que trabajemos con gripa porque no entenderían ese sentimiento. De verdad es... ¿cómo lo podríamos describir? Cuando a nosotros nos da gripa es como si... como si nos quitaran nuestra chispa divina. Como si nos quitaran la luz que ilumina nuestros días. Esa energía tan vigorosa que tenemos los hombres se va durante 3-4 días que nos dura el resfriado. Y no se crea, o sea, se siente bien feo. Nos duelen los huesos, las articulaciones. Parar te parece una misión imposible. Te duele la garganta. No quieres nada más que caldito de pollo. Nos va mal a los hombres cuando nos da gripa y eso... no entiendo cómo el sexo opuesto no entiende que sí nos ponemos mal ante una gripita, caray. Le mando un fuerte abrazo a todos mis hermanos hombres que están atravesando por una gripa en este momento. Ánimo, mis carnales. Ya verán que nos va a ir mejor. Y espero que todos puedan salir bien librados de ese mal que los aqueja. Un minuto de silencio por aquellos hombres que han atravesado una fuerte gripa. Ahí está, ya. Respuesta dada ante tu cuestionamiento de por qué nos enfermamos así de machín. Usted cuéntenos al 777-93-06454, mi raza. ¿Cuáles son aquellas cosas que usted no entiende del sexo opuesto? Todos los mensajes los vamos a estar leyendo, todos los mensajes le vamos a dar lectura aquí nomás en la mejor FM 97.3. Y mientras, quédese con música nueva, mi raza, porque llega mi compadre Rodrigo Castellán presentándonos este temazo que se llama Hoy. Y es de la música nueva que escuchas aquí nomás en La Mejor.

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1: Y lo prometido es deuda, mi raza. Se va. 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Y tenemos justamente llamada a través de la línea número uno. Muy buenas tardes, ¿quién habla?
2: Hola, mi chavi chore, buenas tardes. Enrique Larios.
1: El buen Enrique Larios, ¿cómo estás, mi carnal?
2: Amigo mío, feliz aquí escuchándote.
1: Eso es todo, carnal. ¿Todo bien o qué show?
2: Sí, amigo, todo bien.
1: Muy bien, hermano. Oye, ¿vas a querer tu acceso para el Juego de las Estrellas?
2: Amigo, no puedo faltar.
1: Hecho, pues ya está, mi querido Enrique Larios. Solo cuéntame cuál es la estación que te da las mejores promociones, carnal.
2: Aquí no va. La mejor. 97.3.
1: Eso es todo, mi compa Kike. Muchas gracias, carnal. No me vayas a colgar porque te vamos a tomar tus datos, ¿vale?
2: Claro que no, amigo. Excelente tarde.
1: Igualmente, carnal. Excelente tarde. Bye, bye. Ahí está la línea número uno. Ya tiene su boleto. Y vámonos con la línea número dos. Muy buenas tardes. ¿Quién habla?
3: Hola, buenas tardes.
1: Hola, buenas tardes. ¿Quién, perdón?
3: Carla.
1: ¿Cómo estás, Carla?
3: Bien, ¿y tú?
1: Bien, muy bien, gracias. Oye, ¿también quieres tu acceso para el Juego de las Estrellas?
3: Si se puede, porfa, gracias, buenas.
1: Oye, Carla, cuéntame, ¿cuál es la estación que te da las mejores promociones?
3: La mejor estación de Morelos, 97.3.
1: ¡Ay, mira, muy bien! Muy bien, mi querida Carla. Oye, cuéntame, ¿y a quién te vas a llevar al Juego de las Estrellas?
3: Bueno.
1: Sí, Carlita, ¿quién te vas a llevar al Juego de las Estrellas?
3: Si se
1: fuera
3: mi mamá.
1: Ay, muy bien, Carlita. Pues no se diga más, no me cuelgues que te voy a tomar tus datos, ¿vale?
3: Gracias
1: a ti, excelente día, bye bye. Usted quédese bien pendiente de los espacios en vivo, mi raza, porque vamos a tener todavía más boletos aquí nomás en La Mejor.

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1: Gracias a nuestro querido Roy y a nuestra querida Shelly, que acertaron las primeras dos horas de controles y producción. Gracias. Que tengan excelente tarde, amigos. Abríguense bien porque está haciendo frío. Gracias por ese beso, mi querido Roy. Ahí está el de vuelta. Abríguense bien, tápense su pechito, que no quiero que mañana andemos todos malillos. 777-93-064-54, mi raza. Usted participe con nosotros y cuéntenos en el tema del día, ¿qué no entiende del sexo opuesto? De eso estamos platicando hoy en este tema del día. Hablando de cosas que no entendemos del sexo opuesto, ¿se acuerdan que hace muchos años había un programa que se llamaba justamente Sexos en Guerra? No, a ti no te tocó, vean, nada, Chris. Estás muy lejos de de haber visto ese programa, pero era muy buen programa. ¿Tú sí lo viste, Shelly? ¿Llegaste a ver el programa de Sexos en Guerra? Que conducía el Fer del Solar y la Ingrid Coronado, ¿no? Era bueno. Yo, por ejemplo, escucho esta canción y me acuerdo inmediatamente de ese programa. Esta era... ¿Se acuerdan que con esta decía, y nosotros es Sexos en Guerra? Y con esto se despedían.